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0: Un tiempo en el que nos encontramos para escuchar a Dios hablar. 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
1: El libro de Salmos, Salmo 94, versículos 1 al 7.
2: Oh Señor, Dios de venganza, oh Dios de venganza, haz que tu gloriosa justicia resplandezca. Levántate, oh juez de la tierra, dale su merecido a los orgullosos. ¿Hasta cuándo, Señor? ¿Hasta cuándo los perversos tendrán permiso para regodearse? ¿Hasta cuándo hablarán con arrogancia? ¿Hasta cuándo se jactarán estos malvados? Aplastan a tu pueblo, Señor. Lastiman a los que llamas tuyos. Matan a las viudas y a los extranjeros. Y asesinan a los huérfanos. El Señor no está mirando, dicen. Y además, al Dios de Israel no le importa.
1: El libro de Job, capítulo 34.
3: Entonces, Eliú dijo:
4: escúchenme, ustedes, hombres sabios, presten atención, ustedes que tienen conocimiento. Job dijo: el oído pone a prueba las palabras que oye, igual que la boca distingue los sabores. Así que, juzguemos por nosotros mismos lo que es correcto. Aprendamos juntos lo que es bueno. Pues Job también dijo: yo soy inocente, pero Dios ha quitado mis derechos. Soy inocente, pero me llaman mentiroso. Mi sufrimiento es incurable, aunque yo no haya pecado. Díganme, ¿hubo una vez un hombre como Job, con sed de conversaciones irreverentes? Él escoge como compañeros a hombres malvados. Pasa su tiempo con hombres perversos. Ha llegado a decir: ¿por qué malgastar el tiempo intentando agradar a Dios? Escúchenme, ustedes que tienen entendimiento. Todo el mundo sabe que Dios no peca. El Todopoderoso no puede hacer nada malo. Él paga a las personas según lo que hayan hecho. Las trata como se merecen. En verdad, Dios no hará el mal. El Todopoderoso no torcerá la justicia. ¿Algún otro puso la tierra al cuidado de Dios? ¿Quién colocó al mundo en su sitio? Si Dios retirara su espíritu y quitara su aliento, todos los seres vivientes dejarían de existir y la humanidad volvería al polvo. Ahora escúchame, si eres sabio. Presta atención a lo que digo. ¿Podría Dios gobernar si odiara la justicia? ¿Condenarás al juez todopoderoso? Pues él dice a los reyes: ustedes son malvados. Y a los nobles: ustedes son injustos. A él no le importa la grandeza que pueda tener una persona, y no presta más atención al rico que al pobre. Él creó a todos. En un instante mueren. Fallecen en la mitad de la noche. Los poderosos se van sin la intervención de mano humana. Pues Dios observa cómo vive la gente. Ve todo lo que ellos hacen. No hay oscuridad tan densa que pueda esconder a los malos de sus ojos. ¿No decidimos nosotros el momento de presentarnos ante Dios para ser juzgados? Él lleva a los poderosos a la ruina sin consultar a nadie y pone a otros en su lugar. Él sabe lo que hacen y por la noche los vence y los destruye. Los derriba porque son malvados. Lo hace abiertamente para que todos lo vean. Pues se apartaron y dejaron de seguirlo. No respetan ninguno de sus caminos. Hacen que los pobres clamen, y esto atrae la atención de Dios. Él oye los clamores de los necesitados. Sin embargo, si él opta por quedarse callado, ¿quién puede criticarlo? Cuando esconde su rostro, nadie puede encontrarlo, ya sea un individuo o una nación. Él no deja que los incrédulos gobiernen, para que no sean una trampa para la gente. ¿Por qué la gente no le dice a Dios, «He pecado, pero no volveré a pecar»? O bien, «No sé qué mal hice, dímelo. Si he actuado mal, me detendré de inmediato». ¿Debe Dios adaptar su justicia a tus exigencias, a pesar de que lo hayas rechazado? La elección es tuya, no mía. Adelante, haznos partícipes de tu sabiduría. Después de todo, las personas inteligentes me dirán, y la gente sabia me oirá decir, Job habla por ignorancia, sus palabras carecen de percepción. Job, te mereces la pena máxima por tu manera malvada de responder, pues a tu pecado has añadido rebelión. No muestras ningún respeto y dices muchas palabras de enojo contra Dios.
1: El libro de Job, capítulo 35.
3: Entonces, Eliú dijo,
4: ¿te parece correcto que afirmes, soy justo delante de Dios? También te preguntas, ¿y yo qué gano? ¿De qué sirve vivir una vida recta? Yo te contestaré, y a todos tus amigos también. Levanta tus ojos a los cielos y mira las nubes en lo alto. Si pecas, ¿en qué afecta eso a Dios? Incluso si pecas una y otra vez, ¿qué efecto tendrá sobre Él? Si eres bueno, ¿es algún gran regalo para Él? ¿Qué podrías darle tú? No. Tus pecados afectan únicamente a personas como tú, y tus buenas acciones afectan solo a seres humanos. La gente clama al ser oprimida, gime bajo el peso de los poderosos. Sin embargo, no preguntan, ¿dónde está Dios, mi Creador, el que da canciones en la noche? ¿Dónde está el que nos hace más inteligentes que los animales y más sabios que las aves de los cielos? Cuando claman, Dios no les responde a causa de la soberbia de ellos. Pero es un error decir que Dios no escucha, que al Todopoderoso no le importa. Tú dices que no puedes verlo. Sin embargo, si esperas, te hará justicia. Dices que Dios no responde con enojo a los pecadores y que no le importa mucho la perversidad. Pero Job, hablas tonterías. Has hablado como un necio.
1: El libro de Job, capítulo 36.
3: Eliú siguió hablando.
4: Déjame seguir y te mostraré la verdad, porque no he terminado de defender a Dios. Presentaré argumentos profundos a favor de la justicia de mi Creador. Estoy diciendo solamente la verdad, porque soy un hombre de gran conocimiento. Dios es poderoso, pero no desprecia a nadie. Él es poderoso tanto en fuerza como en entendimiento. No deja con vida a los malvados, pero hace justicia a los afligidos. Nunca quita los ojos de los inocentes, sino que los pone en tronos en compañía de reyes y los exalta para siempre. Si están encadenados y atrapados en una red de dificultades, Él les muestra la causa, les hace ver sus pecados de soberbia. Él capta su atención y ordena que se aparten de la maldad. Si escuchan y obedecen a Dios, serán bendecidos con prosperidad por el resto de su vida. Todos sus años serán agradables, pero si se niegan a escucharlo, cruzarán el río de la muerte. Morirán por falta de entendimiento. Los incrédulos están llenos de resentimiento. Aun cuando Dios los castiga, se niegan a pedirle auxilio. Mueren en plena juventud, después de haber malgastado la vida en inmoralidad. Pero por medio del sufrimiento, Él rescata a los que sufren, pues capta su atención mediante la adversidad. Job, Dios está alejándote del peligro y te lleva a un lugar libre de angustia. Está poniendo en tu mesa la mejor comida, pero te obsesiona saber si los incrédulos serán juzgados. No te preocupes, el juicio y la justicia prevalecerán. Ten cuidado, o la riqueza podrá seducirte. No dejes que el soborno te haga pecar. Podrá toda tu riqueza, o podrán todos tus grandes esfuerzos, protegerte de la angustia. No desees el amparo de la noche, porque allí es cuando la gente será destruida. Mantente en guardia. Apártate de lo malo, porque Dios envió este sufrimiento para protegerte de una vida de maldad. Mira, Dios es todopoderoso. ¿Quién es un maestro como Él? Nadie puede indicarle lo que tiene que hacer, ni decirle, «¡Has hecho mal!». En cambio, glorifica tú sus obras poderosas, entonando canciones de alabanza. Todo el mundo ha visto estas cosas, aunque solo desde lejos. Mira, Dios es más grande de lo que podemos comprender. Sus años no se pueden contar. Él hace subir el vapor de agua y luego lo destila en lluvia. La lluvia se derrama desde las nubes y todos se benefician. ¿Quién puede comprender el despliegue de las nubes y el trueno que retumba desde los cielos? Mira cómo Dios extiende el relámpago a su alrededor e ilumina las profundidades del mar. Por medio de esos actos poderosos, Él nutre a la gente, dándole comida en abundancia. Él llena sus manos de rayos y lanza cada uno a su objetivo. El trueno declara su presencia. La tormenta anuncia su enojo indignado.
1: La primera carta de Pablo a los Corintios, capítulo 11, versículos 17 al 34.
5: En las siguientes instrucciones no puedo elogiarlos, pues parece que hacen más daño que bien cuando se juntan. Primero, oigo que hay divisiones entre ustedes cuando se reúnen como iglesia, y hasta cierto punto lo creo. Así que, por supuesto que tiene que haber divisiones entre ustedes, para que los que tienen la aprobación de Dios sean reconocidos. Cuando ustedes se reúnen, la verdad es que no les interesa la cena del Señor. Pues algunos se apresuran a comer su propia comida y no la comparten con los demás. Como resultado, algunos se quedan con hambre mientras que otros se emborrachan. ¿Qué? ¿Acaso no tienen sus propias casas para comer y beber? ¿O de veras quieren deshonrar a la iglesia de Dios y avergonzar a los pobres? ¿Qué se supone que debo decir? ¿Quieren que los elogie? Pues bien, de ninguna manera los elogiaré por esto. Pues yo les transmito lo que recibí del Señor mismo. La noche en que fue traicionado, el Señor Jesús tomó pan y dio gracias a Dios por ese pan. Luego lo partió en trozos y dijo:
6: Esto es mi cuerpo, el cual es entregado por ustedes. Hagan esto en memoria de mí.
5: De la misma manera, tomó en sus manos la copa de vino después de la cena y dijo:
6: Esta copa es el nuevo pacto entre Dios y su pueblo, un acuerdo confirmado con mi sangre. Hagan esto en memoria de mí todas las veces que la beban. Pues cada vez que coman este pan y beban de esta copa, anuncian la muerte del Señor hasta que Él vuelva.
5: Por lo tanto, cualquiera que coma este pan o beba de esta copa del Señor en forma indigna, es culpable de pecar contra el cuerpo y la sangre del Señor. Por esta razón, cada uno debería examinarse a sí mismo antes de comer el pan y beber de la copa. Pues si alguno come el pan y bebe de la copa sin honrar el cuerpo de Cristo, come y bebe el juicio de Dios sobre sí mismo. Esa es la razón por la que muchos de ustedes son débiles y están enfermos, y algunos incluso han muerto. Si nos examináramos a nosotros mismos, Dios no nos juzgaría de esa manera. Sin embargo, cuando el Señor nos juzga, nos está disciplinando para que no seamos condenados junto con el mundo. Así que, mis amados hermanos, cuando se reúnan para la cena del Señor, espérense unos a otros. Si de veras tienen hambre, cada uno coma en su casa, a fin de no traer juicio sobre ustedes mismos cuando se reúnan. Les daré instrucciones sobre los demás asuntos después de mi llegada.
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Tito 3:5. Él nos salvó no por obras de justicia que nosotros hubiéramos hecho, sino conforme a su misericordia, por medio del lavamiento de la regeneración y la renovación por el Espíritu Santo. 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

gracias, Señor, porque tú nos rescataste. Con tu amor nos rescataste. Vamos, dale gracias, dale gracias, dale gracias. No te canses de darle gracias. No te canses de darle gracias. Tu amor me rescató. Tu amor me limpió. Tu amor me dio vida eterna, Señor. Por eso cantamos. Por eso cantamos.

0: Y esta es la condenación, que la luz vino al mundo y los hombres amaron más las tinieblas que la luz, porque sus obras eran malas.
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Hebreos 5, versículo 5. De la misma manera, Cristo no se glorificó a Él mismo para hacerse sumo sacerdote, sino que lo glorificó el que le dijo, «Hijo mío eres tú, yo te he engendrado hoy». 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

Hebreos 9:15. Por eso Cristo es el mediador de un nuevo pacto, a fin de que, habiendo tenido lugar una muerte para la redención de las transgresiones que se cometieron bajo el primer pacto, los que han sido llamados reciban la promesa de la herencia eterna. 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
1: Comenzamos hoy esta serie en la Carta de Santiago, confiando que el Señor nos hable a través de ella y nos vaya perfeccionando. Así que quisiera invitarlos a abrir sus Biblias allí en el capítulo 1 y vamos a leer los primeros 11 versículos. Santiago 1, del 1 al 11, dice así la palabra. Santiago, siervo de Dios y del Señor Jesucristo, a las 12 tribus que están en la dispersión, salud. Hermanos míos, tened por sumo gozo cuando os halléis en diversas pruebas, sabiendo que la prueba de vuestra fe produce paciencia. Mas tenga la paciencia su obra completa, para que seáis perfectos y cabales, sin que os falte cosa alguna. Y si alguno de vosotros tiene falta de sabiduría, pídala a Dios, el cual da a todos abundantemente y sin reproche, y le será dada. Pero pida con fe, no dudando nada, porque el que duda es semejante a la onda del mar, que es arrastrada por el viento y echada de una parte a otra. No piense, pues, quien tal haga, que recibirá cosa alguna del Señor. El hombre de doble ánimo es inconstante en todos sus caminos. El hermano que es de humilde condición, gloríese en su exaltación. Pero el que es rico, en su humillación, porque él pasará como la flor de la hierba. Porque cuando sale el sol con calor abrasador, la hierba se seca, su flor se cae, y perece su hermosura, su hermosa apariencia. Así también se marchitará el rico en todas sus empresas. Oremos, hermanos. Nuestro amado Padre Celestial, queremos ahora mismo, Señor, estudiar este pasaje, Señor, esta parte de tu palabra. Lo hacemos con reverencia porque eres tú, Señor, que nos has dejado esta palabra para nuestro bien, para nuestro provecho. Y por eso rogamos, Señor, que tu Espíritu Santo nos dé la capacidad de poderla entender, de poderla atesorar y sobre todo, Señor, de poderla cumplir según tu voluntad. Y para ello, Señor, te pedimos que tu Espíritu nos ayude porque somos conscientes

de nuestras debilidades, de nuestra inconstancia, de lo olvidadizos que somos. Y por eso clamamos, Señor, que tú abras nuestros ojos, nuestros oídos, nuestro corazón, para que esta palabra cobre vida en nosotros para la alabanza de la gloria de nuestro Salvador, el Señor Jesucristo. Amén. No sé si ustedes han visto por televisión o quizás en persona cómo trabaja un herrero. Él coge un trozo de hierro, un hierro en bruto que no tiene forma, que parece que no sirve para nada, y mete ese trozo de hierro en un horno, una forja, y allí espera que se caliente este hierro hasta más o menos 1000 grados, cuando el color que toma el hierro es un color cereza. Ya en ese momento alcanzado esa temperatura, lo saca entonces el hierro, lo pone en el yunque y comienza a golpear, ¿verdad? Lo comienza a golpear, ¿con qué fin? La idea que tiene el herrero es darle una forma a ese hierro que antes parecía inútil para hacerlo un instrumento útil. Con el paso de los días, de los minutos, ese hierro se enfría, así que tiene que volverlo a meter en la forja y esperar otra vez que alcance aquella temperatura para sacarlo y seguir martillando sobre él. Después de ese procedimiento, al final va a salir una pieza muy útil. La forja es uno de los métodos de mecanizado más eficientes que hay porque templa mucho el acero y queda por eso una pieza muy útil, muy robusta, muy tenaz, muy resistente. Y es uno de los métodos preferidos, ¿no? De hecho, las espadas se fabrican de esa manera, no se fabrican de ninguna otra, sino solamente por forjado. Y bueno, a veces parece, cuando estamos viendo ese tipo de procedimientos, que el proceso es muy duro, incluso puede parecernos violento. Pero cada golpe que da el herrero tiene un propósito. Quiere darle forma a ese hierro para fortalecerlo y para moldearlo según el diseño que él ya tiene pensado para esa pieza. Y así ocurre, hermanos, con nuestra vida. Las pruebas a las que estamos sometidos con regularidad se sienten como esos golpes, muchas veces de manera inesperada. No entendemos por qué Dios permite que sucedan ciertas situaciones en nuestra vida, situaciones que nos duelen, situaciones que nos ponen tristes, que nos hacen llorar, que no son sencillas, a las cuales no le vemos una salida, que nos desgastan y que parece que estuviesen fuera de control del Señor. Pero no hay nada más lejos de la verdad. Él, como un maestro herrero, sabe exactamente lo que está haciendo. Y sabe que cada golpe que dé sobre ese material es para producir un efecto y llevarnos a ser más parecidos a nuestro Salvador. ¿Quiénes de los que están aquí no han sido sometidos a prueba? ¿Cuántos de los que estamos aquí no hemos sentido que estamos en el horno de fuego allí calentados y después parece que ya vamos a salir de allí, pero viene el Señor a golpearnos allí con su mazo, con su martillo, para forjar en nosotros un carácter que Él quiere forjar, que se ha propuesto y que lo va a hacer si somos sus hijos? Así que hoy veremos cómo Santiago nos enseña a entender las pruebas correctamente. Esa es la intención del sermón de esta mañana. Por eso déjenme transmitir un poco la idea central de este sermón. Las pruebas, hermanos, no son un obstáculo para la vida cristiana, sino son un instrumento en manos de Dios para transformarnos, para cambiarnos. Y así comienza con un breve saludo el escritor Santiago. Un saludo que de alguna manera nos introduce en el contexto de la carta. El autor es Jacobo, que en español se ha, con el paso de los años, se ha convertido en Santiago, ¿sí? Del griego Iacobos. De hecho, eso ha sido como una suma, ¿no? Porque Iacobos luego le agregaron el santo, o sea, San Jacob, y con el paso del uso se convirtió en Santiago. Pero el nombre correcto es Jacobo. Aun cuando hay varios Jacobos en el Nuevo Testamento, toda la evidencia histórica apunta a Santiago, el hermano de Jesús. Santiago creció con Jesús, seguramente jugó con él. A lo mejor se cayeron los dos allí, jugando entre ellos, se rasparon las rodillas.
pero él no conoció al Señor. Dice el Evangelio de Juan en el capítulo 5, versículo 7, que sus hermanos, los hermanos de Jesús, no creían en él. Y esto nos enseña que se puede crecer en un entorno cristiano, se puede estar escuchando la palabra con regularidad y sin embargo no haber creído realmente. Podemos venir cada domingo aquí y escuchar sermón tras sermón. Podemos ser hijos de creyentes que en casa también se lee la palabra del Señor, se nos instruye. Pero el estar cerca de la verdad no significa que creamos en la verdad. Y eso es lo que le pasó a Santiago, precisamente. Con Jesús mismo creció él y no creyó. Hermanos, la fe no se transmite por proximidad. No se transmite por fotosíntesis, ¿verdad? No se transmite por estar cerca de alguien que sí está andando en el camino. Se requiere una obra personal de Dios en el corazón del individuo para que llegue a conocer quién es el Señor Jesucristo. Y el punto decisivo en la vida de Santiago fue su encuentro con Cristo resucitado. Por allí Pablo, en la primera carta a los Corintios, nos habla de ese encuentro que tuvo Santiago con Cristo resucitado. Un encuentro que lo transformó radicalmente, como ocurre con todo aquel a quien Cristo llama. Porque nadie llega a la fe sin encontrarse verdaderamente con Cristo. Nadie. Esta mañana estuvimos viendo los bautismos de dos hermanas y allí ellas nos explicaron su testimonio, nos explicaron esto que pasó en sus corazones, cómo el Señor salió a su encuentro en el camino de la vida y cómo reconocieron al Salvador y cómo vinieron a la fe por ese encuentro precioso que un día tuvieron con el Señor. A partir de ahí, Santiago se integra plenamente en la iglesia. Lo vemos ya en el libro de los Hechos, cómo se habla de Santiago. En el capítulo 1, versículo 14, lo vemos perseverando con los otros discípulos allí en la oración. La historia nos dice que Santiago, este Jacobo, el que estamos hablando, era llamado rodillas de camello. Sí, tuvo callosidades en sus rodillas porque fue un hombre de oración, tremendo. Creció en el Señor orando a Cristo. Una intensa vida de oración. También se le conocía como el justo por su testimonio piadoso. Así que vemos una transformación genuina en este hombre que se evidencia de esa manera, en una relación íntima, en una relación viva con Cristo y en un compromiso real con la iglesia del Señor. Dos evidencias que hablan de una conversión genuina. Una intimidad con el Señor a través de la oración, a través de su palabra y a través de la convivencia con otros hermanos por medio de los cuales el Señor también nos transforma. Y eso lo vemos en la vida de Santiago. Santiago llegó a ser una figura importante en la iglesia en Jerusalén. Lo vemos allí en el Concilio de Jerusalén, cuando se reunieron a debatir un poco sobre el tema de la conversión de los gentiles. Él, después de la discusión allí, parecía que no se ponían de acuerdo, y Dios se levanta y habla con autoridad sobre qué era lo que debían transmitir a los gentiles como normas que debían seguir aquellos creyentes nuevos. Y allí lo vemos como un hombre sabio, como un hombre equilibrado, como un hombre con un profundo conocimiento de la palabra del Señor, de las Escrituras. Otro historiador, Josefo, nos dice que finalmente él murió como un mártir. Fue apedreado, fue lapidado, pero fue un hombre que permaneció fiel hasta el final. Ese es el autor, el que se presenta ahora de esa manera, como siervo de Dios y del Señor Jesucristo. Él no apela a su familiaridad con Cristo, sino él se confiesa como siervo de Cristo, de aquel en quien no había creído cuando estaba conviviendo con él. Y Santiago escribe a las 12 tribus que estaban en la dispersión. Eran cristianos judíos que habían sido esparcidos a causa de la persecución que se desató allí en Jerusalén. Tuvieron que emigrar y con la salida de su tierra perdieron su estabilidad, seguramente dejaron familia atrás, perdieron ese sentido de seguridad, seguramente se quedaron sin trabajo, tuvieron que enfrentar la pobreza, la injusticia, el rechazo social por causa de su fe y sus convicciones en Cristo. Y ante esa situación, Santiago no ofrece un mensaje superficial ni emocional. El mensaje de la carta de Santiago tiene un enfoque directo
práctico, muy confrontador. No busca un alivio momentáneo, sino una transformación profunda. Porque él en su carta nos enseña a vivir una fe firme, una fe madura. Y ese mensaje de Santiago sigue siendo urgente para nosotros hoy. En una cultura como en la que estamos viviendo, marcada por la gratificación inmediata, por la complacencia, por la autojustificación, Santiago nos llama hoy a nosotros como iglesia a una fe activa, a una fe consistente, a una fe que rehúye al victimismo y que asume la propia responsabilidad como cristianos para vivir para la gloria de Él. Es una carta incómoda, hermanos. Nos vamos a sentir incómodos aquí cuando estemos estudiando a profundidad esta carta, porque nos confronta de una manera muy directa, nos confronta con respecto a cómo respondemos a las pruebas de la vida, nos confronta con respecto a nuestra vida de oración, cómo está siendo, nos confronta con respecto a nuestras relaciones con los demás, cómo nos portamos con los demás, nos confronta con el uso de nuestra lengua, nos confronta con nuestro propio orgullo, nos confronta con nuestra integridad como individuos creyentes. No se trata de un extenso tratado doctrinal, sino de un llamado a vivir lo que se cree. Conocemos las grandes doctrinas de la palabra del Señor, ¿no? Sabemos que Dios es soberano, que Él maneja el mundo según su poder, usando su providencia para guiarnos en su camino. Creemos en eso, ¿verdad? Bueno, pues Santiago nos dice, esto que ustedes creen, ahora vívanlo en la práctica. ¿Cómo se traduce eso en el día a día? Eso es a lo que está invitando Santiago en su carta. Algunos consideran la carta de Santiago como el Proverbios del Nuevo Testamento. Está combinando la sabiduría práctica de Proverbios con la profundidad ética del Sermón del Monte. Algunos dicen que Santiago creció jugando con Jesús y leyendo Proverbios. Allí se combinan en esta carta esas dos fuentes a las cuales acude Santiago para escribirnos lo que tenemos delante. Es el primer libro del Nuevo Testamento, el más antiguo del Nuevo Testamento. Su estructura no es una estructura lineal, no es un discurso que sigue una secuencia reconocible con facilidad, sino es una colección de enseñanzas, enseñanzas que son breves, pero que son muy directas. Así funciona la carta de Santiago. Y ahora nos enfrentamos a este capítulo 1, la primera parte, con una introducción que nos anticipa de alguna manera cuáles van a ser los temas que luego él va a desarrollar de una manera más profunda. Y por eso, sin rodeos, Santiago entra a su primer énfasis. Lo podemos llamar la paradoja de las pruebas. Ahí lo leemos en los versículos 2 al 4, permítanme repetirlo. Hermanos míos, tened por sumo gozo cuando os halléis en diversas pruebas, sabiendo que la prueba de vuestra fe produce paciencia, mas tenga la paciencia su obra completa para que seáis perfectos y cabales sin que os falte cosa alguna. Hermanos, las pruebas del Señor son regalos paradójicos. Me parecen que no nos gustan, ¿verdad? Nadie los desea. O no sé si aquí alguno quiere levantar la mano y decir, yo deseo las pruebas del Señor. Mentiríamos, ¿verdad? A nadie nos gusta ser probados, pero son instrumentos esenciales en nuestra andadura como cristianos, porque es a través de las pruebas, a través de las dificultades, a través de las lágrimas, a través de las tristezas de la vida que el Señor va formando nuestro carácter. Ahí el Señor va puliéndonos, como el herrero dando golpes a la pieza allí sobre el yunque. Vivimos en un mundo caído, hermanos. Todo lo vemos constantemente, un mundo que está roto a causa del pecado. Y eso se refleja también en nosotros. Hay mucha inconsistencia en nuestro carácter. Tenemos muchas debilidades todavía en nosotros. Hay áreas tremendas en nosotros que necesitan ser transformadas por el Señor. Hay escoria. Hay basura en nuestro corazón todavía que Él necesita quitar de nosotros para que podamos llegar a la madurez a la cual Él
nos está conduciendo. Sí, las pruebas interrumpen nuestra comodidad, interrumpen los placeres de la vida. No nos gustan. Queremos escapar de ellas tan pronto como sea posible. Buscamos caminos fáciles para resolver los problemas, soluciones que no impliquen un coste. Sin embargo, Santiago nos confronta con un mandato sorprendente. No sé si a ustedes les causa sorpresa cuando Santiago nos dice: tened por sumo gozo cuando os halléis en diversas pruebas. Tened por sumo gozo. ¡Wow! ¡Qué mandamiento, verdad! Es una orden allí, un imperativo al cual el Señor nos manda. Porque sinceramente, hermanos, ¿cuándo nos sentimos gozosos si estamos pasando por pruebas? ¿Verdad que no? Es difícil. Santiago da por sentado que las pruebas vendrán. Y este es un mensaje que debemos nosotros como creyentes tener claros. Hermanos, Cristo no nos ha llamado a vivir una vida fácil, a vivir en un camino de rosas. Él nos ha prometido sufrimiento. Él nos ha prometido que tenemos que llevar la cruz y seguir detrás de Él. No son cosas excepcionales, sino es parte normal de la vida cristiana. Y pueden tomar muchas formas, ¿verdad? Enfermedades, la pérdida de alguien querido, injusticias a las que nos vemos sometidos, rechazo de aquellos a quienes amamos, situaciones inesperadas que llegan de repente y nos dejan agobiados, tristes. Pero su propósito es claro, hermanos. Las pruebas revelan nuestra condición espiritual. Sacan a la luz lo que hay en nuestro corazón. Pero lo hace no para condenarnos si somos hijos de Dios, porque ya somos salvos, sino lo hace para transformarnos, para cambiarnos, para renovarnos, para llevarnos más cerca de Cristo, para cambiar ese carácter que todavía necesita esa transformación, todavía necesita ese golpe adicional para parecernos más a nuestro Salvador. Lo hace para madurarnos en la fe. Ahora bien, Santiago no es que nos esté llamando a disfrutar del dolor en sí mismo. El gozo no está en la prueba misma, sino en el propósito que trae detrás de ella. Así como un enfermo que tiene un diagnóstico y que le dicen: mañana tenemos que hacerte una cirugía. ¿A quién le gusta entrar en una sala de cirugía? ¿Quién siente gozo por eso? Por firmar aquel papelito que te piden firmar, por si acaso, en donde no te garantizan que vas a despertarte de la anestesia. A nadie le gusta, pero es necesario pasar por allí si quiere ser curada. Las madres, cuando están esperando a su bebé, saben que van a pasar unas horas allí de mucho dolor, de un dolor intenso. Yo no conozco ese dolor, pero las madres todas la conocen. Un dolor fuerte, intenso. Pero ¿qué les anima a ellas? El gozo de poder tener a su bebé en brazos, ¿verdad? De ver la vida que ha surgido en su vientre. Y eso produce gozo. El final produce gozo. Lo que está forjando con esos golpes, esa espada afilada, eso produce gozo. El que Cristo nos cambie y forje en nosotros un carácter más parecido a Cristo, eso produce gozo. Y eso es precisamente lo que dice Santiago. Tened por sumo gozo cuando os halléis en diversas pruebas. ¿Por qué? Porque vamos a ser afinados por el Señor. Vamos a salir de allí templados, fuertes, más resistentes para continuar en la batalla del día a día. Por eso el creyente puede tener una perspectiva distinta en medio del dolor. Sabe que nada es casualidad. Sabe que Dios está en control, que Él está obrando. Y ese entendimiento de lo que viene más adelante, esa esperanza de cómo el Señor va a cambiarlo, eso trae consuelo y cambia radicalmente la manera en que enfrenta la dificultad. No es como los incrédulos que ven la dificultad y no saben cómo escapar de ahí porque no tienen ninguna esperanza. Nosotros los creyentes tenemos esperanza. Y esa esperanza nos lleva a vivir con ilusión cuando el Señor nos saque de la prueba más parecidos a nuestro Salvador. Y el gozo cristiano, queridos hermanos, no es un gozo superficial, no es un gozo ingenuo. Nace de una visión espiritual que mira más allá del momento presente, más allá de las lágrimas, más allá de las tristezas, más allá de las congojas que trae la aflicción al corazón.
sabiendo, como dice Santiago, que la prueba de vuestra fe produce paciencia. Sí, las pruebas desarrollan paciencia en nuestro corazón. La traducción quizás más cercana al sentido que tiene el escrito es que desarrollan perseverancia, constancia en el camino del Señor. No se trata de una resignación pasiva. No es que nos crucemos de brazos, Señor, ¿cómo me estás tratando? Aquí me siento a ver que tú termines la obra. No se trata de esa resignación, sino de una resistencia activa, manteniéndonos firmes en el Señor, confiando en Dios en medio de las adversidades, en medio de las dificultades. Como el metal que es templado por el fuego, así el creyente es fortalecido y purificado. Y después de las pruebas, no sale igual el cristiano. Cuando acaba la prueba, el Señor ha forjado algo adicional en el corazón de aquel que le ama. Sale más firme, más dependiente de Dios, más consciente de su debilidad y con una fe más consistente, más sólida después de las pruebas. Dios usa esas experiencias para revelarnos quién es Él, quién es el que manda, quién es el que nos sostiene, quién es el que nos fortalece, de quién dependemos realmente. Porque no solamente vemos su mano, sino que sentimos su mano sosteniéndonos en el día a día. ¿Ustedes creen, hermanos, que los amigos de Daniel que entraron en el horno de fuego salieron igual que como entraron de ese horno? Estoy convencido que no salieron igual. Vieron a Cristo mismo allí con ellos en el horno de fuego. Y eso es a lo que nos invita el escritor Santiago, ¿no? Que veamos a nuestro Señor a nuestro lado en medio de las dificultades, en medio de las pruebas, que Él no nos ha dejado solos, que no nos ha abandonado, sino que nos sostiene con su mano poderosa, aún cuando sea muy difícil andar por ese camino. Salieron estos hombres con una fe enriquecida. Y así es que debemos nosotros aspirar a salir después de pasar por las dificultades, con una confianza en Dios que no sería posible de otra manera sino a través de la aflicción. Como Job. Job sufrió una aflicción tremenda que ninguno de nosotros hemos tenido que padecer por la gracia del Señor. Pero allí cuando termina la aflicción de Job, él dice que ahora sí conoce al Señor. Ahora sí fue cambiado realmente. Era un hombre piadoso, era un hombre justo, según el relato bíblico, pero salió de allí de otra manera, forjado en ese horno de aflicción, recibiendo los golpes del herrero, y salió admirando y maravillado de quién es el Señor. Por eso Santiago agrega allí en el versículo 4, y permítame leerlo en la traducción de la Biblia textual, y dejad que la paciencia tenga su obra completa, para que seáis perfectos y cabales. Básicamente lo que Santiago nos está diciendo es que no interrumpas el proceso. No busques atajos. Permite que Dios complete su obra en ti. La meta no es simplemente salir de la prueba. Todos quisiéramos salir de la prueba, ¿verdad? Que por la noche nos ponemos la manta y al día siguiente al salir de la cama ya los problemas hayan sido resueltos. Pero el objetivo de la prueba no es salir de ella, sino salir realmente transformados por el Señor. Con una fe, vuelvo y repito, sólida, consistente, madura. Por eso, queridos hermanos, la pregunta no es ¿cuándo saldré de esta prueba? Que es lo que solemos decir cuando estamos en dificultades. ¿Hasta cuándo, Señor? Esa no es la pregunta correcta. La pregunta correcta es, Señor, ¿qué quieres tú formar en mí a través de esta situación? ¿Qué estás forjando en mi corazón? Ayúdame a entenderlo. Pero para poder responder este tipo de preguntas, tenemos que reconocer que necesitamos la sabiduría del Señor. Nosotros mismos no llegamos. Necesitamos que Él también nos revele qué es lo que está haciendo con nosotros a través de la prueba. Y eso es precisamente a lo que apunta Santiago en el siguiente paso de esta instrucción, de esta enseñanza, allí en los versículos 5 al 8. Dice, si alguno de vosotros tiene falta de sabiduría, pídala a Dios, el cual da a todos abundantemente y sin reproches, y le será dada. Necesitamos sabiduría, queridos hermanos. Aquí Santiago dice que si alguno, pero no sé si alguno puede levantar la mano y decir, yo soy alguno de los que no necesita sabiduría del Señor. Yo creo que todos necesitamos.
Yo creo que él fue muy amable con estas palabras. Todos necesitamos que el Señor nos dé el entendimiento de por qué razón Él nos hace pasar por momentos difíciles en la vida. Y déjenme hablar al menos de tres elementos por los cuales necesitamos la sabiduría divina para poder entender las pruebas como realmente el Señor quiere que las veamos. Necesitamos sabiduría para entender el propósito de Dios. Las pruebas no son aleatorias. Él las propicia en su soberanía. Dios usa esas pruebas para moldear áreas específicas, concretas, de nuestro corazón, de nuestro carácter. Como un herrero que trabaja el metal con destreza, el Señor usa ese horno de prueba al cual nos hemos referido para formar en nosotros aquello que nos falta. Él tiene ojos que ven nuestro corazón. Inclusive va más allá de nuestros pensamientos porque conoce las intenciones antes de que pensemos. Tenemos un Dios poderoso. Y Él quiere tratar con áreas concretas en nuestra vida cuando nos aflige con pruebas. Así que debemos pedirle al Señor sabiduría para entender qué área de mi vida el Señor quiere cambiar con esa dificultad, con esa prueba por la cual estamos pasando. Para ver más allá del dolor y poderle preguntar al Señor, ¿qué estás forjando en mí, Señor? ¿Quieres que crezca en paciencia, en mi vida de oración, en mi amor por mis hermanos, en mi dulzura con mi esposa, en mi respeto por mi marido, en hacer bien mi trabajo con excelencia? ¿Qué área de mi vida tú quieres cambiar con esta prueba? Ayúdame a entenderla. Clama al Señor y Él está dispuesto, como dice el texto, a dar sabiduría sin reproches. Él no te va a reprochar porque no lo sepas. La va a dar abundantemente. Te va a responder a la petición que tú le hagas genuinamente. ¿Qué estás haciendo, Señor? Ayúdame a entenderlo. La segunda razón por la cual necesitamos clamar al Señor por sabiduría es para poder responder a esa prueba de manera apropiada. Vuelvo y repito, la paciencia no es una resignación pasiva, sino una perseverancia activa. Así que en medio de la prueba no debemos dejarnos dominar por las emociones, emociones como el enfado, el enojo, la frustración o el miedo, que es lo que regularmente sentimos cuando estamos en pruebas. Sentimos miedo, ¿verdad?, que las cosas no van a salir bien. Nos sentimos frustrados porque no han salido como pensábamos. Sentimos temores por ello. Pero justamente el Señor quiere tratar con eso, para que seamos perseverantes y confiados en que Él tiene el control de todo. Así que más bien el Señor nos está llamando a tener un discernimiento para actuar como corresponde en respuesta a la prueba a la que estamos enfrentando. Saber qué decisiones son las que debemos hacer en medio de las dificultades, porque no nos vamos a quedar cruzados de brazos. Él nos ha dado responsabilidad para poder responder a las pruebas. Pero necesitamos sabiduría del Señor, discernimiento de Él, para saber tomar decisiones apropiadas, para saber reaccionar como conviene, para saber qué pasos debemos dar y cómo podemos honrar al Señor, aún en medio de las dificultades, aún con lágrimas en nuestros ojos, saber cómo podemos honrar a nuestro Dios, cómo podemos glorificar al Señor, aún a pesar de lo apaleados que podamos estar en medio de las dificultades. Por eso necesitamos la sabiduría del Señor. También necesitamos la sabiduría de Dios para no desperdiciar esa prueba. Las pruebas revelan nuestra debilidad, nos confrontan con nuestra dependencia de Dios. Son oportunidades que el Señor pone delante nuestro. Oportunidades para crecer, para madurar, para forjar en nosotros ese temple que necesitamos como cristianos para vivir como le agrada al Señor. No asumamos una actitud de victimismo. Pobrecito de mí. No, no. ¿Qué es lo que el Señor quiere hacer en mí con esa prueba? Y vamos adelante para no desperdiciar esa prueba y salir tal como entramos. Estaba recordando un artículo que escribió el hermano John Piper cuando le diagnosticaron un cáncer de próstata. Él escribió un artículo el día antes de ser sometido a una cirugía. Él no sabía cómo iba a salir de aquella cirugía. Y él escribió un artículo que se llamaba así, No desperdicies tu cáncer. Y lo escribió dando algunas instrucciones para aquellos que sufren por pruebas.
Y en ese artículo él daba algunos tips para saber cómo enfrentar, para no desperdiciar la prueba. Y él decía, yo quiero buscar el alivio, no en las estadísticas que hay sobre esta enfermedad, sino quiero sentir el alivio cuando abro la palabra del Señor y encuentro un Dios que es poderoso para sostenerme. Allí yo quiero encontrar el alivio, no en el chat GPT, a ver qué me dice con respecto a esa enfermedad. Quiero sentir esperanza cuando me inclino delante del Señor en oración. Quiero contarle al Señor cómo me siento y encontrar en Él esa confort que necesito en ese momento de aflicción. Quiero más que luchar por seguir viviendo, luchar por anhelar más a Cristo. Quiero tener relaciones más significativas con aquellos que digo amar, pero quizás cuando vivo el día a día no le doy una palabra de aliento, no le digo que lo amo, no le sirvo. Yo quiero aprender en este momento de mi enfermedad, en este momento de la prueba, servir a otras personas, traerles esperanza. Quiero tener momentos de reflexión, dice Piper, sobre mi vida, sobre mi pasado, y encontrar qué áreas de mi vida necesito poner delante del Señor y pedirle que me perdone. ¿En qué me debo arrepentir? Quiero encontrar ese momento especial en medio de la prueba. Y también quiero testificar a los que están aquí a mi alrededor, en medio de la enfermedad. Quiero testificar de Cristo y decir que hay esperanza en Cristo. Y así él sigue dando algunos ejemplos de cómo podemos aprovechar las circunstancias de las pruebas para glorificar al Señor y para crecer en santidad y en obediencia. Por eso, querido hermano, no desperdicies la prueba. No quieras salir corriendo de allí. Pídele al Señor que salir de allí, pero salir transformado por la obra del Señor, salir cambiado por Él. Y Santiago nos dirige entonces a la verdadera fuente de esa sabiduría, que no es otro que el Señor. Pídala a Dios, dice, el cual da a todos abundantemente y sin reproche. Sí, pídele a Dios sabiduría para poder entender qué es lo que el Señor quiere cambiar en ti. Pídele sabiduría al Señor para sumarte al trabajo que Él está haciendo en ti y poder responder apropiadamente a esa dificultad por la cual estás pasando. Pídele al Señor que la prueba no pase de largo, sino que salga de allí transformado por esa prueba. Más santo, más como Cristo. Sin embargo, Santiago agrega una condición que es fundamental. Dice allí la primera parte del versículo 6, pero pida con fe, no dudando nada. Y aquí no se refiere a las dudas sinceras que pueden surgir en el corazón del creyente, sino a una actitud del corazón dividida. Por eso habla del doble ánimo, un poco más adelante. Doble ánimo, realmente se podría traducir dos almas, aquel que tiene dos almas. Eso describe a la persona que quisiera confiar en Dios, pero al mismo tiempo sigue confiando en sí misma. Dice querer obedecer al Señor, pero hace su propia voluntad. Eso es vivir en dos aguas, ¿no? Una vida con dos almas. Ora, pero realmente no espera que Dios actúe, sino sigue tirando adelante según su propia voluntad. Busca a Dios en medio de la dificultad, pero lo abandona tan pronto las cosas comienzan a calmarse. Y por eso Santiago lo compara o lo ilustra con la ola del mar, movida por el viento de aquí para allá, sin dirección, sin estabilidad. Así es el corazón dividido, inconstante, sin firmeza, incapaz de mantenerse confiado en el Señor. Y entonces comienza a buscar salidas fáciles de su situación. Y cuando uno comienza a buscar salidas fáciles para la prueba, con toda seguridad va a seguir pecando delante del Señor y va a agregar más escoria a su corazón en vez de salir más pulido de allí. Por eso el llamado es claro, pedir con fe, con una confianza real en el carácter de Dios. Porque hermanos, dudar
en el fondo es cuestionar quién es Dios. Dudar de Dios es cuestionar su soberanía. Dudar de Dios es cuestionar su bondad. Dudar de Dios es cuestionar su amor por nosotros. Dudar de Dios es cuestionar la obra de Cristo en la cruz a nuestro favor. No debemos dudar, dice Santiago, porque el que duda no va a recibir nada de Dios. La fe verdadera, queridos hermanos, no se apoya en lo que nosotros sentimos, sino que se apoya en quién es Dios, se apoya en el carácter de Dios. No que tú veas cosas extraordinarias, sino que veas al dador de las cosas extraordinarias, que es el Señor. Aun cuando no podamos entender todo en la vida, confiemos que Él sabe, que Él puede y que Él siempre hará lo correcto en tu vida. Es la fe de quien reconoce su debilidad y depende completamente del Señor. Es la fe de aquel que dice: Señor, creo, ayuda a mi incredulidad. Es aquel que se reconoce necesitado de Cristo, pero que sabe que en Él está la fuente de la fe. Así es, hermanos. En medio de la prueba, el creyente aprende a resistir, aprende a buscar a Dios con un corazón íntegro, confiado en su voluntad, que siempre es perfecta. Él no se ha olvidado de ti, querido hermano, si estás pasando por pruebas. Si eres hijo del Señor, Él no te ha dado la espalda. Todo lo contrario, Él está a tu lado, sosteniéndote, aguantándote y llevándote conforme a su voluntad. Pero hermano, no puedes esperar dirección de Dios si tu corazón está dividido. No puedes esperar que el Señor opere cuando tú estás intentando por tus propias fuerzas, por tus propias obras, salir de allí. No puedes esperar una respuesta del Señor si tu corazón está dividido, si eres una persona de dos almas que quiere seguir gobernándote a ti mismo. No hay lugar a una doble lealtad delante del Señor. Necesitamos confiar en Él, hermanos. Y luego Santiago nos da un ejemplo de aplicación de estas verdades, de la sabiduría del Señor. Lo hace en los versículos 9 al 11. Dice: el hermano que es de humilde condición, gloríese en su exaltación, pero el que es rico en su humillación, porque él pasará como la flor de la hierba, porque cuando sale el sol con el calor abrasador, la hierba se seca, su flor se cae y perece su hermosa apariencia. Así también se marchitará el rico en todas sus empresas. Bueno, cuando leemos sin meditar profundamente en este texto, parece que Santiago introduce un nuevo tema, ¿no? Está hablando de la paciencia, está hablando de la fe y ahora habla de los ricos y de los pobres. ¿De qué trata esto? Realmente Santiago no está cambiando de tema, está manteniendo la línea que nos quiere enseñar. Básicamente Santiago lo que está transmitiendo es la idea de cómo se ve la sabiduría en medio de las pruebas aplicada a dos realidades concretas, la pobreza y la riqueza. Para el creyente pobre, la prueba no es solo la escasez, sino las reacciones que puede suscitar esa escasez: la queja, el descontento, la envidia, la frustración, la tentación de buscar atajos para salir de esa situación. Sin embargo, la sabiduría de Dios le lleva a gloriarse en su exaltación. ¿Qué significa eso? Significa recordar que su verdadera identidad está en Cristo. Aunque su condición sea humilde, Él es heredero del reino. Su dignidad no está determinada por lo que tiene, sino por quién es en Cristo. Y en eso debe gloriarse el pobre. Para el creyente rico, la prueba es distinta, pero igualmente peligrosa. La abundancia puede alimentar la autosuficiencia, el orgullo, esa falsa seguridad que dan las riquezas. Por eso Santiago le dice al rico: gloríate en tu humillación. Reconoce que esas riquezas que tú tienes son frágiles, son pasajeras, que son como esa flor, que hoy están, pero por la noche ya no estarán porque el sol las ha abrasado. Así que la sabiduría para esa persona le lleva a no confiar en sus bienes, sino a depender de Dios y vivir con un corazón humilde.
Así, tanto la pobreza como la riqueza se convierten en escenarios donde la fe es probada. La sabiduría transforma entonces la perspectiva de uno y de otro. El pobre no se define por su falta de medios, ni el rico por su abundancia. Ambos aprenden a verse a la luz de la eternidad y a vivir con una identidad centrada solamente en el Señor, no en lo que tengan o no tengan. Hermanos, las pruebas no son un capricho de Dios. No es que el Señor se frote las manos cuando nos ve sufrir. No, hermanos. Son el medio que Él utiliza para llevarnos y conducirnos a la madurez. Son el medio que Él utiliza para forjar en nosotros ese corazón que Él quiere. Un corazón templado por esas pruebas para resistir y seguir adelante. Y nuestro mayor ejemplo es nuestro propio Salvador, el Señor Jesucristo. Él experimentó todo tipo de pruebas que tú ni yo hemos tenido que soportar. Él sufrió el rechazo de los más cercanos que lo abandonaron en los momentos más difíciles, en su sufrimiento. Él soportó las injusticias. Él soportó ese dolor extremo que se experimenta estando colgado en una cruz. Él, el que no necesitaba ser forjado por el herrero, porque era perfecto en todo aspecto. Aún así, lo sufrió por ti y por mí en la cruz del Calvario, hermanos. Y allí en Getsemaní, con clamor y con lágrimas, oró al Padre con una actitud de sometimiento. Pasa de mí esta copa, sácame este sufrimiento, pero me someto sobre todo a tu voluntad. Haz lo que tengas que hacer. No evitó el sufrimiento, sino que obedeció activamente a los planes de su Padre. Y así demostró una obediencia perfecta, mostrando que es un Salvador plenamente suficiente para ti y para mí. Por eso, hermanos, no sé qué prueba tú puedas estar pasando o puedas pasar el día de mañana. Quizás te estás sintiendo solo. Quizás estás triste porque tus hijos no crean en Cristo. Quizás has perdido tu trabajo y no sabes cómo vas a llegar a final de mes. Quizás te han dado un diagnóstico médico que no sabes cómo enfrentarlo. Quizás te has peleado con tu cónyuge y no sabes cómo lidiar con esa dificultad. Pero hermano, en medio de esas pruebas y de esas dificultades, mira a Cristo. Mira al que sufrió por ti en la cruz del Calvario. Mira al Señor que lo sufrió todo para darte a ti esperanza, para darte a ti la confianza de tener un Dios que sabe todo lo que sufres y que tiene respuestas para ti en ese sufrimiento y que quiere forjar en ti un corazón piadoso, un corazón más parecido a Él. Así es, hermano, si estás sufriendo, si te sientes sin salida, acude a Cristo. Clama al Padre con sinceridad, pero no le pidas solamente salir de la prueba, sino que Él complete su obra en tu corazón. Y que no te deje salir de esa prueba sin conocerlo mejor, sin amarlo más y sin tener una fe más sólida y más confiada en Cristo. Pídele que como herrero te transforme, que te haga más maduro, más fiel, más firme. Y confía, querido hermano, porque el Dios en quien has creído no dejará su obra sin terminar. Él la va a terminar porque lo ha prometido. Amén. Oremos al Señor. Señor amado, queremos darte gracias por ser nuestro Dios, por ser nuestro Señor, porque sabemos que tú no nos has dejado solos, porque sabemos, Señor, que aún en medio de las dificultades, aún en el horno de la prueba, aún cuando estemos recibiendo golpes, tú, Señor, estás forjando un carácter sólido en nosotros. Y Padre, queremos rogarte que tú termines esa obra,
porque queremos vivir para tu gloria. No vivir cómodamente, sino vivir para honrar tu glorioso nombre, para hablar bien del Evangelio, para transmitir esperanza a los que están a nuestro lado. Y para ello te suplicamos, Señor, que tú nos des la sabiduría para entender cuáles son tus razones y sumarnos a tu trabajo, siendo dóciles a la obra tuya. Te lo rogamos en el nombre de Cristo. Amén.

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2: Hasta nos ponemos a pensar. Vaya, parece que Dios sí que está enfadado, y mucho. ¿Será que Dios es tan impaciente como parece?
0: Hacia el año 1924, dos años antes del nacimiento de la Ruta 66, toda la carretera de Illinois estaba pavimentada con hormigón, lo que la convertía en una de las primeras carreteras preparadas en el país para el tráfico automovilístico. Los carteles de la Ruta 66 comenzaron a instalarse en Illinois en el año 1927 y en el año 1943 el Estado transformó la carretera en una vía de cuatro carriles. El Estado de Illinois también es conocido como The Land of Lincoln, la Tierra de Lincoln, en reconocimiento a los años en que el presidente Abraham Lincoln pasó en este territorio antes de ser nombrado presidente de los Estados Unidos en el año 1860. El 3 de diciembre de 1818, Illinois pasó a ser el estado número 21 de los Estados Unidos. Pues con este curioso apunte histórico, empezamos hoy una vez más nuestra Ruta 66, un programa original del profesor de Biblia Luis Sayao, producido por Radio Encuentro, Radio Transmundial en España, traducido por Mateus Rodríguez y presentado y adaptado por el profesor de Biblia y comunicador Fernando Díaz Sarmiento. Y desde estos micrófonos, Esperanza Suárez te habla, y al otro lado del cristal, allí tenemos a Andrés Ocampo en los controles. Hoy seguimos nuestro recorrido por el libro de Isaías, acercándonos a los capítulos 9 y 10 para hablar de un bebé prometedor, un niño sobre el que hay una impresionante promesa que vamos a descubrir al detalle juntos. ¿Quieres saber la identidad de este pequeño que protagonizará nuestro estudio de hoy? Pues no te pierdas la exposición que tenemos en los próximos minutos. Nosotros vamos a volver después con las preguntas.
2: Llegamos a los capítulos 9 y 10 del libro del profeta Isaías, y en el 9 encontraremos la descripción de lo que está pasando en aquel escenario un tanto sombrío y difícil que Israel y Judá habrían de enfrentar. Más específicamente, encontraremos la palabra de Dios contra Israel. Vamos a destacar inicialmente lo que el texto nos dice a partir del versículo 8, según la Nueva Versión Internacional. El Señor ha enviado su palabra. La ha enviado contra Jacob. Ya cae sobre Israel. De esto se entera todo el pueblo, Efraín y los habitantes de Samaria. Todos los que dicen con orgullo y con altivez de corazón: si se caen los ladrillos, reconstruiremos con piedra tallada. Si se caen las vigas de higuera, las repondremos con vigas de cedro. Pero el Señor ha fortalecido a los adversarios de Refín. Ha incitado a sus enemigos. Los sirios en el este y los filisteos en el oeste se comieron a Israel de un solo bocado.

A pesar de todo esto, la ira de Dios no se ha aplacado. Su mano aún sigue extendida. Como ya hemos visto, por culpa de la decadencia, de tanta inmoralidad, de los pecados, de la idolatría de Israel, la mano de juicio por parte de Dios viene sobre la nación y esta ira todavía sigue activa contra esa nación. Esta frase, de hecho, es repetida varias veces en el capítulo 9, aparece en los versículos 12, 17 y 21, además del versículo 4 del capítulo 10. La verdad es que la situación está muy, pero que muy complicada y difícil, porque el pueblo está a punto de recibir el juicio de parte de Dios. Lo muestra el texto así, de manera clara, pero el pueblo no ha querido reconocer al que lo ha castigado. No ha buscado al Señor Todopoderoso. Esta es la reclamación de Dios en el versículo 13. Por eso, en un mismo día, el Señor le cortará a Israel la cabeza y la cola, la palmera y el junco. La cabeza son los ancianos y la gente de alto rango. La cola son los profetas, maestros de mentiras. Los guías de este pueblo lo han extraviado. Los que se dejan guiar son confundidos. Vemos aquí claramente la crisis generalizada que se adueña de la nación, lo cual es una señal clara de que este juicio, que es la destrucción de Samaria, del reino de Israel por el poder asirio, ciertamente llegará y pronto, sin tardar, tendrá lugar. Y Dios tiene razones para traer este juicio. Fíjate, acompáñanos por un momento, querido oyente, en el inicio del capítulo 10. Ay de los que emiten decretos inicuos y publican edictos opresivos. Privan de sus derechos a los pobres y no hacen justicia a los oprimidos de mi pueblo. Hacen de las viudas su presa y saquean a los huérfanos. ¿Qué vais a hacer cuando debáis rendir cuentas? Cuando llegue desde lejos la tormenta, ¿a quién acudiréis en busca de ayuda? ¿En dónde dejaréis vuestras riquezas? No les quedará más remedio que humillarse entre los cautivos o morir entre los masacrados. Llegó el momento final. El juicio de Dios caerá sobre Israel. Pero Dios es un Dios de justicia y también traerá su juicio sobre la perversidad de los asirios de la misma manera. Por eso el capítulo 10 también dirá: ¡Ay de Asiria, vara de mi ira! El garrote de mi enojo está en su mano. Lo envío contra una nación impía, lo mando contra un pueblo que me enfurece, para saquearlo y despojarlo, para pisotearlo como el barro de las calles. Vemos que Dios está levantando a Asiria para traer juicio sobre la nación de Israel. Pero sin embargo, Asiria no es una nación neutral, ni mucho menos santa. Así que todo lo que haga, y que sea una marca de su crueldad y maldad, ciertamente recibirá también el juicio del Señor. El versículo 12 dice con claridad: cuando el Señor termine lo que va a hacer contra el monte Sión y contra Jerusalén, Él dirá: castigaré el fruto del orgulloso corazón del rey de Asiria y la arrogancia de sus ojos, porque afirma: esto lo hizo el poder de mi mano, lo hizo mi sabiduría, porque soy inteligente. He cambiado las fronteras de los pueblos. He saqueado sus tesoros. Como un guerrero poderoso, he derribado a sus reyes. Aquí vemos claramente que Dios no comparte su gloria con nadie. Por eso Él es el soberano Señor y Él es el juez de toda la tierra. Él ciertamente traerá juicio sobre Israel, sobre Samaria y también sobre los asirios y su crueldad y horrenda maldad. Ahora bien, la mano de Dios no está extendida simplemente para traer juicio. El capítulo 10 nos dice que un día Dios traerá restauración a Israel. Eso es tratado cuando Él habla de un remanente de Israel. Dice así: y un remanente volverá, un remanente de Jacob volverá al Dios poderoso. Israel, aunque tu pueblo sea como la arena del mar, solo un remanente volverá. Se ha decretado destrucción, abrumadora justicia. Siguiendo adelante, el versículo 24 dice lo siguiente: por eso así dice el Señor Todopoderoso: pueblo mío que vives en Sión, no tengas temor de Asiria, aunque te golpee con el bastón y contra ti levante una vara, como lo hizo Egipto. Dentro de muy poco tiempo, mi indignación contra ti llegará a su fin, y mi ira destruirá a tus enemigos. El Señor de los ejércitos, el Señor Dios de Israel, promete la restauración futura, la restauración de su pueblo después de este claro momento de disciplina. Y en este contexto de promesa,
En este contexto, digamos especial, de expectativa positiva y bendecida para el futuro, pondremos nuestra atención nuevamente en el capítulo 9, y lo haremos justamente fijándonos en sus primeros versículos, donde encontraremos algo muy especial. ¿Quién corría el mayor riesgo en este momento, en el siglo VIII a.C., ante el poder asirio? Ciertamente es la región norte, la de Israel. Por eso, con bastante razón, el texto dice, a pesar de todo, no habrá más penumbra para la que estuvo angustiada. En el pasado Dios humilló a la tierra de Zabulón y a la tierra de Neftalí, pero en el futuro honrará a Galilea, tierra de paganos, en el camino del mar, al otro lado del Jordán. El pueblo que andaba en la oscuridad ha visto una gran luz. Sobre los que vivían en densas tinieblas, la luz ha resplandecido. Tú has hecho que la nación crezca. Has aumentado su alegría, y se alegran ellos en tu presencia, como cuando recogen la cosecha, como cuando reparten el botín. Ciertamente tú has quebrado, como en la derrota de Madián, el yugo que los oprimía, la barra que pesaba sobre sus hombros, el bastón de mando que los subyugaba, y todas las botas guerreras que resonaron en la batalla, y toda la ropa teñida en sangre serán arrojadas al fuego, serán consumidas por las llamas. Es decir, Dios trae su esperanza y dice, en la región norte, la de Galilea de los gentiles, la gente estaba en la tierra de la sombra de muerte, ante la expectativa de guerra y destrucción, y hubo una gran luz. Esa luz trae esperanza de victoria sobre los enemigos, tal como los tiempos de Josué. Por eso el versículo 4 nos habla de la derrota de Madián. Y esta situación tendrá lugar cuando nazca un niño, un bebé prometedor. Por eso en este contexto la expectativa mesiánica aparece con fuerza en el versículo 6 del capítulo 9 de Isaías. Porque nos ha nacido un niño, se nos ha concedido un hijo, la soberanía reposará sobre sus hombros, y se le darán estos nombres: Consejero, Admirable, Dios Fuerte, Padre Eterno, Príncipe de Paz. En ese momento concreto, los reyes de la tierra de Israel y de Judá son una auténtica decepción. El gobierno está bajo una situación tan complicada y difícil, y las naciones paganas amenazan a Israel, e incluso Dios dice que habrá juicio para Israel y también para Siria. Y en ese preciso momento surge una gran luz que brilla. Un día habrá de nacer un bebé, el hijo que será el maravilloso consejero, que muestra así su aspecto real, el Dios poderoso, Padre Eterno y Príncipe de Paz. Él es el gobernante absoluto, padre del propio pueblo. Es Dios verdadero, es aquel que traerá paz. Por eso el texto dice que se extenderá su soberanía y su paz, y no tendrán fin. Gobernará sobre el trono de David y sobre su reino para establecerlo y sostenerlo con justicia y rectitud desde ahora y para siempre. Esto lo llevará a cabo el celo del Señor Todopoderoso. Vemos aquí que en el auge del sufrimiento, de la crisis, de la apostasía y de la amenaza extranjera, la promesa divina surge con el nacimiento de un bebé. Este bebé prometedor es el Mesías. Este bebé es el Dios hombre que surgió entre nosotros porque representa el rescate del trono de David, el rey mesiánico, el rey davídico que ya inició su reinado. Y cuando este reinado culmine, cuando llegue a su punto culminante y absoluto, la justicia, la paz y la rectitud triunfarán para siempre. Mi querido oyente, puede parecer que las cosas van sin dirección, pero la verdad es que Dios está en control. Y lo demostró al nacer este bebé prometedor, que reinará para siempre de manera soberana y absoluta.

0: Aprovechamos esta pausa en nuestro viaje para hablar de algo muy interesante. Ruta 66 es un programa internacional, original de Brasil, pero ya en diferentes idiomas, como es el caso del español.
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0: 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Pero al final del programa, que ahora seguimos recorriendo la Ruta 66.
1: Eso es. Adelante con el estudio de hoy.
0: Y llegamos a la segunda parte de nuestro episodio, la sección de las preguntas en nuestra Ruta 66. Estamos abordando los capítulos 9 y 10 del libro de Isaías. ¿Tienes tú preguntas? ¿Quizá dudas? ¿Tal vez comentarios? Envíalas al WhatsApp o Telegram 601 20 32 65 con el prefijo más 34 desde fuera de España, o bien las puedes enviar al correo electrónico info@radioencuentro.net. Y lanzo mi primera pregunta. ¿Cómo saber si esta profecía aquí en el capítulo 9 sobre el bebé se refiere a Jesús? ¿No podría ser un niño de los tiempos de Isaías?
2: Esperanza, es necesario prestar atención más detallada a lo que el texto nos dice. De hecho, la primera idea que puede surgir es exactamente esa, porque la tierra de Israel está ante la inminente invasión y destrucción a Siria. Y de repente este pueblo en la región más al norte tiene una esperanza, una luz identificada con ese niño que nos es nacido, hijo que nos es dado. Pero ¿cuál es la cuestión aquí? Que el gobierno está sobre sus hombros. Sabemos que cuando Siria invadió a Israel y destruyó la nación, nadie asumió ese papel de gobernante esperado aquí. Así que no pudo haber sido alguien en aquel momento, en aquella ocasión. Tampoco en los años siguientes surge nada. En realidad, Israel dejará de existir como nación a partir de esa época. Otra cosa que llama la atención de manera especial es que aparecen títulos de ese gobernante. Él es maravilloso consejero, que enfatiza aquí su aspecto de estratega militar y de rey. Algunas versiones antiguas de la Biblia cometieron el error de poner una coma entre maravilloso y consejero. Debemos entender claramente que se trata de un adjetivo para el sustantivo que aparece en el texto. Después dice que es Dios poderoso, Padre eterno, en el sentido en el que el rey representa a aquel padre para el pueblo que permanece, porque este es el reino, la dinastía de David, y él es el príncipe de paz. Todas esas cualidades, desde luego, no se aplican a un gobernante o rey común. Es necesario que sea el rey mesiánico de inspiración divina para que encaje aquí. Así que, evaluando la cuestión histórica y las propias cualidades del gran gobernante que representa la luz, solamente puede ser el Mesías y no una persona concreta de la época de Isaías. Y claramente el Nuevo Testamento, de manera correcta, usará exactamente esa referencia para hablar de la persona de nuestro Señor y Salvador Jesucristo.
0: Fernando, otra expresión que aparece mucho en estos capítulos 9 y 10 es la ira, la vara de mi ira o la ira de Dios. ¿Por qué Dios está tan airado? ¿Y cómo puede él usar a Siria como instrumento de su ira?
2: Esperanza, eso llama nuestra atención y hasta nos ponemos a pensar. Vaya, parece que Dios sí que está enfadado y mucho. ¿Será que Dios es tan impaciente como parece? Pero en primer lugar, observemos qué pasa aquí. Hay que destacar un primer elemento, y es que Dios ya está soportando con paciencia tanto al pueblo de Israel como al de Judá desde hace ya mucho tiempo. Varias veces Dios les dijo: mirad, estoy avisando, no debéis actuar así, apartaos de esa idolatría. El reino de Israel, por ejemplo, desde hacía 200 años, estaba viviendo desobedeciendo a Dios. Y eso, la verdad, eso es mucho, pero que mucho tiempo. Además, Dios no se aira como el que pierde la paciencia y se pone a patear lo que está delante. Como aquel que dice, ahora me las pagará, lo voy a reventar. Esa no es la idea. La ira de Dios es una sensación semejante a lo que sentimos cuando vemos una gran injusticia, y nos ponemos profundamente molestos, como cuando vemos a un adulto que le quita el juguete a un niño y se ríe, burlándose de él, a veces incluso haciéndole daño. Eso nos enfada bastante. Pues eso, aquí veremos que la ira de Dios se manifiesta a partir de su santidad. Al ver tanta injusticia, tanta gente pobre siendo engañada, siendo explotada, tanta maldad, la gente olvidándose de Dios, buscando en cosas inútiles y vacías, entonces Dios finalmente trae el juicio. Ahora podemos preguntarnos, ¿cómo usa Dios a Asiria? Asiria es un pueblo que en realidad es peor que Israel y Judá. Pero como Dios es poderoso y tiene dominio sobre todas las cosas, Él muestra la razón por la que usa Asiria. Porque Asiria es el país más poderoso y Dios quiere mostrar que tiene incluso a esa nación en la palma de su mano. Él hace con ella lo que Él quiere, como quiere y cuando quiere. Tanto es así que también llegará el momento indicado del juicio de Asiria. Y otra cosa importante es que hay una ironía detrás del texto. ¿No les gusta tanto Asiria? ¿A los de Judá no les gusta tanto Babilonia? Pues que se junten con ellos, que se vayan allí y sufran el resultado de su elección. Ahí vemos claramente la ironía. Por lo tanto, podemos decir que Dios se aira. Es verdad, pero es bastante comprensible y justificable esta ira divina.
0: Otra palabra que escuchamos constantemente es el remanente de Israel. ¿Qué quiere decir lo de remanente? ¿Cuál es su importancia aquí, justamente dentro del capítulo 10?
2: Mira, Esperanza, ese concepto es bastante importante e incluso se repetirá en el libro de Romanos. ¿Qué es el remanente aquí? El versículo 20 dice, los sobrevivientes del pueblo de Jacob. Es la de que Dios hizo una promesa en su pacto con su pueblo. Y cuando vemos la historia de ese pueblo de Dios, se trata de una historia complicada. El pueblo, en gran parte, siempre traicionó este pacto y no actuó con fidelidad. Pero la Biblia dice que Dios nunca dejó que la cosa, digamos, se saliera de control. Él siempre conservó un número de fieles que son el remanente, los que mantienen su lealtad y fidelidad. Así que, históricamente, siempre hubo un grupo de personas que no abandonó y que mantuvo su fidelidad hacia Dios. Y esto es lo que se está considerando aquí. Veremos incluso en el Nuevo Testamento que históricamente la mayoría del pueblo le dio la espalda a Dios, y solamente el remanente fue fiel. Así que de esta misma manera, este remanente, el restante fiel, volverá y será conservado por Dios en su acción poderosa y soberana, como ocurre hasta los días del Nuevo Testamento.
0: Otro asunto que a menudo llama nuestra atención y queremos saber es el siguiente. ¿Cuándo será la restauración de Israel prevista aquí dentro de este capítulo?
2: Observando el capítulo 10, escuchamos que el remanente de Jacob volverá al Dios poderoso. Aunque Israel sea como la arena del mar, el remanente volverá. La destrucción está decretada y vendrá rebosante de justicia. Pero tal como Dios liberó al pueblo en Egipto, dice el versículo 24, Él liberará de nuevo también. ¿Cómo entenderlo? ¿Será que esa restauración ocurre ahora? ¿Será en el futuro? ¿O ya fue? Los estudiosos, los eruditos, Esperanza, discuten la divergencia o posibles diferencias sobre este tema. Muchos señalan la realidad en el momento en el que Asiria pierde su poder, destruida por Babilonia. De hecho, Nínive es destruida en el siglo VII, y entonces gran parte del pueblo recibe libertad y vuelve a la tierra de Israel. Otros piensan que se trata de una referencia en el sentido amplio del pueblo, porque después el reino del sur es llevado a Babilonia y regresa del cautiverio, con lo que aquí habría ocurrido esa restauración. Pero en realidad tenemos que entender que la restauración no se ha completado y que el Nuevo Testamento habla del remanente más adelante, en el futuro. Así que es posible que esa profecía, a semejanza de las demás, ya haya tenido un momento inicial, pero habrá una especie de restauración de Israel en el tiempo futuro, especialmente cuando leemos el libro de Romanos, y esta restauración incluye también la restauración de Israel cuando reconozca aquí al propio Mesías.
0: Bueno, pues para vosotros que nos estáis escuchando atentamente, deciros que viene la aplicación de hoy en nuestra Ruta 66. Vamos a escucharla.
2: Hoy en nuestra Ruta 66 hemos estudiado los capítulos 9 y 10 de Isaías, hablando sobre un tema sugerente, un bebé prometedor. En medio de la confusión, del sufrimiento, de la guerra y del dolor del Israel antiguo, tenemos aquí la luz que surge en este contexto trayendo la promesa de esperanza del nacimiento del Mesías. Eso nos ayuda a entender cómo Dios, que mostró su ira y su gran poder, trayendo juicio sobre Israel, también trajo su palabra de esperanza y de perdón, y de una buena expectativa para el futuro. Por eso aquí está nuestra gran lección, la aplicación para tu corazón. Recuerda, el Dios que se queda airado, el Dios que en un momento determinado está airado, es el mismo Dios que quiere verte perdonado y restaurado. No lo olvides. Busca a Dios y vuélvete a Él.
0: Y aquí nos quedamos con el episodio de hoy de nuestra Ruta 66. Volveremos en esta misma emisora y en esta misma sintonía para seguir explorando juntos la Palabra de Dios. 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Bueno, y en las redes sociales también estamos, nos encuentras como RTM Ruta 66. Si tienes comentarios, tienes impresiones, tienes preguntas, tienes dudas, compártelo con nosotros a través de un mensaje escrito o de un mensaje de voz al WhatsApp 601 20 32 65 con el prefijo más 34 desde fuera de España. También puedes usar el correo electrónico para enviar esos mensajes, info@radioencuentro.net. 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Y nos vamos, ahora ya nos vamos. Estuvo en la parte técnica Andrés Ocampo y en estos micrófonos Esperanza Suárez. Contamos contigo en nuestra próxima y particular Ruta 66, un camino abierto a la esperanza, un encuentro con el autor de la vida.
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1: Bendice alma mía al Señor y bendiga todo mi ser su santo nombre. Salmo 103, 1. El salmo empieza y termina con el salmista predicándole a su alma que bendiga al Señor. Y también a los ángeles y a los ejércitos celestiales y a las obras de las manos de Dios. El salmo está asombrosamente enfocado en bendecir al Señor. ¿Qué significa bendecir al Señor? Significa hablar bien de su grandeza y bondad. Lo que David hace en el primer versículo y en los últimos, donde dice, bendice alma mía al Señor, es decirnos que hablar de la bondad de Dios y su grandeza debe venir desde el alma. Bendecir a Dios con la boca, pero sin el corazón, sería hipocresía. Jesús dijo, este pueblo con los labios me honra, pero su corazón está muy lejos de mí. Mateo 15:8. David conocía este peligro y se predicaba a sí mismo para que esto no sucediera. Ven, alma mía, mira la grandeza y la bondad de Dios. Acompaña a mi boca y alabemos al Señor con todo nuestro ser.
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La impaciencia se pone de pie mientras espero. Y la duda habla de cerca, suspira, cuestiona, me grita, siento su aliento cerca de mi rostro, llenando el camino de silencio y sombra, exigiendo lágrimas y tiempo, esperando que corra como necio, que huye sin que lo persigan tras el viento. Y aunque tiemblo, me quedo en medio del valle caminando entre sombras, pues me sostienes y me mantienes atento, despierto, vivo, en calma, en silencio, expectante. Pues es en silencio que solo se percibe el silbo apacible. Estoy seguro y firme, pues me sostiene. Ya no es de muerte el valle. Las tinieblas tiemblan de miedo cuando escuchan tu nombre. Nombre, sobre todo nombre. Sobre todo nombre que se nombra. Cristo. Bendito aquellos que en ti confían sin haberte visto. Y caminan con la frente en alto aún en medio del valle, sabiendo que cuando el carpintero se despierta y habla, no hay tormenta que no obedezca y se calle. No hay tormenta que no obedezca y se calle. Enmudece.

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1: El Catecismo Menor de Westminster dice en la pregunta número 4, ¿qué es Dios? Dios es un espíritu infinito, eterno e inmutable. En su ser, sabiduría, poder, santidad, justicia, bondad y verdad. ¿Qué dicen las Escrituras? Deuteronomio 4, del 15 al 19. Guardad pues mucho vuestras almas, pues ninguna figura visteis el día que Jehová habló con vosotros de medio del fuego, para que no os corrompáis y hagáis para vosotros escultura, imagen de figura alguna, esfinge de varón o hembra, figura de animal alguno que está en la tierra, figura de ave alguna alada que vuele por el aire, figura de ningún animal que se arrastre sobre la tierra, figura de pez alguno que haya en el agua debajo de la tierra. No sea que alces tus ojos al cielo, y viendo el sol y la luna, y las estrellas y todo el ejército del cielo, seas impulsado y te inclines a ellos y les sirvas, porque Jehová tu Dios los ha concedido a todos los pueblos debajo de todos los cielos. Pero a vosotros Jehová os tomó y os ha sacado del horno de hierro de Egipto, para que seáis el pueblo de su heredad, como en este día. Primera de Timoteo 1:17. Por tanto, al Rey de los siglos, inmortal, invisible, al único y sabio Dios, sea honor y gloria por los siglos de los siglos. Amén.
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Bueno, si tienen sus Biblias, por favor, vayan buscando el capítulo 3 de Corintios. 1 Corintios 3. Esta semana me dio mucha tristeza ver en las noticias todo el daño y la muerte de tantos en Venezuela debido a los dos terremotos. Muchos muertos, mucha gente en peligro. Dicen que hay más de 1.500 muertos confirmados, pero temo que el número va a ser mucho más alto. Hay más de 70.000 desaparecidos y hay que orar por ellos, orar por sus familias y en particular orar por las iglesias, sirviendo y mostrando el amor de Cristo en esa dificultad. El Señor, oramos que el Señor use esa tragedia para obrar el milagro de salvación en las personas que están sufriendo. También es un momento de reflexionar para nosotros. El Señor usó una tragedia en su día para llamar a la gente al arrepentimiento, de que todos vamos a perecer de la misma forma si no creemos en Cristo. Pero algo que me afectó en particular viendo las fotos y en preparación para este sermón fue ver cómo el terremoto afectó tanto a las áreas pobres de Venezuela, que obviamente en ciertas zonas con edificios de concreto y metal, pues no se cayeron. Pero en las zonas pobres, que sus pobres dueños solamente edificaron sus casas con algo que a mi parecer es como cartón, pues todas esas casas se derribaron. Y es realmente triste ver esto, de que la razón que se tumbaron fue de que fueron edificados con un material no apropiado. Mientras que los edificios que duraron se construyeron con mejor material. Obviamente un terremoto de 7.5 de magnitud es peligroso para todos, pero para un edificio de cartón, no tiene chance. Y la verdad es que hay edificios que deben durar, ¿no? O sea, pensamos en los edificios coloniales en Latinoamérica que han durado 500 años o más, que han sufrido terremotos, huracanes y lo demás, y siguen ahí. Y Pablo va a usar esa ilustración del material usado en la construcción para hablarnos de la construcción de la iglesia. La iglesia es el templo de Dios. Y Pablo divide el templo en varios componentes. Primero el fundamento que los apóstoles pusieron, el fundamento que es Cristo. Luego los pastores están construyendo el edificio con ciertos materiales. Y obviamente los miembros de la iglesia se edifican mutuamente para llegar a ser un templo santo. Y lo más importante, según Pablo, es el material que estamos usando para esa edificación. Si nuestro trabajo va a durar, hay que usar oro, plata, piedras preciosas. Y si no va a durar, es porque estamos usando paja y heno. Y el punto de Pablo en el contexto, como hemos estado viendo en los primeros dos capítulos, es de que un ministerio duradero es el que está usando el oro del Evangelio de Cristo crucificado, basado en la revelación de Dios en la Escritura, mientras que el ministerio de paja es el que se basa en la sabiduría humana que moldea la moralidad de la

gente tal vez por un tiempo, pero no tiene poder para producir una transformación duradera. ¿Sí? Así que si no lo han hecho todavía, estamos en 1 Corintios 3, 10, donde veremos tres componentes del templo que nos motivan a involucrarnos en ministerios que duran. El primero es el fundamento puesto, segundo el material usado, en tercer lugar el propósito revelado. El fundamento puesto, el material usado y el propósito revelado. Vamos a leer nuestro texto, hermanos. 1 Corintios 3, 10. Pablo escribe, inspirado por el Espíritu: conforme a la gracia de Dios que me fue dada, yo como sabio arquitecto puse el fundamento, y otro edifica sobre él. Pero cada uno tenga cuidado cómo edifica encima, pues nadie puede poner otro fundamento que el que ya está puesto, el cual es Jesucristo. Ahora bien, si sobre este fundamento alguien edifica con oro, plata, piedras preciosas, madera, heno, paja, la obra de cada uno será evidente, porque el día la dará a conocer, pues con fuego será revelada. El fuego mismo probará la calidad de la obra de cada uno. Si permanece la obra de alguien que ha edificado sobre el fundamento, recibirá recompensa. Si la obra de alguien es consumida por el fuego, sufrirá pérdida, sin embargo, él será salvo, aunque así como a través del fuego. ¿No saben que ustedes son templo de Dios y que el Espíritu de Dios habita en ustedes? Si alguno destruye el templo de Dios, Dios lo destruirá a él, porque el templo de Dios es santo y eso es lo que ustedes son. Vamos a orar. Padre, gracias nuevamente por la bendición y el privilegio de abrir tu palabra. Pero estamos en necesidad de ti para tu perdón y tu lavamiento. También por la iluminación de tu espíritu. Queremos ver las maravillas de tu ley, Señor. Queremos ver tu gloria, Padre, brillando en la faz de nuestro Señor Jesucristo. Así que oramos que el Espíritu Santo nos capacite y nos ilumine y nos ayude a caminar delante de ti en santidad, para que tú puedas habitar en nuestro medio, que podamos ser tu templo. Y lo pedimos en el nombre de Cristo Jesús. Amén. Y repasando solo un poquito, Pablo comenzó la carta animando a los corintios de que habían sido santificados de parte del Señor, que eran santos. Pero luego pronto comienza a regañarlos, exhortarles por las divisiones que hubo en la iglesia. El problema realmente era doble. Los corintios eran orgullosos y también estaban dividiéndose sobre filosofías humanas, diferentes formas de pensar. Y la solución de Pablo es singular, es simplemente pensar como Cristo. Cristo que es humilde y cuando pensamos juntos en Cristo, eso nos une. Y obviamente Cristo es revelado en las Escrituras mediante el poder del Espíritu a través de los apóstoles. Y pues ese mensaje continúa en el capítulo 3, en donde los obreros trabajan en la iglesia, pero los obreros realmente no importan porque somos cambiables. Somos meros siervos en el campo de Dios. No importa quién esté en este púlpito, solamente importa el contenido, que sea Cristo crucificado. Recuerden que los corintios estaban juzgando a Pablo en base a su retórica. Algunos dijeron que no era un buen predicador porque realmente no predicaba con mucha elocuencia. Y lo primero que Pablo contesta es que pues, la humana sabiduría no tiene nada que ver con la efectividad de un pastor, solamente importa el contenido. Pero en segundo lugar, como veremos hoy, no realmente para el pastor no debe importarle mucho lo que la congregación piensa, porque el que juzga al predicador es Dios, ¿no? Es el pasaje y el punto que Pablo va a mencionar aquí. Pero vamos a dividir la sección en esos tres componentes. Primero viendo el fundamento puesto.
el fundamento que obviamente los apóstoles pusieron. Pablo comienza el versículo 10 diciendo, conforme a la gracia de Dios que me fue dada. Noten que en el párrafo en donde Pablo va a hablar de su trabajo en la iglesia, comienza con, todo es por gracia. Pablo entendía que no trabajaba para ganar el favor de Dios, que uno no entra en el reino por sus obras y uno no se queda en el reino por sus obras, ¿no? Las obras que hacemos como cristianos son fruto de la gracia inmerecida de Dios. Si haces buenas obras es porque son las que Dios ha preparado de antemano para que anduviésemos en ellas. Efesios 2, porque Él es quien obra en nosotros tanto el querer como el hacer. Filipenses 2, 12. Así que Pablo vivía según el principio que nos dice en 1 Corintios 15, 10, que por la gracia de Dios soy lo que soy. Y él dice que es por esa gracia de Dios que Dios le puso como un sabio arquitecto para poner el fundamento. Obviamente, los apóstoles estaban trabajando en establecer el fundamento que es Cristo revelado en la Escritura. Ahora, cuando nosotros vemos ahora esta imagen del edificio, si estuvieron la semana pasada, a lo mejor parece como un cambio abrupto, de que la imagen la semana pasada fue un campo, un huerto, que están creciendo plantas y ahora nos está hablando de un templo. Parecen ser imágenes muy distintas. Pero lo más probable es de que en la mente de Pablo las dos ideas estaban relacionadas. En particular si pensamos en el templo de Salomón. Porque Pablo está hablando aquí de edificar sobre un fundamento con oro, con plata, con piedras preciosas. Pero como un comentarista concluye, el único otro pasaje en la Biblia en el que se pone un fundamento y luego se edifica con oro, con plata y piedras preciosas es precisamente el templo de Salomón. Es más, si comenzamos a estudiar las imágenes que estaban dentro de ese templo de Salomón, uno se da cuenta de que el propósito de las imágenes era tratar de volver al adorador a Edén, al huerto, al campo, donde Dios caminaba con el hombre. Hay muchas imágenes que vemos en Génesis 2 que son repetidos en el templo de Salomón, flores y palmas, granadas. De hecho, aún los candelabros del templo fueron construidos como árboles floreciendo. Y el punto es de que el templo era la manera de que el pueblo de Dios pudiera regresar a Génesis 2, donde Dios caminaba con el hombre en un huerto, un campo de cultivo, como Pablo lo llamaba en el párrafo anterior. Y obviamente entonces Pablo toma una imagen singular de un templo en un huerto, pero enfatiza esas dos imágenes para resaltar dos verdades diferentes. Con la imagen del campo, Dios era el agricultor quien es responsable por el crecimiento del campo y quien paga a sus obreros. Ahora con la imagen del templo, los apóstoles ponen el fundamento que es Cristo y ahora Dios envía obreros para construir el templo. Y nuevamente Pablo enfatiza de que es Dios que remunera a los obreros debido o según la calidad de su trabajo. Y la ilustración funciona muy bien, pero en particular porque la construcción de un templo requiere muchísimos constructores, muchos obreros, cada uno haciendo un trabajo necesario, cada uno siendo necesario para la construcción. Pero lo que Pablo enfatiza, final del versículo 10, es de que cada uno debía tener cuidado de cómo edificaba encima. Cada constructor es responsable ante Dios por la manera que edifica en la iglesia. ¿Y por qué era tan importante? Versículo 11. Dice, pues nadie puede poner otro fundamento que el que ya está puesto, el cual es Jesucristo. Entonces Pablo dice, el constructor debe tener mucho cuidado de cómo edifica. Y la razón es porque está edificando sobre Cristo crucificado.
Eso no es un edificio cualquiera. Ese es el templo más precioso del universo, edificado sobre el eterno Hijo de Dios, quien dio su sangre para redimirnos. Ahora, obviamente, en nuestra época, el fundamento ya está puesto. Los apóstoles terminaron su obra. Este pasaje tan claro en Efesios 2:20, en donde Pablo nos dice que estamos siendo edificados sobre el fundamento de los apóstoles y profetas, siendo Cristo la piedra del ángulo. Entonces, el fundamento ya está puesto. Esto no se debe tocar. Pero el punto aquí para nosotros es que tenemos que asegurarnos de que como iglesia realmente estamos siendo edificados por encima de ese firme fundamento, ¿no? De que Cristo es el fundamento revelado en la escritura a través de los escritos de los apóstoles. Y tenemos que asegurarnos de que en realidad es así en nuestra iglesia, que estamos siendo edificados no sobre la humana sabiduría, no sobre el pragmatismo, no según las metodologías de nuestro mundo, sino que lo que se predica aquí es Cristo crucificado, revelado en las Escrituras. Es el único fundamento firme. Y ahora Pablo entra en un segundo elemento, un segundo componente, que es el material usado. Entonces, primer componente, los apóstoles poniendo el fundamento. Ahora, los pastores obran con diferentes materiales en la edificación del templo. Versículo 12. Ahora bien, si sobre este fundamento alguien, y ese alguien en el contexto es un anciano, alguien edifica con oro, plata, piedras preciosas, madera, heno, paja, obviamente es una lista de diferentes materiales de construcción que valen y que duran en un tiempo muy diferente, ¿no? El oro dura mucho, la paja no dura nada. Y Pablo lo presenta así para ilustrar de que el trabajo de cada pastor será examinado y que no todo trabajo va a durar, ¿no? Puedes edificar décadas y décadas, pero si estás usando paja, esto no va a durar, no vale nada. Mientras que el oro, pues se ve idéntico después de 1000 años, ¿sí? Dura. Ahora, aunque Pablo está hablando específicamente de la obra de pastores aquí, el principio aplica a todo cristiano. Porque las recompensas cristianas no solo tienen que ver con los pastores. Cada uno de nosotros seremos juzgados por el Señor. No juzgados en el sentido de condenación, pero sí en el sentido de ser evaluado. Porque aunque cada cristiano entra en el mismo reino, evidentemente no todo cristiano recibe la misma recompensa. Por un lado, es cierto que cada cristiano recibe el mismo cielo, recibe la misma herencia. Y vemos esto en muchos pasajes de la Escritura. Tal vez el más famoso es la parábola de los obreros de la viña en Mateo 20. En que los que comenzaron a trabajar muy de mañana y trabajaron todo el día bajo el calor del día, y luego los que apenas comenzaron al final, 5 de la tarde, trabajan una hora y todos reciben el mismo pago, todos reciben el mismo cielo. Pero también hay muchos pasajes que hablan de la diferencia de recompensa que recibe cada cristiano. Por ejemplo, en 2 Corintios 5:10, dice que todos nosotros debemos comparecer ante el tribunal de Cristo para que cada uno sea recompensado por sus hechos estando en el cuerpo, de acuerdo con lo que hizo, sea bueno o sea malo. También tenemos otra parábola famosa, el de los talentos en Mateo 25, en donde un amo, recuerdan, se va de viaje y deja un talento a un siervo, deja 2 talentos a otro siervo y deja 5 talentos a un tercer siervo. Los que tuvieron 2 y 5 talentos invierten sus talentos y ganan más talentos y fueron alabados por su amo. Mientras que el que solo tuvo 1 talento lo enterró y cuando el amo regresa le regaña
quita su talento y lo da a los que, al que ahora tenía 10. Y Jesús termina con esta lección, porque a todo el que tiene más se le dará y tendrá en abundancia, pero al que no tiene, aun lo que tiene se le quitará. Entonces, somos recompensados de alguna manera en el cielo debido a la forma en que trabajamos aquí. Ahora, ¿cómo es de que el trabajo de cada siervo será revelado? Versículo 13. La obra de cada uno se hará evidente porque el día la dará a conocer, pues con fuego será revelada. El fuego mismo probará la calidad de la obra de cada uno. Normalmente cuando pensamos en fuego, pensamos en condenación, pero en este contexto no estamos hablando de condenación, estamos hablando de una evaluación de la obra de pastores cristianos. Y Pablo evidentemente toma la imagen de lo que Dios revela en Malaquías 3. En Malaquías 3 habla del regreso de Cristo, que dice que va a venir a su templo. Y luego Malaquías 3:2 dice, pero ¿quién podrá soportar el día de su venida? ¿Y quién podrá mantenerse en pie cuando Él aparezca? Porque Él es como fuego de fundidor y como jabón de lavanderos. Y Él no habla de juicio, habla de santificación. Él se sentará como fundidor y purificador de plata y purificará a los hijos de Leví y los acrisolará como a oro y como a plata, lo mismo que Pablo menciona, y serán los que presenten ofrendas en justicia al Señor. Entonces Pablo dice, Cristo va a regresar y purificar a todo con fuego, condenando a los incrédulos, pero también purificando a los creyentes y revelando quiénes trabajaron con oro y quiénes con paja. Tiene que ver con las obras que hacemos como cristianos, y en particular es el trabajo de los pastores, y que la venida de Cristo va a revelar quiénes están realmente trabajando para el Señor y quiénes, por el contexto anterior, están basando sus ministerios en la sabiduría humana que no va a durar cuando Cristo regresa. El que recibe recompensa es solamente el que trabaja con el oro del Evangelio que produce salvación y santificación. Noten el versículo 14. Si permanece la obra de alguien que ha edificado sobre el fundamento, recibirá recompensa. Ahora, la gran pregunta de este texto es, ok, entendemos el concepto de que algunos pastores trabajan con oro y otros con paja, pero ¿cuál es cuál? ¿A qué se refiere? ¿Cuáles son las obras de paja y cuáles son las obras de oro? Pablo no nos dice en el capítulo 3 que significa para algunos que debemos inventar algo, sacar algo de la manga. Pero si Pablo no lo dice aquí es porque ya nos lo ha dicho. Y si hemos estado prestando atención en los primeros dos capítulos de 1 Corintios, nos damos cuenta de que Pablo ha estado dándonos un contraste entre dos tipos de ministerios. Uno es un ministerio basado y fundamentado en Cristo crucificado, revelado en la Escritura, y otro ministerio está fundamentado en la filosofía humana, en la psicología, en el pragmatismo, en la sabiduría humana y la persuasión y la elocuencia del hombre. Y lo que Pablo ahora nos está diciendo con esta ilustración es que cuando el día de Cristo llega y su fuego prueba la labor de cada pastor, habrá dos tipos de pastores. Uno que dice, mira, es que yo trabajé mucho, tuve muchos seguidores, hubo muchos cantos, mucha emoción, muchos hicieron decisiones, la iglesia se llenó. Pero el día de Cristo va a revelar que aunque sí hubo muchos saltos y muchos gritos y mucha emoción, todo eso se va a quemar como paja, porque no produce salvación y santificación que dura. Solamente el oro del Evangelio de Cristo crucificado produce transformación duradera. Produce
vidas santificadas, transformadas a la imagen de Cristo. Y eso es lo que dura. Esto es el orgullo de un pastor, la santificación de su rebaño. Así que cada pastor es exhortado a asegurarse de que está edificando con el material correcto, incluso también por el motivo correcto. Porque en un mismo contexto, Pablo dice en el siguiente capítulo, 1 Corintios 4, 5, por tanto, no juzguen antes del tiempo, sino esperen hasta que el Señor venga, el cual sacará a la luz las cosas ocultas en las tinieblas, y noten, también podrá de manifiesto los designios de los corazones. Entonces, cada uno recibirá de parte de Dios la alabanza que le corresponda. Entonces, los pastores y por aplicación, ustedes también, somos juzgados no solamente por lo que hacemos, sino también por nuestros motivos, la razón que lo hacemos. Estamos ministrando para impresionar a la gente, para ganar más seguidores, o si realmente estamos motivados a ministrar para la gloria de Cristo y el avance de su reino. Ahora, Pablo nos da una última aclaración, porque si un pastor está edificando con paja, parece algo bastante negativo, que a lo mejor podría poner su salvación en riesgo. Y Pablo hace una aclaración, versículo 15. Si la obra de alguien es consumida por el fuego, sufrirá pérdida, sin embargo, él será salvo, aunque así como a través del fuego. Está hablando de un pastor cristiano en este contexto, quien en este momento está ministrando según humana sabiduría. Y Pablo afirma de que él será salvo. No estamos hablando de una pérdida que es la perdición eterna. Pablo está diciendo que no importa qué tan terrible fue el trabajo de un pastor cristiano, si edificó con paja o con heno, si es un pastor cristiano, él será salvo. Pero dice como apenas, ¿sí? Porque estaba desobedeciendo. Y lo que sufre, Pablo dice, es la pérdida de recompensa que habría recibido si hubiera trabajado con mejores materiales. Así que es imprescindible para nosotros estar involucrados en ministerios que producen cambios perdurables. Asegurar que estamos siendo edificados con la sabiduría de Dios, con la revelación de Dios. Porque solamente la palabra de Dios salva y santifica. Y solamente esto perdura para la eternidad. Si uno se emociona, ¿qué fruto eterno produce la emoción? Si uno, pues, viene a la iglesia, es loable, pero si no hay santificación, no hay recompensa eterna. Entonces, primer componente, asegurar que estamos siendo edificados sobre el fundamento puesto por los apóstoles, sobre Cristo revelado en la Escritura. Segundo, asegurar de que los pastores están usando material que dura, el oro del Evangelio de Cristo. Y ahora el tercer componente es el propósito del templo, el propósito revelado. Y este es el punto que más directamente aplica a ustedes, ya que en el primer punto, el fundamento tenía que ver con el trabajo de los apóstoles y la construcción tenía que ver con los pastores. Pero acá Pablo revela el propósito del edificio para sus miembros. Noten, versículo 16. ¿No saben que ustedes son templo de Dios y que el Espíritu de Dios habita en ustedes? Ahora, Pablo pregunta, ¿no saben que son el templo de Dios? Pablo piensa que no lo saben. Claro que lo sabían, pero está exhortándoles, está regañándoles de que estaban viviendo como si no fuesen templo santo de Dios, ¿no? Estaban viviendo como algo diferente. Recuerden que en toda esa sección, pero realmente en todo el Nuevo Testamento, la exhortación principal que recibimos en el Nuevo Testamento es de ser lo que somos en Cristo. De ser santos,
porque hemos sido santificados por Dios. Es el mandato de todo el Nuevo Testamento, que tu práctica refleje tu posición en Cristo, que tu conducta concuerde con tu llamado. Dios te ha justificado, entonces anda en justicia. La semana pasada vimos, Dios nos hizo espirituales, así que andemos como espirituales, guiados por el Espíritu. Y hoy, ustedes son el templo santo de Dios, así que pórtense como un templo santo de Dios. Un lugar de santidad donde Dios es adorado, donde Dios puede habitar con gozo, a gusto en nuestra presencia. Y es increíble, no puedo pasar por alto nuevamente el hecho de que Pablo expresa esa preciosa realidad a los corintios, que más tarde les va a regañar no solamente por su división, sino por su fornicación, sus demandas, su divorcio, su división, su borrachera, el abuso de los dones, problemas doctrinales. Pero si alguien es cristiano, si hay una iglesia cristiana, es un templo santo de Dios, una increíble realidad. Pero también implica algo para nuestras vidas, de que nosotros debemos reflejar con nuestro andar lo que Dios ha hecho al santificarnos, apartarnos para Él. Ahora, esa imagen de un templo es una imagen que vemos por toda la Biblia. No tenemos tiempo para hablar de cada templo en la Biblia. Ya vimos que el templo es un símbolo del lugar de la morada física de Dios. Y digo que es algo simbólico porque a veces la gente se confunde de ese lenguaje que Dios está en los cielos o que Dios no está presente en el infierno, pero Dios es omnipresente, Dios está en todo lugar. Entonces, ¿qué significa eso de que Dios está en los cielos? Bueno, es de que porque en el cielo toda la presencia de Dios existe para bendecir a los que están ahí. Y que en el infierno toda la presencia de Dios existe allí para castigar a los que van a estar allí. Y el templo entonces era el lugar en donde Dios podría morar nuevamente en la tierra en toda su bendición. Recuerden que en Génesis 2 Dios caminaba con Adán y Eva en el huerto porque no hubo pecado. Dios caminaba con ellos a gusto. Pero luego en Génesis 3, después de la caída, la bendición de Dios en un sentido abandona la tierra. Es decir, de que el mundo ya no está bajo la bendición de Dios, sino que yace bajo su maldición, yace bajo su ira. Sin embargo, por medio del templo y el derramamiento de sangre que se hizo ahí en el propiciatorio, Dios abrió el camino nuevamente para morar y bendecir al mundo mediante ese espacio del lugar santísimo. Y en el Antiguo Testamento, obvio, eso se vio en el templo de Salomón, algo temporal, que debido a los sacrificios de los animales, aplacaban la ira santa de Dios. Pero todo esto apuntaba a una realidad más importante. Y cuando Cristo llega a la tierra en Juan 2, dice que Él es nuestro templo, que Él ofreció su cuerpo a Dios una vez para siempre, comprando eternamente la bendición de Dios para los que confían en Él. Y como prueba de esto, Cristo ahora nos envía su Espíritu, quien mora en nosotros, quien nos une en un solo cuerpo, haciendo de la iglesia un templo santo de Dios, donde Dios puede morar y bendecir. El lugar donde Dios puede vivir a gusto. Y realmente es una increíble declaración decir de que Dios ahora camina entre nosotros como su templo. Me recuerda de la imagen en Apocalipsis 1, donde Cristo está caminando entre sus iglesias. Pero pienso un poco también en lo audaz que hubiera sido escuchar esa declaración para gente del primer siglo que tenía su templo ahí en Jerusalén. ¿Sí? Estaba
haciendo unos cálculos por internet sobre el valor del templo tanto de Salomón como el templo de Herodes, y calculando la cantidad de oro y la construcción, dicen que estamos hablando de un edificio que costó más de 50 mil millones de dólares. Increíble, que duró décadas y décadas para ser construida. Y luego Pablo dice que unas docenas de corintios habían reemplazado a ese templo. ¿Cómo? ¿Cómo es posible esto, Pablo? Bueno, porque Dios habita más feliz en una iglesia santa que en cualquier edificio. Dios camina más feliz, Dios mora más feliz en una iglesia santa que cualquier otro edificio físico. Ahora, para no malinterpretar aquí, Pablo cuando nos habla el templo de Dios está pensando en la iglesia. Muchas veces cuando hablamos de que somos el templo de Dios, pensamos de que como individuos el Espíritu Santo mora en nosotros y somos su templo. Y eso es otro contexto, eso es 1 Corintios 6, tres capítulos más tarde, cuando Pablo nos habla de la fornicación y que no debemos unir nuestros cuerpos a una ramera porque nuestro cuerpo es templo del Espíritu Santo de Dios. Ahora aquí en el capítulo 3 todavía no llega al individuo, está hablando de la iglesia en general. Lo sabemos porque en el versículo 17 habla en plural, eso es lo que ustedes son. Pero es importante para comprender ese versículo que estamos hablando de la iglesia entera. Y dice versículo 17, si alguno destruye el templo de Dios, Dios lo destruirá a él. Porque el templo de Dios es santo y eso es lo que ustedes son. Obviamente hay que detenernos un poco y meditar. Esto es algo bastante serio, es obvio. Y lo primero que quiero que vean es las primeras dos palabras allí, si alguno. Si regresan sus vistas al versículo 12, la misma expresión griega se usa, si alguien o si alguno. Y ahí en el versículo 12, Dios estaba examinando a los pastores por el tipo de trabajo que hacen. Si alguno usa oro, recibirá recompensa. Si uno usa paja, sufrirá pérdida. Luego, ahora en el versículo 17, sigue con esa misma idea. Si alguno está trabajando en la iglesia, es la idea. Está hablando de un pastor que está obrando en la iglesia. Pero Pablo abre la posibilidad de algo más nefasto aquí, más dañino. De que un pastor no esté construyendo ni con oro ni con paja, de hecho ni siquiera esté construyendo, sino que está obrando para derribar, está obrando para dañar, para lastimar. Y entonces Pablo lanza una advertencia fuerte de cómo Dios va a tomar venganza de su iglesia y que lo va a hacer con un castigo justo y apropiado, ojo por ojo, diente por diente. Noten el mismo verbo. Si uno destruye, Dios lo destruirá. Porque Dios ama a su iglesia. Lo compró con un alto precio, la sangre de su Hijo amado. Así que Pablo dice, si uno destruye, si uno esté derribando el templo de Dios, Dios lo va a destruir a él. Es interesante ese verbo traducido, destruir. Normalmente en el Nuevo Testamento se traduce como corromper. El diccionario griego dice que la idea principal es la de dañar. Y creo que en ese contexto de construcción, Pablo escoge la palabra para hablar de alguien que esté realmente buscando tumbar, derribar la iglesia. Y que si alguien busca hacer esto al templo de Dios, Dios va a ser su enemigo. Dios está amenazando ahora a falsos pastores con castigo eterno. Que si alguien busca derrumbar la iglesia, Dios será su enemigo omnipotente, porque Dios ama a su iglesia y la va a proteger a todo costo. Y cuando alguien nos ataca, en el contexto de 1 Corintios, alguien quiere dividirnos, cuando alguien busca dividir la iglesia,
podemos tener por seguros de que Dios va a vengar su verdad y proteger a su verdadera iglesia. Porque Él obra para edificar un templo santo para el Señor. Y el versículo termina con esa realidad. Y dice que eso es lo que ustedes son. Y eso se refiere a santo, ¿no? Santo es lo que ustedes son. Una increíble realidad. Que aunque luchamos en la vida y batallamos con nuestra carnalidad, ya vemos hay contiendas en la iglesia y hay que buscar perdón y restauración. Pero Dios nos ha apartado. Dios nos ha santificado. Somos la posesión del Señor. Somos santos en Cristo Jesús. Pero por eso luego la implicación de que si somos tan santos, tan apartados del mundo por un Dios tan santo, pues nosotros entonces debemos vivir en santidad, debemos vivir diferentes. Debemos ser columna y baluarte de la verdad y ser sal y luz en este mundo. La sal que preserva al mundo de pecar como harían si nosotros no estuviéramos presentes. Bien, cuando entonces pensamos en todo el daño que vemos ahí por los terremotos en Venezuela, y ves ahí en las noticias esas tragedias y oras por ellos, quiero que también pienses en la peor tragedia, de que hay muchas iglesias edificadas con heno y con paja, que están construidas por persuasión, por pragmatismo, por psicología, por metodologías humanas. Y nosotros tenemos que ser una iglesia diferente, una iglesia fundamentada sobre Cristo, construida por oro y con plata. Así que si nosotros queremos ser una iglesia que resiste el terremoto de fuego que viene pronto, Pablo nos da los componentes, ¿sí? El primer componente fue de que debemos ser una iglesia edificada sobre el fundamento que ya pusieron los apóstoles, sobre Cristo, iluminado por el Espíritu revelado en las Santas Escrituras. Segundo, como pastores debemos construir solamente con material duradero, con oro, con plata, con piedras preciosas, que representa el mensaje de Cristo crucificado, porque es el mensaje del Evangelio que transforma para la eternidad. No hay otra herramienta que existe, no hay otro material que dura. Solamente la palabra santifica. Cristo dice, Juan 17:17, santifícalos con tu verdad, tu palabra es verdad. Así que tenemos que concentrarnos en la edificación con ese material. Y finalmente, todos debemos vivir en santidad, como un templo santo para el Señor, apartándonos del pecado y buscando unidad en santidad. Pero quisiera concluir ayudándonos a pensar en dos implicaciones más. Porque yo temo, me pongo en tu piel, escuchar un mensaje que habla y describe el trabajo de los apóstoles, y yo no soy apóstol. Luego, gran parte habló de los pastores, y bueno, Josías predicó ese mensaje a sí mismo, esto no me aplica. Y es cierto, estoy predicándome a mí mismo, pero también hay que recordar que toda la Escritura es útil para todos nosotros. Todo es santificador. Entonces quiero recalcar dos implicaciones. Primero, aunque es cierto que yo soy responsable por el material que se usa en la construcción del edificio, ustedes son responsables por buscar y apoyar ministerios que están edificando con ese oro. Y los dos tenemos esa responsabilidad, entonces compartimos. Y hay un pasaje que conocen que realmente, creo que realmente resalta esto, y es 2 Timoteo 4, en donde primero Pablo exhorta a Timoteo por su responsabilidad, pero luego hace responsable a los oyentes. Entonces escuchen el pasaje, ustedes lo conocen.
en la presencia de Dios y de Cristo Jesús, que ha de juzgar a los vivos y a los muertos, por su manifestación y por su reino te encargo solemnemente. Predica la palabra. Exhortación para Timoteo, para mí. Predica la palabra. Insiste a tiempo y fuera de tiempo. Amonesta, reprende, exhorta con mucha paciencia e instrucción. Pero luego escuchen la responsabilidad de ustedes, versículo 3. Porque vendrá tiempo cuando no soportarán los oyentes, no soportarán la sana doctrina, sino que teniendo comezón de oídos, conforme a sus propios deseos, acumularán para sí maestros y apartarán sus oídos de la verdad y se volverán a los mitos. Si hay un pastor predicando paja, es porque la gente quiere escuchar paja. Si hay payasos en el púlpito, es porque la gente prefiere el circo. Y son responsables por eso, ¿no? La gente no quiere ser confrontada con el oro de la palabra de Cristo que les regaña, que les exhorta, que les anima a andar en santidad. Y ustedes son responsables por someterse a un ministerio que les exhorta con la palabra. Segunda implicación. Aunque es cierto que los pastores proveemos material para la edificación, la obra no es solamente para los pastores. La edificación es un proyecto en donde todos nos involucramos. Y otro pasaje que explica esto con mucha claridad es Efesios 4, en donde Pablo dice que Cristo dio a la iglesia pastor maestros, pero ¿con qué propósito? A fin de capacitar a los santos para la obra del ministerio, para la edificación del cuerpo de Cristo. Sí, mi trabajo es capacitarlos con oro y no con paja, pero yo no hago toda la obra de edificación. No, todos somos responsables por asegurar de que aquí en la iglesia estamos edificándonos los unos a los otros con la palabra de Dios, que estamos fundamentados sobre Cristo, revelado en la Escritura, y que estamos edificándonos los unos a los otros con oro y con plata, con la palabra que salva, que santifica, que produce una transformación duradera, que produce la santidad para que lleguemos a ser un templo santo de Dios donde Él puede morar y habitar a gusto en nuestro medio, ser adorado con labios purificados por la sangre de Cristo. Vamos a orar. Padre, qué bendición ser expuesto a tu palabra. Gracias por el privilegio de que cuando tu palabra es expuesta, escuchamos la voz de nuestro pastor Jesucristo, nuestro único fundamento. Y te rogamos que como iglesia podamos crecer en Él, que podamos edificarnos mutuamente para llegar a ser un templo santo, Padre, un lugar donde tú habitas, donde tú eres adorado, y que muchos puedan venir y llegar también a ser adoradores. Ayúdanos, Padre, a ser sal y luz. Perdónanos por nuestras fallas y nuestro pecado. Lávanos y límpianos. Y danos fuerza y pasión para andar en santidad delante de ti. Te lo pedimos en el nombre de Cristo. Amén.

Hebreos 9, versículos del 13 al 14. Porque si la sangre de los machos cabríos y de los toros y la ceniza de la novilla rociada sobre los que se han contaminado santifican para la purificación de la carne, ¿cuánto más la sangre de Cristo, quien por el Espíritu eterno Él mismo se ofreció sin mancha a Dios, purificará nuestra conciencia de obras muertas para servir al Dios vivo? 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

Resuena dentro de mí el eco de aquellas palabras cortas y cortantes, breve e importantes, que sean uno, uno. Pregunté. Me miró fijo, serio, sin titubeos, sin parpadear. Respondió: uno. Que sean uno. Uno. Un solo cuerpo, ligado directamente a Cristo como cabeza. Y aunque por mucho este cuerpo ha parecido estar con anestesia e inercia, esta obra es del Señor. Y descanso en saber que Él termina lo que comienza. Despierta a los que duermen. Aborrece el pecado. Vomita a los tibios. Si los hijos de desobediencia no juegan a ser de las tinieblas, ¿qué te hace pensar que nosotros, los hijos de Dios, seguiremos jugando a ser iglesia? Las puertas del Hades no prevalecen. Retrocedan. Y ese retrocedan no es para la gente. Retrocedan. Sí.

0: 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Hay momentos en los que sentimos que estamos haciendo todo lo que podemos, dando lo mejor que tenemos. Llevamos muchos sombreros, somos padres, tenemos responsabilidades del hogar, trabajamos, estudiamos, servimos en la iglesia, cuidamos de otros, mantenemos relaciones. Pero, si somos honestos, podemos sentir que algo no está bien. Vivimos ansiosos, nos irritamos con frecuencia, nos duele no ser considerados. Al mismo tiempo, muchas veces sentimos que todo lo que hacemos no es tomado en cuenta. Entonces empezamos a preguntarnos, ¿qué me falta? ¿Qué más tengo que hacer? ¿Por qué, si estoy haciendo tanto, sigo sintiéndome así? Creo que muchos podemos identificarnos con esta realidad, hacer mucho y sentirnos vacíos, llenar tantos espacios y sentir que nada es suficiente. Justamente ahí es donde la palabra nos confronta con una verdad que no siempre estamos dispuestos a ver. En Lucas 10, del 38 al 42, encontramos la historia de dos mujeres. Seguramente la conoces. Jesús entra a una casa. Marta lo recibe. María, su hermana, se sienta a sus pies a escuchar. Y mientras eso pasa, Marta está encargándose de todo. El texto nos dice en el versículo 40 que Marta se preocupaba con todos los preparativos. Jesús mismo le dice en el versículo 41, «Marta, Marta, tú estás preocupada y molesta por tantas cosas». Notemos que Marta no solo estaba ocupada, estaba preocupada y molesta por dentro. Ella estaba siendo jalada en múltiples direcciones, tratando de que todo saliera como debía, queriendo que las cosas estuvieran en orden para poder estar bien. Así demuestra que había algo más profundo en ella. Marta se acerca a Jesús y le dice, «Señor, ¿no te importa?». Ella llega a cuestionar el cuidado de Jesús. Su servicio, en lugar de acercarla a él, la estaba llevando a cuestionar las intenciones de su Señor. Y aquí hay algo que necesitamos ver con claridad. Si te fijas, Jesús no reprende el servicio, sino que confronta un corazón que, en medio del servicio, ha perdido su enfoque. Lo ha perdido de vista. Marta estaba tan absorbida en lo que hacía para Jesús, que perdió de vista a Jesús mismo. Y eso también nos puede pasar a nosotros. Podemos estar haciendo cosas buenas, incluso cosas para el Señor, y aún así tener un corazón inquieto, cargado y frustrado, porque hemos puesto nuestro enfoque en las tareas y no en Él. Como dice Marshall Segal, Marta estaba distraída de Jesús porque su mente se estaba ahogando en las preocupaciones de este mundo. A veces no estamos lejos de Jesús por rebeldía, sino por distracción, porque muchas otras cosas han absorbido nuestra atención. En contraste con Marta, vemos a María. El texto dice que ella estaba sentada a los pies del Señor, escuchando su palabra. Esa no era una postura casual, era la postura de un discípulo. María estaba recibiendo, atenta y enfocada. Ella había entendido algo que Marta había perdido de vista. Quien estaba en su casa era Jesús. Por eso, cuando Jesús responde a Marta en el versículo 42, dice algo que va directo al corazón. Pero una sola cosa es necesaria. Y María ha escogido la parte buena, la cual no le será quitada. Y aquí necesitamos detenernos, porque esa buena parte no es simplemente tener un devocional más largo, no es solo cumplir con una disciplina espiritual, es Jesús mismo. María escogió estar con Él, escucharle, recibir de Él. Escogió aquello que verdaderamente satisface el alma. Porque el problema de Marta no era solo que hacía mucho, es que estaba buscando en muchas cosas lo que solo Jesús podía hacer para ella. Nosotros no somos tan diferentes. Podemos llenarnos de actividades, responsabilidades e incluso servicio y aún así vivir inquietos. Porque estamos buscando paz, identidad o plenitud en lo que hacemos y no en Cristo. Como dijo Agustín de Hipona, nos creaste para ti, y nuestro corazón andará siempre inquieto mientras no descanse en ti. El tiempo con el Señor no es una carga más, es donde nuestro corazón encuentra lo que realmente necesita. Por eso Jesús dice que esa buena parte no le será quitada. Todo lo demás pasa, todo lo demás cambia, todo lo demás se puede perder. Pero lo que tenemos en Cristo nunca nos será quitado. La manera en la que Jesús responde a Marta es tan importante como lo que le dice. Marta, Marta, tú estás preocupada y molesta por tantas cosas, le dice Jesús. ¿Cuánta ternura puedo sentir en sus palabras? Jesús ve su inquietud, ve su carga, ve su corazón desenfocado, pero no la aplasta. Él le dice la verdad, pero lo hace con amor. Él no la rechaza, no la humilla, no la ignora. Él la corrige y, al mismo tiempo, la invita a acercarse a Él. Muchas veces pensamos que, si hemos estado distraídos, si hemos estado lejos, si nuestro corazón ha estado dividido, no podemos simplemente volver. Pero este pasaje nos muestra lo contrario. Jesús no rechaza a Marta, Él la llama por su nombre. Ese mismo Jesús es el que más adelante iría a la cruz para hacer posible que pecadores como tú y como yo podamos acercarnos a Él. Él no solo nos dice qué es necesario, Él vino a darse a sí mismo como lo necesario. Él es la paz que no podemos producir. Él es la plenitud que estamos buscando. Él es la buena parte que no nos será quitada. Gracias por escucharnos. 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
0: En esta sesión vamos a continuar nuestro estudio de las implicancias que obtenemos de la narrativa del encuentro de Moisés con Dios en la zarza ardiente en el desierto madianita. Hemos visto que este no fue solo un momento decisivo en la vida de Moisés, sino también un momento decisivo para toda la historia humana. Y en esta sesión quiero detenerme con más cuidado en una pequeña porción del texto que empieza en el versículo 3 del capítulo 3. Después de que Moisés vio la zarza ardiente, la zarza que ardía y no se consumía, leemos: entonces dijo Moisés, me acercaré ahora para ver esta maravilla, ¿por qué la zarza no se quema? Cuando el Señor vio que él se acercaba para mirar, Dios lo llamó de en medio de la zarza y dijo, Moisés, Moisés. Y él respondió, heme aquí. Entonces él dijo, no te acerques aquí, quítate las sandalias de los pies, porque el lugar donde estás parado es tierra santa. Y añadió, yo soy el Dios de tu padre, el Dios de Abraham, el Dios de Isaac y el Dios de Jacob. Entonces Moisés cubrió su rostro porque tenía temor de mirar a Dios. Permítanme empezar refiriéndome a la obra del filósofo existencial francés Jean-Paul Sartre, cuya obra más famosa quizás fue la obra que escribió titulada A Puerta Cerrada. Y en esa obra, el último acto terminó con un grupo de personas sentadas en una habitación sin puertas y se miraban unos a otros, reduciéndose mutuamente a objetos. Y bajo esa mirada que la gente estaba experimentando, Sartre dijo en conclusión a la obra, el infierno son los demás. Por supuesto, en todo lo que escribió, su conjunto de obras filosóficas y dramáticas, él como ateo continuó diciendo que no solo no hay salida para las personas del infierno, sino que es porque no hay acceso a Dios, no hay acceso a lo sagrado, no hay acceso a la realidad trascendente. Los seres humanos a quienes describió como pasiones inútiles y sobre quienes su descripción final de la condición humana la encontró en la palabra náusea, dijo que se debe a que estamos encadenados, estamos atrapados en el aquí y ahora, en lo secular y que no hay escapatoria de la trampa, no hay puerta, no hay ventana por la cual podamos alcanzar algo.

0: de importancia eterna. En el siglo XX, los dos sociólogos más grandes de la religión en el mundo fueron Heinrich Kramer y Mircea Eliade. Y Eliade respondió a esta descripción de la situación humana diciendo: sí, es cierto, los seres humanos están en un estado profano, que de hecho, en nuestra condición caída, elegimos, no porque no haya acceso a lo santo, no en una forma en la que se puede encontrar lo que es sagrado, sino más bien porque elegimos una existencia que es profana. Creo que si eres consciente de tu cultura, puedes ver que lo profano marca nuestra cultura en todos los medios y es una profanación que continúa escalando año tras año. Nuestro discurso de profanación es tan solo una expresión de nuestra sensación de vivir en el reino de lo profano. Pero Eliade continuó diciendo que por mucho que busquemos vivir de forma profana, por mucho que elijamos lo profano sobre lo sagrado, la vida humana simplemente no puede vivir en total profanación. Porque para Eliade y su estudio de todas las culturas del mundo, en última instancia, no hay acceso a Dios, no hay salida de lo profano, sino que no hay escape de lo sagrado. Porque dondequiera que vayamos, lo sagrado se entromete sobre nosotros. En Isaías 6, cuando él tuvo su visión en la ocasión de su llamado como profeta, recordamos el canto que los ángeles en la presencia de Dios cantaban: Santo, Santo, Santo es el Señor Dios de los ejércitos. ¿Y qué más decía? ¿Qué más contenía esta canción? Porque llena está toda la tierra de su gloria. Entonces, ves la antítesis, ves el choque entre el secularismo radical de personas como Jean-Paul Sartre y la enseñanza de la Escritura. La enseñanza de la Escritura no dice que lo que es santo y sagrado está en algún reino oculto, en alguna esfera esotérica donde solo los pensadores más brillantes y de élite pueden entrar para encontrar un leve destello de lo santo. Por el contrario, toda la tierra está llena de la gloria de Dios. Entonces, ¿por qué tenemos esta sensación de lo profano? Calvino respondió esa pregunta de esta manera: toda la creación es un teatro glorioso que grita, por así decirlo, manifestando de forma clara la santidad de Dios. Pero estamos ciegos a ella. Pero esa ceguera es una ceguera voluntaria. Somos como seres humanos que caminan en este glorioso teatro con ojos vendados. Vendas que hemos puesto en nuestros propios ojos, no sea que veamos lo santo y lo sagrado, porque no hay nada más aterrador para las criaturas pecaminosas que estar expuestos a lo santo. Y eso es lo que vemos en esta historia. Moisés ve la zarza que está ardiendo y no se consume, y se nos dice en la narración que él se acerca para verla. Y cuando se acerca, viendo en dirección a esa zarza, no se conforma con observarla, desde la distancia. Empieza a caminar hacia la zarza. Empieza a acercarse a ella. Y cuando se acerca, de repente sale de la zarza llamándolo por su nombre, diciendo: ¡Moisés! ¡Moisés! ¡Detente ahí! ¡No te acerques más! ¡No te acerques! Antes bien, quítate los zapatos, quita las sandalias de tus pies, porque el lugar donde estás parado es tierra santa. Hagamos un par de preguntas sobre eso. ¿Qué lo convirtió en tierra santa? ¿Había algo en la composición del suelo en el desierto madianita que lo hacía diferente a cualquier otro terreno de bienes raíces en este mundo? ¿Había algo particularmente consagrado o sagrado en la tierra bajo sus pies? Nada intrínsecamente que se pudiera encontrar en la tierra. Lo que hizo que esa tierra fuera santa fue la presencia de Dios. Cualquier cosa que Dios toca recibe una especie de inyección, una radiación de su propia majestad trascendente. Lo que hace que esa tierra sea santa y diferente a cualquier otro pedazo de tierra ordinario es que fue aquí donde hubo una intersección, fue aquí donde hubo una visita divina, fue aquí donde la tierra natural fue tocada por la presencia sobrenatural. Lo que vemos aquí es un concepto de lo que llamamos un umbral que marca un punto que marca un lugar de transición, una frontera, por así decir, entre lo natural y lo sobrenatural. Esa frontera se cruzó cuando Moisés se acercó y Dios dijo: hasta aquí, no avances más, Moisés. Todos los domingos por la mañana publicamos un boletín aquí, en St. Andrews. En el anverso del boletín tenemos estas palabras: cruzamos el umbral de lo secular a lo sagrado, de lo común a lo poco común, de lo profano a lo santo. Ahora, tengo que admitir que escribí eso y lo hice por una razón. Quería que la gente entendiera que cuando entran a la iglesia el domingo por la mañana, están entrando a un lugar que es diferente a una sala de cine, a una sala de reuniones o a cualquier otro lugar que visiten en este mundo. Tan pronto abren la puerta y caminan hacia adentro, han hecho una transición, han cruzado un umbral. Están entrando en espacio sagrado. Porque este terreno es sagrado. La arquitectura misma de nuestra iglesia fue diseñada para comunicar esa idea a las personas que cuando entran en este edificio están cruzando un umbral, que este no es un lugar que experimente el triunfo de lo secular. Mucho se ha hablado sobre el secularismo y la secularización. Todo eso significa que el término secular originalmente en el mundo antiguo significaba este mundo en términos de este tiempo en particular. El secularismo enseña esto, que existe el aquí, existe el ahora, y eso es todo lo que hay. No hay cielo, no hay reino de lo eterno, no hay reino de lo trascendente. El secularismo significa entender que solo vives la vida una vez y que este mundo es todo lo que hay. no hay más. Pero cuando entramos por esa puerta, cruzamos el umbral de lo secular y entramos en el reino de lo sagrado. Y lo que es sagrado es lo que es diferente. Lo que es sagrado es lo que ha sido apartado y es apartado divinamente por Dios. El espacio sagrado es donde Dios pisa y donde actúa y donde Dios se mueve. Y venimos aquí en el día de reposo porque Dios nos llama a estar aquí. Él dice, este es el lugar donde me reuniré con mi pueblo el domingo por la mañana. Es por eso que el Nuevo Testamento nos dice que nunca descuidemos la reunión de los santos, porque necesitamos como seres humanos cada semana visitar la Tierra Santa. Necesitamos alejarnos de lo secular y cruzar el umbral hacia lo sagrado. Es un momento donde pasamos de lo ordinario a lo extraordinario. Pasamos de lo común a lo poco común. Y lo profano a lo santo. Así que lo que experimentamos en nuestras vidas es exactamente lo que Moisés experimentó allá en la montaña y en el desierto. Se acercó, cruzó el umbral y Dios le habló y lo detuvo. Él dijo, hasta ahí, no avances más. Moisés, quítate los zapatos. Esta es Tierra Santa. Recuerda en el libro de Génesis la historia, la experiencia que Jacob tuvo en Betel. Leeré una recapitulación rápida de la historia. Él se fue a dormir en su viaje y tuvo este sueño, una visión de una escalera que subía al cielo. Los ángeles de Dios estaban ascendiendo y descendiendo por ella. En este sueño, dijo, y aquí el Señor estaba sobre ella. Y dijo, yo soy el Señor, el Dios de tu padre Abraham y el Dios de Isaac. Es la misma forma en la que Dios le habló a Moisés más adelante en Éxodo. Él le hace la promesa del pacto. Y luego leemos, despertó Jacob de su sueño. Y dijo, ciertamente el Señor está en este lugar y yo no lo sabía. Él estaba aquí, aquí mismo, mientras yo dormía con la cabeza en una roca. Dios estaba aquí y me lo perdí. Me lo perdí. Entonces, ¿qué dice? ¡Qué imponente es este lugar! Porque esta es la puerta de entrada al cielo. Y tomó esa piedra que había usado como almohada y sacó aceite y vertió el aceite sobre la piedra. ¡Qué cosa tan extraña! ¿Por qué haría algo así? Estaba consagrando su almohada. Él estaba consagrando ese pedazo de roca. Lo estaba haciendo sagrado, marcándolo. Él dijo, esto es Tierra Santa, este es un espacio sagrado, porque aquí el Señor Dios se me apareció en mi sueño. Leí la historia de una familia que se fue de vacaciones a San Luis. No me pregunten por qué alguien se iría de vacaciones a San Luis, pero lo hicieron. Y una de las cosas que querían hacer era visitar la Catedral de San Luis. Y la historia dice que antes de entrar en esta iglesia de arquitectura gótica, la hija adolescente estaba siendo un poco boba y frívola en el estacionamiento, haciendo bromas sobre lo que hacían en ese viaje. Y luego entraron por la puerta principal. Y tan pronto como entraron en el santuario, la muchacha se quedó en completo silencio. Y los padres le estaban observando y no dejaron de asombrarse por la transformación que se apoderó de su semblante mientras veía los techos abovedados y veía los arcos góticos, veía los azulejos de mosaico que representaban la historia de la redención. Y ella avanzó con mucha timidez. Vio algo al otro lado de la habitación de la catedral que quería ver más de cerca. Giró hacia sus padres y les preguntó: ¿está bien que entre en ese lugar? Ella estaba abrumada por la sensación de la presencia de la santidad de Dios. Esa debería ser nuestra experiencia cada vez que entramos en una iglesia. Porque aquí cruzamos a través del umbral. Hacemos la transición. Cruzamos el umbral como lo hizo Moisés. Y finalmente en esta narración de Moisés leemos que Dios le dijo: yo soy el Dios de tu padre, el Dios de Abraham, el Dios de Isaac y el Dios de Jacob. Y aquí está la frase en la que quiero que mediten. Entonces Moisés cubrió su rostro porque tenía temor de mirar a Dios. Al principio quería ver. Se acercó para estar cerca. Pero cuando se dio cuenta a dónde iba, cuando se dio cuenta de dónde estaba parado, cuando se dio cuenta de quién estaba allí, no puedo mirar. Era demasiado para asimilar. Pero ese no es el final de la historia. Es solo el principio, como veremos en nuestras futuras sesiones juntos.
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0: De repente, Moisés aparentemente no sabe quién es. Él escucha este mandato de Dios. Dios le está diciendo que vaya a esta misión en nombre de Dios y en nombre del pueblo. Moisés dice, ¿quién soy yo para hacer esto?
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Romanos 5:21. Para que así como el pecado reinó en la muerte, así también la gracia reine por medio de la justicia para vida eterna, mediante Jesucristo nuestro Señor. 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

Hola, soy Johnny Erickson Tada. Hace poco estuve hospitalizada por problemas en el corazón y los pulmones a causa de mi parálisis. Durante 2 semanas, mi esposo Ken durmió en una camilla al lado de mi cama. Yo le decía que se fuera a casa a descansar, pero él insistía. Johnny, quiero estar aquí. No me sentiría tranquilo si no estuviera contigo. Sus palabras me tocaron el corazón, pero lo que más me conmovió fueron sus acciones, su constancia a quedarse conmigo en el hospital. La Biblia dice que no hay mayor amor que dar la vida por otro. En esas 2 semanas tan difíciles, nuestro matrimonio se fortaleció de una manera increíble. Eso es lo que sucede cuando esposos y esposas se ayudan mutuamente en la enfermedad y en la salud, en lo bueno y en lo malo. No hablemos solo del amor con palabras. Demostremos nuestro amor con acciones de entrega. Justo lo que mi esposo Ken hace cada día.

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0: Hochband, que transmitió un mensaje intenso a un grupo de líderes rebeldes y obstinados. Bienvenido a Través de la Biblia, el programa donde conocemos a Dios en su palabra. Mi nombre es Geyel Ortiz, nuestro maestro es Samuel Montoya y estamos estudiando junto a usted la Biblia completa en un periodo de 5 años con las enseñanzas del Dr. J. Vernon McGee. Así que, bienvenido. Oremos para iniciar. Padre Celestial, te damos gracias por la palabra que nos trae luz y vida a todos nosotros. Somos pecadores, somos culpables y necesitamos de ti. Atrae a alguien hacia ti hoy mientras escucha este programa. Te pedimos que obres en su mente. Te lo pedimos con confianza en tu misericordia y gracia. En el nombre de Jesús oramos. Amén. Y ahora iniciamos nuestro recorrido bíblico de hoy con las enseñanzas del Dr. McGee en la voz de nuestro maestro Samuel Montoya.
1: Continuando hoy nuestra marcha por el libro de los Hechos, llegamos al capítulo 7. En este capítulo tenemos la defensa de Esteban y su martirio. Leamos, pues, los primeros 2 versículos de este capítulo 7 de los Hechos. El sumo sacerdote dijo entonces, «¿Es esto así?» Y él dijo, «Varones, hermanos y padres, oíd. El Dios de la gloria apareció a nuestro padre Abraham, estando en Mesopotamia, antes que morase en Harán». El capítulo anterior concluye con una acusación contra él. Y ahora le preguntan si la acusación que se le ha hecho es verdad o no. Por tanto, Esteban comienza su defensa. Y note usted, amigo oyente, qué comienzo tan maravilloso. Les llama hermanos. Son sus hermanos según la carne. Y llama padres a los más ancianos. Él es más joven que ellos y les tiene respeto. Así era este joven y él sería el primer mártir de la iglesia. A veces oímos decir que en sus comienzos el cristianismo fue realmente un movimiento juvenil, y en realidad no creemos que sea erróneo declarar que fue mayormente un movimiento juvenil. Por ejemplo, 2 jóvenes que fueron muy prominentes son Esteban y Saulo de Tarso. A Saulo de Tarso lo conoceremos más adelante. Estos 2 hombres jugaron un papel clave en cuanto a la formación del curso de la iglesia primitiva. Ambos eran jóvenes, ambos tenían dones y fueron usados por el Espíritu Santo. Sin embargo, la única vez en que estos 2 jóvenes se encontraron fue cuando eran enemigos. Cada uno se paró a un lado opuesto de la cruz. La cruz separó a Esteban y a Saulo de Tarso tan verdaderamente como separó a los 2 ladrones que fueron crucificados con Jesús. El apóstol Pablo sabía lo que decía cuando en su primera epístola a los Corintios, capítulo 1, versículo 18, dijo: «Porque la palabra de la cruz es locura a los que se pierden, pero a los que se salvan, esto es a nosotros, es poder de Dios». Cuando Saulo vio a Esteban, él creía que se trataba de alguna tontería. Creía al comienzo que Esteban era algún loco, pero ya hablaremos de esto más adelante. Esta defensa de Esteban aquí constituye un golpe maestro. Él hace un recuento de la historia de la nación, comenzando con Abraham. Allí es donde comienza la historia de la nación de Israel. No va más atrás de Abraham. Esteban, pues, principia con Abraham, un hombre de fe. Y aunque en esta historia encontramos la oposición y la rebelión de la nación contra Dios, siempre quedaba un grupo de creyentes, es decir, un remanente. Y hoy en día ocurre lo mismo, amigo oyente. En la iglesia organizada, en la iglesia visible, la cual usted y yo podemos ver, hay siempre un remanente. En la iglesia visible no todos son verdaderos creyentes. Algunos quizá pregunten, ¿cree usted que fulano de tal sea cristiano? La respuesta es que aunque asiste a la iglesia, es posible que no sea cristiano. Y así como en la nación de Israel había un remanente, así también en la iglesia visible hay un pequeño remanente de verdaderos creyentes. Eso todavía es cierto aún en el día de hoy. Abraham fue un hombre de fe, creyó a Dios y obedeció a Dios. La fe siempre conduce a la obediencia. Esteban comienza su discurso con Abraham cuando vivía en Mesopotamia, en el valle del Tigris, Éufrates. Ese fue el lugar del pueblo natal de Abraham. Fue allí donde Dios lo llamó. Leamos ahora el versículo 3 de este capítulo 7 de los Hechos. Y le dijo, «Sal de tu tierra y de tu parentela, y ven a la tierra que yo te mostraré». Dios llamó a Abraham a salir de su hogar porque era un lugar de idolatría. Ahora los versículos 4 y 5 dicen, «Entonces salió de la tierra de los caldeos y habitó en Harán, y allí, muerto su padre, Dios le trasladó a esta tierra, en la cual vosotros habitáis ahora. Y no le

0: dio herencia en ella, ni aun para asentar un pie, pero le prometió que se la daría en posesión y a su descendencia después de él, cuando él aún no tenía hijo. Como ya dijimos, Esteban está presentando un relato de la vida de Abraham y describe aquí el comienzo de la fe de Abraham. Dios le había prometido un hijo y le había prometido también la tierra, pero no tenían ni lo uno ni lo otro. Sin embargo, Abraham creyó a Dios. Continuemos con los versículos 6 al 8 de este capítulo 7 de los Hechos. Y le dijo Dios así: que su descendencia sería extranjera en tierra ajena, y que los reducirían a servidumbre y los maltratarían por 400 años. Mas yo juzgaré, dijo Dios, a la nación de la cual serán siervos, y después de esto saldrán y me servirán en este lugar. Y le dio el pacto de la circuncisión. Y así Abraham engendró a Isaac, y le circuncidó al octavo día, e Isaac a Jacob, y Jacob a los 12 patriarcas. Y Esteban prosigue desde Abraham hasta el período patriarcal. Habla de los hermanos de José, quienes fueron motivados por envidia y odio. Cuenta cómo vendieron a José a la esclavitud en Egipto y cómo Dios venció y usó a José para salvarlos. Lo que tenemos realmente es la interpretación del Espíritu Santo del Antiguo Testamento. Eso es lo que hace que esta sección aquí sea una sección especialmente notable. Continuemos ahora con los versículos 9 hasta el 16. Los patriarcas, motivados por envidia, vendieron a José para Egipto, pero Dios estaba con él, y le libró de todas sus tribulaciones, y le dio gracia y sabiduría delante de Faraón, rey de Egipto, el cual lo puso por gobernador sobre Egipto y sobre toda su casa. Vino entonces hambre en toda la tierra de Egipto y de Canaán, y grande tribulación, y nuestros padres no hallaban alimentos. Cuando oyó Jacob que había trigo en Egipto, envió a nuestros padres la primera vez, y en la segunda, José se dio a conocer a sus hermanos, y fue manifestado a Faraón el linaje de José. Y enviando a José, hizo venir a su padre Jacob, y a toda su parentela, en número de 75 personas. Así descendió Jacob a Egipto, donde murió él, y también nuestros padres. Los cuales fueron trasladados a Siquem y puestos en el sepulcro que a precio de dinero compró Abraham de los hijos de Hamor en Siquem. Ahora Esteban llega a otro período en la historia de esta nación y les hace recordar de su liberación de Egipto. Dios encargó a Moisés como el libertador, y muestra que en el principio los hijos de Israel rehusaron seguir a Moisés, y que Moisés tuvo dificultad con ellos por todo el camino. Continuemos con los versículos 17 hasta el 21. Pero cuando se acercaba el tiempo de la promesa que Dios había jurado a Abraham, el pueblo creció y se multiplicó en Egipto, hasta que se levantó en Egipto otro rey que no conocía a José. Este rey, usando de astucia con nuestro pueblo, maltrató a nuestros padres a fin de que expusiesen a la muerte a sus niños para que no se propagasen. En aquel mismo tiempo nació Moisés y fue agradable a Dios, y fue criado 3 meses en casa de su padre. Pero siendo expuesto a la muerte, la hija de Faraón le recogió y le crió como a hijo suyo. Los comentarios que Esteban añade confirman algunas de las cosas que ya dijimos cuando estudiamos acerca de Moisés. Moisés seguramente habría sido el próximo faraón. La hija de Faraón lo crió como su propio hijo. Es que Faraón no tenía hijos y, por tanto, a Moisés le habría correspondido la sucesión del trono. Ahora, el versículo 22 dice: «Y fue enseñado Moisés en toda la sabiduría de los egipcios y era poderoso en sus palabras y obras». Moisés fue criado en medio de la sabiduría de los egipcios. Habían desarrollado las matemáticas, la química, la ingeniería, la arquitectura y la astronomía. Amigo oyente, los egipcios tenían una cultura altamente desarrollada y no eran ignorantes de ninguna manera. Moisés, pues, disfrutó de todas las ventajas de aquel entonces, siendo criado como hijo de la hija de Faraón. Fue enseñado en toda la sabiduría de los egipcios. A pesar de todo esto, él no estaba preparado para guiar al pueblo de Dios. Toda la sabiduría del mundo de aquel entonces no le capacitó apropiadamente para guiar al pueblo de Dios. Y de igual manera, toda la sabiduría que los hombres tienen hoy en día no es suficiente, amigo oyente, para que puedan comprender la palabra de Dios. Les es demasiado difícil. ¿Por qué? Porque, como dice el apóstol Pablo en su primera carta a los Corintios, capítulo 2, versículo 14, pero el hombre natural no percibe las cosas que son del Espíritu de Dios, porque para él son locura y no las puede entender, porque se han de discernir espiritualmente. Y aunque Moisés fue enseñado en la sabiduría de sus tiempos, no estaba listo para liberar al pueblo de Dios. Por tanto, después de 40 años de sabiduría en Egipto, Dios lo puso en el desierto. Y allí Dios lo preparó adecuadamente para ser el libertador. Bien, continuemos con los versículos 23 al 25 de este capítulo 7 de los Hechos. Continúa Esteban hablando y dice: cuando hubo cumplido la edad de 40 años, le vino al corazón el visitar a sus hermanos, los hijos de Israel. Y al ver a uno que era maltratado, lo defendió e, hiriendo al egipcio, vengó al oprimido. Pero él pensaba que sus hermanos comprendían que Dios les daría libertad por mano suya, mas ellos no lo habían entendido así. Fíjese usted que Moisés hace lo que él considera una cosa buena. Espera librar a sus hermanos, pero ellos en realidad no lo entendieron así. En verdad, Moisés tampoco entendió esto. Todavía no estaba verdaderamente listo, y Dios entonces necesita llevarlo al desierto. Continuemos con los versículos 26 al 28. Y al día siguiente se presentó a uno de ellos que reñían, y los ponía en paz diciendo: varones, hermanos sois, ¿por qué os maltratáis el uno al otro? Entonces el que maltrataba a su prójimo le rechazó diciendo: ¿quién te ha puesto por gobernante y juez sobre nosotros? ¿Quieres tú matarme, como mataste ayer al egipcio? Ahora Moisés se queda asustado. Fíjese usted, versículos 29 al 31. Al oír esta palabra, Moisés huyó y vivió como extranjero en tierra de Madián, donde engendró dos hijos. Pasados 40 años, un ángel se le apareció en el desierto del monte Sinaí, en la llama de fuego de una zarza. Entonces Moisés, mirando, se maravilló de la visión, y acercándose para observar, vino a él la voz del Señor. Moisés había querido librar a los hijos de Israel, pero no estaba preparado para librarlos, y los israelitas tampoco estaban preparados para aceptarlo como libertador. Ahora Dios lo llama para ser libertador. Leamos los versículos 32 al 34 de este capítulo 7 de los Hechos. Yo soy el Dios de tus padres, el Dios de Abraham, el Dios de Isaac y el Dios de Jacob. Y Moisés, temblando, no se atrevía a mirar. Y le dijo el Señor: quita el calzado de tus pies, porque el lugar en que estás es tierra santa. Ciertamente he visto la aflicción de mi pueblo que está en Egipto, y he oído su gemido, y he descendido para librarlos. Ahora pues, ven, te enviaré a Egipto. Dios le dijo a Moisés que él había oído su queja. Él vio su necesidad. Fue por eso que los libró. Y fue por la misma causa, amigo oyente, que proveyó un Salvador para nosotros, para usted y para mí. No fue porque nosotros seamos unas personas tan buenas. No miró aquí abajo diciendo: son tan amables allá que tengo que descender para salvarlos. Son tan dulces y tan bondadosos, tan amantes y tan fieles. De ninguna manera, amigo oyente. Dios miró aquí abajo y no vio nada sino a pecadores contaminados y podridos realmente. Todos estábamos perdidos en iniquidad, pero nos amó a pesar de nuestra condición tan desagradable y fea. Esa es la explicación. Ahora el versículo 35 de los Hechos, capítulo 7, dice: a este Moisés, a quien habían rechazado diciendo: ¿quién te ha puesto por gobernante y juez?, a este lo envió Dios como gobernante y libertador por mano del ángel que se le apareció en la zarza. Notará usted el énfasis que se pone sobre el ministerio de los ángeles en la vida de la nación de Israel. Notará también que el ministerio de los ángeles es prominente a través de toda su historia. La ley misma fue dada por medio del ministerio de los ángeles. Dios dio la ley a Moisés por medio del ministerio de ángeles. Oímos hablar mucho acerca de los ángeles en el tiempo de la Navidad. ¿A quiénes se dirigieron los ángeles? ¿Y para qué? Bueno, tenían un mensaje para el pueblo de Israel, para María, para José, para Zacarías y para los pastores. Dios no está enviando mensajes por medio de los ángeles durante este período de la iglesia. Pero los ángeles sí se aparecieron y trajeron mensajes de Dios para los miembros de la nación de Israel. Y ahora Esteban sigue describiendo las experiencias en el desierto. Continuemos con los versículos 36 al 39 de este capítulo 7 de los Hechos. Este los sacó, habiendo hecho prodigios y señales en tierra de Egipto y en el Mar Rojo y en el desierto por 40 años. Este Moisés es el que dijo a los hijos de Israel: profeta os levantará el Señor vuestro Dios de entre vuestros hermanos como a mí, a él oiréis. Este es aquel Moisés que estuvo en la congregación en el desierto con el ángel que le hablaba en el monte Sinaí y con nuestros padres, y que recibió palabras de vida que darnos, al cual nuestros padres no quisieron obedecer, sino que le desecharon y en sus corazones se volvieron a Egipto. Ahora, Israel no se volvió a Egipto en un sentido físico ni material, pero en sus corazones se volvieron a Egipto muchas veces. De la misma manera, hoy en día, hay quienes dicen que deploran ciertos pecados del mundo y los pecados de la carne. ¿Siempre es tan fácil señalar con el dedo a otros, condenándolos por su pecado? Podemos alegar, como aquel fariseo que se jactaba de no vivir como el miserable publicano, de que no vivimos como viven ellos. Pero hay ciertas preguntas que debemos hacernos, amigo oyente. ¿Me gustaría a mí vivir así? ¿Dónde está mi corazón? Israel, pues, se volvió a Egipto en su corazón. No querían salir al desierto. Ahora, el versículo 40 de este capítulo 7 de Hechos dice: cuando dijeron a Aarón, haznos dioses que vayan delante de nosotros, porque a este Moisés que nos sacó de la tierra de Egipto, no sabemos qué le haya acontecido. Es decir, no les importaba. Habían rechazado a Moisés. Y ahora el versículo 41 dice: entonces hicieron un becerro y ofrecieron sacrificio al ídolo, y en las obras de sus manos se regocijaron. Esteban está mostrándole a esta gente que Israel siempre ha sido rebelde. Ahora, el versículo 42 de este libro de los Hechos, capítulo 7, dice: y Dios se apartó y los entregó a que rindiesen culto al ejército del cielo, como está escrito en el libro de los profetas: ¿acaso me ofrecisteis víctimas y sacrificios en el desierto por 40 años, casa de Israel? Es decir, se volvieron a la idolatría. Es por eso que vemos que Moisés y más tarde Josué imploraban al pueblo a escoger a Dios y a volverse de sus ídolos. Ahora leamos los versículos 43 al 46 de este capítulo 7 de Hechos. Antes bien, llevasteis el tabernáculo de Moloc y la estrella de vuestro dios Rinfán, figuras que os hicisteis para adorarlas. Os transportaré, pues, más allá de Babilonia. Tuvieron nuestros padres el tabernáculo del testimonio en el desierto, como había ordenado Dios cuando dijo a Moisés que lo hiciese conforme al modelo que había visto, el cual, recibido a su vez por nuestros padres, lo introdujeron con Josué al tomar posesión de la tierra de los gentiles, a los cuales Dios arrojó de la presencia de nuestros padres hasta los días de David. Este halló gracia delante de Dios y pidió proveer tabernáculo para el Dios de Jacob. Ahora, permítanos destacar aquí que el templo fue la idea de David. Siempre hemos creído que debía haberse llamado el Templo de David, aunque Salomón fue el que lo edificó. Ahora, los versículos 47 al 50 dicen: mas Salomón le edificó casa, si bien el Altísimo no habita en templos hechos de mano, como dice el profeta: el cielo es mi trono y la tierra el estrado de mis pies. ¿Qué casa me edificaréis?, dice el Señor, ¿o cuál es el lugar de mi reposo? ¿No hizo mi mano todas estas cosas? Ahora Esteban llega a su condenación por parte de las autoridades religiosas de aquel entonces. Escuche usted los versículos 51 al 53. Dice Esteban: duros de cerviz e incircuncisos de corazón y de oídos, vosotros resistís siempre al Espíritu Santo como vuestros padres, así también vosotros. ¿A cuál de los profetas no persiguieron vuestros padres? Y mataron a los que anunciaron de antemano la venida del justo, de quien vosotros ahora habéis sido entregadores y matadores, vosotros que recibisteis la ley por disposición de ángeles y no la guardasteis. Ahora, físicamente estos hombres eran circuncisos, pero desde el punto de vista espiritual, en sus corazones y en sus oídos eran incircuncisos. Es decir, que en ninguna manera estaban más dispuestos a escuchar a Dios que lo que estuvo esa multitud durante esos años allá en el desierto. Ahora, Esteban concluye esta presentación hablando de Josué, quien les guió hasta la tierra prometida, y de Jesús, quien es el único camino al cielo. Dice que la ley les fue dada sobrenaturalmente por el ministerio de ángeles y que ellos no la guardaron. Pasemos ahora a considerar el martirio de Esteban. Esteban fue el primer mártir. También en esta porción del capítulo 7 de los Hechos se nos presenta por primera vez a Saulo de Tarso. Leamos el versículo 54 de este capítulo 7 de los Hechos. Oyendo estas cosas, se enfurecían en sus corazones y crujían los dientes contra él. Fíjese usted ¿Cómo odiaban a Esteban por hablar lo que hablaba? Versículo 55 ahora. Pero Esteban, lleno del Espíritu Santo, puestos los ojos en el cielo, vio la gloria de Dios y a Jesús que estaba a la diestra de Dios. Dios es espíritu, amigo oyente. ¿Cómo entonces puede tener Dios una diestra? Bueno, esto quiere decir que la diestra de Dios es el lugar de prominencia, el lugar de honor. Dios había prometido a Jesucristo que le glorificaría y le daría un nombre que es sobre todos los nombres. Jesucristo fue exaltado y está ahora a la diestra de Dios. Eso quiere decir que la redención ya ha sido consumada. Él todavía está obrando, intercediendo por su pueblo. Y no hay duda que Él estaba allí en aquella ocasión, listo para recibir al primer mártir. Leamos los versículos 56 al 58 de este capítulo 7 de los Hechos. Y dijo, «He aquí, veo los cielos abiertos y al Hijo del Hombre que está a la diestra de Dios». Entonces ellos, dando grandes voces, se taparon los oídos y arremetieron a una contra él. Y echándole fuera de la ciudad, le apedrearon. Y los testigos pusieron sus ropas a los pies de un joven que se llamaba Saulo. Estos dos jóvenes, Esteban y Saulo, se encuentran aquí juntos por primera vez, la única vez, la última vez. Y los versículos finales de este capítulo 7, versículos 59 y 60, dicen, y apedreaban a Esteban mientras él invocaba y decía, «Señor Jesús, recibe mi espíritu». Y puesto de rodillas, clamó a gran voz, «Señor, no les tomes en cuenta este pecado». Y habiendo dicho esto, durmió. Sí, amigo oyente, Esteban durmió. Jesús puso a dormir su cuerpo para esperar el arrebatamiento. Esteban entró en la presencia de Cristo, quien estaba allí listo para recibirlo. Esteban fue el primer mártir de la iglesia que fue para estar con su Señor. Aquel día había otro joven allí. Era fariseo y creía que lo tenía todo. Esteban fue un gran testimonio ante Saulo. Y usted puede estar seguro, amigo oyente, que conoceremos mejor a este joven Saulo al proseguir nuestro estudio del libro de los Hechos. En nuestro próximo programa, Dios mediante, comenzaremos a estudiar el capítulo 8 de los Hechos, donde tenemos la conversión del eunuco etíope. Será hasta entonces, amigo oyente, que Dios le bendiga en gran manera.
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0: Bienvenidos a 5 minutos en la historia de la iglesia, un podcast de los ministerios Ligonier con Steve Nichols. En el episodio de hoy hablaremos sobre William Wilberforce, un cristiano activo en la política británica que lideró el movimiento para abolir la trata de esclavos. Wilberforce nació en 1759 y murió en 1833. Procedía de una familia adinerada que vivía en la ciudad portuaria costera de Hull, Inglaterra. Su padre murió cuando él solo tenía 9 años. Más tarde se mudó de Hull a la gran ciudad de Londres para vivir con unos familiares. Estos familiares tenían una casa allí en Londres y otra en un pueblo que estaba en las afueras de la ciudad, un pueblecito rural conocido como Wimbledon. Mientras vivía con sus familiares, su tía tuvo una gran influencia sobre él. Según entendemos, ella probablemente se convirtió a Cristo por medio del ministerio del gran predicador del gran despertar, George Whitefield. La tía de Wilberforce era una gran seguidora de Whitefield y fue en esa familia donde Wilberforce recibió una exposición temprana al cristianismo. Sin embargo, él no se mostró receptivo al evangelio en ese momento de su vida. Unos años más tarde, en 1776, casualmente mientras una de las colonias de Gran Bretaña empezaba a independizarse, William Wilberforce se fue a estudiar a la Universidad de Cambridge. Durante su estancia allí, fue compañero de clase de William Pitt, apodado El Joven. El padre de Pitt, William Pitt I, fue el primer ministro y su joven hijo, William Pitt II, llegaría a ser primer ministro también. En 1780, William Wilberforce ocupó su primer escaño como miembro del Parlamento. Había terminado su licenciatura, pero todavía estaba trabajando en su maestría en Cambridge. Así que durante los siguientes años estuvo ocupado como estudiante y como parlamentario. En 1784, realizó un viaje al continente americano y las personas con las que viajaba eran cristianos. Ellos les recomendaron ciertos libros. Por ejemplo, comenzó a leer al gran puritano Philip Doddridge. Y a medida que leía, Wilberforce comenzó a comprender el evangelio. Empezó a leer su Biblia por las mañanas y fue durante ese viaje y gracias a todas estas lecturas que se convirtió. En 1787 ocurrió otro acontecimiento importante en la vida de Wilberforce. Thomas Clarkson, uno de los compañeros de Wilberforce en Cambridge, se reunió con él. Clarkson acababa de publicar un ensayo contra la trata de esclavos en Inglaterra y Clarkson pudo convencer a Wilberforce de que esta era una causa por la que valía la pena luchar. De hecho, fue alrededor de esta época que Wilberforce escribió en su diario lo siguiente: "El Dios Todopoderoso ha puesto frente a mí dos grandes objetivos, la abolición de la trata de esclavos y la reforma de las costumbres". En 1789, Wilberforce ya pronunciaba discursos en el Parlamento y también presentaba proyectos de ley para abolir la trata de esclavos. Esta iniciativa no fue bien recibida, pero eso no lo disuadió de continuar. Él siguió adelante. Trabajó por 18 años y finalmente en 1807 el Parlamento abolió la trata de esclavos. Por supuesto, Wilberforce no se detuvo allí, sino que dedicó su energía a la abolición de la esclavitud misma, aunque no pudo ver la consumación de sus esfuerzos. La esclavitud finalmente fue abolida en el Imperio Británico en 1834. Al recordar la vida de Wilberforce, nos damos cuenta de que, aunque su historia es bien conocida, vale la pena refrescarla. Cuando Wilberforce se convirtió, estuvo bajo la influencia de John Newton, quien trabajaba en la trata de esclavos. Newton experimentó una gloriosa conversión y de hecho es el autor del himno Sublime Gracia. Cuando Wilberforce se convirtió, pensó que tal vez debía dedicarse al pastorado, pues quizás sería un mejor uso de sus esfuerzos. Pero John Newton le animó a quedarse donde estaba, diciéndole que Dios le había puesto allí, proveyéndole de dones para que pudiera ser útil en ese tiempo al servicio de él. Así que Wilberforce permaneció donde estaba y sirvió a Dios desde donde estaba. Soy Steve Nichols. Gracias por acompañarnos en 5 minutos en la historia de la iglesia.
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1: El Catecismo Menor de Westminster dice en la pregunta número 4: ¿Qué es Dios? Dios es un espíritu infinito, eterno e inmutable. En su ser, sabiduría, poder, santidad, justicia, bondad y verdad. ¿Qué dicen las Escrituras? Deuteronomio 4, del 15 al 19. Guardad pues mucho vuestras almas, pues ninguna figura visteis el día que Jehová habló con vosotros de medio del fuego, para que no os corrompáis y hagáis para vosotros escultura, imagen de figura alguna, esfinge de varón o hembra, figura de animal alguno que está en la tierra, figura de ave alguna alada que vuele por el aire, figura de ningún animal que se arrastre sobre la tierra, figura de pez alguno que haya en el agua debajo de la tierra. No sea que alces tus ojos al cielo, y viendo el sol y la luna, y las estrellas y todo el ejército del cielo, seas impulsado y te inclines a ellos y les sirvas, porque Jehová tu Dios los ha concedido a todos los pueblos debajo de todos los cielos. Pero a vosotros Jehová os tomó y os ha sacado del horno de hierro de Egipto, para que seáis el pueblo de su heredad como en este día. Primera de Timoteo 1:17. Por tanto, al Rey de los siglos, inmortal, invisible, al único y sabio Dios, sea honor y gloria por los siglos de los siglos. Amén.
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0: Porque todo aquel que hace lo malo aborrece la luz y no viene a la luz, para que sus obras no sean reprendidas. Mas el que practica la verdad viene a la luz, para que sea manifiesto que sus obras son hechas en Dios.
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0: ¿Qué prefieres? ¿Comunicar tus propias ideas o comunicar las ideas de Dios?
1: Si tú tienes un mensaje para otras mujeres, un mensaje para tus hijos o para las mujeres que estás discipulando y guiando en los caminos de Dios, si tú quieres ser una sierva efectiva del Señor, tú tienes que conocer a Dios. Al hablarle a otros, tienes que depender de lo que Dios pone en ti a través de su palabra. Y entonces tú compartes con los demás.
0: 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Hoy, 17 de agosto de 2026. A lo largo de esta semana hemos estado viendo el nacimiento de Moisés y el grupo de mujeres involucradas en este suceso. La hermana de Moisés, Miriam, es una de estas mujeres. Hoy Nancy continúa con este estudio en la serie titulada Recordando a Miriam.
1: Comenzamos hace unos días atrás diciendo que esta serie iba a ser sobre Miriam. Y probablemente te estés preguntando, ¿cuándo voy realmente a hablar de Miriam? Nos hemos desviado un poco del tema y hemos hablado acerca de las otras mujeres relacionadas con Miriam en los incidentes que rodearon el nacimiento de Moisés. Después llegamos a Éxodo 15 y hemos estado hablando del cántico de Moisés. Pero ahora vamos a volver a hablar de Miriam. Y quiero pasar varias sesiones viendo su vida y lo que podemos aprender de ella. Estamos en Éxodo capítulo 15 y vamos a regresar al versículo 1 para ver el contexto. Los israelitas habían salido victoriosos del Mar Rojo. Dios acababa de conquistar a sus enemigos. Los egipcios estaban muertos en el fondo del mar y los israelitas estaban a salvo al otro lado. Ningún israelita se perdió y ningún egipcio se salvó, lo que, por cierto, es una imagen de cómo serán las cosas al final de los tiempos. Ninguno de los hijos de Dios se va a perder. Todos van a estar a salvo al otro lado. Pudimos haber tenido fracasos, fallas o debilidades y haber tropezado en el camino, pero Él nos va a llevar a salvo a casa si verdaderamente le pertenecemos. Y ni siquiera uno de ellos que están en el lado opuesto, aquellos que no pusieron su fe en Dios, ninguno de ellos lo va a lograr. Va a haber destrucción, el último juicio de los malos. Hoy en día no se escucha mucho hablar de ese tema. No es un tema muy popular. Pero ¿sabes qué? La salvación no será algo precioso a menos que nos demos cuenta de aquello de lo que hemos sido salvadas. Hemos sido salvadas del juicio y de la ira de Dios. Así que los israelitas ya estaban a salvo al otro lado y estaban mirando hacia atrás, analizando la escena. Y lo que hicieron después fue tener un culto de alabanza. Esa fue su respuesta a lo que Dios había hecho. Así lo leemos en el versículo 1 de Éxodo capítulo 15. Entonces Moisés y los hijos de Israel cantaron este cántico al Señor y dijeron, canto al Señor, porque ha triunfado gloriosamente, al caballo y a su jinete ha arrojado al mar. Y luego, a partir del versículo 18 que vimos en la última sesión, tenemos este himno de alabanza, el cual ellos cantan de pie a la orilla al otro lado del Mar Rojo. Veamos el versículo 19. Porque los caballos de Faraón con sus carros y sus jinetes entraron en el mar, y el Señor hizo volver sobre ellos las aguas del mar, pero los hijos de Israel anduvieron por en medio del mar sobre tierra seca. Nosotros ya hemos leído esta historia, la leímos en el capítulo 14. ¿Por qué se vuelve a repetir aquí otra vez? Yo creo que es un recordatorio. Cuando venimos a adorar, debemos recordar por qué estamos adorando. A Dios por quien Él es, su carácter, sus caminos. Es su obra la que alabamos cuando venimos a Él en adoración. Y retomando el versículo 20, dice, y Miriam, la profetisa, hermana de Aarón, tomó en su mano el pandero, y todas las mujeres salieron tras ella con panderos y danzas. Y Miriam les respondía, y algunas de sus traducciones dicen, y Miriam les cantaba. Ella respondía a los hombres, Miriam y las mujeres hacían del coro una respuesta. ¿Y qué era lo que ellos cantaban? Cantad al Señor porque ha triunfado gloriosamente. Al caballo y su jinete ha arrojado al mar. Vamos a desglosar este pasaje y ver lo que podemos aprender de Miriam y sobre su vida como una mujer de Dios. Pero déjame otra vez dar un poco de información acerca de Miriam. Sabemos que ella era la hermana mayor de Moisés. Le llevaba varios años. Y fue muy interesante para mí, mientras estaba investigando acerca de Miriam, encontrar que ella figura de manera prominente en mucha de la literatura rabínica de aquellos días. Ella también aparece en lo que conocemos como el Midrash, que es una compilación de enseñanzas basadas en la Biblia hebrea. El Midrash incluye historias que, si bien son interesantes, muchas de ellas no son ciertas. Están basadas en idiosincrasias o en leyendas. En el Midrash y en algunos de estos libros rabínicos, el rol de Miriam está ampliado mucho más allá de lo que podemos aprender de ella en la Biblia. Estas son algunas de las cosas que se han dicho de Miriam. Estas son cosas que la Biblia no nos dice. Son cosas que creemos que no son verdad, pero son cosas que la literatura rabínica y el folclore dicen acerca de ella. Por ejemplo, antes del nacimiento de Moisés, se dice que Miriam le dijo a su padre que él tendría un hijo que liberaría al pueblo de Israel de Egipto. Fue esta la profecía, supuestamente, la que lo convenció de tener relaciones con su esposa, a pesar del peligro que conllevaba por el edicto del faraón de matar a todos los bebés varones. En muchos de estos escritos, Miriam es considerada como el salvador de Israel. Y es muy interesante considerando que María es el nombre griego del nombre Miriam en hebreo. En el Antiguo y en el Nuevo Testamento tenemos a mujeres quienes realmente fueron mujeres de Dios. Pero nuestra tendencia es a elevarlas más allá de lo normal. No hay ningún otro Salvador excepto Jesucristo. Nuestra tendencia natural es querer buscar nuestro Salvador en los seres humanos. Y es por eso que en algunos libros se le da a Miriam este rol. Pero ella ya tiene un gran rol y no necesita ser elevada más allá de lo que dicen las Escrituras. Otra cosa interesante, que sin duda es una leyenda, es que se dice en muchos de estos escritos que había un pozo de Miriam, que acompañó a los israelitas en su viaje por el desierto. Se la asocia con el agua. Ella cuidó al bebé en el río Nilo. Pasó por el Mar Rojo con los israelitas. Ella canta en el Mar Rojo. Se dice que desde ese momento, mientras ellos viajaban por el desierto durante 40 años, se apareció esta piedra que ellos llamaron el Pozo de Miriam, que los seguía a dondequiera que ellos iban. Y de esta piedra salió el agua que sació la sed de todos los israelitas durante esos 40 años. Y la historia dice que después que ella murió, el pozo desapareció. Y ellos sacan esto, yo creo, de Números capítulo 20, que nos dice en el versículo 1 que Miriam murió y después en el siguiente versículo dice y no había agua para la congregación. Así que de ahí ellos sacan esta historia del pozo de Miriam que los seguía. Estas son historias supersticiosas que han nacido de la leyenda de Miriam. Aquí está otra. Ellos dicen que Miriam, Moisés y Aarón, los tres, murieron por un beso de Dios. La Biblia nos dice acerca de su muerte, pero no nos da esas historias adicionales que los otros nos dan. Y otra vez aquí vemos la tendencia a elevar a las personas y hacerlas más de lo que es debido. Lo que hace que la vida de Miriam sea de ejemplo para mí no son todas esas cosas grandes y sobrenaturales que ocurrieron alrededor de ella, de las cuales las Escrituras no nos ofrecen ningún dato. Lo que la hace interesante para mí es que ella era humana. Ella fue usada por Dios como un vaso humano ordinario en una manera muy significativa cuando ella caminaba paso a paso con Dios. Y mientras ella fue una humilde sierva del Señor, Dios la usó de una manera muy significativa. Cuando ella dejó de caminar con Dios y salió de los límites de Dios en su vida, ella sufrió las consecuencias. Y eso lo veremos en la última parte de la serie cuando lleguemos a Números capítulo 13. Veremos que hubo una ocasión en la que ella salió de los caminos de Dios y como resultado sufrió las consecuencias. Aprendemos mucho. Cuando estamos obedeciendo a Dios, somos bendecidas por Dios y Él nos puede usar. Pero cuando nos salimos del plan de Dios y del lugar que Dios tiene para nuestras vidas, entonces sufrimos las consecuencias. Y esto me recuerda a lo que dice Romanos capítulo 15. Porque todo lo que fue escrito en tiempos pasados para nuestra enseñanza se escribió, a fin de que por medio de la paciencia y del consuelo de las Escrituras tengamos esperanza. Mira, no necesitamos todas esas historias extrañas para tener esperanza. Tenemos la palabra de Dios, y a través del ánimo de la palabra de Dios tenemos esperanza. Vamos a dejar toda esa literatura de lado, todo eso de Google, y vamos a regresar a la palabra de Dios. Y veamos lo que sabemos sobre el trasfondo de Miriam. Sabemos por la historia que nació en Egipto. Era la mayor de tres hijos. Tenía dos hermanos menores, Aarón y Moisés. Tenía padres hebreos que eran de la tribu de Leví, que como recordarás, más tarde fueron designados como la tribu sacerdotal. Su hermano Aarón se convertiría en el primer sumo sacerdote de Israel. Sabemos que tenía padres piadosos y creyentes, y están listados en los héroes de la fe en Hebreos capítulo 11. Por la fe, Moisés, cuando nació, fue escondido por sus padres por 3 meses, porque le vieron niño hermoso y no temieron el decreto del rey. Fueron un hombre y una mujer de fe. Sabemos también que ella nació y vivió como esclava en Egipto los primeros 80 años de su vida. Sabemos que sus padres nacieron y vivieron como esclavos toda su vida en Egipto. Sus abuelos vivieron en Egipto toda su vida como esclavos también. Así que ella no conocía otra cosa más que la vida difícil y de esclavitud en una tierra extranjera. Así como lo estamos viendo en esta serie, hay 3 escenas principales registradas en las Escrituras que tienen que ver con Miriam. La primera que vimos en estos últimos días fue cuando ella era una niña. Y vimos los acontecimientos que rodearon el nacimiento de Moisés. Ahora estamos hablando del segundo gran incidente en su vida. ¿Qué ocurre cuando ya ella era una mujer mayor, alrededor de los 90 años de edad? Así que la mayor parte de su vida, casi toda su vida, la vivió en una tierra de dificultades y de esclavitud en Egipto. Cuando ella era una niña pequeña, ella vio las obras de Dios. Ella vio la providencia de Dios. Vio la mano de Dios. Y esto la marcó de una manera que la impactaría de por vida. La vimos cuando era una niña cuidando a su hermano menor. La vimos como una hermana mayor responsable, compasiva, cuidadosa, muy segura de sí. La vimos ser alerta, valiente, audaz e inteligente. Vimos que pudo haber sido muy cercana a su hermano menor, a quien ayudó a rescatar y quien vivió en su casa por los primeros 2 o 3 años de su vida. Ella arriesgó su vida para salvarla de su hermano, porque claramente él tenía un lugar muy especial en el corazón de ella. Pero recordemos que cuando él era un bebé, él dejó su casa y se fue a vivir al palacio y fue adoptado por la hija de Faraón, por lo que Miriam no pasó mucho tiempo con su hermano menor. Después, cuando Moisés tenía 40 años, recuerden que él huyó de Egipto y que por 40 años estuvo fuera. Miriam no supo ni escuchó de él ni lo vio durante esos 40 años. Miriam estaba en Egipto cuando Moisés regresó, enviado por Dios para liberar a su pueblo, y ella sabía lo que estaba pasando. Ellos se reunieron y ella lo vio enfrentarse a Faraón y vio a Dios enviar las 10 plagas cuando Faraón se negó a responder. Ella participó en la celebración de la primera Pascua en su casa y sin duda alguna, sus padres ya no vivían en este tiempo, pero en su casa, ellos pusieron la sangre en los postes y dinteles de la puerta. Ella escuchó el llanto por la muerte de los hijos primogénitos de los egipcios, que murieron cuando el ángel de la muerte pasó. Pero ella también vio que el primogénito de los israelitas vivió porque el ángel vio la sangre en los postes y dinteles de la puerta y los pasó. Ella experimentó todo esto. Ella estaba ahí como una mujer de casi 90 años de edad. Ella se unió a los israelitas cuando salieron de Egipto en el gran éxodo. Y ella estaba con ellos cuando llegaron al Mar Rojo. Y ella vio a Moisés levantar su vara. Estaba con el pueblo que caminó por el suelo seco. Y se detuvo y vio cómo los carros de Faraón se ahogaron en el mar. Y ella estuvo ahí en este asombroso evento tan culminante en la historia de los judíos. Después de 400 años de esclavitud, ella empezaba a comprender en su corazón la realidad de su libertad, al igual que le sucedía a los otros que estaban celebrando este gran triunfo de Dios. ¡Somos libres! Digo, solo imagina que eso fue como si finalmente pudieran respirar después de generaciones de esclavitud, de opresión, de dificultades y de cautiverio. Somos libres, libres de la dictadura del faraón, libres de su odio, libres de los capataces egipcios y de sus látigos, libres del trabajo de construcción agotador en las ciudades para faraón. Por fin eran libres. Y Miriam estaba experimentando todo esto junto con los demás judíos. Cuando llegamos a Éxodo capítulo 15, ellos están experimentando este respiro, los que habían sido liberados por Dios. Y ella está ahí con los israelitas, celebrando en el Mar Rojo, ahora como una mujer mayor con aproximadamente 90 años. Y en este pasaje la vemos como un músico capaz y como líder. Ella es una persona influyente entre los hijos de Israel. De hecho, curiosamente, Miriam de alguna forma enmarca el relato de Éxodo. En Éxodo capítulo 2, ella está ahí cuando Moisés es rescatado del Nilo. Ella está participando en esta historia. Y después, en el capítulo 15, al otro lado del Mar Rojo, ella está ahí cuando Dios rescata a su pueblo de Egipto. 80 años entre estos dos incidentes. Y ella está ahí en ambos extremos. Podemos ver la vida de Miriam como un modelo de esperanza en medio de las circunstancias menos esperanzadoras e impotentes. ¿Por qué? Porque Dios ha intervenido a favor de su pueblo. Y esto, vamos a ver, es lo que la motiva a participar en este coro de acción de gracias. Veamos de nuevo el versículo 20. Y Miriam, la profetisa, hermana de Aarón, tomó en su mano el pandero y todas las mujeres salieron tras ella con panderos y danzas. Miriam, la profetisa. Quiero enfocarme en esta frase. Después, en la siguiente sesión, entraremos al resto del texto y veremos qué tipo de alabanza era esta. Miriam, la profetisa. Una profetisa es un profeta femenino. Miriam es uno de los 8 profetas que son nombrados en las Escrituras, dependiendo de qué tan exactamente los cuentes. Los teólogos difieren en cuanto a lo que realmente significa ser un profeta o profetisa, y tal vez haya una pequeña diferencia en el uso de estas palabras entre el Antiguo y el Nuevo Testamento. En el diccionario expositivo de Vine, el cual yo uso como una de mis fuentes para los estudios, dice: aunque gran parte de la profecía del Antiguo Testamento era puramente predictiva, es decir, que predecía el futuro, la profecía no involucra necesariamente, ni siquiera principalmente, el predecir. Es la declaración de que algo no puede ser conocido por medios naturales. Es un adelanto de la voluntad de Dios, ya sea con referencia al pasado, el presente o el futuro. Es alguien que habla la verdad de la palabra de Dios. John MacArthur, en su Biblia de Estudio, dice casi lo mismo. Profetisa se refiere a una mujer que habla la palabra de Dios. Era una maestra del Antiguo Testamento, no era una fuente de revelación. Ahora, Wayne Grudem, en su Teología Sistemática, le da otro enfoque diferente, particularmente en lo que se refiere a la profecía del Nuevo Testamento. Él dice que ese tipo de profecía significa decir algo que Dios ha traído a la mente espontáneamente. Bueno, no voy a tratar de entender todo lo que estos grandes teólogos no han podido entender para tratar de comprender exactamente lo que esto significa. Pero voy a decir algo. El hecho de que Miriam fuera una profetisa nos dice algunas cosas sobre ella que son útiles acerca de su trasfondo. Primero, vemos que eso significa que ella tenía un llamado de Dios en su vida. Ella había sido apartada por Dios de una manera especial para ser usada para sus propósitos y la redención de Israel de Egipto. De hecho, en una pequeña profecía del Antiguo Testamento en Miqueas, escrita 700 años después de la vida de Miriam, vemos otra referencia de Miriam. Dios dice: pues yo te hice subir de la tierra de Egipto, y de la casa de servidumbre te redimí, y envié delante de ti a Moisés, a Aarón y a Miriam. Ciertamente Moisés era el más destacado de los tres, y ciertamente él era un líder de una forma que no eran los demás. Pero es interesante que Miriam fue reconocida por Dios como una de las líderes enviadas para ayudar a su pueblo a ser redimido de la esclavitud en Egipto. Ella fue, al parecer, reconocida como una líder espiritual entre las mujeres. Se puede ver en este pasaje en Éxodo capítulo 15 que cuando se dirigió a las mujeres, ellas la siguieron. Y creo que esto se debe a que Dios la había apartado y marcó su vida, puso un llamado en su vida. Ella estaba cumpliendo con ese llamado cuando ella hizo lo que hizo en Éxodo capítulo 15, dirigir el coro de las mujeres en respuesta a la canción de Moisés. Y también pienso que el hecho de que era una profetisa hace hincapié en que su rol, su influencia y sus dones los utilizaba para servir a Dios. Todo fue resultado de su relación con Dios. Creo que ella era una mujer que conoció a Dios. Fue de su relación con Dios que ella tuvo esa influencia, sus dones y su servicio. Verás, el testimonio de fe le había sido entregado a Miriam de parte de las mujeres que habían estado antes que ella, las parteras hebreas que temían a Dios. Ella conocía la historia. Ella pudo haber conocido a las parteras, probablemente las conocía. Fue influenciada también por la fe de su mamá, quien se arriesgó a confiar en Dios a pesar de todas las dificultades. Sin embargo, después de haber visto la fe de las mujeres que habían estado antes que ella, ella desarrolló su propia fe. Ella no se conformó con la espiritualidad de sus antecesores. Ella había visto la providencia de Dios por ella misma. Primero cuando era niña en el rescate de su hermano Moisés. Después con su regreso a Egipto y las 10 plagas. Ella había visto a Dios moverse y había desarrollado su propia relación con Dios. Y eso es importante cuando la vemos cantar este cántico. Ella es una adoradora porque adora desde su corazón. Ella adora a Dios en espíritu y en verdad. Ella no solo cantaba palabras, ella no solo guiaba un coro de mujeres. Ambas cosas salen de un corazón que tiene una relación con Dios. Y vemos el don profético de Miriam manifestándose de una manera similar en otro relato en el Antiguo Testamento. ¿Recuerdas cuando Samuel habló con Saúl antes que Saúl estuviera listo para ser ungido como el primer rey de Israel? Samuel le dijo a Saúl: después llegarás a la colina de Dios, donde está la guarnición de los filisteos, y sucederá que cuando llegues a la ciudad, allá encontrarás a un grupo de profetas que descienden del lugar alto con arpa, pandero, flauta y lira delante de ellos, y estarán profetizando. Entonces el Espíritu del Señor vendrá sobre ti con gran poder. Profetizarás con ellos y serás cambiado en otro hombre. Esta es otra ocasión, como la que estamos leyendo en el Mar Rojo, donde profetizar significaba crear música diseñada para acompañar una celebración religiosa o una fiesta. Miriam estaba atando esta ocasión a la bondad de Dios y a las obras de Dios. Ese era parte de su don profético y de su ministerio en esa ocasión. Ella era una mujer que fue dotada por Dios con dones espirituales y conocimiento. El conocimiento de quién era Dios, de lo que Él había hecho. El tema de su canción no fue algo que ella inventó, no fue algo que ella fabricó, no fue algo que salió de ella misma, fue algo que Dios puso en ella. Y si tú tienes un mensaje para otras mujeres, un mensaje para tus hijos o para las mujeres que estás discipulando y guiando en los caminos de Dios, si tú quieres ser una sierva efectiva del Señor, tú tienes que conocer a Dios. Tú tienes que confiar en lo que Dios pone en ti a través de su palabra para entonces dar a conocer y hablar a otros. Primero a los Corintios capítulo 14 nos dice que el que profetiza habla a los hombres para edificación, exhortación y consolación. Esos dones espirituales, el don de enseñanza, el de predicar, el de liderar, el de servir, todos esos dones que Dios nos da en el Nuevo Testamento, son siempre en beneficio de los demás y para la gloria de Dios, para la edificación de otros creyentes. Esos dones no son para impresionar a otros o para mostrar que somos muy dotadas o para nosotras sobresalir. Son para el propósito de edificar a los demás. Y en Éxodo capítulo 15, en este pasaje que estamos viendo, vemos que Miriam hizo uso de ese don profético para bendecir al Señor y para bendecir a otros. El foco está en Dios. Y nos daremos cuenta cuando lleguemos al final de esta serie, cuando Miriam se salió de la línea, cuando trató de ser ella el centro de atención y sobresalir por sus propios dones, que fue allí donde ella se metió en problemas. De manera que Dios nos dio esos dones como mujeres con el propósito de servirle a Él y a los demás y surgen de una relación personal con Jesucristo.
0: ¿Sobre quién está el foco en tu vida? Usualmente cuando pensamos en mujeres de la Biblia, Miriam no es una de las primeras que vienen a nuestra mente, pero hay tanto que podemos aprender de ella. Aún sus errores son importantes advertencias para nosotras. Si has sido bendecida con este programa, ¿lo compartirías con otras mujeres? 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Bueno, mañana escucharás de algunas mujeres que hicieron esto. 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

0: Nunca ha habido ninguna duda en mi mente de que esto es a lo que el Señor me llamó, incluso desde que era muy joven. Y no necesariamente comenzó porque yo quería ser pastor, empezó porque quería saber qué significaba la Biblia.
1: Sea usted bienvenido a Gracia a Vosotros, Ministerio de Enseñanza del Pastor John MacArthur. No hay mejor forma de conocer una congregación que recibiendo las dudas y preocupaciones de la Grey. 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
0: Hola, pastor John. Mi nombre es Torian y mi pregunta es ¿por qué te convertiste en pastor? Pues muchas gracias. Realmente me convertí en pastor, creo que porque eso es lo que Dios quería que fuera. Nunca ha habido ninguna duda en mi mente de que esto es a lo que el Señor me llamó, incluso desde que era muy joven. Y no necesariamente comenzó porque yo quería ser pastor. Empezó porque quería saber qué significaba la Biblia. Cuando era niño, quizás, tal vez de tu edad, tal vez en la secundaria o preparatoria, leía mi Biblia y no sabía lo que significaba. Podría leer algunos versículos y tenía una idea general. Pero yo sabía que la Biblia era muy profunda y muy rica y me frustró simplemente leer la Biblia y no comprender realmente su verdad. Y entonces yo sentí que el ministerio, enseñar y predicar la palabra de Dios,

11, tienes 11. Así que creo que prediqué mi primer sermón cuando tenía 16. Fue malo. Fue realmente malo. Pero tenía que empezar por alguna parte. Y el hecho de que era tan malo fue una buena motivación para mejorar. Entonces comencé, joven, predicando la palabra de Dios, porque una vez que comencé a entenderla, tenía que decirle a la gente lo que había descubierto, y sigue siendo así hoy. Entonces comencé, no sé, a predicar hace casi 70 años, y cada vez que tengo la oportunidad de estudiar la palabra de Dios, es una experiencia tan emocionante y estimulante como lo fue al principio. Y tener el gozo de compartirlo con ustedes es maravilloso. Ahora, habiendo dicho eso, el Señor me hizo algo que, en cierta manera, selló mi vida de ministerio. Tuve un accidente automovilístico, tal vez lo sabías, cuando tenía unos 17 años. Salí expulsado de un coche que iba a 75 millas por hora y me deslicé por la carretera y me desgarré bastante. Y fue en ese punto que sobreviví. Y parado al costado del camino en un montón, dije, Señor, está bien, lo que quieras que sea, lo daré, me rindo. Lo que sea que quieres que sea, quiero ser eso. Y entonces tuve 3 meses en cama para recuperarme y sellar el compromiso en mi corazón de hacer lo que el Señor quería que hiciera. A partir de ese momento nunca hubo duda de que era. Así que creo que si el Señor te quiere en el ministerio, te dará el deseo de hacerlo. Surgirá en tu corazón, porque el Señor lo iniciará y sabrás que eso es lo que debes hacer. Muy bien. Hola, mi nombre es Arno Babayanian. Mi pregunta es, ¿por qué los puritanos eran post-mil y muchos hermanos reformados lo son, si el dispensacionalismo es bíblico? Entonces, tu pregunta era, ¿por qué los puritanos eran post-mil, post-milenialistas? Sí, está bien. Bueno, analicemos el lenguaje de lo que estamos hablando. Así que estás haciendo una pregunta sobre la escatología, lo que crees sobre el fin de los tiempos. Si retrocedes en la historia de la iglesia, hay básicamente 3 puntos de vista. Existe lo que llamamos la postura premilenial, es decir, que crees que la Biblia enseña que Jesús va a regresar, Él va a arrebatar a la iglesia y luego Él va a regresar en juicio sobre la tierra durante un tiempo que llamamos la tribulación. Al final de ese tiempo Él regresará para establecer su reino en la tierra por 1000 años. Así que creemos que Cristo vendrá antes del reino milenial. Milenio simplemente significa 1000, y en Apocalipsis 20 se nos dice que Él reinará por 1000 años como media docena de veces. Así que esa es la comprensión estándar y más común del futuro. Ahora, si sigues el libro de Apocalipsis, tiene sentido. Tienes a la iglesia en la tierra en los capítulos 2 y 3. De repente ves a los santos en el cielo en los capítulos 4 y 5. Y luego en los capítulos 6 al 18 todo el infierno se desata en el mundo en el tiempo de la tribulación cuando cae el juicio. Al final de ese periodo de 7 años, Apocalipsis 19, Cristo regresa y juzga a los impíos. Y luego en el capítulo 20 Él establece su reino milenial de 1000 años sobre la tierra y Él reina por 1000 años en justicia y paz sobre la tierra. Al final de ese tiempo todo el universo deja de existir y Él crea el cielo nuevo y la tierra nueva, el estado eterno. Esa es la cronología del libro de Apocalipsis. Pero a través de los años de teología y discusión, eso no ha sido lo que todos creían. Y parte de ello fue que hay un cierto progreso en el desarrollo de la teología. Así que ha habido un par de otras alternativas. Otra alternativa es que no hay un milenio real, que los 1000 años realmente no significan 1000 años, y el Señor no va a regresar y establecer su reino en la tierra. El milenio es solo una especie de idea espiritual. Estas personas se llaman amilenialistas. La alfa privativa significa que rechazan el milenio. Así que dirían que lo que sea que está pasando en Apocalipsis 20 no significa 1000 años y no significa un reino en la tierra, porque no va a haber un reino en la tierra diferente al reino actual que es la iglesia en el mundo. Y luego está la postura postmilenial. Y ese es que Cristo

0: Cristo viene después del milenio. Y hubieron muchos de los puritanos que sostuvieron ese punto de vista. Hubieron algunos que estaban con todas esas posturas, pero la postura postmilenial dice que las cosas mejorarán cada vez más en el mundo. Y la iglesia va a florecer y crecer, y no solo ser una entidad espiritual en el mundo, pero la iglesia se va a apoderar de todas las instituciones de la cultura. Eso es algo muy difícil de creer, que el mundo va a mejorar y mejorar y mejorar, cuando la Biblia dice que va a qué, a empeorar, empeorar y empeorar. Pero en la era de los reformadores y los puritanos, la claridad de esas doctrinas no había sido desarrollada, y les voy a decir por qué. Cuando la iglesia emergió de 1000 años del catolicismo romano en la Reforma, tuvo que restablecer toda doctrina. Tuvieron concilios sobre la naturaleza de Cristo, la deidad de Cristo, la naturaleza de Dios, la naturaleza de la salvación, la autoridad de las Escrituras. Estaban recuperando del sistema romano apóstata el verdadero entendimiento de las Escrituras. Y los primeros reformadores no llegaron al final de capturar, recapturar y reafirmar la gama completa de la doctrina bíblica. Así que tienes a alguien como Martín Lutero, a quien Dios usó para recuperar la doctrina de la justificación por la fe, y tienes a Juan Calvino, a quien el Señor usó para aclarar la esencia de la doctrina de la salvación en la comprensión más amplia posible, pero no llegaron a la escatología. De hecho, Juan Calvino escribió un comentario sobre todo el libro de la Biblia excepto Apocalipsis. Pelearon tantas batallas en los cimientos que tomó tiempo en el proceso de recuperación para aclarar y cristalizar la escatología. Pero ahora que tienes la claridad de la escatología y tienes una interpretación simple y directa del libro de Apocalipsis, la cronología de Apocalipsis es clara. La iglesia está en la tierra, en los capítulos 2 y 3, cartas a las iglesias en la tierra. La iglesia aparece en el cielo en el 4 y 5, lo cual indicaría un rapto. En el capítulo 6 al 18 tienen los juicios que vienen en el tiempo de la tribulación. Después de eso, el Señor viene, destruye a los impíos, establece su reino milenial en Apocalipsis 20, y luego en los capítulos 21 y 22 tenemos el cielo nuevo y la tierra nueva. Esa es la cronología simple de Apocalipsis. Y no es difícil. De hecho, comienza con una bendición. Bienaventurado el que lee y entiende este libro. No es complicado. De hecho, para ser un amilenialista exitoso, debes decir que esto no significa lo que dice. Y para ser un postmilenialista exitoso, tienes que decir que esto no significa lo que dice. Pero estamos lo suficientemente avanzados en el desarrollo de la teología en la iglesia que no podemos afirmar que hemos estado tan ocupados luchando contra otros aspectos de la teología que no llegamos a la escatología. Estamos allá ahora. Y creo que lo que la Biblia enseña es claro. Pero hubieron momentos en la historia en los que aún no habían llegado a eso. Muy bien. Hola, Pastor John. Jeff Secor, diría 45 años aquí he estado y les agradezco por enseñar todo el consejo de Dios, incluso la escatología adecuada, porque eso es lo que nos da esperanza. Pero en Hechos 17:26, creo que todos nos enfrentamos mucho esto en California, la forma en que van en nuestra nación, pero algunas personas tienen una lucha de, ya sabes, habiendo determinado sus tiempos designados y límites y sus habitaciones. Muchos de nosotros nos dejamos convencer para dejar nuestras iglesias y diferentes cosas en diferentes áreas. Solo me preguntaba, ¿qué harías para determinar la voluntad de Dios si como creyente estamos hablando y cuál es su punto de vista en este aspecto? Sí, creo que lo que estás diciendo está en la mente de muchas personas. Las cosas están empeorando y parecen ser las peores en California. Y eso es causa para que algunas personas se vayan de California. No me gusta decirte esto, pero lo que sea que está ahora aquí va a todos los demás lugares. Entonces puedes tener un respiro breve, pero te va a alcanzar porque esta es la dirección en la que va el mundo. Y la miseria y la corrupción que son evidentes en este estado están respaldadas por completo y apoyadas por las burocracias del gobierno federal y las personas que están en ellas. Así que no te vas a escapar. Además, esto, tu objetivo no debe ser escapar del mal. Tu objetivo debe ser encontrar un lugar seguro en una gran iglesia con el pueblo de Dios. Y realmente no hay seguridad en el sistema de todos modos. Lo que debes hacer es encontrar a los creyentes más fieles, a los pastores más fieles, a la iglesia más fiel y huir a eso. Encuentra tu seguridad en la comunión de los santos. Huir de eso porque prefieres otras leyes fiscales no tiene sentido para mí. De hecho, desde mi punto de vista, si voy a estar en algún lugar, quiero estar donde sea más difícil, porque ahí es donde está la necesidad más profunda. No puedo ver una manera en la que podamos usar algún sistema político para cambiar lo que está pasando en nuestro estado. Pero podemos orar porque Dios salve a los líderes, ¿verdad? Pero si no lo hace, todavía estoy en el mejor lugar en el que puedo estar. Bajo su palabra, con su pueblo preciado. Aquí es donde quiero a mis hijos, aquí es donde quiero a mis nietos, aquí es donde quiero a mis bisnietos. Aquí es donde quiero a todos los que amo. Porque el lugar más seguro es el lugar donde Dios está operando de manera más evidente. No puedes correr y esconderte del declive del mundo. Es mejor estar en el lugar más seguro y ese es el lugar donde Dios es el protector de la verdad en su iglesia. ¿Muy bien? Amén. Hola, Pastor John. Mi nombre es Elliot. Hola, Elliot. Entonces, ¿qué escritura apoya la membresía de la iglesia y cosas como la disciplina de la iglesia, el compañerismo, la comunión, el compromiso, simplemente vienen con una profesión genuina de fe? Bueno, déjame simplemente decir esto. Comenzaremos con el día de Pentecostés, cuando comenzó la iglesia. 3,000 personas creyeron y 3,000 personas fueron bautizadas, esencialmente por los apóstoles y los demás creyentes, y solo habían 120 creyentes en total. Así que ellos conocían el número. Y no había tal cosa como un creyente no bautizado. Cuando una persona se convierte en creyente, es colocada en el cuerpo de Cristo por el Espíritu Santo, literalmente sumergiéndola en el cuerpo de Cristo, te vuelves uno con Cristo en unión con Él, y uno con todos los demás que están en unión con Él. Así que espiritualmente eres parte del cuerpo de Cristo. Tienes que entender la realidad espiritual de eso. Todos los creyentes son parte del cuerpo de Cristo. Todos los creyentes entonces fueron bautizados, es decir, se identificaron públicamente con los creyentes. Fueron identificados públicamente por los líderes de la primera iglesia. Aún más adelante en el libro de los Hechos dice que hubieron 5,000 hombres que creyeron. Así que estaban rastreando quién era creyente, quién era bautizado, quién confesaba públicamente a Cristo y quién estaba bajo el cuidado de ellos. Entonces, lo que estamos diciendo desde el principio mismo es que hubo liderazgo en la iglesia para cuando llegas al capítulo 6, ellos saben quién es su gente. Y ellos saben que tienen la responsabilidad de cuidar a esas personas. En el capítulo 6 están luchando por asegurarse de que los creyentes que eran viudas tengan una porción justa de alimentos. Así que sabían que había una responsabilidad de pastoreo. Así que escogieron a hombres llamados diáconos, llenos del Espíritu, llenos de fe, para pastorear el rebaño. Pedro les dice a los ancianos, pastoreen el rebaño de Dios que está entre ustedes. Así que no había tal cosa en la primera iglesia como un creyente que andaba simplemente suelto. En el libro de los Hechos encontramos que cuando las personas se mudan de una ciudad a otra, llevaban cartas específicamente de la iglesia de la que formaban parte a la iglesia a la que se mudaban, para que fueran presentados como un miembro de la iglesia de Jesucristo en otro lugar. Ellos sabían quiénes eran las personas, las rastrearon. Pero la membresía de la iglesia no es solo firmar una línea, es esencialmente decir, yo me someto al pastoreo y al liderazgo y al discipulado y a la disciplina de aquellos que están sobre mí en el Señor. En la carta de Pablo a los Tesalonicenses, él dijo, debemos honrar a los que están sobre nosotros en el Señor. Ellos sabían quiénes eran sus pastores. Ellos sabían quiénes eran sus líderes espirituales. Y por otro lado, en el libro de Hebreos, tienes un mensaje a los líderes para que sean ejemplos que la gente pueda seguir. Y se dice que la gente siga su fe. Así que no hay ningún tipo de ambigüedad sobre la vida en la iglesia. Te sometes a ancianos piadosos que cuidan de tu alma, a diáconos que ministran para tu bien, te sometes a la disciplina de la iglesia que es para tu beneficio, como la disciplina de Dios en Hebreos, es para producir justicia. Colocas tu vida al cuidado de los pastores. El Nuevo Testamento no sabe nada acerca de un creyente que flota libremente y simplemente rebota por todos lados. Está incorporado un sentido de rendición de cuentas y una obligación y responsabilidad de pastorear. Eso es lo único que el Nuevo Testamento conoce. Así que cuando hablamos de membresía en la iglesia, simplemente estamos diciendo que es un pacto entre un creyente verdadero y aquellos a quienes el Señor va a usar para pastorearlos, para cumplir con ese pastoreo, para seguir su fe, para aprender de ellos, para amarlos y para honrarlos. Y eso es exactamente lo que es una iglesia. Entonces, lo que debes hacer como creyente es encontrar cualquier medio que exista para estar totalmente conectado a ese proceso, en el que sabes quiénes son ellos, ellos saben quién eres tú y tienen ese ministerio mutuo juntos. ¿De acuerdo? Hola, Pastor John, mi nombre es Esteban, estoy en mi primer semestre en el seminario Masters. Bien, Esteban. Mi pregunta para ti está relacionada con un par de diferentes pasajes de la Biblia. Jeremías 17:9, engañoso es el corazón más que todas las cosas. Romanos 7, donde Pablo dice, miserable de mí. Mi pregunta es, ¿estos pasajes describen a toda la humanidad, incluyendo a las personas que son creyentes del Nuevo Pacto? ¿O los creyentes del Nuevo Pacto están excluidos de tener corazones engañosos por encima de todas las cosas, por encima de ser miserables? Y supongo que si tu respuesta es no, esto no incluye a los creyentes, entonces, ¿cómo racionalizarías a los creyentes que tienen esta mentalidad de seguir su corazón pero parecen estar desviándose? Y si incluye a los creyentes, entonces, ¿cómo nos alentaría a aquellos de nosotros que quizás estamos luchando con esa realidad? Bueno, sí entiendo. Jeremías 17:9 es simplemente un comentario sobre la humanidad caída. El corazón del hombre es engañoso sobre todas las cosas. Hay muchas cosas, son muchas cosas, son muchas cosas. Es solo mal continuamente. Leemos Romanos 3, 10 al 20. El corazón no busca a Dios, no busca su gloria, no busca la verdad, y hablamos de todo esto esta mañana. Pero sobre todo eso es engañoso. Así que el problema con los no regenerados es que su corazón les miente. Ahora, recuerda lo que dijimos esta mañana, que son de su padre el diablo, que es mentiroso. Y si dices la verdad, no pueden relacionarse con eso. No te creen porque es la verdad. Y están ciegos y están muertos a la verdad. Así que Jeremías 17 es como el otro pasaje de Jeremías que dice, ¿puede un leopardo cambiar sus manchas? Por supuesto que no. Tampoco ustedes que son malos pueden hacer el bien. Así que esa es una descripción simple del estado caído de la humanidad. Cuando llegas a Romanos 7, es una situación muy diferente. Porque es claro que Pablo es un creyente, es claro. En el capítulo 6, él marca la transformación de un creyente que, habiendo sido esclavo del pecado, se ha convertido en esclavo de la justicia. En el capítulo 7, él dice, amo tu ley, es santa, justa y buena. Muy bien, eso no es un no creyente. Él no está engañado. La verdad no le ofende. Y eso es un reflejo de la nueva criatura, un principio que opera en él, quien ama la verdad y ama la justicia y ama a Dios. Pero él dice, veo otro principio operando en mi vida. Así que ahora tenemos la definición de un creyente. Él es una nueva criatura. Él ya no está engañado. Él ve la verdad. Él conoce la verdad. Él ama la verdad. Él se aferra a la verdad. Pero hay algo más pegado a él. Es otro principio que hace la guerra contra todo eso. Ahora, no hay guerra en un individuo caído. ¿Qué es la guerra? Está engañado, opera por lujuria, no hay guerra, no hay lucha. Pero en el creyente, que ahora está totalmente transformado, hay una lucha, y Pablo lo explica de esta manera. Porque aún está mi carne sin redimir. Y él hace la analogía de que es como tener un cadáver conectado a su cuerpo. En la antigüedad, una de las formas en que se castigaba a un asesino era unir al cadáver al cuerpo del asesino, y entonces el asesino vivo estaba cargando por todos lados el cadáver en descomposición, unido a su propio cuerpo. Pablo ve ese tipo de imagen y entonces dice, soy un hombre miserable. Por un lado, quiero hacer lo correcto, pero no lo hago. Por otro lado, no quiero hacer lo incorrecto, pero lo hago. Esta es la miseria de la lucha de la vida del creyente. Y la diferencia, como dije, es que no hay lucha para un no creyente. ¿Con qué está luchando? Su voluntad es libre, solo en un sentido. Él puede escoger su pecado. Así que Pablo está describiendo la experiencia del cristiano. Y él odia el hecho de que esa es su experiencia. Y por eso en el capítulo 8 él dice, estoy esperando la resurrección del cuerpo, cuando la carne ya no esté ahí. Entonces, como creyentes entendemos esa batalla, ¿verdad? Entendemos esa lucha con el pecado. El no creyente es una entidad. El creyente es una criatura completamente nueva. Pero él todavía tiene que lidiar con la carne que queda, y esa es la diferencia.
1: Hemos aprendido que la vida de un creyente debe estar marcada por un compromiso fiel con la palabra y el plan de Dios. 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Le damos las gracias por su tiempo y sintonía en nombre del personal de este organismo y le comento que estamos orando para que Dios continúe extendiendo su gracia en usted mientras nos acompañe en la próxima edición para continuar desatando la verdad de Dios un versículo a la vez aquí en Gracia a Vosotros.

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1: Bendice alma mía al Señor y bendiga todo mi ser su santo nombre. Salmo 103, 1. El salmo empieza y termina con el salmista predicándole a su alma que bendiga al Señor. Y también a los ángeles y a los ejércitos celestiales y a las obras de las manos de Dios. El salmo está asombrosamente enfocado en bendecir al Señor. ¿Qué significa bendecir al Señor? Significa hablar bien de su grandeza y bondad. Lo que David hace en el primer versículo y en los últimos, donde dice, bendice alma mía al Señor, es decirnos que hablar de la bondad de Dios y su grandeza debe venir desde el alma. Bendecir a Dios con la boca, pero sin el corazón, sería hipocresía. Jesús dijo, este pueblo con los labios me honra, pero su corazón está muy lejos de mí. Mateo 15:8. David conocía este peligro y se predicaba a sí mismo para que esto no sucediera. Ven, alma mía, mira la grandeza y la bondad de Dios. Acompaña a mi boca y alabemos al Señor con todo nuestro ser.
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0: El justo por la fe vivirá.
1: Por la fe que vivo.
0: El justo por la fe vivirá.
1: Por la fe que vivo.
0: El justo por la fe vivirá.
1: Por la fe que vivo. Por la fe en aquel que al nacer dividió la historia, poniendo el tiempo en pausa, muriendo sin una aparente causa, reconciliando consigo todas las cosas. Cuán hermosa es esa gracia que nos hace parte de su victoria. Bendice alma mía, Jehová, y no salga de mi memoria ninguno de sus beneficios, en especial aquel sacrificio que, siendo yo el que lo merecía, fue Él tomando mi lugar y junto con Él dándome vida. Cuán hermoso Salvador, cuán hermoso Mesías, que me rescató no estando moribundo. Ya yo día estaba muerto y de mí nada, absolutamente nada salía. Pero bendito aquel día que, siendo de día, se oscureció. Bendito Mesías que no tomó el ser igual a Dios como cosa a la que aferrarse y enmudeció. Bendito Mesías, bendito Mesías, bendito aquel tercer día. Bendita aquella tumba que permanece vacía y abierta. Bendito Rey de Reyes y Señor de Señores que aún permanece en nuestras puertas, diciéndonos: iglesia, despierta, despierta, despierta. Entre lo que somos y lo que quieres que seamos, Señor, por favor, achica la brecha para poder caminar rectos en el camino angosto, caminar sin desmayar en la carrera y entrar con acciones de gracia por la puerta estrecha. Llena nuestras lámparas, si es que en esta hora están escasas de aceite. Utiliza nuestro dolor para tu gloria y haz lo que sea necesario, Señor, hasta que verdaderamente tú seas la única razón de nuestro deleite.
0: El justo por la fe vivirá.
1: Y esa es la buena noticia.
0: El justo por la fe vivirá.
1: Que no es que seamos justos.
0: El justo por la fe vivirá.
1: Es que el justo voluntariamente tomó nuestro lugar y por su gracia, solo por su gracia, nos heredó su justicia. A Él sea la gloria por siempre y siempre. Amén.

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2: En esta sesión vamos a continuar nuestro estudio de las implicancias que obtenemos de la narrativa del encuentro de Moisés con Dios en la zarza ardiente en el desierto madianita. Hemos visto que este no fue solo un momento decisivo en la vida de Moisés, sino también un momento decisivo para toda la historia humana. Y en esta sesión quiero detenerme con más cuidado en una pequeña porción del texto que empieza en el versículo 3 del capítulo 3. Después de que Moisés vio la zarza ardiente, la zarza que ardía y no se consumía, leemos: entonces dijo Moisés, me acercaré ahora para ver esta maravilla, ¿por qué la zarza no se quema? Cuando el Señor vio que él se acercaba para mirar, Dios lo llamó de en medio de la zarza y dijo, Moisés,

En esa obra, el último acto terminó con un grupo de personas sentadas en una habitación sin puertas y se miraban unos a otros, reduciéndose mutuamente a objetos. Y bajo esa mirada que la gente estaba experimentando, Sartre dijo en conclusión a la obra: el infierno son los demás. Por supuesto, en todo lo que escribió, su conjunto de obras filosóficas y dramáticas, él, como ateo, continuó diciendo que no solo no hay salida para las personas del infierno, sino que es porque no hay acceso a Dios, no hay acceso a lo sagrado, no hay acceso a la realidad trascendente. Los seres humanos, a quienes describió como pasiones inútiles y sobre quienes su descripción final de la condición humana la encontró en la palabra náusea, dijo que se debe a que estamos encadenados, estamos atrapados en el aquí y ahora, en lo secular, y que no hay escapatoria de la trampa, no hay puerta, no hay ventana por la cual podamos alcanzar algo de importancia eterna. En el siglo XX, los dos sociólogos más grandes de la religión en el mundo fueron Heinrich Kramer y Mircea Eliade. Y Eliade respondió a esta descripción de la situación humana diciendo: sí, es cierto, los seres humanos están en un estado profano, que de hecho en nuestra condición caída elegimos, no porque no haya acceso a lo santo, no en una forma en la que se puede encontrar lo que es sagrado, sino más bien porque elegimos una existencia que es profana. Creo que si eres consciente de tu cultura, puedes ver que lo profano marca nuestra cultura en todos los medios y es una profanación que continúa escalando año tras año. Nuestro discurso de profanación es tan solo una expresión de nuestra sensación de vivir en el reino de lo profano. Pero Eliade continuó diciendo que por mucho que busquemos vivir de forma profana, por mucho que elijamos lo profano sobre lo sagrado, la vida humana simplemente no puede vivir en total profanación. Porque para Eliade y su estudio de todas las culturas del mundo, en última instancia, no hay acceso a Dios, no hay salida de lo profano, sino que no hay escape de lo sagrado. Porque dondequiera que vayamos, lo sagrado se entromete sobre nosotros. En Isaías 6, cuando él tuvo su visión en la ocasión de su llamado como profeta, recordamos el canto que los ángeles en la presencia de Dios cantaban: santo, santo, santo es el Señor Dios de los ejércitos. ¿Y qué más decía? ¿Qué más contenía esta canción? Porque llena está toda la tierra de su gloria. Entonces, ves la antítesis, ves el choque entre el secularismo radical de personas como Jean-Paul Sartre y la enseñanza de la Escritura. La enseñanza de la Escritura no dice
que lo que es santo y sagrado está en algún reino oculto, en alguna esfera esotérica.

0: esotérica donde solo los pensadores más brillantes y de élite pueden entrar para encontrar un leve destello de lo santo. Por el contrario, toda la tierra está llena de la gloria de Dios. Entonces, ¿por qué tenemos esta sensación de lo profano? Calvino respondió esa pregunta de esta manera: toda la creación es un teatro glorioso que grita, por así decirlo, manifestando de forma clara la santidad de Dios. Pero estamos ciegos a ella. Pero esa ceguera es una ceguera voluntaria. Somos como seres humanos que caminan en este glorioso teatro con ojos vendados. Vendas que hemos puesto en nuestros propios ojos, no sea que veamos lo santo y lo sagrado, porque no hay nada más aterrador para las criaturas pecaminosas que estar expuestos a lo santo. Y eso es lo que vemos en esta historia. Moisés ve la zarza que está ardiendo y no se consume, y se nos dice en la narración que él se acerca para verla. Y cuando se acerca, viendo en dirección a esa zarza, no se conforma con observarla desde la distancia. Empieza a caminar hacia la zarza, empieza a acercarse a ella. Y cuando se acerca, de repente sale de la zarza llamándolo por su nombre, diciendo: ¡Moisés! ¡Moisés! ¡Detente ahí! ¡No te acerques más! ¡No te acerques! Antes bien, quítate los zapatos, quita las sandalias de tus pies, porque el lugar donde estás parado es tierra santa. Hagamos un par de preguntas sobre eso. ¿Qué lo convirtió en tierra santa? ¿Había algo en la composición del suelo en el desierto madianita que lo hacía diferente a cualquier otro terreno de bienes raíces en este mundo? ¿Había algo particularmente consagrado o sagrado en la tierra bajo sus pies? Nada intrínsecamente que se pudiera encontrar en la tierra. Lo que hizo que esa tierra fuera santa fue la presencia de Dios. Cualquier cosa que Dios toca recibe una especie de inyección, una radiación de su propia majestad trascendente. Lo que hace que esa tierra sea santa y diferente a cualquier otro pedazo de tierra ordinario es que fue aquí donde hubo una intersección, fue aquí donde hubo una visita divina, fue aquí donde la tierra natural fue tocada por la presencia sobrenatural. Lo que vemos aquí es un concepto de lo que llamamos un umbral. Un umbral que marca, un punto que marca un lugar de transición, una frontera, por así decir, entre lo natural y lo sobrenatural. Esa frontera se cruzó cuando Moisés se acercó y Dios dijo: hasta aquí, no avances más, Moisés. Todos los domingos por la mañana publicamos un boletín aquí, en St. Andrews. En el anverso del boletín tenemos estas palabras: cruzamos el umbral de lo secular a lo sagrado, de lo común a lo poco común, de lo profano a lo santo. Ahora, tengo que admitir que escribí eso y lo hice por una razón. Quería que la gente entendiera que cuando entran a la iglesia el domingo por la mañana, están entrando a un lugar que es diferente a una sala de cine, a una sala de reuniones o a cualquier otro lugar que visiten en este mundo. Tan pronto abren la puerta y caminan hacia adentro, han hecho una transición, han cruzado un umbral. Están entrando en espacio sagrado, porque este terreno es sagrado. La arquitectura misma de nuestra iglesia fue diseñada para comunicar esa idea a las personas que cuando entran en este edificio están cruzando un umbral, que este no es un lugar que experimente el triunfo de lo secular. Mucho se ha hablado sobre el secularismo y la secularización. Todo eso significa que el término secular originalmente en el mundo antiguo significaba este mundo en términos de este tiempo en particular. El secularismo enseña esto, que existe el aquí, existe el ahora, y eso es todo lo que hay. No hay cielo, no hay reino de lo eterno, no hay reino de lo trascendente. El secularismo significa entender que solo vives la vida una vez y que este mundo es todo lo que hay. No hay más. Pero cuando entramos por esa puerta, cruzamos el umbral de lo secular y entramos en el reino de lo sagrado. Y lo que es sagrado es lo que es diferente. Lo que es sagrado es lo que ha sido apartado y es apartado divinamente por Dios. El espacio sagrado es donde Dios pisa y donde actúa y donde Dios se mueve, y venimos aquí en el día de reposo porque Dios nos llama a estar aquí. Él dice, este es el lugar donde me reuniré con mi pueblo el domingo por la mañana. Es por eso que el Nuevo Testamento nos dice que nunca descuidemos la reunión de los santos, porque necesitamos como seres humanos cada semana visitar la Tierra Santa. Necesitamos alejarnos de lo secular y cruzar el umbral hacia lo sagrado. Es un momento donde pasamos de lo ordinario a lo extraordinario. Pasamos de lo común a lo poco común. Y lo profano a lo santo. Así que lo que experimentamos en nuestras vidas es exactamente lo que Moisés experimentó allá en la montaña y en el desierto. Se acercó, cruzó el umbral y Dios le habló y lo detuvo. Él dijo, hasta ahí, no avances más. Moisés, quítate los zapatos. Esta es Tierra Santa. Recuerda en el libro de Génesis la historia, la experiencia que Jacob tuvo en Betel. Leeré una recapitulación rápida de la historia. Él se fue a dormir en su viaje y tuvo este sueño, una visión de una escalera que subía al cielo. Los ángeles de Dios estaban ascendiendo y descendiendo por ella. En este sueño, dijo, y aquí el Señor estaba sobre ella. Y dijo, yo soy el Señor, el Dios de tu padre Abraham y el Dios de Isaac. Es la misma forma en la que Dios le habló a Moisés más adelante en Éxodo. Él le hace la promesa del pacto. Y luego leemos, despertó Jacob de su sueño. Y dijo, ciertamente el Señor está en este lugar y yo no lo sabía. Él estaba aquí, aquí mismo, mientras yo dormía con la cabeza en una roca. Dios estaba aquí y me lo perdí. Entonces, ¿qué dice? ¡Qué imponente es este lugar! Porque esta es la puerta de entrada al cielo. Y tomó esa piedra que había usado como almohada y sacó aceite y vertió el aceite sobre la piedra. ¡Qué cosa tan extraña! ¿Por qué haría algo así? Estaba consagrando su almohada. Él estaba consagrando ese pedazo de roca. Lo estaba haciendo sagrado, marcándolo. Él dijo, esto es tierra santa, este es un espacio sagrado, porque aquí el Señor Dios se me apareció en mi sueño. Leí la historia de una familia que se fue de vacaciones a San Luis. No me pregunten por qué alguien se iría de vacaciones a San Luis, pero lo hicieron. Y una de las cosas que querían hacer era visitar la Catedral de San Luis. Y la historia dice que antes de entrar en esta iglesia de arquitectura gótica, la hija adolescente estaba siendo un poco boba y frívola en el estacionamiento, haciendo bromas sobre lo que hacían en ese viaje. Y luego entraron por la puerta principal. Y tan pronto como entraron en el santuario, la muchacha se quedó en completo silencio. Y los padres la estaban observando y no dejaron de asombrarse por la transformación que se apoderó de su semblante mientras veía los techos abovedados y veía los arcos góticos, veía los azulejos de mosaico que representaban la historia de la redención. Y ella avanzó con mucha timidez. Vio algo al otro lado de la habitación de la catedral que quería ver más de cerca. Giró hacia sus padres y les preguntó, ¿está bien que entre en ese lugar? Ella estaba abrumada por la sensación de la presencia de la santidad de Dios. Esa debería ser nuestra experiencia cada vez que entramos en una iglesia. Porque aquí cruzamos a través del umbral. Hacemos la transición. Cruzamos el umbral como lo hizo Moisés. Y finalmente en esta narración de Moisés leemos que Dios le dijo, yo soy el Dios de tu padre, el Dios de Abraham, el Dios de Isaac y el Dios de Jacob. Y aquí está la frase en la que quiero que mediten. Entonces, Moisés cubrió su rostro porque tenía temor de mirar a Dios. Al principio quería ver. Se acercó para estar cerca. Pero cuando se dio cuenta a dónde iba, cuando se dio cuenta de dónde estaba parado, cuando se dio cuenta de quién estaba allí, no puedo mirar. Era demasiado para asimilar. Pero ese no es el final de la historia. Es solo el principio, como veremos en nuestras futuras sesiones juntos.
1: Este fue el Dr. Sproul con un mensaje de su serie Moisés y la zarza ardiente. ¿Cómo puede el encuentro de Moisés con Dios ayudarnos hoy? A lo largo de esta serie, el Dr. Sproul nos recuerda la soberanía de Dios sobre toda la creación y podemos descansar en que Dios sigue siendo soberano sobre nuestras circunstancias. 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

Hebreos 5, versículo 8 a 9. Aunque era hijo, aprendió obediencia por lo que padeció, y habiendo sido hecho perfecto, vino a ser fuente de eterna salvación para todos los que lo obedecen. 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

0: María debe vivir conforme a su conciencia. Si ella siente que está mal comer ese pedazo de carne, no debe comerlo. ¿Por qué? No porque haya algo intrínsecamente malo en ese pedazo de carne, sino porque hay algo profundamente malo en que María pase por encima de su conciencia. Porque si María pasa por encima de su conciencia, ¿qué sucede? Debilita su poder, aun si su conciencia está funcionando a partir de un conocimiento equivocado.
1: Soy Omar Jaramillo y quiero darles la bienvenida al programa Abre la Biblia con el pastor Colin Smith en la voz de Fausto González de Chávez. Colin, ayúdanos a entender esto. Ignorar nuestra conciencia sigue siendo malo, aun cuando esa conciencia está funcionando con información incompleta o equivocada.
0: Aquí está el asunto. Hay muchos temas sobre los cuales la Biblia no nos da una línea clara y definitiva. Y en esos temas los cristianos pueden llegar legítimamente a conclusiones diferentes. El Nuevo Testamento trata este asunto y nos da algunos ejemplos muy específicos. Uno de ellos trata con la carne sacrificada a los ídolos. ¿Debía comerse esa carne o no? Eso no es un tema para nosotros en nuestra cultura de hoy, pero sí lo era para ellos en aquel tiempo, y el principio aplica hoy también y nos ayuda. Los cristianos llegarán a conclusiones distintas sobre una gran variedad de temas. Decisiones en cuanto al entretenimiento, en cuanto a qué se debe hacer con el dinero, qué constituye un exceso y cosas por el estilo. Y terminamos yendo en una de dos direcciones. La primera, tratamos de definirlo todo y dejar cada detalle establecido, lo que nos conduce al legalismo y donde terminas con una cultura de iglesia llena de reglas y regulaciones. O segundo, reconocemos que Dios nos ha dado cierta libertad en asuntos de conciencia y entendemos la importancia de que los cristianos vivan en libertad, actuando conforme a su conciencia, según la luz que cada uno ha recibido de Dios de acuerdo a su palabra. Este es un principio enormemente importante y tiene que ver con nuestra comunión y con nuestra libertad en el Evangelio.
1: Como acabamos de escuchar, hay asuntos sobre los cuales la Biblia no establece una regla directa y definitiva. En esos temas, los cristianos pueden llegar a conclusiones distintas y, aún así, seguir buscando honrar al Señor. Así que abre tu Biblia en Romanos capítulo 14 y acompáñanos mientras continuamos el mensaje ¿Cómo fortalecer una conciencia débil? Aquí está el pastor Colin.
0: Imaginemos ahora un miembro de la iglesia cristiana en Corinto. Vamos a darle un nombre, lo llamaremos Juan. Él es un hermano cristiano y sabe lo que Pablo está diciendo aquí, de que un ídolo no es nada, no es más que una proyección vacía de la imaginación de una persona incrédula. Así que cuando Juan va a la carnicería, no le preocupa si la carne fue sacrificada en algún templo antes de llegar a la carnicería. Él compra la carne y la come con conciencia tranquila. Pero luego Pablo dice en el versículo 7, «Sin embargo, no todos tienen este conocimiento». Noten nuevamente el énfasis en el conocimiento.

manera en una mesa, no pueden separar en su mente la procedencia de esa carne y todo lo asociado con esas prácticas idólatras. Recuerden que la conciencia es la capacidad de actuar con conocimiento, con entendimiento. Por eso, la manera en que funciona la conciencia depende del conocimiento con el que está operando. Así que vean lo que Pablo está diciendo. Sabemos que un ídolo nada es en el mundo, pero no todos tienen ese conocimiento. Hay cristianos que vienen de ese trasfondo idólatra y están tan acostumbrados a todo eso que su conciencia les dice: está mal comer esa carne, no deberías tener nada que ver con eso. Ahora pensemos en María. Esta creyente cristiana, María creció en Corinto rodeada de idolatría. Tiene recuerdos horribles de aquellas fiestas idólatras y de las cosas terribles que sucedían en ellas. Ahora se ha convertido al cristianismo de forma radical y siente que ya no es aceptable para ella tener nada que ver con su pasado, incluyendo comer la carne que se sacrificó en una de esas fiestas idólatras. Y como no siempre se puede saber con certeza cuál carne es cuál en el mostrador de la carnicería, ella decidió en su corazón que no va a comer carne en lo absoluto. Así que no habrá duda alguna en su conciencia, no quiere tener nada que ver con eso. Ahora, una noche, Juan se encuentra con María y salen juntos a cenar a un restaurante. Juan pide un filete de carne y María pide una ensalada. Juan le dice a María: María, ¿pero por qué estás pidiendo una ensalada? Yo invito, pide un filete. Pero María responde: no me sentiría bien haciendo eso. Ahora, esta historia podía terminar de tres formas diferentes, y quiero darles estos tres finales como una manera de explicar la enseñanza del apóstol Pablo aquí. Estoy seguro de que ustedes podrían pensar en algunos otros finales más, pero yo quiero concentrarme en estos tres. Primer final: María pasa por encima de su conciencia. Juan le dice a María: ¿por qué estás pidiendo una ensalada, María? Yo estoy pagando, yo te invito, pide un filete. Pero María le responde: no creo que sea correcto. ¿Pero por qué no?, le dice Juan. Un ídolo no es nada, María. Cristo nos ha hecho libres de todo eso. Tienes que librarte de todas esas cosas. Y entonces Juan le hace una señal al mesero y le dice: que sean dos filetes, término medio. María termina comiéndose su filete. Ella pasa por encima de su conciencia, pero esa noche su conciencia no la deja en paz. Ahora, el principio aquí se encuentra en tres pasajes bíblicos. El primero está en Romanos 14:14, donde Pablo dice: yo sé y estoy convencido en el Señor Jesús que nada es inmundo en sí mismo, pero para el que estima que algo es inmundo, para él lo es. Esa era la convicción de Pablo. Pero si alguien considera que algo es inmundo, entonces para esa persona es inmundo. En otras palabras, María debe vivir conforme a su conciencia. Si ella siente que está mal comer ese pedazo de carne, no debe comerlo. ¿Por qué? No porque haya algo intrínsecamente malo en ese pedazo de carne, sino porque hay algo profundamente malo en que María pase por encima de su conciencia. Porque si María pasa por encima de su conciencia, ¿qué sucede? Debilita su poder. Su propia conciencia se debilita. Espiritualmente, eso le hace daño, aun si su conciencia está funcionando con un conocimiento equivocado. Por eso Pablo dice en 1 Corintios 8:7: sin embargo, no todos tienen ese conocimiento, sino que algunos, estando acostumbrados hasta ahora al ídolo, comen alimentos como si estos hubieran sido sacrificados a un ídolo, y su conciencia, siendo débil, se contamina. No es la carne lo que contamina, sino la conciencia. Eso es lo que le está diciendo aquí. Y queda contaminada porque está siendo pasada por encima, está siendo ignorada. Estás haciendo algo en contra de tu conciencia y eso siempre estará mal. Y que Juan presione a María en ese sentido está terriblemente mal. Nunca presiones a una persona para que pase por encima de su conciencia. Cuando pasas por encima de tu conciencia, debilitas su poder. Así que Romanos 14:14 le dice a María, y nos dice a nosotros también,
que si

0: tu conciencia te dice que algo está mal, no debes hacerlo. Sigue tu conciencia, porque para el que estima que algo es inmundo, para él lo es. No pases nunca por encima de tu conciencia. Entonces, el primer final fue que María pasó por encima de su conciencia. No vayan nunca por ese camino. Segundo final, Juan pierde su libertad. Permítame presentarles la escena otra vez. Ya hicieron sus pedidos y Juan le dice a María: María, ¿por qué estás pidiendo una ensalada? Yo estoy pagando, yo te invito, pide un buen pedazo de carne. María le responde: Oh, no creo sentirme bien con eso, Juan. ¿No te das cuenta de que esta carne fue sacrificada a los ídolos? Juan, tal vez tú no sabes cómo son esas fiestas idólatras, pero déjame decirte que yo he estado ahí y son miserables y degradantes. De hecho, Juan, no entiendo cómo puedes tener algo que ver con eso. Juan, tienes que dejar de practicar ese tipo de cosas. Entonces ella hace una señal al mesero y le dice: Que sean dos ensaladas, por favor. Juan se come la ensalada, pero esa noche su conciencia queda perturbada. ¿Realmente estaría mal que él comiera un pedazo de carne? ¿Tiene razón María acerca de esto? ¿O se está imponiendo María a Juan? El principio aquí se encuentra en Gálatas 5:1. Para libertad fue que Cristo nos hizo libres. Por tanto, permanezcan firmes y no se sometan otra vez al yugo de esclavitud. María es libre de comer la ensalada. De hecho, su conciencia le dicta que eso es lo que debe hacer. Pero ella no tiene derecho de imponerle a Juan la ensalada. Ahora, Juan es completamente libre de elegir la ensalada y renunciar a su filete voluntariamente, como un acto de cortesía y sensibilidad hacia María. Si es que él decide hacerlo, de hecho, sería algo bueno que lo hiciera. Pero si Juan se permite quedar atado a los escrúpulos de María, entonces se está poniendo bajo el control de ella. Ya no está viviendo delante de Dios con su propia conciencia. Está viviendo delante de Dios bajo la conciencia de otra persona, y eso debilitará el poder de la suya. Estar atado por la conciencia de otra persona siempre estará mal. Tratar de atar a otra persona con tu conciencia siempre estará mal. Para libertad fue que Cristo nos hizo libres. Manténganse firmes en eso. Ustedes no han sido puestos en una posición en la que se convierten en esclavos de otros creyentes que les dicen lo que deben hacer. Cristianos, ustedes están habitados por el Espíritu Santo y son capaces de seguir la dirección de las Escrituras, y donde no hay una dirección clara, también son capaces y libres para seguir su conciencia y crecer en ella. Es algo maravilloso y es un principio muy importante para nosotros.
1: Estás escuchando Abre la Biblia con el pastor Colin Smith en un mensaje titulado ¿Cómo fortalecer una conciencia débil? Parte de nuestra serie Regeneración. ¿Cómo Cristo cambia tu alma? Hoy estamos aprendiendo a vivir con libertad en Cristo sin pasar por encima de nuestra conciencia, pero también sin quedar controlados por las convicciones personales de otros creyentes. Vamos a hacer una breve pausa, pero regresamos en un momento. 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Ahora regresemos al mensaje. De nuevo con nosotros, aquí está el pastor Colin.
0: Ahora veamos el tercer final de esta historia entre Juan y María. Juan y María crecen en Cristo al aceptarse mutuamente. El primero fue que María pasa por encima de su conciencia y nunca vayan por ese camino. El segundo final fue que Juan perdió su libertad. Nunca tomen ese camino tampoco. Ahora, el tercer final es que María y Juan crecen en Cristo al aceptarse mutuamente. Y eso es lo que Pablo está hablando en Romanos 14. Romanos 14, primer versículo. Acepten al que es débil en la fe, pero no para juzgar sus opiniones. Uno tiene fe en que puede comer de todo, pero el que es débil solo come legumbres. El que come no menosprecia al que no come, y el que no come no juzgue al que come, porque Dios lo ha aceptado. Así que el tercer final de esta ilustración de Juan y María sería algo así. Juan pide su filete y María pide su ensalada, y ambos disfrutan juntos de su comida. Juan no menosprecia a María por su ensalada y María no condena a Juan por su filete. Comen para la gloria de Dios, con corazones agradecidos, regocijándose en la gracia de Dios que está obrando en sus vidas. Pablo hace explícito ese principio al final de su argumento en Romanos. En Romanos 15:7 él dice: "Por tanto, acéptense los unos a los otros, como también Cristo nos aceptó para gloria de Dios". Permíteme ahora ofrecer una breve reflexión acerca de la señora que no se quedó en nuestra iglesia porque no teníamos una posición firme sobre Harry Potter. No tengo ninguna duda de que ella encontró una iglesia que aborda sus preocupaciones y toma una posición, y que ahora ella está con un grupo más reducido de cristianos que siguen exactamente esa línea. Pero yo me pregunto, ¿cómo ayuda eso a que esta querida señora crezca? Yo pienso que para que esta señora crezca, lo que necesita es estar en una iglesia que no tenga una posición sobre el tema de Harry Potter, donde ella pueda aprender a desarrollar su propia conciencia y aceptar a otros creyentes sin condenarlos cuando tomen posiciones diferentes a las de ella. Ese es uno de los grandes gozos de un cuerpo de Cristo como este, donde descubriremos que en muchos temas llegamos a conclusiones personales diferentes en asuntos de conciencia, y en vez de que eso sea motivo de frustración, se convierte en instrumento de crecimiento. Comprometidos con la Escritura, donde la Biblia habla claro. Comprometidos con la libertad, donde la Escritura guarda silencio. Aprendiendo a crecer y a madurar en la fe, sin condenar a otros cristianos que toman posiciones diferentes en asuntos de conciencia. Sin menospreciar a las personas que adoptan una posición diferente a la nuestra, sino honrando a Cristo y aprendiendo a aceptarnos los unos a los otros. Esa es una pieza clave para el crecimiento espiritual y gracias a Dios por eso. Ahora, lo último que quiero compartir con ustedes. El corazón de este mensaje ha sido cómo vivir juntos en comunión cuando nuestras convicciones nos llevan a conclusiones diferentes en asuntos de conciencia. Pero quiero hacer esta pregunta. ¿Cómo puede una conciencia débil llegar a ser una conciencia fuerte? La elección de comida de María no importa en lo absoluto, pero su temor sí importa. Esa sensación de estar rodeada por un mundo amenazante y la inhibición de su alma, eso sí importa. Ella estará algún día en la presencia del Señor, pero ¿cómo se vería el crecimiento de María aquí? ¿Cómo puede una conciencia débil llegar a ser fuerte? Sería bueno que María pudiera ver que su libertad en Cristo es mayor de lo que ella piensa. Sería bueno que una conciencia débil lograra llegar a ser fuerte. Sería bueno que la persona que siente que nunca puede descansar por causa de una ética compulsiva de trabajo, o el cónyuge que nunca puede sentirse tranquilo dentro del matrimonio, o la persona que no puede vivir en medio del conflicto sin condenarse a sí misma, pudieran crecer algún día. Sería bueno que estas personas crecieran hasta experimentar un mayor grado de libertad en Cristo. ¿No les parece? Una conciencia débil no es un lugar donde quieras permanecer para siempre. Los débiles quieren llegar a ser fuertes. Entonces, ¿cómo puede llegar a ser fuerte una conciencia que quizás ha estado atada demasiado tiempo a reglas impuestas por otros? Bueno, ya respondimos eso la vez pasada. ¿Cómo transforma y renueva Cristo la conciencia? La buena conciencia recibe poder por el Espíritu Santo, es calibrada por la palabra de Dios y es limpiada por la sangre de Cristo. Y exactamente de la misma manera en que la conciencia corrupta o cauterizada llega a ser pura y sensible, así también la conciencia débil llega a ser fuerte. Así que quiero darles una invitación y este ánimo en estos últimos momentos. Si reconoces que hay en ti una atadura que ha sido impuesta por otros y que necesitas crecer en tu libertad en Cristo, ¿por qué no pedirle al Espíritu Santo que te ayude con eso hoy? Es una obra del Espíritu Santo, y donde está el Espíritu, hay libertad. Señor, líbrame del espíritu de temor, suéltame de la escrupulosidad mórbida, no quiero vivir ahí. Estudien lo que la Biblia dice acerca de su libertad cristiana, lean Gálatas esta semana. Observen todo lo que Gálatas dice acerca de tu libertad en Cristo, realmente te va a ayudar. Recuerden también la sangre derramada del Señor Jesús. Ustedes son limpiados por la sangre derramada de Cristo, no por sus escrúpulos. Cuando nuestro corazón nos condena, ¿cómo hacemos descansar nuestro corazón en su presencia? ¿Volviéndonos más escrupulosos? ¡Claro que no! Dios es mayor que nuestro corazón y tenemos su promesa sellada con la sangre de Cristo. Mientras más claramente comprendamos el Evangelio, más plenamente entraremos en el gozo de la libertad que honra a Dios en Jesucristo. Oremos. Padre, libera a muchos de una escrupulosidad mórbida, de vidas gobernadas por el temor y de vivir bajo las opiniones controladoras de otras personas, de vivir bajo el temor de los hombres. Concédenos entrar cada vez más plenamente en el gozo y la libertad que son nuestros en Jesucristo, y que podamos honrarte con alegría en nuestras vidas. Todo esto lo pedimos en el nombre de nuestro Señor y Salvador Jesucristo. Amén.
1: La historia de Juan y María nos ayuda mucho a entender este tema. María no debía comer algo que, según su conciencia, estaba mal. Pero Juan tampoco debía quedar bajo el control de una convicción que Dios no había puesto sobre él. Y la alternativa madura no era que uno venciera al otro en una discusión. Era que ambos crecieran en Cristo, se aceptaran mutuamente y aprendieran a caminar juntos en amor. Tal vez tú reconoces que has vivido con una conciencia marcada por el temor. Quizás has cargado reglas que otros te impusieron, o te cuesta descansar en la libertad que Cristo te ha dado. La libertad cristiana no significa hacer todo lo que queremos. Significa vivir bajo la autoridad de la palabra de Dios, guiados por el Espíritu Santo, con una conciencia que está siendo formada por la verdad. También significa no imponer nuestras convicciones personales sobre otros en asuntos donde Dios no ha hablado de forma definitiva. El mensaje de hoy se titula ¿Cómo fortalecer una conciencia débil? Y forma parte de nuestra serie Regeneración. ¿Cómo Cristo cambia tu alma? Colin, tienes un recurso especial que puede ayudar a muchas personas a entender cómo toda la Biblia se une en una sola gran historia. Cuéntanos un poco sobre Un vuelo por la historia bíblica.
0: Sí, queremos compartir una nueva serie de videos llamada Un vuelo por la historia bíblica. Muchas personas han escuchado partes de la Biblia, historias sueltas, personajes conocidos, tal vez algunos pasajes favoritos, pero nunca han visto cómo todo esto encaja en una sola gran historia. Cuando no conocemos esa historia completa, es más difícil entender quién es Jesús, qué vino a resolver y por qué Él es nuestra única esperanza. Por eso creamos esta serie. En solo 3 sesiones hacemos un recorrido panorámico por la Biblia, desde Génesis hasta Apocalipsis. Primero vemos a 5 personajes clave del Antiguo Testamento, luego 5 eventos en la vida de Jesús y finalmente 5 dones que Dios da a todo creyente. Es un recurso claro, breve y fácil de compartir. Puede usarse con alguien que está comenzando a explorar la fe, o en un grupo pequeño, en discipulados, o incluso como un evento de alcance en la iglesia durante el mes de la Biblia.
1: 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Gracias por escucharnos hoy. Y espero que nos acompañes la próxima vez. 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

0: 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Hay momentos en los que sentimos que estamos haciendo todo lo que podemos, dando lo mejor que tenemos. Llevamos muchos sombreros, somos padres, tenemos responsabilidades del hogar, trabajamos, estudiamos, servimos en la iglesia, cuidamos de otros, mantenemos relaciones. Pero, si somos honestos, podemos sentir que algo no está bien. Vivimos ansiosos, nos irritamos con frecuencia, nos duele no ser considerados. Al mismo tiempo, muchas veces sentimos que todo lo que hacemos no es tomado en cuenta. Entonces empezamos a preguntarnos, ¿qué me falta? ¿Qué más tengo que hacer? ¿Por qué, si estoy haciendo tanto, sigo sintiéndome así? Creo que muchos podemos identificarnos con esta realidad, hacer mucho y sentirnos vacíos, llenar tantos espacios y sentir que nada es suficiente. Justamente ahí es donde la palabra nos confronta con una verdad que no siempre estamos dispuestos a ver. En Lucas 10, del 38 al 42, encontramos la historia de dos mujeres. Seguramente la conoces. Jesús entra a una casa. Marta lo recibe. María, su hermana, se sienta a sus pies a escuchar. Y mientras eso pasa, Marta está encargándose de todo. El texto nos dice en el versículo 40 que Marta se preocupaba con todos los preparativos. Jesús mismo le dice en el versículo 41, «Marta, Marta, tú estás preocupada y molesta por tantas cosas». Notemos que Marta no solo estaba ocupada, estaba preocupada y molesta por dentro. Ella estaba siendo jalada en múltiples direcciones, tratando de que todo saliera como debía, queriendo que las cosas estuvieran en orden para poder estar bien. Así demuestra que había algo más profundo en ella. Marta se acerca a Jesús y le dice, «Señor, ¿no te importa?». Ella llega a cuestionar el cuidado de Jesús. Su servicio, en lugar de acercarla a él, la estaba llevando a cuestionar las intenciones de su Señor. Y aquí hay algo que necesitamos ver con claridad. Si te fijas, Jesús no reprende el servicio, sino que confronta un corazón que, en medio del servicio, ha perdido su enfoque. Lo ha perdido de vista. Marta estaba tan absorbida en lo que hacía para Jesús, que perdió de vista a Jesús mismo. Y eso también nos puede pasar a nosotros. Podemos estar haciendo cosas buenas, incluso cosas para el Señor, y aún así tener un corazón inquieto, cargado y frustrado, porque hemos puesto nuestro enfoque en las tareas, y no en Él. Como dice Marshall Segal, Marta estaba distraída de Jesús porque su mente se estaba ahogando en las preocupaciones de este mundo. A veces no estamos lejos de Jesús por rebeldía, sino por distracción, porque muchas otras cosas han absorbido nuestra atención. En contraste con Marta, vemos a María. El texto dice que ella estaba sentada a los pies del Señor, escuchando su palabra. Esa no era una postura casual, era la postura de un discípulo. María estaba recibiendo, atenta y enfocada. Ella había entendido algo que Marta había perdido de vista. Quien estaba en su casa era Jesús. Por eso, cuando Jesús responde a Marta en el versículo 42, dice algo que va directo al corazón. Pero una sola cosa es necesaria, y María ha escogido la parte buena, la cual no le será quitada. Y aquí necesitamos detenernos, porque esa buena parte no es simplemente tener un devocional más largo, no es solo cumplir con una disciplina espiritual, es Jesús mismo. María escogió estar con Él, escucharle, recibir de Él. Escogió aquello que verdaderamente satisface el alma. Porque el problema de Marta no era solo que hacía mucho, es que estaba buscando en muchas cosas lo que solo Jesús podía hacer para ella. Nosotros no somos tan diferentes. Podemos llenarnos de actividades, responsabilidades e incluso servicio y aún así vivir inquietos, porque estamos buscando paz, identidad o plenitud en lo que hacemos y no en Cristo. Como dijo Agustín de Hipona, nos creaste para ti y nuestro corazón andará siempre inquieto mientras no descanse en ti. El tiempo con el Señor no es una carga más, es donde nuestro corazón encuentra lo que realmente necesita. Por eso Jesús dice que esa buena parte no le será quitada. Todo lo demás pasa, todo lo demás cambia, todo lo demás se puede perder. Pero lo que tenemos en Cristo nunca nos será quitado. La manera en la que Jesús responde a Marta es tan importante como lo que le dice. Marta, Marta, tú estás preocupada y molesta por tantas cosas, le dice Jesús. ¿Cuánta ternura puedo sentir en sus palabras? Jesús ve su inquietud, ve su carga, ve su corazón desenfocado, pero no la aplasta. Él le dice la verdad, pero lo hace con amor. Él no la rechaza, no la humilla, no la ignora. Él la corrige y, al mismo tiempo, la invita a acercarse a Él. Muchas veces pensamos que, si hemos estado distraídos, si hemos estado lejos, si nuestro corazón ha estado dividido, no podemos simplemente volver. Pero este pasaje nos muestra lo contrario. Jesús no rechaza a Marta, Él la llama por su nombre. Ese mismo Jesús es el que más adelante iría a la cruz para hacer posible que pecadores como tú y como yo podamos acercarnos a Él. Él no solo nos dice qué es necesario, Él vino a darse a sí mismo como lo necesario. Él es la paz que no podemos producir. Él es la plenitud que estamos buscando. Él es la buena parte que no nos será quitada. Gracias por escucharnos. 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
1: Hola, soy Milton de los Santos. ¿Quiere alborotar las plumas de un evolucionista? Solo haga el acuerdo de que las mutaciones son perjudiciales. Sí, hay muchas mutaciones que son neutrales, pero las mutaciones beneficiosas son solo un producto de la imaginación de los evolucionistas. La verdad es que las mutaciones suelen traer malformaciones y muerte. Tal es el caso de la pequeña mutación que cambió un inofensivo organismo que se encuentra en los intestinos de los seres humanos y los animales en una bacteria que dio lugar a la peste bubónica. Me refiero a la alteración genética de la bacteria Yersinia pestis. Las investigaciones que se llevan a cabo en la University de Northwestern, Escuela Feinberg de Medicina, han descubierto que un solo cambio genético pequeño alteró fundamentalmente a la bacteria y la convirtió en un asesino que acabó con las vidas de más de 75 millones de personas en Europa en el siglo XIV. En este caso, la mutación causó lo que se conoce como la muerte negra. En otros casos, las mutaciones causan cáncer y una multitud de otras enfermedades mortales. Piense en ello. ¿Por qué los dentistas cubrirían su cuerpo con protección de plomo cuando sacan radiografías dentales si la radiación diera como resultado una mutación beneficiosa? En esta nueva investigación, pone de manifiesto que las mutaciones son perjudiciales y pueden incluso llevar a la muerte a millones de personas. Tampoco las mutaciones dan lugar a nuevas especies. Si algo dan lugar es a la extinción de las especies. A pesar de las evidencias, los evolucionistas persisten en afirmar que las mutaciones y la selección natural a lo largo de millones de años añaden a todas las formas de vida en nuestro planeta. Sin embargo, la falta de mutaciones beneficiosas es la sentencia de muerte de la evolución. 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

0: estás creando a un adorador. Lo que gobierna el corazón de tu hijo controlará su comportamiento.
1: La crianza es un llamado divino, un privilegio inmerecido y sí, un reto enorme. Somos pecadores, criando a pecadores, pero no tenemos que andar solos. Hola, soy Susie Bixby y este es el podcast de Crianza Reverente. Te invito a que caminemos juntos hacia una crianza que exalta a Dios. Tú, yo y nuestros hijos, delante de Dios.
2: Ya estamos en el capítulo 11 del libro La crianza de los hijos. Este capítulo se llama Dioses falsos. En el capítulo anterior a este, el número 10, titulado Carácter, el autor introdujo un concepto que va a desarrollar mucho más a profundidad en este capítulo que nos toca hoy. Nos ayudó a hacer una conexión importante entre la conducta o el carácter de nuestros hijos y la adoración de su corazón. En Romanos 1 vimos que las personas que cambiaron el objeto de su adoración a la creación en lugar del Creador llegaron a perderse en la maldad. Esto es algo sumamente importante para los padres entender para poder ayudar a nuestros hijos hacia el cambio duradero y profundo. Quiero aprovechar aquí para mencionar que este autor, Paul Tripp, tiene otro libro en el que desarrolla mucho más esta enseñanza. Ese libro se llama Asombro y es publicado por Poema Publicaciones, por si lo quieres pedir en tu librería local. Al comienzo de este capítulo 11, hay tres preguntas que el autor dice que cada padre debe estarse haciendo constantemente. ¿Por qué mis hijos hacen lo que hacen? ¿Cómo se logra el cambio en sus vidas? ¿Y cómo puedo yo ser una herramienta de ese cambio? El autor dice que las respuestas a estas preguntas giran alrededor de esta palabra adoración. Porque todo lo que mi hijo hace y dice se fundamenta en la adoración de su corazón. Los niños hacen lo que hacen debido a lo que adoran. Se requiere entonces un ajuste de su adoración para lograr un ajuste real de su conducta. Tenemos que estar dispuestos como padres a adentrarnos en temas de adoración con nuestros hijos, temas de sus deseos y de sus motivaciones. Cuando un niño no puede aceptar que se le niegue un deseo, o una niña pierde el control porque no le dejas cambiarse de ropa 10 veces al día, o un bebé no quiere dejar de meter los dedos donde le has dicho que no puede meterlos, o una joven está obsesionada con su apariencia, un joven no puede dejar de ver pornografía, está sucediendo algo más allá de simple desobediencia u obsesión. Está sucediendo adoración. Adoración dirigida a algo en la creación en lugar del Creador. Los niños quieren ser Dios. Quieren que sus deseos se cumplan a toda costa. Resolver sus problemas exteriores con reglas, prohibiciones, premios o manipulación emocional no va a resolver la adoración de su corazón. Por lo tanto, no va a resolver.

0: Por esto, todo lo que hacemos está impulsado por la adoración, y esto convierte a nuestras vidas en una guerra de adoración. Tus hijos, mis hijos, tú y yo estamos en una guerra de adoración. Esto explica muchas cosas en la crianza. Sin estar conscientes de ello, nuestros hijos adorarán algo desde los primeros momentos de su vida, porque fueron creados como adoradores. Esto tiene la intención de impulsarles a buscar a Dios, pero la creación les ofrecerá muchísimas alternativas que su corazón pecaminoso encontrará más atractivas. Como padres, nuestra tarea es primeramente examinar la adoración de nuestros propios corazones, entendiendo que nuestros mismos hijos pueden ser ídolos, objetos de nuestra adoración. Luego debemos hacer conscientes a nuestros hijos desde muy pequeños de la inclinación de su corazón hacia la adoración de cosas que no satisfacen. Debemos ser instrumentos para otorgarles visión, porque el pecado les engaña y les ciega. El autor sugiere siempre hacerte la pregunta: ¿qué quiere Dios que mis hijos vean en este momento y cómo puedo ayudarles para que lo vean? Esto nos ayuda a llevarlos hacia la confesión. Nosotros no podemos y no debemos confesar por ellos, ni amenazarles, ni hacerles sentir culpables, insultarles, condenarles, gritarles, compararlos con otros, ni usar palabras hirientes. No, estas cosas no otorgan visión ni abren el corazón de un niño. El padre se convierte en un obstáculo si actúa así. En su lugar, debemos ser padres que guiamos a nuestros hijos como copecadores necesitados de la misma gracia, guiarlos hacia la gracia perdonadora que Cristo les ofrece. Esto da lugar a que el Espíritu Santo haga la obra que solo Él puede hacer en sus corazones, convirtiéndolos en adoradores de Dios como fueron diseñados para ser. Por primera vez en esta serie, tengo la oportunidad de entrevistar a un matrimonio, un papá y una mamá al mismo tiempo. Y nuestros invitados de hoy son grandes amigos de la familia Bixby, Moisés y Betsy Gómez. Gracias, amigos, por acompañarme hoy en Crianza Reverente.
1: Gracias, Suse, y gracias por la invitación de parte de la familia Gómez. Igualmente honrados con estar aquí.
2: Nos queremos mucho.
0: Ay, gracias. Y Betsy nos ha acompañado anteriormente. Ustedes conocen a Betsy por su colaboración en el Ministerio de Aviva Nuestros Corazones. Moisés y Betsy viven cerca de Dallas, Texas. Y Moisés es pastor en la iglesia First Irving. Y parte de su responsabilidad ahí como uno de los pastores es que él se encarga de la congregación hispana. Así que gracias por hacer el tiempo. Y ya sé que hay mamás escuchando pensando, ¿y si los dos están grabando un podcast, dónde están los niños?
2: Pero están amarrados en el closet.
0: Sabemos que Betsy y Moisés tienen una bebé, sí, de un año, que necesita mucho cuidado, pero también tienen un hijo grande que puede ayudar con eso. Él es casi adolescente y luego tienen también a Samuel, que es como de edad primaria. Así que tienen de todas las edades casi de hijos y es un privilegio tenerles y no quiero que las mamás se preocupen porque en la casa de Betsy las cosas siempre están bajo control, ¿verdad, Betsy?
2: Bueno, no estoy segura. Ahora mismo Grace está durmiendo, gracias por hacer esto en el tiempo de tu siesta, y los niños están tomando clases, y eso lo vamos a confirmar cuando terminemos el podcast.
0: Sí, perfecto. Y pues sin contarnos muchos secretos familiares ni nada así, hablando de este tema que nos toca hoy de la idolatría, la adoración del corazón, ¿cómo ustedes han visto que se manifiesta esta adoración, esta idolatría en cada etapa en la que han pasado sus hijos? Y quizás, como tienen una niña bastante más chiquita que sus hijos, si pudieran regresar el tiempo con sus hijos grandes, ¿qué harían ahora diferente?
1: Mira, tú sabes que es una pregunta interesante porque cada hijo trae su propia identidad y trae su propia tendencia hacia el pecado. Si nosotros tuviéramos que hacer algo diferente, sería desde el inicio ser más intencional en recordarle a

0: nuestros hijos que son pecadores. Quizás con Josué dilatamos mucho en introducir el concepto de su condición como pecador, apenas también en medio de la crianza de Josué, porque nosotros vinimos a tener, a empezar a crecer en la verdad del Evangelio y la importancia del Evangelio, no solo para salvación, sino para tu vida, para la crianza, para el matrimonio. Pero yo creo que con Grace, nosotros pudiéramos iniciar más temprano, recordarle su condición de pecadora y su necesidad de un salvador, desde el momento en que ella pueda tener conciencia de que lo que hace, así como dice el autor, es sencillamente adorando los ídolos de su corazón y cómo es una rebelión ante lo que Dios ha hecho o ha dicho que nosotros debemos de ser y adorar, pues yo en ese sentido sería más intencional de mostrarle a su edad, a su entendimiento, la verdad de su condición, la necesidad de un salvador. No sé qué Betsy opina.
1: Sí, muy de acuerdo contigo, mi amor. también pienso que cuando decías de cómo se ha manifestado la adoración en nuestros hijos, yo puedo ver en tanto en Josué como Samuel, es una adoración a sí mismo, queriendo sí. usurpar ese lugar que le corresponde a Dios, pero en las diferentes etapas, y obviamente marcado por su personalidad, ha lucido muy diferente. En cada uno. Yo he podido ver cómo, por ejemplo, uno tiende más a idolatrar la aprobación de la gente y es capaz de hacer cosas que son incorrectas para buscar aprobación. También veo el otro que hace cosas positivas y que normalmente uno puede dejarla pasar o pasan por desapercibido, como por ejemplo ser el gracioso de todos en todos los escenarios. También es ese deseo de ser el centro y de ser el centro de atención. Entonces, al final de cuentas, no es tan fácil identificar y por eso este capítulo en este libro me confronta mucho porque me recuerda específicamente que nuestro trabajo es ser agentes de gracia para nuestros hijos. Y yo creo que si yo haría algo diferente, porque como mamá estoy más en la casa, yo tengo que confesar que por muchos años y aún todavía por la amnesia que sufro espiritualmente hablando, a veces creo que mi trabajo es asegurar cierto tipo de comportamiento. Entonces, como veo que el comportamiento es todo el tiempo hacia lo incorrecto, vivo frustrada. Y yo no sé si te pasa, sí. Susy, porque tú también eres esposa de pastor. Pero cuando estamos ahí, por ejemplo, sentados todos en la primera fila de la iglesia, y tú ves a estos niños haciendo cosas que normalmente no hacen en la casa, pero en la iglesia se esmeran para hacerlo, tú quieres como inmediatamente tener un dispositivo rayo láser que los electrocute como por un segundo y cambiarle el comportamiento. Pero me recuerdo una y otra vez que mi trabajo día a día no es crear un buen comportamiento en Josué, por ejemplo, sino recordar de esa gracia que es la única esperanza tanto para él como para mí.
0: Sí, y yo diría también que en muchas ocasiones con nuestros primeros dos hijos, uno mismo alimenta ese deseo de ser aprobados o de buscar la aprobación en la gente. Cuando, por ejemplo, tú le dices delante de la gente, haz esto, vamos, canta, baila, tú le estás enseñando a ellos que no necesariamente es malo o pecaminoso todo el tiempo, pero tú estás enseñándole a ellos que es importante que la gente admire lo que tú haces o reconozca lo que tú haces. Y eso puede, si uno no está consciente de la tendencia del corazón de sus hijos, se puede alimentar ese Dios, ese ídolo del corazón, puede alimentar ese ego y puede formar en ellos la idea de que lo que papi y mami quieren es que yo sea aprobado por la gente, que la gente me aplauda, que la gente celebra lo que yo haga, ya sea un chiste, ya sea un baile, ya sea una canción, y creo que en eso pudiéramos tener más cuidado en esta etapa de crianza en que nos encontramos.
2: Sí, he pensado mucho en esa esa tendencia que podemos tener los padres de estar alimentando los ídolos del corazón, de los corazones de nuestros hijos sin querer. O sea, muchas veces no reconocemos que eso es lo que estamos haciendo. Y quizás lo que es alimentar un ídolo en el corazón de un hijo es simplemente animar al otro. Y sí quería que hablamos un momento de eso. El hecho de que nuestros hijos son adoradores, pero que cada uno tiene su personalidad diferente, significa que no toda la crianza de mis hijos va a ser exactamente igual con cada uno. Y creo que sí debemos ser justos con nuestras reglas y todo eso, pero realmente es como un discipulado personal a cada hijo. Entonces, ¿cómo ustedes han visto? Yo, por ejemplo, puedo dar un ejemplo que yo puedo ver una conducta, la misma conducta en mis hijos, mis tres hijos, pero en cada uno de ellos esa conducta tiene una motivación diferente por sus personalidades que ellos tienen. Entonces, ¿cómo ustedes han visto que tienen que dirigirse de manera individual y tomarse el tiempo de poder realmente entender lo que está pasando en sus corazones?
0: Sí, yo creo que nosotros debemos de partir de varias realidades. Primero, hay algo en común que tienen todos nuestros hijos, y es que son pecadores, ¿ok? Y eso, como tú bien dices, se va a manifestar de diferentes maneras. Yo creo que nosotros desde temprana edad, y Bex y yo hemos hablado del tema, hemos visto la tendencia que hay temprana en el corazón de nuestros hijos. Nosotros hemos visto dónde se desvía uno, dónde se va a desviar el otro, y lo hemos visto a través de los años. Pero para responder tu pregunta, lo que yo entiendo es que a la luz de que el corazón del problema es el pecado que hay en su corazón, nosotros tenemos que, refuerzo lo que tú dices, tenemos que sentarnos con ellos y con la palabra a poder mostrarle por medio de la palabra que el pecado que ellos están tratando de acariciar, de abrazar, de idolatrar, va a tener consecuencias y que por lo tanto Dios demanda de ellos un arrepentimiento. Por eso decía en la pregunta anterior que si nuestra responsabilidad, si algo hiciéramos diferente, es mostrarle más temprano lo que el pecado ha hecho en sus vidas y por qué ellos hacen lo que hacen. Ellos hacen lo que hacen, creo que el autor habla y menciona eso porque quieren lo que quieren. Y quieren lo que quieren, esto añadiría yo, porque sus ídolos, la concupiscencia de su corazón, le demanda alimentar lo que quieren. Entonces, yo entiendo que es necesario, y coincido contigo en ocasiones, enfrentarlos de manera individual, en ocasiones de manera juntas, porque a veces se ponen de acuerdo para pecar por un propósito en particular, aunque con motivaciones incorrectas. Ellos serían capaces de mentir uno para lograr su propósito de ser el primero haciendo algo y el otro para satisfacer prontamente la necesidad de obtener lo que quiere sin esperaros, aún violentando una norma. Entonces, es lo que yo pienso. Reina, ¿qué tú entiendes?
1: Sí, a mí me pasa que pienso que a mí me criaron con un enfoque al comportamiento. Esa es la verdad. Entonces, realmente, cuando tú entiendes que un padre cristiano no puede hacer eso porque es contrario al evangelio, y cuando nosotras entendemos que como madres necesitamos ir al corazón, ser instrumentos de esa verdad del evangelio, no solamente con palabras, sino también con nuestra vida. Cuando necesitamos dedicar tiempo, entonces es complicado, o sea, se hace pesado. Entonces, realmente yo pienso que la única solución para nosotras en ese sentido es recordar que la crianza no es algo que sucede por arte de magia, no es como me decían unas señoras mayores hace mucho tiempo, me decían, no, los niños se crían solos, no te preocupes. Realmente no es así. Yo pienso que si nosotros queremos enfocarnos específicamente en la necesidad de nuestros hijos por la adoración específica y su idolatría específica, nosotros necesitamos dedicar tiempo. Nosotros necesitamos estar dispuestos a invertir nuestro tiempo, invertir nuestros dones en esto. Yo te confieso que una de las cosas que a mí más se me hace difícil en el día a día es simplemente sentarme a escuchar. Tú sabes, sentarme a escuchar, hacer contacto visual, bajarme al nivel del niño, o sea, todas estas cosas están demostrando interés, amor, y entonces, como decía Moisés, pues traer la palabra específicamente a la necesidad del niño y ser ese espejo que le refleje una y otra vez su condición y también que le refleje la verdad y la esperanza que se encuentra en Cristo.
2: Sí, yo creo que ese punto de estar dispuestos a escuchar a nuestros hijos, tenemos que pensar en cómo es que nosotros descubrimos los ídolos, vemos los ídolos de su corazón. Bueno, hay una conducta que revela ciertas cosas, pero realmente esa conducta no revela todo, solamente revela que hay un problema. Pero es la conversación, las preguntas, el interés en platicar con ellos y tratar de cómo sacar de su corazón lo que hay ahí. Eso es lo que nos va a ayudar a descubrir, a ayudarles a entenderse a sí mismos. Entonces, ese punto de estar dispuesto a escuchar, yo también batallo con eso, siempre he batallado con eso. Y yo entendí que en esos momentos cuando están platicando sin parar, cuando estaban más pequeños, y yo nada más quería callarlos porque ya estaba como cansada de escuchar, yo tenía que reconocer que incluso en esa plática sin fin que tienen, están revelando su corazón.
0: Absolutamente. Y algo que nosotros tenemos que siempre recordar en el momento de pensar en la crianza, que la crianza y ese tiempo no es una pérdida de tiempo, es una inversión en la vida de tus hijos. El hecho de que tus hijos quieran hablar, aprovéchalo, porque llegará el momento donde ellos se cerrarán, quizás por la etapa de vida, ya ellos encontrarán otros oídos que le escuchen. Y nosotros debemos de empezar a cultivar ese tiempo desde ya. Si usted tiene hijos pequeños, este es el mejor momento. Yo recuerdo que hace muchos años me dijeron que tú no vas a entender el valor del consejo de un padre hasta que tú tengas hijos y tengas que aconsejar a tus hijos. Y es una realidad. Muchas veces nosotros no valoramos el tiempo que nuestros hijos están demandando y lo vemos como algo que está estorbando nuestra agenda, lo vemos como algo que está interrumpiendo mis planes del día. No, tus planes del día y en la prioridad del día debe de estar sentarte a escuchar lo que tu hijo dice. Uh-huh. Incluso, yo diría algo más, escucha aún lo que ellos no dicen. Escucha muchas veces la manera como ellos están actuando, verbalizando sus acciones, sus decisiones, sus comentarios, sus motivaciones, aun cuando la conversación sea o no sea contigo. ¿Por qué? Porque una vez más, está revelando dónde está su corazón, está revelando los dioses de su corazón, los ídolos de su corazón.
1: Y algo que quiero decir con relación a eso que Moisés dice, es que a veces, sin darnos cuenta, divorciamos, separamos nuestro caminar como creyentes de nuestra crianza, en la vida práctica, en el día a día. Yo puedo decir, sí, yo tomo mi cruz cada día y le sigo a Cristo, pero no me doy cuenta que eso quiere decir que yo tengo que morir a mí misma. Y en el momento en que yo no quiero escucharlo, porque yo tengo un hijo que habla muchísimo, en ese momento...
2: Hacía algo parecido a su papá.
1: Y como a su mamá también. Exactamente. Cuando yo no lo quiero escuchar, es porque yo no quiero dedicarle ese tiempo. Yo quiero hacer lo que yo quiero hacer. Al final de cuentas, yo quiero alimentar mi ídolo. Entonces, Fíjate cómo nosotros como padres también tenemos que estar conscientes de nuestra propia idolatría, porque no somos lo suficientemente, no tenemos ojos para ver nuestra propia idolatría, pero queremos estar corrigiendo el comportamiento o quizás la idolatría de nuestros hijos, pero no nos damos cuenta que aún faltamos nosotros faltamos en servirle a ellos. Cuando no nos ponemos a un lado, morimos a nosotros mismos y le servimos en realidad. Yo creo que nos falta mucho del Evangelio en las interacciones del día a día como padres. Y por eso es que es tan urgente y es tan importante recordarnos ese Evangelio y decirnos a nosotros mismos qué fue lo que Cristo hizo por mí hoy. Entonces, ¿cómo puedo yo ser un reflejo de eso a mis hijos, en mis relaciones? O sea, realmente en la práctica fallamos y necesitamos de la gracia de Dios.
2: Pues eso me lleva a otra pregunta que yo te quería hacer, Betsy, porque creo que para muchos padres, yo sé que me ha pasado a mí, casi me puedo sentir como hipócrita, tratando de dirigirme a los problemas de mis hijos, a la idolatría de mis hijos, sabiendo que yo también sufro la misma condición. Y de hecho, veo muchos de los mismos ídolos en ellos que yo sé existen en mí. Entonces, ¿cómo podemos manejar esa tensión que tenemos entre nuestra idolatría y también la suya?
1: Bueno, hay un puente que no siempre yo quiero caminar y que no siempre quiero pues tomar, y es la confesión. Yo creo que la confesión en mi vida ha sido vital para poder alinearme en esas conversaciones, en esas tensiones. Ese es el puente que me libra de la hipocresía y que me salva a mí de hacerme la idea de que es mi ejemplo o es mi estándar lo que va a asegurar que ellos se sientan animados a dejar sus ídolos atrás. Recuerdo justamente antes de ayer, fue un día bien difícil, no me sentía bien de salud, teníamos muchas presiones en la casa con la escuela, los niños tenían un cumpleaños temprano, y todos teníamos que salir a una hora específica. La niña estaba en su despliegue de bebé de un año. Y ustedes saben, toda esa tensión, me molesté. Y les estaba hablando de una manera incorrecta. Y ellos se estaban comportando de una manera incorrecta. Y yo recuerdo que íbamos en el carro. Y yo sentía como el Espíritu Santo me daba esa convicción de que yo necesitaba pedirles perdón. Yo necesitaba confesarles a ellos que pequé contra ellos. Y tú puedes pensar que yo estaba feliz de hacerlo y de rendirme a la voluntad de Dios. Yo no quería, porque mi orgullo era tan grande y mi molestia era tan grande que yo no quería. Pero en ese momento, cuando le confesé mi pecado y el porqué de mi comportamiento no era coherente con el Evangelio, yo necesitaba arrepentirme. El Señor nos proveyó de un momento maravilloso de confesión todos ahí y de pedirle perdón al Señor, pedirnos perdón uno al otro. Y yo creo que es importante. Y yo te confieso que me siento como dice Paul Tripp en el libro, que a veces cuando yo quiero guiar a mis hijos a la confesión y Moisés es testigo, a veces yo soy como un fiscal, que yo quiero producir una sentencia y juicio, pero al final de cuentas yo soy uno de los acusados también. Yo necesito ponerme en el lugar de los acusados y también pedir perdón cuando es necesario para darle también ejemplo a ellos.
2: Sí, yo también he visto en mi propia vida, en especial con este tema, que Dios a mí me ayuda a ver mi propio corazón en parte para que yo tenga las herramientas para caminar ese camino con mis hijos. Si Dios me está revelando mis ídolos, eso me está capacitando. Si yo respondo correctamente en confesión, me está capacitando para saber qué está sucediendo en el corazón de mis hijos, para ayudarles a ellos a hacer este proceso. Entonces, en lugar de resistirme a hablar de estos temas porque sé que comparto la misma lucha con ellos, debe ser el opuesto. O sea, yo debo agradecerle a Dios por mostrarme mi corazón y así equiparme para poder ayudar a mis hijos.
0: Sí, tú sabes, Susy, que algo que en consonancia con lo que tú estás diciendo y lo que Betsy dijo también, es el hecho de que nosotros tenemos una gran oportunidad de mostrar el Evangelio en el día a día y no de adoptar una crianza legalista, que es lo que trae pues esta hipocresía. Es este vivir en incongruencia con lo que nosotros predicamos y enseñamos. Y muchas veces, y no sé si le sucede, si te ha sucedido a ti con tus hijos, a nosotros nos ha sucedido, en más de una ocasión, cuando nosotros estamos cerrando la noche con la lectura de la palabra, orando, con mis hijos. Ellos en varias ocasiones traen esto, es que ustedes no pecan. Es que, ¿de qué manera ustedes pecan? Y cada vez que ese comentario venía, pues era una oportunidad de nosotros decirle. Y lo que me llevó a mí en mis prácticas en la noche, una que otra noche, preguntarle, ¿de qué manera pecamos hoy? ¿Y de qué manera queremos venir al Señor a uh-huh. confesar nuestro pecado? Uh-huh. Y cuando yo veía que ellos estaban tímidos para iniciar, pues yo empezaba y decía, yo quiero confesar mi pecado, de manera que ellos entiendan que estamos en el mismo bote, sí. estamos en el mismo sí. barco y vamos en la misma dirección, porque es la única manera de nosotros también, con la práctica, mostrarle que la esperanza está más allá de hombres o de nosotros mismos como padres. La esperanza está en Cristo. Recientemente nosotros en el podcast de Los Gómez hicimos un episodio llamado acerca de la pornografía. Y Josué ha estado escuchando todos los podcasts de Los Gómez y él me preguntó si podía escuchar este. Lo cual yo aproveché la oportunidad para hablarlo con él y prepararlo antes de que lo escuchara y explicarle el tema que ya hemos venido tratando acerca de la pornografía. Y cuando él me preguntó, o sea, que tú viste pornografía, y yo le decía sí. Era... yo podía ver en él cierto grado de, si se puede decir así, de decepción en parte, pero a la vez también cierto grado de esperanza de que sus luchas y la que él tiene a este nivel no son irreales, no lo hacen a él alguien diferente, no lo hacen a ellos a algo raro, sino que estamos en la misma necesidad y pidiendo por la misma petición, Dios, ayúdanos, guárdanos de tentación, no nos dejes caer en tentación, líbranos, ayúdanos a mantener nuestra mirada en ti.
2: Amén, Moisés, gracias por compartir eso. Es tan importante que los padres entendamos esto y creo que es contracultural, no es la manera en que muchos fuimos criados, pero creo que es la manera bíblica. Y para terminar, Moisés, no siempre tenemos la oportunidad de tener un padre de familia en el programa. Entonces, no sé si... ¿podrías dar alguna recomendación a los padres de familia acerca del liderazgo específico que ellos deben tomar en estos asuntos en el hogar?
0: Claro, yo creo que si hay padres que están escuchando el podcast, animarte a lo que la palabra de Dios nos anima y es a asumir nuestro rol de cabeza de líderes espirituales dentro del hogar. Y eso... no desde el banco, solamente desde la lectura, la enseñanza que yo doy y la reprensión que doy. No. Es desde la posición de siervo. Yo creo que Dios nos ha llamado a servirle a nuestra familia y a ver nuestra familia como una prioridad. Proveer para la casa es nuestra responsabilidad, pero no es la mayor prioridad. Lo que Dios demanda de nosotros es que nuestra familia pueda conocer el evangelio por medio de los padres y mayormente el hombre debe de asumir ese liderazgo. Yo animo a los padres a que, como dije anteriormente, inviertan tiempo en su esposa, inviertan tiempo en su matrimonio, pero también inviertan tiempo en sus hijos. El tiempo con los hijos es limitado, 18, 20, 21 años. Y luego vas a anhelar entonces poder estar dentro del corazón de tus hijos para poder ayudarlo a tomar decisiones y va a ser muy tarde. Eso por un lado. Por otro, yo creo que la responsabilidad que Dios nos ha dado de compartir la palabra y compartir el evangelio, no solo con nuestras palabras, sino también con nuestras vidas. Yo animo a los padres a que empiecen por lo menos a orar con sus hijos. Si no pueden leer la Biblia, bueno, por lo menos inicia orando, luego inicia leyendo, pídele a uno de ellos, a los que saben leer, que lean, que te acompañen, diríjelo en un tiempo, porque los hijos van a ver que, y van a repetir lo que nosotros mostramos que es importante y que es prioridad. Y es en ese ejercicio donde nosotros vamos a ayudarlo a ellos a fortalecer su identidad en Cristo y a mostrarle a ellos que lo que le da valor a ellos no es la opinión de la gente, la opinión de los amigos, lo que dice la sociedad, sino lo que Dios dice por medio de su palabra, y eso yo lo van a conocer si los padres traemos eso responsablemente. Y lo que hablábamos, seamos coherentes, no solo demandemos de ellos un comportamiento, sino que nosotros también, cuando digo demandemos de ellos un comportamiento, no es para criar basado en comportamiento, sino para que nosotros modelemos con nuestro testimonio y hagamos atractivos entonces que ellos modelen lo que ven en nosotros a la luz de lo que Dios ha hecho en nuestras vidas, sabiendo que es y esperando de ellos que van a fallar, pero trayéndole a ellos la esperanza y la buena nueva. Entonces, seamos coherentes con eso. Y como dije anteriormente, no vas a perder el tiempo. El presidente del seminario donde yo estudié, él dijo una vez, ningún padre se va a arrepentir de haber pasado mucho tiempo con sus hijos, pero sí se va a arrepentir de lo contrario. Entonces, oro para que Dios nos ayude a ser fieles en esta gran labor que tenemos de guiar nuestras familias a conocer a Cristo, su palabra y el Evangelio.
1: Amén.
2: Amén. Amén. Gracias, Moisés y Betsy. Aquí voy a leer una cita del capítulo que va muy de acuerdo con lo que Moisés acaba de decir. Dice, la crianza es estar dispuestos a gastar tu tiempo, dones, energía y recursos en una batalla diaria de adoración como instrumento de Dios en la vida de tus hijos.
1: Amén.
2: Gracias a Dios que podemos confiar en que Él nos extiende la gracia y que tenemos al Espíritu Santo que nos ayuda en este camino. Gracias, amigos, por acompañarme el día de hoy, por tener este ministerio a tantas familias que están escuchando. Y te recuerdo, si nos estás escuchando, que puedes ir a la página de criancerreverente.com a la publicación de este episodio, porque ahí están las preguntas de la guía de estudio, donde vas a poder profundizar en este tema tan, tan relevante. Y como mencioné al principio del podcast también, hay un libro por este mismo autor que se llama Asombro, que también te puede ayudar mucho a profundizar el tema de la adoración y la idolatría del corazón. Que Dios te bendiga mucho.
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0: Hola, soy Johnny Erickson Tada. Hace poco estuve hospitalizada por problemas en el corazón y los pulmones a causa de mi parálisis. Durante 2 semanas, mi esposo Ken durmió en una camilla al lado de mi cama. Yo le decía que se fuera a casa a descansar, pero él insistía. Johnny, quiero estar aquí. No me sentiría tranquilo si no estuviera contigo. Sus palabras me tocaron el corazón, pero lo que más me conmovió fueron sus acciones, su constancia a quedarse conmigo en el hospital. La Biblia dice que no hay mayor amor que dar la vida por otro. En esas 2 semanas tan difíciles, nuestro matrimonio se fortaleció de una manera increíble. Eso es lo que sucede cuando esposos y esposas se ayudan mutuamente en la enfermedad y en la salud, en lo bueno y en lo malo. No hablemos solo del amor con palabras. Demostremos nuestro amor con acciones de entrega. Justo lo que mi esposo Ken hace cada día.
1: Hebreos 6:18. A fin de que por 2 cosas inmutables, en las cuales es imposible que Dios mienta, seamos grandemente animados los que hemos huido para refugiarnos, echando mano de la esperanza puesta delante de nosotros. 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

Bueno, si tienen sus Biblias, por favor, vayan buscando el capítulo 3 de Corintios. 1 Corintios 3. Esta semana me dio mucha tristeza ver en las noticias todo el daño y la muerte de tantos en Venezuela debido a los dos terremotos. Muchos muertos, mucha gente en peligro. Dicen que hay más de 1.500 muertos confirmados, pero temo que el número va a ser mucho más alto. Hay más de 70.000 desaparecidos. Y hay que orar por ellos, orar por sus familias y en particular orar por las iglesias, sirviendo y mostrando el amor de Cristo en esa dificultad. El Señor, oramos que el Señor use esa tragedia para obrar el milagro de salvación en las personas que están sufriendo. También es un momento de reflexionar para nosotros. El Señor usó una tragedia en su día para llamar a la gente al arrepentimiento, de que todos vamos a perecer de la misma forma si no creemos en Cristo. Pero algo que me afectó en particular viendo las fotos y en preparación para este sermón fue ver cómo el terremoto afectó tanto a las áreas pobres de Venezuela, que obviamente en ciertas zonas con edificios de concreto y metal pues no se cayeron. Pero en las zonas pobres, que sus pobres dueños solamente edificaron sus casas con algo que a mi parecer es como cartón, pues todas esas casas se derribaron. Y es realmente triste ver esto, de que la razón que se tumbaron fue de que fueron edificados con un material no apropiado. Mientras que los edificios que duraron se construyeron con mejor material. Obviamente un terremoto de 7.5 de magnitud es peligroso para todos, pero para un edificio de cartón, no tiene chance. Y la verdad es que hay edificios que deben durar, ¿no? O sea, pensamos en los edificios coloniales en Latinoamérica que han durado 500 años o más, que han sufrido terremotos, huracanes y lo demás, y siguen ahí. Y Pablo va a usar esa ilustración del material usado en la construcción para hablarnos de la construcción de la iglesia. La iglesia es el templo de Dios. Y Pablo divide el templo en varios componentes. Primero, el fundamento que los apóstoles pusieron, el fundamento que es Cristo. Luego, los pastores están construyendo el edificio con ciertos materiales. Y obviamente, los miembros de la iglesia se edifican mutuamente para llegar a ser un templo santo. Y lo más importante, según Pablo, es el material que estamos usando para esa edificación. Si nuestro trabajo va a durar, hay que usar oro, plata, piedras preciosas. Y si no va a durar, es porque estamos usando paja y heno. Y el punto de Pablo en el contexto, como hemos estado viendo en los primeros dos capítulos, es de que un ministerio duradero es el que está usando el oro del Evangelio de Cristo crucificado, basado en la revelación de Dios en la Escritura, mientras que el ministerio de paja es el que se basa en la sabiduría humana que moldea la moralidad de la gente tal vez por un tiempo, pero no tiene poder para producir una transformación duradera. ¿Sí? Así que si no lo han hecho todavía, estamos en 1 Corintios 3, 10, donde veremos tres componentes del templo que nos motivan a involucrarnos en ministerios que duran. El primero es el fundamento puesto, segundo el material usado, y en tercer lugar el propósito revelado. El fundamento puesto, el material usado y el propósito revelado. Vamos a leer nuestro texto, hermanos. 1 Corintios 3, 10. Pablo escribe, inspirado por el Espíritu: conforme a la gracia de Dios que me fue dada, yo como sabio arquitecto puse el fundamento, y otro edifica sobre él. Pero cada uno tenga cuidado cómo edifica encima, pues nadie puede poner otro fundamento
que el que ya está puesto, el cual es Jesucristo. Ahora bien, si sobre este fundamento alguien edifica con oro, plata, piedras preciosas, madera, heno, paja, la obra de cada uno será evidente, porque el día la dará a conocer, pues con fuego será revelada. El fuego mismo

habita en ustedes? Si alguno destruye el templo de Dios, Dios lo destruirá a él, porque el templo de Dios es santo y eso es lo que ustedes son. Vamos a orar. Padre, gracias nuevamente por la bendición y el privilegio de abrir tu palabra. Pero estamos en necesidad de ti para tu perdón y tu lavamiento. También por la iluminación de tu espíritu. Queremos ver las maravillas de tu ley, Señor. Queremos ver tu gloria, Padre, brillando en la faz de nuestro Señor Jesucristo. Así que oramos que el Espíritu Santo nos capacite y nos ilumine y nos ayude a caminar delante de ti en santidad, para que tú puedas habitar en nuestro medio, que podamos ser tu templo. Y lo pedimos en el nombre de Cristo Jesús. Amén. Y repasando solo un poquito, Pablo comenzó la carta animando a los corintios de que habían sido santificados de parte del Señor, que eran santos, pero luego pronto comienza a regañarlos, exhortarles por las divisiones que hubo en la iglesia. El problema realmente era doble. Los corintios eran orgullosos y también estaban dividiéndose sobre filosofías humanas, diferentes formas de pensar. Y la solución de Pablo es singular, es simplemente pensar como Cristo. Cristo que es humilde, y cuando pensamos juntos en Cristo, eso nos une. Y obviamente Cristo es revelado en las Escrituras mediante el poder del Espíritu a través de los apóstoles. Y pues ese mensaje continúa en el capítulo 3, en donde los obreros trabajan en la iglesia, pero los obreros realmente no importan porque somos cambiables. Somos meros siervos en el campo de Dios. No importa quién esté en este púlpito, solamente importa el contenido, que sea Cristo crucificado. Recuerden que los corintios estaban juzgando a Pablo en base a su retórica. Algunos dijeron que no era un buen predicador porque realmente no predicaba con mucha elocuencia. Y lo primero que Pablo contesta es que pues, la humana sabiduría no tiene nada que ver con la efectividad de un pastor, solamente importa el contenido. Pero en segundo lugar, como veremos hoy, no, realmente para el pastor no debe importarle mucho lo que la congregación piensa, porque el que juzga al predicador es Dios, ¿no? Es el pasaje y el punto que Pablo va a mencionar aquí. Pero vamos a dividir la sección en esos tres componentes. Primero viendo el fundamento puesto, el fundamento que obviamente los apóstoles pusieron. Pablo comienza versículo 10 diciendo: conforme a la gracia de Dios que me fue dada. Noten que en el párrafo en donde Pablo va a hablar de su trabajo en la iglesia, comienza con, todo es por gracia. Pablo entendía que no trabajaba para ganar el favor de Dios, que uno no entra en el reino por sus obras y uno no se queda en el reino por sus obras. ¿No? Las obras que hacemos como cristianos son fruto de la gracia inmerecida de Dios. Si haces buenas obras es porque son las que Dios ha preparado de antemano para que anduviésemos en ellas. Efesios 2, porque Él es quien obra en nosotros tanto el querer como el hacer. Filipenses 2, 12. Así que Pablo vivía según el principio que nos dice en 1 Corintios 15, 10, que por la gracia de Dios soy lo que soy. Y él dice que es por esa gracia de Dios que Dios le puso como un sabio arquitecto para poner el fundamento. Obviamente los apóstoles estaban trabajando en establecer el fundamento que es Cristo revelado en la Escritura. Ahora, cuando nosotros vemos ahora esta imagen del edificio, si estuvieron la semana pasada, a lo mejor parece como un cambio abrupto, de que la imagen la semana pasada fue un campo, un huerto, que están creciendo plantas y ahora nos está hablando de un templo. Parecen ser imágenes muy distintas.
Pero lo más probable es de que en la mente de Pablo las dos ideas estaban relacionadas.

0: mencionadas. En particular, si pensamos en el templo de Salomón. Porque Pablo está hablando aquí de edificar sobre un fundamento con oro, con plata, con piedras preciosas. Pero como un comentarista concluye, el único otro pasaje en la Biblia en el que se pone un fundamento y luego se edifica con oro, con plata y piedras preciosas, es precisamente el templo de Salomón. Es más, si comenzamos a estudiar las imágenes que estaban dentro de ese templo de Salomón, uno se da cuenta de que el propósito de las imágenes era tratar de volver al adorador a Edén, al huerto, al campo, donde Dios caminaba con el hombre. Hay muchas imágenes que vemos en Génesis 2 que son repetidos en el templo de Salomón, flores y palmas, granadas. De hecho, aún los candelabros del templo fueron construidos como árboles floreciendo. Y el punto es de que el templo era la manera de que el pueblo de Dios pudiera regresar a Génesis 2, donde Dios caminaba con el hombre en un huerto, un campo de cultivo, como Pablo lo llamaba en el párrafo anterior. Y obviamente entonces Pablo toma una imagen singular de un templo en un huerto, pero enfatiza esas dos imágenes para resaltar dos verdades diferentes. Con la imagen del campo, Dios era el agricultor, quien es responsable por el crecimiento del campo y quien paga a sus obreros. Ahora, con la imagen del templo, los apóstoles ponen el fundamento, que es Cristo, y ahora Dios envía obreros para construir el templo. Y nuevamente Pablo enfatiza de que es Dios que remunera a los obreros debido o según la calidad de su trabajo. Y la ilustración funciona muy bien, pero en particular porque la construcción de un templo requiere muchísimos constructores, muchos obreros, cada uno haciendo un trabajo necesario, cada uno siendo necesario para la construcción. Pero lo que Pablo enfatiza, final del versículo 10, es de que cada uno debía tener cuidado de cómo edificaba encima. Cada constructor es responsable ante Dios por la manera que edifica en la iglesia. ¿Y por qué era tan importante? Versículo 11. Dice, pues nadie puede poner otro fundamento que el que ya está puesto, el cual es Jesucristo. Entonces Pablo dice, el constructor debe tener mucho cuidado de cómo edifica. Y la razón es porque está edificando sobre Cristo crucificado. Eso no es un edificio cualquiera. Ese es el templo más precioso del universo, edificado sobre el eterno Hijo de Dios, quien dio su sangre para redimirnos. Ahora, obviamente, en nuestra época, el fundamento ya está puesto. Los apóstoles terminaron su obra. Este pasaje tan claro en Efesios 2:20, en donde Pablo nos dice que estamos siendo edificados sobre el fundamento de los apóstoles y profetas, siendo Cristo la piedra del ángulo. Entonces, el fundamento ya está puesto. Esto no se debe tocar. Pero el punto aquí para nosotros es que tenemos que asegurarnos de que como iglesia realmente estamos siendo edificados por encima de ese firme fundamento, ¿no? De que Cristo es el fundamento revelado en la escritura a través de los escritos de los apóstoles. Y tenemos que asegurarnos de que en realidad es así en nuestra iglesia, que estamos siendo edificados no sobre la humana sabiduría, no sobre el pragmatismo, no según las metodologías de nuestro mundo, sino que lo que se predica aquí es Cristo crucificado, revelado en las escrituras. Es el único fundamento firme. Y ahora Pablo entra en un segundo elemento, un segundo componente, que es el material usado. Entonces, primer componente, los apóstoles poniendo el fundamento. Ahora, los pastores obran con diferentes materiales en la edificación del templo. Versículo 12. Ahora bien, si sobre este fundamento alguien, y ese alguien en el contexto es un anciano, alguien edifica con oro, plata, piedras preciosas, madera, heno, paja, obviamente es una lista de diferentes materiales de construcción que valen y que duran en un tiempo muy diferente, ¿no? El oro dura mucho, la paja no dura nada. Y Pablo lo presenta así para ilustrar de que el trabajo de cada pastor será examinado y que no todo trabajo va a durar, ¿no? Puedes edificar décadas y décadas, pero si estás usando paja, esto no va a durar, no vale nada. Mientras que el oro, pues se ve idéntico después de 1,000 años, ¿sí? Dura. Ahora, aunque Pablo está hablando específicamente de la obra de pastores aquí, el principio aplica a todo cristiano. Porque las recompensas cristianas no solo tienen que ver con los pastores. Cada uno de nosotros seremos juzgados por el Señor. No juzgados en el sentido de condenación, pero sí en el sentido de ser evaluado. Porque aunque cada cristiano entra en el mismo reino, evidentemente no todo cristiano recibe la misma recompensa. Por un lado, es cierto que cada cristiano recibe el mismo cielo, recibe la misma herencia. Y vemos esto en muchos pasajes de la Escritura. Tal vez el más famoso es la parábola de los obreros de la viña en Mateo 20, en que los que comenzaron a trabajar muy de mañana y trabajaron todo el día bajo el calor del día, y luego los que apenas comenzaron al final, 5 de la tarde, trabajan 1 hora y todos reciben el mismo pago. Todos reciben el mismo cielo. Pero también hay muchos pasajes que hablan de la diferencia de recompensa que recibe cada cristiano. Por ejemplo, en 2 Corintios 5:10, dice que todos nosotros debemos comparecer ante el tribunal de Cristo para que cada uno sea recompensado por sus hechos estando en el cuerpo, de acuerdo con lo que hizo, sea bueno o sea malo. También tenemos otra parábola famosa, el de los talentos en Mateo 25, en donde un amo, recuerdan, se va de viaje y deja 1 talento a un siervo, deja 2 talentos a otro siervo y deja 5 talentos a un tercer siervo. Los que tuvieron 2 y 5 talentos, invierten sus talentos y ganan más talentos y fueron alabados por su amo, mientras que el que solo tuvo 1 talento lo enterró y cuando el amo regresa le regaña, quita su talento y lo da a los que, al que ahora tenía 10. Y Jesús termina con esta lección, porque a todo el que tiene más se le dará y tendrá en abundancia, pero al que no tiene, aun lo que tiene se le quitará. Entonces, somos recompensados de alguna manera en el cielo debido a la forma en que trabajamos aquí. Ahora, ¿cómo es de que el trabajo de cada siervo será revelado? Versículo 13. La obra de cada uno se hará evidente porque el día la dará a conocer, pues con fuego será revelada. El fuego mismo probará la calidad de la obra de cada uno. Normalmente cuando pensamos en fuego, pensamos en condenación, pero en este contexto no estamos hablando de condenación, estamos hablando de una evaluación de la obra de pastores cristianos. Y Pablo evidentemente toma la imagen de lo que Dios revela en Malaquías 3. En Malaquías 3 habla del regreso de Cristo, y dice que va a venir a su templo. Y luego Malaquías 3:2 dice, pero ¿quién podrá soportar el día de su venida? ¿Y quién podrá mantenerse en pie cuando Él aparezca? Porque Él es como fuego de fundidor y como jabón de lavanderos. Y Él no habla de juicio, habla de santificación. Él se sentará como fundidor y purificador de plata y purificará a los hijos de Leví y los acrosilará. Acrisolará como a oro y como a plata, lo mismo que Pablo menciona. y serán los que presentan ofrendas en justicia al Señor. Entonces Pablo dice, Cristo va a regresar y purificar a todo con fuego, condenando a los incrédulos, pero también purificando a los creyentes y revelando quiénes trabajaron con oro y quiénes con paja. Tiene que ver con las obras que hacemos como cristianos, y en particular el trabajo de los pastores, y que la venida de Cristo va a revelar quiénes están realmente trabajando para el Señor y quiénes, por el contexto anterior, están basando sus ministerios en la sabiduría humana que no va a durar cuando Cristo regresa. El que recibe recompensa es solamente el que trabaja con el oro del Evangelio que produce salvación y santificación. Noten el versículo 14. Si permanece la obra de alguien que ha edificado sobre el fundamento, recibirá recompensa. Ahora, la gran pregunta de este texto es, ok, entendemos el concepto de que algunos pastores trabajan con oro y otros con paja, pero ¿cuál es cuál? ¿A qué se refiere? ¿Cuáles son las obras de paja y cuáles son las obras de oro? Pablo no nos dice en el capítulo 3 que significa para algunos que debemos inventar algo, sacar algo de la manga. Pero si Pablo no lo dice aquí, es porque ya nos lo ha dicho. Y si hemos estado prestando atención en los primeros dos capítulos de 1 Corintios, nos damos cuenta de que Pablo ha estado dándonos un contraste entre dos tipos de ministerios. Uno es un ministerio basado y fundamentado en Cristo crucificado, revelado en la Escritura, y otro ministerio está fundamentado en la filosofía humana, en la psicología, en el pragmatismo, en la sabiduría humana y la persuasión y la elocuencia del hombre. Y lo que Pablo ahora nos está diciendo con esta ilustración es que cuando el día de Cristo llega y su fuego prueba la labor de cada pastor, habrá dos tipos de pastores. Uno que dice, mira, es que yo trabajé mucho, tuve muchos seguidores, hubo muchos cantos, mucha emoción, muchos hicieron decisiones, la iglesia se llenó. Pero el día de Cristo va a revelar que aunque sí hubo muchos saltos y muchos gritos y mucha emoción, todo eso se va a quemar como paja, porque no produce salvación y santificación que dura. Solamente el oro del Evangelio de Cristo crucificado produce transformación duradera, produce vidas santificadas, transformadas a la imagen de Cristo, y eso es lo que dura. Esto es el orgullo de un pastor, la santificación de su rebaño. Así que cada pastor es exhortado a asegurarse de que está edificando con el material correcto, incluso también por el motivo correcto. Porque en un mismo contexto, Pablo dice en el siguiente capítulo, 1 Corintios 4, 5, por tanto, no juzguen antes del tiempo, sino esperen hasta que el Señor venga, el cual sacará a la luz las cosas ocultas en las tinieblas, y noten, también podrá de manifiesto los designios de los corazones. Entonces cada uno recibirá de parte de Dios la alabanza que le corresponda. Entonces, los pastores y por aplicación ustedes también somos juzgados no solamente por lo que hacemos, sino también por nuestros motivos, la razón que lo hacemos. Estamos ministrando para impresionar a la gente, para ganar más seguidores, o si realmente estamos motivados a ministrar para la gloria de Cristo y el avance de su reino. Ahora, Pablo nos da una última aclaración, porque si un pastor está edificando con paja, parece algo bastante negativo, que a lo mejor podría poner su salvación en riesgo. Y Pablo hace una aclaración, versículo 15. Si la obra de alguien es consumida por el fuego, sufrirá pérdida, sin embargo, él será salvo, aunque así como a través del fuego. está hablando de un pastor cristiano en este contexto, quien en este momento está ministrando según humana sabiduría. Y Pablo afirma de que él será salvo. No estamos hablando de una pérdida que es la perdición eterna. Pablo está diciendo que no importa qué tan terrible fue el trabajo de un pastor cristiano, si edificó con paja o con heno, si es un pastor cristiano, él será salvo. Pero dice como apenas, ¿sí? Porque estaba desobedeciendo. Y lo que sufre, Pablo dice, es la pérdida de recompensa que habría recibido si hubiera trabajado con mejores materiales. Así que es imprescindible para nosotros estar involucrados en ministerios que producen cambios perdurables. Asegurar que estamos siendo edificados con la sabiduría de Dios, con la revelación de Dios. Porque solamente la palabra de Dios salva y santifica. Y solamente esto perdura para la eternidad. Si uno se emociona, ¿qué fruto eterno produce la emoción? Si uno, pues, viene a la iglesia, es loable, pero si no hay santificación, no hay recompensa eterna. Entonces, primer componente, asegurar que estamos siendo edificados sobre el fundamento puesto por los apóstoles, sobre Cristo revelado en la Escritura. Segundo, asegurar de que los pastores están usando material que dura, el oro del Evangelio de Cristo. Y ahora el tercer componente es el propósito del templo, el propósito revelado. Y ese es el punto que más directamente aplica a ustedes, ya que en el primer punto, el fundamento tenía que ver con el trabajo de los apóstoles y la construcción tenía que ver con los pastores. Pero acá Pablo revela el propósito del edificio para sus miembros. Noten, versículo 16. ¿No saben que ustedes son templo de Dios y que el Espíritu de Dios habita en ustedes? Ahora, Pablo pregunta, ¿no saben que son el templo de Dios? Pablo piensa que no lo saben. Claro que lo sabían, pero está exhortándoles, está regañándoles de que estaban viviendo como si no fuesen templo santo de Dios, ¿no? Estaban viviendo como algo diferente. Recuerden que en toda esa sección, pero realmente en todo el Nuevo Testamento, la exhortación principal que recibimos en el Nuevo Testamento es de ser lo que somos en Cristo. De ser santos, porque hemos sido santificados por Dios. Es el mandato de todo el Nuevo Testamento, que tu práctica refleje tu posición en Cristo, que tu conducta concuerde con tu llamado. Dios te ha justificado, entonces anda en justicia. La semana pasada vimos, Dios nos hizo espirituales, así que andemos como espirituales, guiados por el Espíritu. Y hoy, ustedes son el templo santo de Dios. Así que, pórtense como un templo santo de Dios. Un lugar de santidad donde Dios es adorado, donde Dios puede habitar con gozo, a gusto en nuestra presencia. Y es increíble, no puedo pasar por alto nuevamente el hecho de que Pablo expresa esa preciosa realidad a los corintios, que más tarde les va a regañar no solamente por su división, sino por su fornicación, sus demandas, su divorcio, su división, su borrachera, el abuso de los dones, problemas doctrinales. Pero si alguien es cristiano, si hay una iglesia cristiana, es un templo santo de Dios, una increíble realidad. Pero también implica algo para nuestras vidas, de que nosotros debemos reflejar con nuestro andar lo que Dios ha hecho al santificarnos, apartarnos para Él. Ahora, esa imagen de un templo es una imagen que vemos por toda la Biblia. No tenemos tiempo para hablar de cada templo en la Biblia. Ya vimos que el templo es un símbolo del lugar de la morada física de Dios. Y digo que es algo simbólico porque a veces la gente se confunde de ese lenguaje que Dios está en los cielos o que Dios no está presente en el infierno, pero Dios es omnipresente, Dios está en todo lugar. Entonces, ¿qué significa eso de que Dios está en los cielos? Bueno, es de que porque en el cielo toda la presencia de Dios existe para bendecir a los que están ahí. Y que en el infierno toda la presencia de Dios existe allí para castigar a los que van a estar allí. Y el templo, entonces, era el lugar en donde Dios podría morar nuevamente en la tierra en toda su bendición. Recuerden que en Génesis 2, Dios caminaba con Adán y Eva en el huerto, porque no hubo pecado. Dios caminaba con ellos a gusto. Pero luego en Génesis 3, después de la caída, la bendición de Dios, en un sentido, abandona la tierra. Es decir, de que el mundo ya no está bajo la bendición de Dios, sino que yace bajo su maldición, yace bajo su ira. Sin embargo, por medio del templo y el derramamiento de sangre que se hizo ahí en el propiciatorio, Dios abrió el camino nuevamente para morar y bendecir al mundo mediante ese espacio del lugar santísimo. Y en el Antiguo Testamento, obvio, eso se vio en el templo de Salomón, algo temporal, que debido a los sacrificios de los animales, aplacaban la ira santa de Dios. Pero todo esto apuntaba a una realidad más importante. Y cuando Cristo llega a la tierra en Juan 2, dice que Él es nuestro templo, que Él ofreció su cuerpo a Dios una vez para siempre, comprando eternamente la bendición de Dios para los que confían en Él. Y como prueba de esto, Cristo ahora nos envía su Espíritu, quien mora en nosotros, quien nos une en un solo cuerpo, haciendo de la iglesia un templo santo de Dios, donde Dios puede morar y bendecir. El lugar donde Dios puede vivir a gusto. Y realmente es una increíble declaración decir de que Dios ahora camina entre nosotros como su templo. Me recuerda de la imagen en Apocalipsis 1 donde Cristo está caminando entre sus iglesias. Pero pienso un poco también en lo audaz que hubiera sido escuchar esa declaración para gente del primer siglo que tenía su templo ahí en Jerusalén. ¿Sí? Estaba haciendo unos cálculos por internet sobre el valor del templo tanto de Salomón como el templo de Herodes. Y calculando la cantidad de oro y la construcción, dicen que estamos hablando de un edificio que costó más de 50 mil millones de dólares. Increíble, que duró décadas y décadas para ser construida. Y luego Pablo dice que unas docenas de corintios habían reemplazado a ese templo. ¿Cómo? ¿Cómo es posible esto, Pablo? Bueno, porque Dios habita más feliz en una iglesia santa que en cualquier edificio. Dios camina más feliz, Dios mora más feliz en una iglesia santa que cualquier otro edificio físico. Ahora, para no malinterpretar aquí, Pablo cuando nos habla el templo de Dios está pensando en la iglesia. Muchas veces cuando hablamos de que somos el templo de Dios, pensamos de que como individuos el Espíritu Santo mora en nosotros y somos su templo. Y eso es otro contexto, eso es 1 Corintios 6, 3 capítulos más tarde, cuando Pablo nos habla de la fornicación y que no debemos unir nuestros cuerpos a una ramera porque nuestro cuerpo es templo del Espíritu Santo de Dios. Ahora aquí en el capítulo 3 todavía no llega al individuo, está hablando de la iglesia en general. Lo sabemos porque en el versículo 17 habla en plural, eso es lo que ustedes son. Pero es importante para comprender ese versículo que estamos hablando de la iglesia entera, y dice versículo 17, si alguno destruye el templo de Dios, Dios lo destruirá a él, porque el templo de Dios es santo y eso es lo que ustedes son. Obviamente hay que detenernos un poco y meditar. Esto es algo bastante serio, es obvio. Y lo primero que quiero que vean es las primeras dos palabras allí, si alguno. Si regresan sus vistas al versículo 12, la misma expresión griega se usa, si alguien o si alguno. Y ahí en el versículo 12, Dios estaba examinando a los pastores por el tipo de trabajo que hacen. Si alguno usa oro, recibirá recompensa. Si uno usa paja, sufrirá pérdida. Luego, ahora en el versículo 17, sigue con esa misma idea. Si alguno está trabajando en la iglesia, es la idea. Está hablando de un pastor que está obrando en la iglesia. Pero Pablo abre la posibilidad de algo más nefasto aquí, más dañino, de que un pastor no esté construyendo ni con oro ni con paja, de hecho ni siquiera esté construyendo, sino que está obrando para derribar, está obrando para dañar, para lastimar. Y entonces Pablo lanza una advertencia fuerte de cómo Dios va a tomar venganza de su iglesia y que lo va a hacer con un castigo justo y apropiado, ojo por ojo, diente por diente. Noten el mismo verbo. Si uno destruye, Dios lo destruirá. Porque Dios ama a su iglesia. Lo compró con un alto precio, la sangre de su Hijo amado. Así que Pablo dice, si uno destruye, si uno esté derribando el templo de Dios, Dios lo va a destruir a él. Es interesante ese verbo traducido, destruir. Normalmente en el Nuevo Testamento se traduce como corromper. El diccionario griego dice que la idea principal es la de dañar. Y creo que en ese contexto de construcción, Pablo escoge la palabra para hablar de alguien que esté realmente buscando tumbar, derribar la iglesia. Y que si alguien busca hacer esto al templo de Dios, Dios va a ser su enemigo. Dios está amenazando ahora a falsos pastores con castigo eterno. Que si alguien busca derrumbar la iglesia, Dios será su enemigo omnipotente. Porque Dios ama a su iglesia y la va a proteger a todo costo. Y cuando alguien nos ataca, en el contexto de 1 Corintios, alguien quiere dividirnos. Cuando alguien busca dividir la iglesia, podemos tener por seguros de que Dios va a vengar su verdad y proteger a su verdadera iglesia. Porque Él obra para edificar un templo santo, un templo santo para el Señor. Y el versículo termina con esa realidad. Y dice que eso es lo que ustedes son. Y eso se refiere a santo, ¿no? Santo es lo que ustedes son. Una increíble realidad. Que aunque luchamos en la vida y batallamos con nuestra carnalidad, ya vemos hay contiendas en la iglesia y hay que buscar perdón y restauración. Pero Dios nos ha apartado, Dios nos ha santificado, somos la posesión del Señor, somos santos en Cristo Jesús. Pero por eso luego la implicación de que si somos tan santos, tan apartados del mundo por un Dios tan santo, pues nosotros entonces debemos vivir en santidad, debemos vivir diferentes, debemos ser columna y baluarte de la verdad. Y ser sal y luz en este mundo. La sal que preserva al mundo de pecar como harían si nosotros no estuviéramos presentes. Bien, cuando entonces pensamos en todo el daño que vemos ahí por los terremotos en Venezuela. Y ves ahí en las noticias esas tragedias y oras por ellos. Quiero que también pienses en la peor tragedia, de que hay muchas iglesias edificadas con heno y con paja, que están construidas por persuasión, por pragmatismo, por psicología, por metodologías humanas. Y nosotros tenemos que ser una iglesia diferente, una iglesia fundamentada sobre Cristo, y construida por oro y con plata. Así que si nosotros queremos ser una iglesia que resiste el terremoto de fuego que viene pronto, Pablo nos da los componentes, ¿sí? El primer componente fue de que debemos ser una iglesia edificada sobre el fundamento que ya pusieron los apóstoles, sobre Cristo, iluminado por el Espíritu revelado en las Santas Escrituras. ¿Sí? Segundo, como pastores debemos construir solamente con material duradero, con oro, con plata, con piedras preciosas, que representa el mensaje de Cristo crucificado, porque es el mensaje del Evangelio que transforma para la eternidad. No hay otra herramienta que existe, no hay otro material que dura. Solamente la palabra santifica. Cristo dice, Juan 17:17, santifícalos con tu verdad, tu palabra es verdad. Así que tenemos que concentrarnos en la edificación con ese material. Y finalmente, todos debemos vivir en santidad, como un templo santo para el Señor, apartándonos del pecado y buscando unidad en santidad. Pero quisiera concluir ayudándonos a pensar en dos implicaciones más. Porque yo temo, me pongo en tu piel, escuchar un mensaje que habla y describe el trabajo de los apóstoles y, ay, yo no soy apóstol. Luego, gran parte habló de los pastores y bueno, Josías predicó ese mensaje a sí mismo, esto no me aplica. Y es cierto, estoy predicándome a mí mismo, pero también hay que recordar que toda la Escritura es útil para todos nosotros, todo es santificador. Entonces, quiero recalcar dos implicaciones. Primero, aunque es cierto que yo soy responsable por el material que se usa en la construcción del edificio, ustedes son responsables por buscar y apoyar ministerios que están edificando con ese oro. Y los dos tenemos esa responsabilidad, entonces compartimos. Y hay un pasaje que conocen que realmente, creo que realmente resalta esto, y es 2 Timoteo 4. En donde primero Pablo exhorta a Timoteo por su responsabilidad, pero luego hace responsable a los oyentes. Entonces, escuchen el pasaje, ustedes lo conocen. En la presencia de Dios y de Cristo Jesús, que ha de juzgar a los vivos y a los muertos, por su manifestación y por su reino, te encargo solemnemente. Predica la palabra. Exhortación para Timoteo, para mí. Predica la palabra. Insiste a tiempo y fuera de tiempo. Amonesta. Reprende, exhorta con mucha paciencia e instrucción. Pero luego escuchen la responsabilidad de ustedes, versículo 3. Porque vendrá tiempo cuando no soportarán los oyentes, no soportarán la sana doctrina, sino que teniendo comezón de oídos, conforme a sus propios deseos, acumularán para sí maestros y apartarán sus oídos de la verdad y se volverán a los mitos. Si hay un pastor predicando paja, es porque la gente quiere escuchar paja. Si hay payasos en el púlpito, es porque la gente prefiere el circo. Y son responsables por eso, ¿no? La gente no quiere ser confrontada con el oro de la palabra de Cristo que les regaña, que les exhorta, les anima a andar en santidad. Y ustedes son responsables por someterse a un ministerio que les exhorta con la palabra. Segunda implicación. Aunque es cierto que los pastores proveemos material para la edificación, la obra no es solamente para los pastores. La edificación es un proyecto en donde todos nos involucramos. Y otro pasaje que explica esto con mucha claridad es Efesios 4, en donde Pablo dice que Cristo dio a la iglesia pastor maestros, pero ¿con qué propósito? A fin de capacitar a los santos para la obra del ministerio, para la edificación del cuerpo de Cristo. Sí, mi trabajo es capacitarlos con oro y no con paja, pero yo no hago toda la obra de edificación. No, todos somos responsables por asegurar de que aquí en la iglesia estamos edificándonos los unos a los otros con la palabra de Dios, que estamos fundamentados sobre Cristo, revelado en la Escritura, y que estamos edificándonos los unos a los otros con oro y con plata, con la palabra que salva, que santifica, que produce una transformación duradera, que produce la santidad para que lleguemos a ser un templo santo de Dios donde Él puede morar y habitar a gusto en nuestro medio, ser adorado con labios purificados por la sangre de Cristo. Vamos a orar. Padre, qué bendición ser expuesto a tu palabra. Gracias por el privilegio de que cuando tu palabra es expuesta, escuchamos la voz de nuestro pastor Jesucristo, nuestro único fundamento. Y te rogamos que como iglesia podamos crecer en Él, que podamos edificarnos mutuamente para llegar a ser un templo santo, Padre, un lugar donde tú habitas, donde tú eres adorado, y que muchos puedan venir y llegar también a ser adoradores. Ayúdanos, Padre, a ser sal y luz. Perdónanos por nuestras fallas y nuestro pecado. Lávanos y límpianos. Y danos fuerza y pasión para andar en santidad delante de ti. Te lo pedimos en el nombre de Cristo. Amén.
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2: El libro de Salmos, Salmo 94, versículos 8 al 15.
3: Piensen lo mejor, necios. ¿Cuándo por fin se darán cuenta? ¿El que les hizo los oídos, acaso es sordo? ¿El que les formó los ojos, acaso es ciego? Él castiga a las naciones. ¿Acaso no los castigará a ustedes? Él todo lo sabe. ¿Acaso no sabe también lo que ustedes hacen? El Señor conoce los pensamientos de la gente. Sabe que no valen nada. Felices aquellos a quienes tú disciplinas, Señor. Aquellos a los que les enseñas tus instrucciones. Los alivias en tiempos difíciles, hasta que se cave un pozo para capturar a los malvados. El Señor no rechazará a su pueblo, no abandonará a su posesión más preciada. El juicio volverá a basarse en la justicia, y los de corazón íntegro la procurarán.
2: El libro de Job, capítulo 37.
4: Cuando pienso en esto, mi corazón late con fuerza, tiembla dentro de mi pecho. Escucha con atención el estruendo de la voz de Dios cuando retumba de su boca. Resuena por todo el cielo y sus relámpagos brillan en todas direcciones. Después llega el rugido del trueno, la tremenda voz de su majestad. Él no la retiene cuando habla. La voz de Dios es gloriosa en el trueno. Ni siquiera podemos imaginar la grandeza de su poder. Él ordena que caiga la nieve en la tierra y le dice a la lluvia que sea torrencial. Hace que todos dejen de trabajar para que contemplen su poder. Los animales salvajes buscan refugio y se quedan dentro de sus guaridas. El viento tormentoso sale de su cámara y los vientos impetuosos traen el frío. El aliento de Dios envía el hielo y congela grandes extensiones de agua. Él carga las nubes de humedad, y después salen relámpagos brillantes. Las nubes se agitan bajo su mando y hacen por toda la tierra lo que Él ordena. Él hace que estas cosas sucedan para castigar a las personas o para mostrarle su amor inagotable. Job, presta atención a esto. Detente y considera los maravillosos milagros de Dios. ¿Sabes cómo Dios controla la tormenta y hace que los relámpagos salgan de las nubes? ¿Entiendes cómo Él mueve las nubes con maravillosa perfección y destreza? Cuando te sofocas de calor dentro de tus ropas, y el viento del sur pierde su fuerza y todo se calma, Él hace que los cielos reflejen el calor como un espejo de bronce. ¿Puedes tú hacer eso? Entonces, enséñanos qué decirle a Dios. Somos demasiado ignorantes para presentar nuestros propios argumentos. ¿Se debe avisar a Dios que quiero hablar? ¿Puede una persona hablar cuando está confundida? No podemos mirar al sol, porque brilla con fuerza en el cielo cuando el viento se lleva las nubes. También el esplendor dorado proviene del monte de Dios. Él está vestido de deslumbrante esplendor. No nos podemos imaginar la potencia del Todopoderoso. Pero aunque Él es justo y recto, no nos destruye. Por eso, en todas partes, la gente le teme. Todos los sabios le muestran reverencia.
2: El libro de Job, capítulo 38.
5: Entonces, el Señor respondió a Job desde el torbellino.
6: ¿Quién es este que pone en duda mi sabiduría con palabras tan ignorantes? Prepárate, muestra tu hombría, porque tengo algunas preguntas para ti y tendrás que contestarlas. ¿Dónde estabas tú cuando puse los cimientos de la tierra? Dímelo, ya que sabes tanto. ¿Quién decidió sus dimensiones y extendió la cinta de medir? ¿Qué sostiene sus cimientos y quién puso su piedra principal? Mientras las estrellas de la mañana cantaban a coro y todos los ángeles gritaban de alegría. ¿Quién contuvo el mar dentro de sus límites cuando brotó del vientre y cuando lo vestí de nubes y lo envolví en densa oscuridad? Pues lo encerré

0: extienda hasta los confines de la tierra para poner fin a la perversidad de la noche. A medida que la luz se aproxima, la tierra va tomando forma como el barro bajo un sello. Se viste de brillantes colores. La luz molesta a los malvados y detiene el brazo que se levanta para hacer violencia. ¿Has explorado las fuentes donde nacen los mares? ¿Has recorrido sus profundidades? ¿Sabes dónde se encuentran las puertas de la muerte? ¿Has visto las puertas de la absoluta penumbra? ¿Tienes idea de la magnitud de la Tierra? ¡Dímelo, si es que lo sabes! ¿De dónde viene la luz y a dónde va la oscuridad? ¿Puedes llevar a cada una a su hogar? ¿Sabes cómo llegar allí? Pero claro que ya conoces todo esto, pues naciste antes de que todo fuera creado y tienes muchísima experiencia. ¿Has visitado los depósitos de la nieve o has visto dónde se guarda el granizo? Los he reservado como armas para el tiempo de angustia, para el día de la batalla y de la guerra. ¿Dónde está el camino hacia la fuente de luz? ¿Dónde está el hogar del viento del oriente? ¿Quién creó un canal para los torrentes de lluvia? ¿Quién trazó el sendero del relámpago? ¿Quién hace caer la lluvia en tierra árida, en el desierto donde nadie vive? ¿Quién envía la lluvia para saciar la tierra seca y hace que brote la hierba tierna? ¿Tiene padre la lluvia? ¿Quién da a luz el rocío? ¿Quién es la madre del hielo? ¿Quién da a luz la escarcha que viene del cielo? Pues el agua se convierte en hielo, duro como la roca, y la superficie del agua se congela. ¿Puedes tú guiar el movimiento de las estrellas y atar el grupo de las Pléyades o aflojar las cuerdas de Orión? ¿Puedes dirigir las constelaciones a través de las estaciones del año o guiar a la Osa con sus cachorros a través del cielo? ¿Conoces las leyes del universo? ¿Puedes usarlas para regular la tierra? ¿Puedes gritar a las nubes y hacer que llueva? ¿Puedes hacer que aparezca el relámpago y que caiga hacia donde lo dirijas? ¿Quién da la intuición al corazón y el instinto a la mente? ¿Quién es lo suficientemente sabio para contar las nubes? ¿Quién puede inclinar los cántaros de los cielos cuando la tierra reseca está árida y el suelo convertido en terrones? ¿Puedes acechar la presa para la leona y saciar el hambre de los cachorros cuando están tendidos en sus guaridas o se agazapan en los matorrales? ¿Quién da comida a los cuervos cuando sus crías claman a Dios y andan errantes con hambre?
1: El libro de Job, capítulo 39.
0: ¿Sabes cuándo dan a luz las cabras salvajes? ¿Has visto nacer a los ciervos en su ambiente natural? ¿Sabes cuántos meses llevan a las crías en su vientre? ¿Eres consciente del momento de parto? Se agachan para dar a luz y tener sus crías. Estas crecen en campo abierto y luego se van del hogar para no regresar. ¿Quién le da libertad al burro salvaje? ¿Quién desató sus cuerdas? Yo lo puse en el desierto. Su hogar es la tierra baldía. Detesta el ruido de la ciudad y no tiene arriero que le grite. Las montañas son su pastizal donde busca cada brizna de hierba. ¿Acaso aceptará el buey salvaje ser domado? ¿Pasará la noche en tu establo? ¿Puedes enganchar un buey salvaje a un arado? ¿Acaso arará un campo para ti?

0: teniendo en cuenta su fuerza, ¿podrás confiar en él? ¿Puedes irte y confiar en que el buey haga tu trabajo? ¿Podrás contar con él para que traiga el grano a tu casa y lo ponga en tu campo de trillar? El avestruz agita sus alas con ostentación, pero estas no pueden competir con el plumaje de la cigüeña. El avestruz pone sus huevos en la tierra y deja que se calienten en el polvo. No le preocupa que alguien los aplaste o que un animal salvaje los destruya. Trata con dureza a sus polluelos, como si no fueran suyos. No le importa si mueren, porque Dios no le dio sabiduría ni le dio entendimiento. Pero siempre que se levanta para correr, le gana al jinete con el caballo más veloz. ¿Diste la fuerza al caballo o adornaste su cuello con largas crines? ¿Le diste la capacidad de saltar como una langosta? Su majestuoso resoplido es aterrador. Patea la tierra y se alegra de su fuerza cuando se lanza a la batalla. Se ríe del miedo y no tiene temor. No huye de la espada. Se oye el sonido de las flechas golpeándolo y brillan las lanzas y las jabalinas. Patea el suelo con furia y se lanza a la batalla cuando suena el cuerno de carnero. Resopla al sonido del cuerno. Percibe la batalla a lo lejos. Se estremece bajo las órdenes del capitán y el ruido de la batalla. Es tu sabiduría la que hace que el halcón alce vuelo y extienda sus alas hacia el sur. ¿Es por tu mandato que el águila se eleva y hace su nido en las cumbres? Vive en los acantilados y tiene su hogar en las rocas lejanas y escarpadas. Desde allí acecha a su presa, vigilándola con ojos penetrantes. Sus crías engullen sangre. Donde hay un cadáver, allí los encontrarás.
1: La primera carta de Pablo a los Corintios, capítulo 12, versículos 1 al 11.
2: Ahora, amados hermanos, con respecto a la pregunta acerca de las capacidades especiales que el Espíritu nos da, no quiero que lo malentiendan. Ustedes saben que cuando todavía eran paganos, fueron llevados por mal camino y arrastrados a rendir culto a ídolos mudos. Por lo tanto, quiero que sepan que nadie que habla por el Espíritu de Dios maldice a Jesús. Y nadie puede decir que Jesús es el Señor, excepto por el Espíritu Santo. Hay distintas clases de dones espirituales, pero el mismo Espíritu es la fuente de todos ellos. Hay distintas formas de servir, pero todos servimos al mismo Señor. Dios trabaja de maneras diferentes, pero es el mismo Dios quien hace la obra en todos nosotros. A cada uno de nosotros se nos da un don espiritual para que nos ayudemos mutuamente. A uno el Espíritu le da la capacidad de dar consejos sabios. A otro, el mismo Espíritu le da un mensaje de conocimiento especial. A otro, el mismo Espíritu le da gran fe. Y a alguien más, ese único Espíritu, le da el don de sanidad. A uno le da el poder para hacer milagros. Y a otro, la capacidad de profetizar. A alguien más le da la capacidad de discernir si un mensaje es del Espíritu de Dios o de otro espíritu. Todavía a otro se le da la capacidad de hablar en idiomas desconocidos, mientras que a otro se le da la capacidad de interpretar lo que se está diciendo. Es el mismo y único Espíritu quien distribuye todos esos dones. Solamente Él decide qué don cada uno debe tener.
3: Hasta aquí fue la lectura de hoy. 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

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Hay momentos en los que sentimos que estamos haciendo todo lo que podemos, dando lo mejor que tenemos. Llevamos muchos sombreros, somos padres, tenemos responsabilidades del hogar, trabajamos, estudiamos, servimos en la iglesia, cuidamos de otros, mantenemos relaciones. Pero, si somos honestos, podemos sentir que algo no está bien. Vivimos ansiosos, nos irritamos con frecuencia, nos duele no ser considerados. Al mismo tiempo, muchas veces sentimos que todo lo que hacemos no es tomado en cuenta. Entonces empezamos a preguntarnos, ¿qué me falta? ¿Qué más tengo que hacer? ¿Por qué, si estoy haciendo tanto, sigo sintiéndome así? Creo que muchos podemos identificarnos con esta realidad, hacer mucho y sentirnos vacíos, llenar tantos espacios y sentir que nada es suficiente. Justamente ahí es donde la palabra nos confronta con una verdad que no siempre estamos dispuestos a ver. En Lucas 10, del 38 al 42, encontramos la historia de dos mujeres. Seguramente la conoces. Jesús entra a una casa. Marta lo recibe. María, su hermana, se sienta a sus pies a escuchar. Y mientras eso pasa, Marta está encargándose de todo. El texto nos dice en el versículo 40 que Marta se preocupaba con todos los preparativos. Jesús mismo le dice en el versículo 41, «Marta, Marta, tú estás preocupada y molesta por tantas cosas». Notemos que Marta no solo estaba ocupada, estaba preocupada y molesta por dentro. Ella estaba siendo jalada en múltiples direcciones, tratando de que todo saliera como debía, queriendo que las cosas estuvieran en orden para poder estar bien. Así demuestra que había algo más profundo en ella. Marta se acerca a Jesús y le dice, «Señor, ¿no te importa?». Ella llega a cuestionar el cuidado de Jesús. Su servicio, en lugar de acercarla a él, la estaba llevando a cuestionar las intenciones de su Señor. Y aquí hay algo que necesitamos ver con claridad. Si te fijas, Jesús no reprende el servicio, sino que confronta un corazón que, en medio del servicio, ha perdido su enfoque. Lo ha perdido de vista. Marta estaba tan absorbida en lo que hacía para Jesús, que perdió de vista a Jesús mismo. Y eso también nos puede pasar a nosotros. Podemos estar haciendo cosas buenas, incluso cosas para el Señor, y aún así tener un corazón inquieto, cargado y frustrado, porque hemos puesto nuestro enfoque en las tareas y no en Él. Como dice Marshall Segal, Marta estaba distraída de Jesús porque su mente se estaba ahogando en las preocupaciones de este mundo. A veces no estamos lejos de Jesús por rebeldía, sino por distracción, porque muchas otras cosas han absorbido nuestra atención. En contraste con Marta, vemos a María. El texto dice que ella estaba sentada a los pies del Señor, escuchando su palabra. Esa no era una postura casual, era la postura de un discípulo. María estaba recibiendo, atenta y enfocada. Ella había entendido algo que Marta había perdido de vista. Quien estaba en su casa era Jesús. Por eso, cuando Jesús responde a Marta en el versículo 42, dice algo que va directo al corazón. Pero una sola cosa es necesaria. Y María ha escogido la parte buena, la cual no le será quitada. Y aquí necesitamos detenernos, porque esa buena parte no es simplemente tener un devocional más largo, no es solo cumplir con una disciplina espiritual, es Jesús mismo. María escogió estar con Él, escucharle, recibir de Él. Escogió aquello que verdaderamente satisface el alma. Porque el problema de Marta no era solo que hacía mucho, es que estaba buscando en muchas cosas lo que solo Jesús podía hacer para ella. Nosotros no somos tan diferentes. Podemos llenarnos de actividades, responsabilidades e incluso servicio y aún así vivir inquietos. Porque estamos buscando paz, identidad o plenitud en lo que hacemos y no en Cristo. Como dijo Agustín de Hipona, nos creaste para ti,
y nuestro corazón andará siempre inquieto mientras no descanse en ti. El tiempo con el Señor no es una carga más, es donde nuestro corazón encuentra lo que realmente necesita. Por eso Jesús dice que esa buena parte no le será quitada. Todo lo demás pasa, todo lo demás cambia, todo lo demás se puede perder. Pero lo que tenemos en Cristo nunca nos será quitado. La manera en la que Jesús responde a Marta es tan importante como lo que le dice. Marta, Marta, tú estás preocupada y molesta por tantas cosas, le dice Jesús. ¿Cuánta ternura puedo sentir en sus palabras? Jesús ve su inquietud, ve su carga, ve su corazón desenfocado, pero no la aplasta. Él le dice la verdad, pero lo hace con amor. Él no la rechaza, no la humilla, no la ignora. Él la corrige y, al mismo tiempo, la invita a acercarse a Él. Muchas veces pensamos que si hemos estado distraídos, si hemos estado lejos, si nuestro corazón ha estado dividido, no podemos simplemente volver. Pero este pasaje nos muestra lo contrario. Jesús no rechaza a Marta, Él la llama por su nombre. Ese mismo Jesús es el que más adelante iría a la cruz para hacer posible que pecadores como tú y como yo podamos acercarnos a Él. Él no solo nos dice qué es necesario, Él vino a darse a sí mismo como lo necesario. Él es la paz que no podemos producir. Él es la plenitud que estamos buscando. Él es la buena parte que no nos será quitada. Gracias por escucharnos. 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
2: Hola, soy Milton de los Santos. ¿Quiere alborotar las plumas de un evolucionista? Solo haga el acuerdo de que las mutaciones son perjudiciales. Sí, hay muchas mutaciones que son neutrales, pero las mutaciones beneficiosas son solo un producto de la imaginación de los evolucionistas. La verdad es que las mutaciones suelen traer malformaciones y muerte. Tal es el caso de la pequeña mutación que cambió un inofensivo organismo que se encuentra en los intestinos de los seres humanos y los animales en una bacteria que dio lugar a la peste bubónica. Me refiero a la alteración genética de la bacteria Yersinia pestis. Las investigaciones que se llevan a cabo en la University de Northwestern, Escuela Feinberg de Medicina, han descubierto que un solo cambio genético pequeño alteró fundamentalmente a la bacteria y la convirtió en un asesino que acabó con las vidas de más de 75 millones de personas en Europa en el siglo XIV. En este caso, la mutación causó lo que se conoce como la muerte negra. En otros casos, las mutaciones causan cáncer y una multitud de otras enfermedades mortales. Piensen en ello. ¿Por qué los dentistas cubrirían su cuerpo con protección de plomo cuando sacan radiografías dentales si la radiación diera como resultado una mutación beneficiosa? En esta nueva investigación, pone de manifiesto que las mutaciones son perjudiciales y pueden incluso llevar a la muerte a millones de personas. Tampoco las mutaciones dan lugar a nuevas especies. Si algo dan lugar es a la extinción de las especies. A pesar de las evidencias, los evolucionistas persisten en afirmar que las mutaciones y la selección natural a lo largo de millones de años añaden a todas las formas de vida en nuestro planeta. Sin embargo, la falta de mutaciones beneficiosas es la sentencia de muerte de la evolución. 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
1: Comenzamos hoy esta serie en la carta de Santiago, confiando que el Señor nos hable a través de ella y nos vaya perfeccionando. Así que quisiera invitarlos a abrir sus Biblias allí en el capítulo 1 y vamos a leer los primeros 11 versículos. Santiago 1, del 1 al 11, dice así la palabra. Santiago, siervo de Dios y del Señor Jesucristo, a las 12 tribus que están en la dispersión. Salud. Hermanos míos, tened por sumo gozo cuando os halléis en diversas pruebas, sabiendo que la prueba de vuestra fe produce paciencia. Mas tenga la paciencia su obra completa, para que seáis perfectos y cabales, sin que os falte cosa alguna. Y si alguno de vosotros tiene falta de sabiduría, pídala a Dios, el cual da a todos abundantemente y sin reproche, y le será dada. Pero pida con fe, no dudando nada, porque el que duda es semejante a la onda del mar, que es arrastrada por el viento y echada de una parte a otra. No piense, pues, quien tal haga, que recibirá cosa alguna del Señor. El hombre de doble ánimo es inconstante en todos sus caminos. El hermano que es de humilde condición, gloríese en su exaltación. Pero el que es rico, en su humillación, porque él pasará como la flor de la hierba. Porque cuando sale el sol con calor abrasador, la hierba se seca, su flor se cae, y perece su hermosura, su hermosa apariencia. Así también se marchitará el rico en todas sus empresas. Oremos, hermanos. Nuestro amado Padre Celestial, queremos ahora mismo, Señor, estudiar este pasaje, Señor, esta parte de tu palabra. Lo hacemos con reverencia porque eres tú, Señor, que nos has dejado esta palabra para nuestro bien, para nuestro provecho. Y por eso rogamos, Señor, que tu Espíritu Santo nos dé la capacidad de poderla entender, de poderla atesorar, y sobre todo, Señor, de poderla cumplir según tu voluntad. Y para ello, Señor, te pedimos que tu Espíritu nos ayude, porque somos conscientes de nuestras debilidades, de nuestra inconstancia, de lo olvidadizos que somos, y por eso clamamos, Señor, que tú abras nuestros ojos, nuestros oídos, nuestro corazón, para que esta palabra cobre vida en nosotros para la alabanza de la gloria de nuestro Salvador, el Señor Jesucristo. Amén. No sé si ustedes han visto por televisión o quizás en persona cómo trabaja un herrero. Él coge un trozo de hierro, un hierro en bruto que no tiene forma, que parece que no sirve para nada, y mete ese trozo de hierro en un horno, una forja, y allí espera que se caliente este hierro hasta más o menos 1000 grados, cuando el color que toma el hierro es un color cereza. Ya en ese momento alcanzado esa temperatura, lo saca entonces el hierro, lo pone en el yunque y comienza a golpear, ¿verdad? Lo comienza a golpear, ¿con qué fin? La idea que tiene el herrero es darle una forma a ese hierro que antes parecía inútil para hacerlo un instrumento útil. Con el paso de los días, de los minutos, ese hierro se enfría, así que tiene que volverlo a meter en la forja y esperar otra vez que alcance aquella temperatura para sacarlo y seguir martillando sobre él. Después de ese procedimiento, al final va a salir una pieza muy útil. La forja es uno de los métodos de mecanizado más eficientes que hay porque templa mucho el acero y queda por eso una pieza muy útil, muy robusta, muy tenaz, muy resistente. Y es uno de los métodos preferidos, ¿no? De hecho, las espadas se fabrican de esa manera, no se fabrican de ninguna otra, sino solamente por forjado. Y bueno, a veces parece, cuando estamos viendo ese tipo de procedimientos, que el proceso es muy duro, incluso puede parecernos violento. Pero cada golpe que da el herrero tiene un propósito, quiere darle forma a ese hierro para fortalecerlo y para moldearlo según el diseño que él ya tiene pensado para esa pieza. Y así ocurre, hermanos, con nuestra vida. Las pruebas a las que estamos sometidos con regularidad se sienten como esos golpes, muchas veces de manera inesperada. No entendemos por qué Dios permite que sucedan ciertas situaciones en nuestra vida, situaciones que nos duelen, situaciones que nos ponen tristes, que nos hacen llorar, que no son sencillas, a las cuales no le vemos una salida, que nos desgastan y que parece que estuviesen fuera de control del Señor. Pero no hay nada más lejos de la verdad. Él, como un maestro herrero, sabe exactamente lo que está haciendo. Y sabe que cada golpe que dé sobre ese material es para producir un efecto y llevarnos a ser más parecidos a nuestro Salvador. ¿Quiénes de los que están aquí no han sido sometidos a prueba? ¿Cuántos de los que estamos aquí no hemos sentido que estamos en el horno de fuego allí calentados y después parece que ya vamos a salir de allí, pero viene el Señor a golpearnos allí con su mazo, con su martillo, para forjar en nosotros un carácter que Él quiere forjar, que se ha propuesto y que lo va a hacer si somos sus hijos? Así que hoy veremos cómo Santiago nos enseña a entender

Escritor Santiago, un saludo que de alguna manera nos introduce en el contexto de la carta. El autor es Jacobo, que en español se ha, con el paso de los años se ha convertido en Santiago, ¿sí? Del griego Iacobos. De hecho, eso ha sido como una suma, ¿no? Porque Iacobos luego le agregaron el santo, o sea, San Jacob, y con el paso del uso se convirtió en Santiago. Pero el nombre correcto es Jacobo. Aun cuando hay varios Jacobos en el Nuevo Testamento, toda la evidencia histórica apunta a Santiago, el hermano de Jesús. Santiago creció con Jesús, seguramente jugó con él. A lo mejor se cayeron los dos allí, jugando entre ellos, se rasparon las rodillas. Pero él no conoció al Señor. Dice el Evangelio de Juan, en el capítulo 5, versículo 7, que sus hermanos, los hermanos de Jesús, no creían en él. Y esto nos enseña que se puede crecer en un entorno cristiano, se puede estar escuchando la palabra con regularidad y sin embargo no haber creído realmente. Podemos venir cada domingo aquí y escuchar sermón tras sermón. Podemos ser hijos de creyentes que en casa también se lee la palabra del Señor, se nos instruye. Pero el estar cerca de la verdad no significa que creamos en la verdad. Y eso es lo que le pasó a Santiago, precisamente. Con Jesús mismo creció él y no creyó. Hermanos, la fe no se transmite por proximidad. No se transmite por fotosíntesis, ¿verdad? No se transmite por estar cerca de alguien que sí está andando en el camino. Se requiere una obra personal de Dios en el corazón del individuo para que llegue a conocer quién es el Señor Jesucristo. Y el punto decisivo en la vida de Santiago fue su encuentro con Cristo resucitado. Por allí Pablo, en la primera carta a los Corintios, nos habla de ese encuentro que tuvo Santiago con Cristo resucitado. Un encuentro que lo transformó radicalmente, como ocurre con todo aquel a quien Cristo llama. Porque nadie llega a la fe sin encontrarse verdaderamente con Cristo. Nadie. Esta mañana estuvimos viendo los bautismos de dos hermanas y allí ellas nos explicaron su testimonio. Nos explicaron esto que pasó en sus corazones. Cómo el Señor salió a su encuentro en el camino de la vida y cómo reconocieron al Salvador y cómo vinieron a la fe por ese encuentro precioso que un día tuvieron con el Señor. A partir de ahí, Santiago se integra plenamente en la iglesia. Lo vemos ya en el libro de los Hechos, cómo se habla de Santiago. En el capítulo 1, versículo 14, lo vemos perseverando con los otros discípulos allí en la oración. La historia nos dice que Santiago, este Jacobo, el que estamos hablando, era llamado Rodillas de Camello. Sí, tuvo callosidades en sus rodillas porque fue un hombre de oración, tremendo. Creció en el Señor orando a Cristo. Una intensa vida de oración. También se le conocía como el justo por su testimonio piadoso. Así que vemos una transformación genuina en este hombre que se evidencia de esa manera, en una relación íntima, en una relación viva con Cristo y en un compromiso real con la iglesia del Señor. Dos evidencias que hablan de una conversión genuina. Una intimidad con el Señor a través de la oración, a través de su palabra y a través de la convivencia con otros hermanos por medio de los cuales el Señor también nos transforma. Y eso lo vemos en la vida de Santiago. Santiago llegó a ser una figura importante en la iglesia en Jerusalén. Lo vemos allí en el Concilio de Jerusalén, cuando se reunieron a debatir un poco sobre el tema de la conversión de los gentiles. Él, después de la discusión allí, parecía que no se ponían de acuerdo, y Dios se levanta y habla con autoridad sobre qué era lo que debían transmitir a los gentiles, como normas que debían seguir aquellos creyentes nuevos. Y allí lo vemos como un hombre sabio, como un hombre equilibrado, como un hombre con un profundo conocimiento de la palabra del Señor, de las Escrituras. Otro historiador, Josefo, nos dice que finalmente él murió como un mártir. Fue apedreado, fue lapidado, pero fue un hombre que permaneció fiel hasta el final. Ese es el autor, el que se presenta ahora de esa manera, como siervo de Dios y del Señor Jesucristo. Él no apela a su familiaridad.

0: unidad con Cristo, sino él se confiesa como siervo de Cristo, de aquel en quien no había creído cuando estaba conviviendo con él. Y Santiago escribe a las 12 tribus que estaban en la dispersión. Eran cristianos judíos que habían sido esparcidos a causa de la persecución que se desató allí en Jerusalén. Tuvieron que emigrar y con la salida de su tierra perdieron su estabilidad. Seguramente dejaron familia atrás, perdieron ese sentido de seguridad, seguramente se quedaron sin trabajo. Tuvieron que enfrentar la pobreza, la injusticia, el rechazo social por causa de su fe y sus convicciones en Cristo. Y ante esa situación, Santiago no ofrece un mensaje superficial ni emocional. El mensaje de la carta de Santiago tiene un enfoque directo, práctico, muy confrontador. No busca un alivio momentáneo, sino una transformación profunda. Porque él en su carta nos enseña a vivir una fe firme, una fe madura. Y ese mensaje de Santiago sigue siendo urgente para nosotros hoy. En una cultura como en la que estamos viviendo, marcada por la gratificación inmediata, por la complacencia, por la autojustificación, Santiago nos llama hoy a nosotros como iglesia a una fe activa, a una fe consistente, a una fe que rehúye al victimismo y que asume la propia responsabilidad como cristianos para vivir para la gloria de Él. Es una carta incómoda, hermanos. Nos vamos a sentir incómodos aquí cuando estemos estudiando a profundidad esta carta, porque nos confronta de una manera muy directa, nos confronta con respecto a cómo respondemos a las pruebas de la vida, nos confronta con respecto a nuestra vida de oración, cómo está siendo, nos confronta con respecto a nuestras relaciones con los demás, cómo nos portamos con los demás, nos confronta con el uso de nuestra lengua, nos confronta con nuestro propio orgullo, nos confronta con nuestra integridad como individuos creyentes. No se trata de un extenso tratado doctrinal, sino de un llamado a vivir lo que se cree. Conocemos las grandes doctrinas de la palabra del Señor, ¿no? Sabemos que Dios es soberano, que Él maneja el mundo según su poder, usando su providencia para guiarnos en su camino. Creemos en eso, ¿verdad? Bueno, pues Santiago nos dice, esto que ustedes creen, ahora vívanlo en la práctica. ¿Cómo se traduce eso en el día a día? Eso es a lo que está invitando Santiago en su carta. Algunos consideran la carta de Santiago como el Proverbios del Nuevo Testamento. Está combinando la sabiduría práctica de Proverbios con la profundidad ética del Sermón del Monte. Algunos dicen que Santiago creció jugando con Jesús y leyendo Proverbios. Allí se combinan en esta carta esas dos fuentes a las cuales acude Santiago para escribirnos lo que tenemos delante. Es el primer libro del Nuevo Testamento, el más antiguo del Nuevo Testamento. Su estructura no es una estructura lineal, no es un discurso que sigue una secuencia reconocible con facilidad, sino es una colección de enseñanzas, enseñanzas que son breves, pero que son muy directas. Así funciona la carta de Santiago. Y ahora nos enfrentamos a este capítulo 1, la primera parte, con una introducción que nos anticipa de alguna manera cuáles van a ser los temas que luego él va a desarrollar de una manera más profunda. Y por eso, sin rodeos, Santiago entra a su primer énfasis. Lo podemos llamar la paradoja de las pruebas. Ahí lo leemos en los versículos 2 al 4, permítanme repetirlo. Hermanos míos, tened por sumo gozo cuando os halléis en diversas pruebas, sabiendo que la prueba de vuestra fe produce paciencia, mas tenga la paciencia su obra completa para que seáis perfectos y cabales sin que os falte cosa alguna. Hermanos, las pruebas del Señor son regalos paradójicos. Me parecen que no nos gustan, ¿verdad? Nadie los desea. No sé si aquí alguno quiere levantar la mano y decir, yo deseo las pruebas del Señor. Mentiríamos, ¿verdad? A nadie nos gusta ser probados, pero son instrumentos esenciales en nuestra andadura como cristianos, porque es a través de las pruebas, a través de las dificultades, a través de las lágrimas, a través de las tristezas de la vida que el Señor va formando nuestro carácter. Ahí el Señor va puliéndonos, como el herrero dando golpes a la pieza allí sobre el yunque. Vivimos en un mundo caído, hermanos. Todo lo vemos constantemente, un mundo que está roto a causa del pecado. Y eso se refleja también en nosotros. Hay mucha inconsistencia en nuestro carácter. Tenemos muchas debilidades todavía en nosotros. Hay áreas tremendas en nosotros que necesitan ser transformadas por el Señor. Hay escoria, hay basura en nuestro corazón todavía que Él necesita quitar de nosotros, para que podamos llegar a la madurez a la cual Él nos está conduciendo. Sí, las pruebas interrumpen nuestra comodidad, interrumpen los placeres de la vida. No nos gustan. Queremos escapar de ellas tan pronto como sea posible. Buscamos caminos fáciles para resolver los problemas, soluciones que no impliquen un coste. Sin embargo, Santiago nos confronta con un mandato sorprendente. No sé si a ustedes les causa sorpresa cuando Santiago nos dice: tened por sumo gozo cuando os halléis en diversas pruebas. Tened por sumo gozo. ¡Wow! ¡Qué mandamiento, ¿verdad? Es una orden allí, un imperativo al cual el Señor nos manda. Porque sinceramente, hermanos, ¿cuándo nos sentimos gozosos si estamos pasando por pruebas? ¿Verdad que no? Es difícil. Santiago da por sentado que las pruebas vendrán. Y este es un mensaje que debemos nosotros como creyentes tener claros. Hermanos, Cristo no nos ha llamado a vivir una vida fácil, a vivir en un camino de rosas. Él nos ha prometido sufrimiento. Él nos ha prometido que tenemos que llevar la cruz y seguir detrás de Él. No son cosas excepcionales, sino es parte normal de la vida cristiana. Y pueden tomar muchas formas, ¿verdad? Enfermedades, la pérdida de alguien querido, injusticias a las que nos vemos sometidos, rechazo de aquellos a quienes amamos, situaciones inesperadas que llegan de repente y nos dejan agobiados, tristes. Pero su propósito es claro, hermanos. Las pruebas revelan nuestra condición espiritual. Sacan a la luz lo que hay en nuestro corazón. Pero lo hace no para condenarnos si somos hijos de Dios, porque ya somos salvos, sino lo hace para transformarnos, para cambiarnos, para renovarnos, para llevarnos más cerca de Cristo, para cambiar ese carácter que todavía necesita esa transformación, todavía necesita ese golpe adicional para parecernos más a nuestro Salvador. Lo hace para madurarnos en la fe. Ahora bien, Santiago no es que nos esté llamando a disfrutar del dolor en sí mismo. El gozo no está en la prueba misma, sino en el propósito que trae detrás de ella. Así como un enfermo que tiene un diagnóstico y que le dicen: mañana tenemos que hacerte una cirugía. ¿A quién le gusta entrar en una sala de cirugía? ¿Quién siente gozo por eso? Por firmar aquel papelito que te piden firmar, por si acaso, en donde no te garantizan que vas a despertarte de la anestesia. A nadie le gusta, pero es necesario pasar por allí si quieres ser curada. Las madres, cuando están esperando a su bebé, saben que van a pasar unas horas allí de mucho dolor, de un dolor intenso. Yo no conozco ese dolor, pero las madres todas la conocen. Un dolor fuerte, intenso. Pero ¿qué les anima a ellas? El gozo de poder tener a su bebé en brazos, ¿verdad? De ver la vida que ha surgido en su vientre. Y eso produce gozo. El final produce gozo. Lo que está forjando con esos golpes, esa espada afilada, eso produce gozo. El que Cristo nos cambie y forje en nosotros un carácter más parecido a Cristo, eso produce gozo. Y eso es precisamente lo que dice Santiago: tened por sumo gozo cuando os halléis en diversas pruebas. ¿Por qué? Porque vamos a ser afinados por el Señor. Vamos a salir de allí templados, fuertes, más resistentes para continuar en la batalla del día a día. Por eso el creyente puede tener una perspectiva distinta en medio del dolor. Sabe que nada es casualidad. Sabe que Dios está en control, que Él está obrando. Y ese entendimiento de lo que viene más adelante, esa esperanza de cómo el Señor va a cambiarlo, eso trae consuelo y cambia radicalmente la manera en que enfrenta la dificultad. No es como los incrédulos que ven la dificultad y no saben cómo escapar de ahí porque no tienen ninguna esperanza. Nosotros los creyentes tenemos esperanza. Y esa esperanza nos lleva a vivir con ilusión cuando el Señor nos saque de la prueba más parecidos a nuestro Salvador. Y el gozo cristiano, queridos hermanos, no es un gozo superficial, no es un gozo ingenuo. Nace de una visión espiritual que mira más allá del momento presente, más allá de las lágrimas, más allá de las tristezas, más allá de las congojas que trae la aflicción al corazón. Sabiendo, como dice Santiago, que la prueba de vuestra fe produce paciencia. Sí, las pruebas desarrollan paciencia en nuestro corazón. La traducción quizás más cercana al sentido que tiene el escrito es que desarrollan perseverancia, constancia en el camino del Señor. No se trata de una resignación pasiva. No es que nos crucemos de brazos, Señor, ¿cómo me estás tratando? Aquí me siento a ver que tú termines la obra. No se trata de esa resignación, sino de una resistencia activa, manteniéndonos firmes en el Señor, confiando en Dios en medio de las adversidades, en medio de las dificultades. Como el metal que es templado por el fuego, así el creyente es fortalecido y purificado. Y después de las pruebas, no sale igual el cristiano. Cuando acaba la prueba, el Señor ha forjado algo adicional en el corazón de aquel que le ama. Sale más firme, más dependiente de Dios, más consciente de su debilidad y con una fe más consistente, más sólida después de las pruebas. Dios usa esas experiencias para revelarnos quién es Él, quién es el que manda, quién es el que nos sostiene, quién es el que nos fortalece, de quién dependemos realmente. Porque no solamente vemos su mano, sino que sentimos su mano sosteniéndonos en el día a día. ¿Ustedes creen, hermanos, que los amigos de Daniel que entraron en el horno de fuego salieron igual que como entraron de ese horno? Estoy convencido que no salieron igual. Vieron a Cristo mismo allí con ellos en el horno de fuego. Y eso es a lo que nos invita el escritor Santiago, ¿no? Que veamos a nuestro Señor a nuestro lado en medio de las dificultades, en medio de las pruebas, que Él no nos ha dejado solos, que no nos ha abandonado, sino que nos sostiene con su mano poderosa, aún cuando sea muy difícil andar por ese camino. Salieron estos hombres con una fe enriquecida. Y así es que debemos nosotros aspirar a salir después de pasar por las dificultades, con una confianza en Dios que no sería posible de otra manera sino a través de la aflicción. Como Job. Job sufrió una aflicción tremenda que ninguno de nosotros hemos tenido que padecer por la gracia del Señor. Pero allí cuando termina la aflicción de Job, él dice que ahora sí conoce al Señor. Ahora sí fue cambiado realmente. Era un hombre piadoso, era un hombre justo, según el relato bíblico, pero salió de allí de otra manera, forjado en ese horno de aflicción, recibiendo los golpes del herrero, y salió admirando y maravillado de quién es el Señor. Por eso Santiago agrega allí en el versículo 4, y permítame leerlo en la traducción de la Biblia textual, y dejad que la paciencia tenga su obra completa para que seáis perfectos y cabales. Básicamente lo que Santiago nos está diciendo es que no interrumpas el proceso. No busques atajos, permite que Dios complete su obra en ti. La meta no es simplemente salir de la prueba. Todos quisiéramos salir de la prueba, ¿verdad? Que por la noche nos ponemos la manta y al día siguiente al salir de la cama ya los problemas hayan sido resueltos. Pero el objetivo de la prueba no es salir de ella, sino salir realmente transformados por el Señor. Con una fe, vuelvo y repito, sólida, consistente, madura. Por eso, queridos hermanos, la pregunta no es ¿cuándo saldré de esta prueba? Que es lo que solemos decir cuando estamos en dificultades. ¿Hasta cuándo, Señor? Esa no es la pregunta correcta. La pregunta correcta es, Señor, ¿Qué quieres tú formar en mí a través de esta situación? ¿Qué estás forjando en mi corazón? Ayúdame a entenderlo. Pero para poder responder este tipo de preguntas, tenemos que reconocer que necesitamos la sabiduría del Señor. Nosotros mismos no llegamos. Necesitamos que Él también nos revele qué es lo que está haciendo con nosotros a través de la prueba. Y eso es precisamente a lo que apunta Santiago en el siguiente paso de esta instrucción, de esta enseñanza, allí en los versículos 5 al 8. Dice, si alguno de vosotros tiene falta de sabiduría, pídala a Dios, el cual da a todos abundantemente y sin reproches, y le será dada. Necesitamos sabiduría, queridos hermanos. Aquí Santiago dice que si alguno, pero no sé si alguno puede levantar la mano y decir, yo soy alguno de los que no necesita sabiduría del Señor. Yo creo que todos necesitamos. Yo creo que Él fue muy amable con estas palabras. Todos necesitamos que el Señor nos dé el entendimiento de por qué razón Él nos hace pasar por momentos difíciles en la vida. Y déjenme hablar al menos de tres elementos por los cuales necesitamos la sabiduría divina para poder entender las pruebas como realmente el Señor quiere que las veamos. Necesitamos sabiduría para entender el propósito de Dios. Las pruebas no son aleatorias. Él las propicia en su soberanía. Dios usa esas pruebas para moldear áreas específicas, concretas de nuestro corazón, de nuestro carácter. Como un herrero que trabaja el metal con destreza, el Señor usa ese horno de prueba al cual nos hemos referido para formar en nosotros aquello que nos falta. Él tiene ojos que ven nuestro corazón. Inclusive va más allá de nuestros pensamientos porque conoce las intenciones antes de que pensemos. Tenemos un Dios poderoso. Y Él quiere tratar con áreas concretas en nuestra vida cuando nos aflige con pruebas. Así que debemos pedirle al Señor sabiduría para entender qué área de mi vida el Señor quiere cambiar con esa dificultad, con esa prueba por la cual estamos pasando. Para ver más allá del dolor y poderle preguntar al Señor, ¿qué estás forjando en mí, Señor? ¿Quieres que crezca en paciencia, en mi vida de oración, en mi amor por mis hermanos, en mi dulzura con mi esposa, en mi respeto por mi marido, en hacer bien mi trabajo con excelencia? ¿Qué área de mi vida tú quieres cambiar con esta prueba? Ayúdame a entenderla. Clama al Señor y Él está dispuesto, como dice el texto, a dar sabiduría sin reproches. Él no te va a reprochar porque no lo sepas. La va a dar abundantemente. Te va a responder a la petición que tú le hagas genuinamente. ¿Qué estás haciendo, Señor? Ayúdame a entenderlo. La segunda razón por la cual necesitamos clamar al Señor por sabiduría es para poder responder a esa prueba de manera apropiada. Vuelvo y repito, la paciencia no es una resignación pasiva, sino una perseverancia activa. Así que en medio de la prueba no debemos dejarnos dominar por las emociones, emociones como el enfado, el enojo, la frustración o el miedo, que es lo que regularmente sentimos cuando estamos en pruebas. Sentimos miedo, ¿verdad? Que las cosas no van a salir bien. Nos sentimos frustrados porque no han salido como pensábamos. Sentimos temores por ello. Pero justamente el Señor quiere tratar con eso, para que seamos perseverantes y confiados en que Él tiene el control de todo. Así que más bien el Señor nos está llamando a tener un discernimiento para actuar como corresponde en respuesta a la prueba a la que estamos enfrentando. Saber qué decisiones son las que debemos hacer en medio de las dificultades, porque no nos vamos a quedar cruzados de brazos. Él nos ha dado responsabilidad para poder responder a las pruebas. Pero necesitamos sabiduría del Señor, discernimiento de Él, para saber tomar decisiones apropiadas, para saber reaccionar como conviene, para saber qué pasos debemos dar y cómo podemos honrar al Señor, aún en medio de las dificultades, aún con lágrimas en nuestros ojos, saber cómo podemos honrar a nuestro Dios, cómo podemos glorificar al Señor, aún a pesar de lo apaleados que podamos estar en medio de las dificultades. Por eso necesitamos la sabiduría del Señor. También necesitamos la sabiduría de Dios para no desperdiciar esa prueba. Las pruebas revelan nuestra debilidad, nos confrontan con nuestra dependencia de Dios. Son oportunidades que el Señor pone delante nuestro. Oportunidades para crecer, para madurar, para forjar en nosotros ese temple que necesitamos como cristianos para vivir como le agrada al Señor. No asumamos una actitud de victimismo. Pobrecito de mí. No, no. ¿Qué es lo que el Señor quiere hacer en mí con esa prueba? Y vamos adelante para no desperdiciar esa prueba y salir tal como entramos. Estaba recordando un artículo que escribió el hermano John Piper cuando le diagnosticaron un cáncer de próstata. Él escribió un artículo el día antes de ser sometido a una cirugía. Él no sabía cómo iba a salir de aquella cirugía. Y él escribió un artículo que se llamaba así: No desperdicies tu cáncer. Y lo escribió dando algunas instrucciones para aquellos que sufren por pruebas. Y en ese artículo él daba algunos tips para saber cómo enfrentar, para no desperdiciar la prueba. Y él decía: yo quiero buscar el alivio no en las estadísticas que hay sobre esta enfermedad, sino quiero sentir el alivio cuando abro la palabra del Señor y encuentro un Dios que es poderoso para sostenerme. Allí yo quiero encontrar el alivio, no en el chat GPT, a ver qué me dice con respecto a esa enfermedad. Quiero sentir esperanza cuando me inclino delante del Señor en oración. Quiero contarle al Señor cómo me siento y encontrar en Él esa confort que necesito en ese momento de aflicción. Quiero más que luchar por seguir viviendo, luchar por anhelar más a Cristo. Quiero tener relaciones más significativas con aquellos que digo amar, pero quizás cuando vivo el día a día no le doy una palabra de aliento, no le digo que lo amo, no le sirvo. Yo quiero aprender en este momento de mi enfermedad, en este momento de la prueba, servir a otras personas, traerles esperanza. Quiero tener momentos de reflexión, dice Piper, sobre mi vida, sobre mi pasado, y encontrar qué áreas de mi vida necesito poner delante del Señor y pedirle que me perdone. ¿En qué me debo arrepentir? Quiero encontrar ese momento especial en medio de la prueba. Y también quiero testificar a los que están aquí a mi alrededor, en medio de la enfermedad. Quiero testificar de Cristo y decir que hay esperanza en Cristo. Y así él sigue dando algunos ejemplos de cómo podemos aprovechar las circunstancias de las pruebas para glorificar al Señor y para crecer en santidad y en obediencia. Por eso, querido hermano, no desperdicies la prueba. No quieras salir corriendo de allí. Pídele al Señor que salir de allí, pero salir transformado por la obra del Señor. Salir cambiado por Él. Y Santiago nos dirige entonces a la verdadera fuente de esa sabiduría, que no es otro que el Señor. Pídala a Dios, dice, el cual da a todos abundantemente y sin reproche. Sí, pídele a Dios sabiduría para poder entender qué es lo que el Señor quiere cambiar en ti. Pídele sabiduría al Señor para sumarte al trabajo que Él está haciendo en ti y poder responder apropiadamente a esa dificultad por la cual estás pasando. Pídele al Señor que la prueba no pase de largo, sino que salga de allí transformado por esa prueba. Más santo. Más como Cristo. Sin embargo, Santiago agrega una condición que es fundamental. Dice allí la primera parte del versículo 6. Pero pida con fe, no dudando nada. Y aquí no se refiere a las dudas sinceras que pueden surgir en el corazón del creyente, sino a una actitud del corazón dividida. Por eso habla del doble ánimo, un poco más adelante. Doble ánimo realmente se podría traducir dos almas, aquel que tiene dos almas. Eso describe a la persona que quisiera confiar en Dios, pero al mismo tiempo sigue confiando en sí misma. Dice querer obedecer al Señor, pero hace su propia voluntad. Eso es vivir en dos aguas, ¿no? Una vida con dos almas. Ora, pero realmente no espera que Dios actúe, sino sigue tirando adelante según su propia voluntad. Busca a Dios en medio de la dificultad, pero lo abandona tan pronto las cosas comienzan a calmarse. Y por eso Santiago lo compara o lo ilustra con la ola del mar, movida por el viento de aquí para allá, sin dirección, sin estabilidad. Así es el corazón dividido, inconstante, sin firmeza, incapaz de mantenerse confiado en el Señor. Y entonces comienza a buscar salidas fáciles de su situación. Y cuando uno comienza a buscar salidas fáciles para la prueba, con toda seguridad va a seguir pecando delante del Señor y va a agregar más escoria a su corazón en vez de salir más pulido de allí. Por eso el llamado es claro: pedir con fe, con una confianza real en el carácter de Dios. Porque, hermanos, dudar en el fondo es cuestionar quién es Dios. Dudar de Dios es cuestionar su soberanía. Dudar de Dios es cuestionar su bondad. Dudar de Dios es cuestionar su amor por nosotros. Dudar de Dios es cuestionar la obra de Cristo en la cruz a nuestro favor. No debemos dudar, dice Santiago, porque el que duda no va a recibir nada de Dios. La fe verdadera, queridos hermanos, no se apoya en lo que nosotros sentimos, sino que se apoya en quién es Dios, se apoya en el carácter de Dios. No que tú veas cosas extraordinarias, sino que veas al dador de las cosas extraordinarias, que es el Señor. Aun cuando no podamos entender todo en la vida, confiemos que Él sabe, que Él puede y que Él siempre hará lo correcto en tu vida. Es la fe de quien reconoce su debilidad y depende completamente del Señor. Es la fe de aquel que dice: Señor, creo, ayuda mi incredulidad. Es aquel que se reconoce necesitado de Cristo, pero que sabe que en Él está la fuente de la fe. Así es, hermanos. En medio de la prueba, el creyente aprende a resistir, aprende a buscar a Dios con un corazón íntegro, confiado en su voluntad, que siempre es perfecta. Él no se ha olvidado de ti, querido hermano, si estás pasando por pruebas. Si eres hijo del Señor, Él no te ha dado la espalda. Todo lo contrario, Él está a tu lado, sosteniéndote, aguantándote y llevándote conforme a su voluntad. Pero hermano, no puedes esperar dirección de Dios si tu corazón está dividido. No puedes esperar que el Señor opere cuando tú estás intentando por tus propias fuerzas, por tus propias obras, salir de allí. No puedes esperar una respuesta del Señor si tu corazón está dividido, si eres una persona de dos almas que quiere seguir gobernándote a ti mismo. No hay lugar a una doble lealtad delante del Señor. Necesitamos confiar en Él, hermanos. Y luego Santiago nos da un ejemplo de aplicación de estas verdades, de la sabiduría del Señor. Lo hace en los versículos 9 al 11. Dice: el hermano que es humilde condición, gloríese en su exaltación, pero el que es rico en su humillación, porque él pasará como la flor de la hierba, porque cuando sale el sol con el calor abrasador, la hierba se seca, su flor se cae y perece su hermosa apariencia. Así también se marchitará el rico en todas sus empresas. Bueno, cuando leemos sin meditar profundamente en este texto, parece que Santiago introduce un nuevo tema, ¿no? Está hablando de la paciencia, está hablando de la fe y ahora habla de los ricos y de los pobres. ¿De qué trata esto? Realmente Santiago no está cambiando de tema, está manteniendo la línea que nos quiere enseñar. Básicamente, Santiago lo que está transmitiendo es la idea de cómo se ve la sabiduría en medio de las pruebas aplicada a dos realidades concretas, la pobreza y la riqueza. Para el creyente pobre, la prueba no es solo la escasez, sino las reacciones que puede suscitar esa escasez: la queja, el descontento, la envidia, la frustración, la tentación de buscar atajos para salir de esa situación. Sin embargo, la sabiduría de Dios le lleva a gloriarse en su exaltación. ¿Qué significa eso? significa recordar que su verdadera identidad está en Cristo. Aunque su condición sea humilde, Él es heredero del reino. Su dignidad no está determinada por lo que tiene, sino por quién es en Cristo. Y en eso debe gloriarse el pobre. Para el creyente rico, la prueba es distinta, pero igualmente peligrosa. La abundancia puede alimentar la autosuficiencia, el orgullo, esa falsa seguridad que dan las riquezas. Por eso Santiago le dice al rico: gloríate en tu humillación. Reconoce que esas riquezas que tú tienes son frágiles, son pasajeras, que son como esa flor, que hoy están, pero por la noche ya no estarán porque el sol las ha abrazado. Así que la sabiduría para esa persona le lleva a no confiar en sus bienes, sino a depender de Dios y vivir con un corazón humilde. Así, tanto la pobreza como la riqueza se convierten en escenarios donde la fe es probada. La sabiduría transforma entonces la perspectiva de uno y de otro. El pobre no se define por su falta de medios, ni el rico por su abundancia. Ambos aprenden a verse a la luz de la eternidad y a vivir con una identidad centrada solamente en el Señor, no en lo que tengan o no tengan. Hermanos, las pruebas no son un capricho de Dios. No es que el Señor se frote las manos cuando nos ve sufrir. No, hermanos. Son el medio que Él utiliza para llevarnos y conducirnos a la madurez. Son el medio que Él utiliza para forjar en nosotros ese corazón que Él quiere. Un corazón templado por esas pruebas para resistir y seguir adelante. Y nuestro mayor ejemplo es nuestro propio Salvador, el Señor Jesucristo. Él experimentó todo tipo de pruebas que tú ni yo hemos tenido que soportar. Él sufrió el rechazo de los más cercanos que lo abandonaron en los momentos más difíciles, en su sufrimiento. Él soportó las injusticias. Él soportó ese dolor extremo que se experimenta estando colgado en una cruz. Él, el que no necesitaba ser forjado por el herrero, porque era perfecto en todo aspecto. Aún así, lo sufrió por ti y por mí en la cruz del Calvario, hermanos. Y allí en Getsemaní, con clamor y con lágrimas, oró al Padre con una actitud de sometimiento. Pasa de mí esta copa, sácame este sufrimiento, pero me someto sobre todo a tu voluntad. Haz lo que tengas que hacer. No evitó el sufrimiento, sino que obedeció activamente a los planes de su Padre. Y así demostró una obediencia perfecta, mostrando que es un Salvador plenamente suficiente para ti y para mí. Por eso, hermanos, no sé qué prueba tú puedas estar pasando o puedas pasar el día de mañana. Quizás te estás sintiendo solo. Quizás estás triste porque tus hijos no crean en Cristo. Quizás has perdido tu trabajo y no sabes cómo vas a llegar a final de mes. Quizás te han dado un diagnóstico médico que no sabes cómo enfrentarlo. Quizás te has peleado con tu cónyuge y no sabes cómo lidiar con esa dificultad. Pero hermano, en medio de esas pruebas y de esas dificultades, mira a Cristo. Mira al que sufrió por ti en la cruz del Calvario. Mira al Señor que lo sufrió todo para darte a ti esperanza, para darte a ti la confianza de tener un Dios que sabe todo lo que sufres y que tiene respuestas para ti en ese sufrimiento y que quiere forjar en ti un corazón piadoso, un corazón más parecido a Él. Así es, hermano. Si estás sufriendo, si te sientes sin salida, acude a Cristo. Clama al Padre con sinceridad. Pero no le pidas solamente salir de la prueba, sino que Él complete su obra en tu corazón. Y que no te dejes salir de esa prueba sin conocerlo mejor, sin amarlo más y sin tener una fe más sólida y más confiada en Cristo. Pídele que como herrero te transforme, que te haga más maduro, más fiel, más firme. Y confía, querido hermano, porque el Dios en quien has creído no dejará su obra sin terminar. Él la va a terminar, porque lo ha prometido. Amén. Oremos al Señor. Señor amado, queremos darte gracias por ser nuestro Dios, por ser nuestro Señor, porque sabemos que tú no nos has dejado solos, porque sabemos, Señor, que aún en medio de las dificultades, aún en el horno de la prueba, aún cuando estemos recibiendo golpes, tú, Señor, estás forjando un carácter sólido en nosotros. Y Padre, queremos rogarte que tú termines esa obra, porque queremos vivir para tu gloria. No vivir cómodamente, sino vivir para honrar tu glorioso nombre, para hablar bien del Evangelio, para transmitir esperanza a los que están a nuestro lado. Y para ello te suplicamos, Señor, que tú nos des la sabiduría para entender cuáles son tus razones y sumarnos a tu trabajo, siendo dóciles a la obra tuya. Te lo rogamos en el nombre de Cristo. Amén.
1: 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Por tanto, acerquémonos con confianza al trono de la gracia para que recibamos misericordia y hallemos gracia para la ayuda oportuna. 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
1: Es interesante que Pedro, que no estaba observando esas leyes ceremoniales, comenzó a observarlas de nuevo cuando vinieron una comitiva de Jerusalén de parte de Santiago. Y eso está interesante, de parte de Santiago. ¿Qué hacía una comitiva de judíos cuando Santiago realmente se quedó en Jerusalén? Santiago sí que fue un apóstol que no tuvo y no intervino directamente con los gentiles. Él se quedó como una columna y líder en Jerusalén. Recuerde que probablemente este no es el Santiago hermano de Juan, sino este es el Santiago medio hermano del Señor Jesucristo. Lamentablemente, Pablo relata todo esto, pero quisiéramos que nos hubiera dicho más. Quisiéramos que nos contara un poquito más, pero no lo hace. La especulación no es lo más correcto cuando uno va a hacer exégesis de un verso, pero sí es interesante pensar si algún mensaje de Santiago trajo esta comitiva que hizo que Pedro temiera en gran manera a los de la circuncisión, a los judíos, y se apartara de los gentiles ahora, ya no comiera ni con ellos ni los alimentos que ellos comen, sino se fuera aparte con los judíos que vinieron de Jerusalén. ¿Qué podemos reflexionar nosotros sobre algo como esto antes de ir al segundo punto? Creo que hay algo muy importante, hermanos. Y es que todos nosotros tenemos creencias, pero las creencias no necesariamente son convicciones. Nosotros tenemos muchas cosas que creemos de la Biblia, pero no toda creencia que tenemos es realmente una convicción. Y cuando se pone a prueba creencias versus convicciones, cuando hay presión sobre nuestra vida. Cuando hay presiones, cuando otras personas nos producen temor, cuando la opinión de ellos se vuelve más importante y tenemos miedo de que nos tilden de religiosos, que nos tilden de tontos, que nos tilden de retrógradas, como nos tildan los movimientos que hoy tenemos en la sociedad. Y debemos reflexionar si nuestras acciones cotidianas, si nuestras acciones en el trabajo, en la crianza de los hijos, si nuestras acciones como ciudadanos de nuestro país se están dando por convicción bíblica o por presión. Porque sea presión interna de la iglesia o sea presión de la sociedad, ambas están mal. Porque usted no puede tener convicciones porque en la iglesia le presionen a tenerlas. Eso no es correcto. Las convicciones que tenemos en el corazón es porque realmente hemos visto que la palabra de Dios nos manda esto o nos dice esto o ha nacido en nuestro corazón el deseo de obedecer a Dios a través de su palabra. Porque en la iglesia pueden haber presiones para que la gente tenga ciertas conductas. Hay iglesias, las respetamos y les consideramos hermanos en Cristo, pero ellos dicen a las mujeres, por ejemplo, que no se pueden maquillar y que no pueden usar pantalones y que no pueden usar prendas de ninguna clase, que no pueden cortarse ni siquiera las puntas del cabello, porque si lo hacen, estarían perdiendo su salvación. No serían salvas. Y obviamente eso es una presión que sale de un dogma que ni siquiera es bíblico, ni siquiera está en la Biblia. Y sin embargo, eso es muy normal para muchísimas personas cristianas en nuestro país. Yo por eso no los descalifico, no les llamo que no son creyentes, a menos que no pongan su confianza en las obras. Si lo hacen, entonces ellos mismos son los que se han descalificado porque no son creyentes. Pero si su confianza está en Cristo, no hay ningún problema. Si una mujer cristiana entiende que quiere ser diferente y no quiere usar tal cosa y no quiere hacer tal cosa, pues amén. El problema no es ese, el problema es que si lo impone, si lo presiona en los demás como un medio de salvación, está pecando de la misma forma que el apóstol Pedro estaba aquí pecando. Así que, ¿usted cree por convicción o por presión? Muy importante. Segundo punto, una conducta contagiosa. Una conducta contagiosa. Los virus, o si el plural es viruses, no sé, pero se contagian fácilmente. Y eso usted lo puede ver con el flu de temporada, y de momento en la iglesia hay más toses que aleluya y amén, porque es la temporada. Pero ¿sabe qué es algo que es bien contagioso? La hipocresía. La hipocresía. Y cuando Pedro actuó de esta manera y pecó, Pablo le puso nombre a esto. Pablo no usaba eufemismos, como nosotros tratamos de usar eufemismos para poner las cosas más pequeñitas. Pablo entendió que esto era una hipocresía. Hay otra versión que dice en su simulación, pero viene de la palabra griega de donde

Jesús. Nada más y nada menos que al apóstol Pedro le está diciendo que actuó hipócritamente. Lo trágico es esto. Lo trágico es que lo que hizo Pedro infectó a otros judíos que estaban allí en Antioquía durante la estancia de Pedro, y que al igual que Pedro, todos los días se iban con sus hermanos gentiles de Antioquía y participaban de los alimentos tranquilamente. Pero cuando vieron a Pedro, que llegó la comitiva de Jerusalén, y Pedro se retrajo, se apartó, se fue a comer kosher allá con los judíos y dejó a los demás comiendo pastelillos de chapín en la mesa de ellos. Entonces ellos se fueron allá y se retrajeron. Pero el problema para Pablo fue peor. Es que Bernabé. Y tú dices, pero ¿qué había con Bernabé? Que Bernabé fue el que llevó a Pablo a Antioquía. Que Bernabé estaba con los gentiles antes que Pablo. Que Bernabé ya estaba involucrado en ese evangelio de gracia que Dios abrió para todas las naciones. Pero fue tan presionado con lo que vio de Pedro que hasta Bernabé participó en la hipocresía y se separó de los gentiles y se fue con Pedro allá. Ahora usted entiende por qué Pablo dice: le resistí cara a cara. Me le enfrenté, me le cuadré, porque lo que estaba haciendo era digno de condenación. Jesús advirtió sobre la levadura de los fariseos, hermanos. La levadura de los fariseos, dijo Cristo en Lucas 12:1, que es la hipocresía. Guardaos, dijo Cristo, de la levadura de los fariseos, que es la hipocresía. Pastor, ¿por qué esto es importante para los cristianos? Hermanos, porque nosotros somos una comunidad fácilmente atacada por la hipocresía. Perdónele que le dé la noticia, perdóneme la letra de la canción, pero es la realidad. Somos gente que fácilmente, uno de los pecados que nos ataca es la hipocresía. Pero esos no son los que confesamos el domingo en la mañana, porque ese es un pecado respetable. Eso ni lo pensamos hasta que no oímos un sermón como este y el Espíritu Santo nos coloca en la situación de examinar nuestro corazón y verificar si mis actuaciones como creyente corresponden a convicciones reales o si yo también estoy siendo arrastrado por la hipocresía de otros creyentes o la mía propia, que quiero fingir ser lo que no soy y quiero fingir tener lo que realmente no tengo, y las gracias y los dones que no tengo quiero fingir que los tengo. La levadura, usted sabe que aquellos que bregan con repostería y esas cosas, usted sabe que en una receta, ¿cuál es la medida más pequeña de los ingredientes? La levadura o el baking powder, como quiera que se use, es lo más pequeño. Usted no puede echarle medio pote de baking powder a esa cosa, se va a salir del horno, va a tener vida propia. Va a salir de ahí el muñequito de Pillsbury, va a salir de ahí. No, usted no puede hacer eso. Así que, ¿qué está diciendo Jesús? Que un chispito de hipocresía nos contamina rápido, hermanos. Nos contamina. Y si usted es honesto, yo soy honesto, yo me he cogido en esas de uno tratar de representar lo que uno no es, o representar en un momento dado el sentirme como no me siento realmente. Todos luchamos con ese pecado. Pero a los líderes que están aquí, a nosotros los pastores, los ancianos, y aún a los padres que están criando, reflexionemos, porque en nuestro círculo, ¿verdad?, bíblico y reformado, es importante la doctrina y siempre lo será. Pero no nos olvidemos que si yo profeso una doctrina, pero mi conducta

0: en mi casa, en mi vida, en mis relaciones, en mi comunión con los demás, es contradictoria a lo que yo profeso, muchos van a ser arrastrados. Muchos. Un padre que se esfuerza por mostrarle a los hijos la integridad, el no mentir, pero suena el teléfono, es un acreedor. Dile que no estoy. Al hijo. Venga, pero el devocional de hace dos semanas. En el devocional de hace dos semanas no hablamos sobre la integridad, la mentira. Nadie quiere reconocer que hacemos cosas como esas. De hecho, en algún sermón que podamos, la mentira es un pecado que es difícil de detectar, porque nosotros lo manejamos según la situación. Para la gente, exagerar no es mentira. Hay gente que vive exagerando. Vive exagerando. Tanto así que ya uno sabe, cuando él diga 20, habían 10. Ya uno lo sabe. No, chaval, que yo estaba repleto, estaba medio vacío, pero está bien. Ya uno sabe, pero para la persona, si tú lo confrontas, ¿estás mintiendo? No, yo no estoy mintiendo. Yo he dicho la verdad. Has dicho la verdad, pero le echaste medio pote del baking powder, la aumentaste. A los pastores, si algo quisiera hacer el adversario, es exactamente que nosotros vivamos de manera contraria a lo que predicamos. Que nuestras convicciones sean contradichas por nuestra conducta, porque eso va a traer realmente a hipocresía en medio de la congregación, porque la hipocresía está saliendo primero de nosotros, va a contaminar a toda la congregación. ¿Usted entiende hasta aquí por qué el apóstol Pablo se vio la necesidad de confrontar a Pedro de la manera que lo hizo? Y porque el pecado fue público, y porque el pecado arrastró a otros en la hipocresía, la censura, la corrección tenía que ser pública. Aquí nadie puede decir, no, pero que él no aplicó lo que dijo Cristo. No, lo que el Señor nos enseñó es para cuando alguien peca contra nosotros, cuando alguien nos ofende. No es para un caso como lo que Pedro estaba haciendo. Esto nos lleva a nuestro tercer punto y final, hermanos. Una senda torcida, un camino torcido, un caminar torcido. Gálatas 2:14. Este es realmente el corazón de este pasaje. Pero cuando vi que no andaban con rectitud en cuanto a la verdad del Evangelio, dije a Pedro delante de todos, o sea, delante de gentiles, delante de judíos, delante de todos, si tú, siendo judío, vives como los gentiles y no como los judíos, ¿por qué obligas a los gentiles, perdón, a vivir como judíos? No andaban con rectitud. Eso fue lo que Pablo vio. Pablo no estaba lidiando con algo personal con Pedro. Él lo que vio fue que Pedro se estaba desviando del Evangelio, y que en ese desviarse había arrastrado a otros, incluyendo a Bernabé, quien en ese momento era mano derecha del apóstol Pablo, y quien de hecho lo había llevado a Antioquía, y que también con él lo comisionaron al ministerio en un ayuno de profetas y de maestros. Vuelvo, Pedro no estaba negando la doctrina con palabras. Estamos seguros que Pedro conocía el Evangelio de la gracia. Estamos seguros que Pedro había aceptado a los gentiles como el pueblo de Dios, porque también Dios los alcanzó y los llamó a ellos. Pero el temor de los judíos, el temor, la presión de el judaísmo sobre él hizo que comenzara a desviarse. Y usted sabe que un avión, por ejemplo, que el piloto inadvertidamente se desvíe un pequeño grado en un viaje de 6 horas, créame, van a llegar a todas partes menos al sitio a donde estaba destinado el vuelo, porque ese pequeño desvío va a comenzar a aumentar en medio del viaje. Y aquí está la enseñanza que esto nos puede traer: es que el evangelio no es algo que simplemente se cree, el evangelio se camina. Esta palabra que usó Pablo, vi que no andaban con rectitud. Esa palabra rectitud es una palabra que en su origen, aún en su origen del griego, usted y yo la conocemos. ¿Cuántos papás aquí tuvieron que gastarse par de pesos en enderezarle los dientes virados a los hijos? Exacto. ¿Cómo se llama esa disciplina? Ortodoncia. ¿Orto qué significa? Derecho. Y doncia viene de dientes. Enderezarle los dientes a esos muchachos con dientes virados y que nos cuesta miles de pesos. Ortopedia, que tiene que ver con, ¿verdad?, sanar y enderezar los huesos. Así que Pablo, que estaba diciendo, no caminaban derecho, no estaban caminando correctamente conforme a la verdad del evangelio. Pedro se había desviado por temor a los judíos. Así que no basta con profesar el evangelio, hay que caminarlo derecho. Y no basta con profesar que nosotros tenemos la gracia, hay que vivir la gracia de Dios para nuestra vida, pero también hay que vivir en gracia para la vida de otros, de nuestros hermanos en Cristo y aún de los no creyentes. Si Pedro solo comía con gentiles ahora, pues este fue el mensaje que Pedro les dio a los gentiles. Esto fue lo que enardeció a Pablo. Pedro se aparta después que estuvo comiendo con ellos. ¿Cuál es el mensaje que le está entregando? ¿Cuál es el mensaje que le estaba dando a los gentiles? Si solo comía con ellos ahora, con la condición de que observaran las leyes alimentarias. O sea, yo puedo volver a comer con ustedes, pero tenemos que comer kosher. Tenemos que comer solamente alimentos puros que se permitan en la ley de Moisés. Entonces les estaba diciendo que ellos no eran salvos, que ellos no eran el pueblo de Dios, que a ellos les faltaba algo y que ese algo tenían que añadirlo a su fe para poder ser salvos. Y si había algo que enardecía al apóstol Pablo, como usted ve en la carta, es que alguien añadiera al evangelio de la gracia una imposición para la salvación, tratando de mezclar el evangelio con las obras de la ley o con las obras humanas. Por lo tanto, esta es la confrontación histórica de dos apóstoles del Señor Jesucristo. Ahora entiende también usted por qué Pablo la colocó aquí a los Gálatas, porque está defendiendo la proposición que él hizo de que el evangelio no es ni de origen ni de autoridad humana, sino divina. ¿Y qué le está diciendo? Ni un apóstol como Pedro está por encima del evangelio. El evangelio está sobre todos y ni siquiera los apóstoles de Jerusalén tienen autoridad para desviarse del evangelio, y si lo hacen deben ser corregidos. El cambio de comportamiento de Pedro le transmitió un mensaje equivocado a los gentiles y Pablo no lo iba a permitir. Concluimos, hermanos. La conclusión más simple que yo le puedo dar la acabo de decir: nadie está por encima del evangelio. Pero ¿qué aprendemos también de este pasaje? ¿Cómo nos sirve esto para aplicación? ¿Cómo nos sirve esto para ese papá y esa mamá que mañana se levantan temprano y van a enfrentar un tapón y van a trabajar 8 horas más 2 de viaje para después buscar a los muchachos, llegar a la casa? ¿Cómo le sirve eso al creyente que está enfrentando la vida? Pues aprendemos que aún el más avanzado y piadoso de los creyentes está sujeto a pecar, está sujeto a desviarse. Por eso Santiago, en su carta, Santiago me parece fue el que propició esta situación, en su carta, sin embargo, nos dice en el capítulo 3, verso 2, porque todos tropezamos de muchas maneras. En su contexto podría ser visto como muchos ofendemos de mucha manera, porque luego va a trabajar con la lengua. Pero el principio general es todos nosotros tropezamos. Todos nosotros estamos sujetos a fallar, a pecar y a desviarnos del evangelio y a procurar añadir las obras, procurar añadir algo al evangelio porque te es más tangible, porque convierte lo que te parece subjetivo en algo más objetivo. Necesitas reglas, quieres más reglas, porque tú entiendes de reglas. Lo que no entiendes es la gracia. Lo que es difícil comprender es la gracia, la libertad en Cristo. De reglas nosotros sabemos. Y cuando nos sentimos así confundidos en la vida espiritual, ¿qué queremos siempre? Más reglas. Eso es lo que yo necesito. Pastor, estoy flojo espiritual. ¿Qué más me puede dar? ¿Qué hago? ¿Qué necesito? ¿Cuáles reglas más tengo que cumplir? Porque nos familiarizamos con las reglas, porque las reglas están dirigidas a mí. Me hacen el centro de nuevo. Me hacen otra vez tener la importancia de que si yo las cumplo, entonces estoy bien. Y saca los ojos una vez más de aquel que vino para obedecer perfectamente la ley de Dios en nuestro lugar. Qué difícil se nos hace aceptar la obediencia perfecta de Cristo a nuestro favor. Qué difícil. ¿Qué más nos enseña esto? Que nuestros pecados impactan la vida de otros, hermanos. Es una realidad. No lo podemos esconder. Nuestros pecados impactan la vida de otros. Los padres impactamos la vida de nuestros hijos con nuestros pecados de maneras tan profundas que ni siquiera nos damos cuenta en el momento presente. Los hijos impactan la vida de los padres con su rebeldía, con su pecado, de maneras que ellos tampoco ahora lo pueden ver. Y quizá lo sepan un poquito cuando sean padres y enfrenten la misma situación. Y finalmente, lo que debemos hacer entonces ante un sermón como este no es crear más reglas, es exhortarnos unos a otros, como el escritor de los Hebreos nos muestra. Es corregirnos unos a otros. Es amarnos de tal forma que la unidad no se trate de mantener por encima de la integridad del evangelio. Porque si yo, para estar unido a ti, tengo que faltar a la integridad del evangelio, entonces no vamos a poder estar unidos, porque yo estoy llamado a defender el evangelio en toda situación. Debemos exhortarnos, animarnos unos a otros. Y hablando más directamente a nosotros, una iglesia puertorriqueña, aunque hayan aquí algunas otras nacionalidades, hermanos, pidámosle a Dios que nos ayude con este corazón sin tinte azul. Tengo el corazón blandito. Aprendamos a recibir corrección en amor. Aprendamos a recibir crítica. Y si vemos que no es en amor, pues entonces bregamos con eso. Pero aprendamos, no seamos hipersensitivos, porque entonces nadie nos va a poder corregir. Y mucho menos nos vamos a poder corregir unos a los otros, que es lo que nos manda la Escritura y es lo que nos puede hacer de verdad tener comunión bíblica. Porque la comunión bíblica de muchos de nosotros creyentes es para comer, pero no es para que el otro me pueda decir: oye, veo que no estás andando conforme a la verdad del Evangelio. Te vi hablándole a tu esposa de una manera tan hostil ahí afuera y te digo que eso no es andar conforme a la verdad del Evangelio. ¿Qué es lo que nos sale en la mente? ¿Y qué te importa a ti, metido? No, no es metido, es que tú eres parte del cuerpo. Es que somos el cuerpo de Cristo. Es que si tú sufres, yo sufro. Y si tu esposa sufre por ti, sufrimos todos.
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1: Si tú tienes un mensaje para otras mujeres, un mensaje para tus hijos o para las mujeres que estás discipulando y guiando en los caminos de Dios, si tú quieres ser una sierva efectiva del Señor, tú tienes que conocer a Dios. Al hablarle a otros, tienes que depender de lo que Dios pone en ti a través de su palabra. Y entonces tú compartes con los demás.
0: 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A lo largo de esta semana hemos estado viendo el nacimiento de Moisés y el grupo de mujeres involucradas en este suceso. La hermana de Moisés, Miriam, es una de estas mujeres. Hoy Nancy continúa con este estudio en la serie titulada Recordando a Miriam.
1: Comenzamos hace unos días atrás diciendo que esta serie iba a ser sobre Miriam. Y probablemente te estés preguntando, ¿cuándo voy realmente a hablar de Miriam? Nos hemos desviado un poco del tema y hemos hablado acerca de las otras mujeres relacionadas con Miriam en los incidentes que rodearon el nacimiento de Moisés. Después llegamos a Éxodo 15 y hemos estado hablando del cántico de Moisés. Pero ahora vamos a volver a hablar de Miriam. Y quiero pasar varias sesiones viendo su vida y lo que podemos aprender de ella. Estamos en Éxodo capítulo 15 y vamos a regresar al versículo 1 para ver el contexto. Los israelitas habían salido victoriosos del Mar Rojo. Dios acababa de conquistar a sus enemigos. Los egipcios estaban muertos en el fondo del mar y los israelitas estaban a salvo al otro lado. Ningún israelita se perdió y ningún egipcio se salvó, lo que, por cierto, es una imagen de cómo serán las cosas al final de los tiempos. Ninguno de los hijos de Dios se va a perder. Todos van a estar a salvo al otro lado. Pudimos haber tenido fracasos, fallas o debilidades y haber tropezado en el camino, pero Él nos va a llevar a salvo a casa si verdaderamente le pertenecemos. Y ni siquiera uno de ellos que están en el lado opuesto, aquellos que no pusieron su fe en Dios, ninguno de ellos lo va a lograr. Va a haber destrucción, el último juicio de los malos. Hoy en día no se escucha mucho hablar de ese tema. No es un tema muy popular. Pero ¿sabes qué? La salvación no será algo precioso a menos que nos demos cuenta de aquello de lo que hemos sido salvadas. Hemos sido salvadas del juicio y de la ira de Dios. Así que los israelitas ya estaban a salvo al otro lado y estaban mirando hacia atrás, analizando la escena. Y lo que hicieron después fue tener un culto de alabanza. Esa fue su respuesta a lo que Dios había hecho. Así lo leemos en el versículo 1 de Éxodo capítulo 15. Entonces Moisés y los hijos de Israel cantaron este cántico al Señor y dijeron, canto al Señor, porque ha triunfado gloriosamente, al caballo y a su jinete ha arrojado al mar. Y luego, a partir del versículo 18 que vimos en la última sesión, tenemos este himno de alabanza, el cual ellos cantan de pie a la orilla al otro lado del Mar Rojo. Veamos el versículo 19. Porque los caballos de Faraón con sus carros y sus jinetes entraron en el mar, y el Señor hizo volver sobre ellos las aguas del mar, pero los hijos de Israel anduvieron por en medio del mar sobre tierra seca. Nosotros ya hemos leído esta historia, la leímos en el capítulo 14. ¿Por qué se vuelve a repetir aquí otra vez? Yo creo que es un recordatorio. Cuando venimos a adorar, debemos recordar por qué estamos adorando. A Dios por quien Él es, su carácter, sus caminos. Es su obra la que alabamos cuando venimos a Él en adoración. Y retomando el versículo 20, dice, y Miriam, la profetisa, hermana de Aarón, tomó en su mano el pandero, y todas las mujeres salieron tras ella con panderos y danzas. Y Miriam les respondía, y algunas de sus traducciones dicen, y Miriam les cantaba. Ella respondía a los hombres, Miriam y las mujeres hacían del coro una respuesta. ¿Y qué era lo que ellos cantaban? Cantad al Señor porque ha triunfado gloriosamente. Al caballo y su jinete ha arrojado al mar. Vamos a desglosar este pasaje y ver lo que podemos aprender de Miriam y sobre su vida como una mujer de Dios. Pero déjame otra vez dar un poco de información acerca de Miriam. Sabemos que ella era la hermana mayor de Moisés. Le llevaba varios años. Y fue muy interesante para mí, mientras estaba investigando acerca de Miriam, encontrar que ella figura de manera prominente en mucha de la literatura rabínica de aquellos días. Ella también aparece en lo que conocemos como el Midrash, que es una compilación de enseñanzas basadas en la Biblia hebrea. El Midrash incluye historias que, si bien son interesantes, muchas de ellas no son ciertas. Están basadas en idiosincrasias o en leyendas. En el Midrash y en algunos de estos libros rabínicos, el rol de Miriam está ampliado mucho más allá de lo que podemos aprender de ella en la Biblia. Estas son algunas de las cosas que se han dicho de Miriam. Estas son cosas que la Biblia no nos dice. Son cosas que creemos que no son verdad, pero son cosas que la literatura rabínica y el folclore dicen acerca de ella. Por ejemplo, antes del nacimiento de Moisés, se dice que Miriam le dijo a su padre que él tendría un hijo que liberaría al pueblo de Israel de Egipto. Fue esta la profecía, supuestamente, la que lo convenció de tener relaciones con su esposa, a pesar del peligro que conllevaba por el edicto del faraón de matar a todos los bebés varones. En muchos de estos escritos, Miriam es considerada como el salvador de Israel. Y es muy interesante considerando que María es el nombre griego del nombre Miriam en hebreo. En el Antiguo y en el Nuevo Testamento tenemos a mujeres quienes realmente fueron mujeres de Dios. Pero nuestra tendencia es a elevarlas más allá de lo normal. No hay ningún otro salvador excepto Jesucristo. Nuestra tendencia natural es querer buscar nuestro salvador en los seres humanos. Y es por eso que en algunos libros se le da a Miriam este rol. Pero ella ya tiene un gran rol y no necesita ser elevada más allá de lo que dicen las Escrituras. Otra cosa interesante, que sin duda es una leyenda, es que se dice en muchos de estos escritos que había un pozo de Miriam que acompañó a los israelitas en su viaje por el desierto. Se la asocia con el agua. Ella cuidó al bebé en el río Nilo. Pasó por el Mar Rojo con los israelitas. Ella canta en el Mar Rojo. Se dice que desde ese momento, mientras ellos viajaban por el desierto durante 40 años, se apareció esta piedra que ellos llamaron el Pozo de Miriam, que los seguía a dondequiera que ellos iban. Y de esta piedra salió el agua que sació la sed de todos los israelitas durante esos 40 años. Y la historia dice que después que ella murió, el pozo desapareció. Y ellos sacan esto, yo creo, de Números capítulo 20, que nos dice en el versículo 1 que Miriam murió y después en el siguiente versículo dice y no había agua para la congregación. Así que de ahí ellos sacan esta historia del pozo de Miriam que los seguía. Estas son historias supersticiosas que han nacido de la leyenda de Miriam. Aquí está otra. Ellos dicen que Miriam, Moisés y Aarón, los tres, murieron por un beso de Dios. La Biblia nos dice acerca de su muerte, pero no nos da esas historias adicionales que los otros nos dan. Y otra vez aquí vemos la tendencia a elevar a las personas y hacerlas más de lo que es debido. Lo que hace que la vida de Miriam sea de ejemplo para mí no son todas esas cosas grandes y sobrenaturales que ocurrieron alrededor de ella, de las cuales las Escrituras no nos ofrecen ningún dato. Lo que la hace interesante para mí es que ella era humana. Ella fue usada por Dios como un vaso humano ordinario en una manera muy significativa cuando ella caminaba paso a paso con Dios. Y mientras ella fue una humilde sierva del Señor, Dios la usó de una manera muy significativa. Cuando ella dejó de caminar con Dios y salió de los límites de Dios en su vida, ella sufrió las consecuencias. Y eso lo veremos en la última parte de la serie cuando lleguemos a Números capítulo 13. Veremos que hubo una ocasión en la que ella salió de los caminos de Dios y como resultado sufrió las consecuencias. Aprendemos mucho. Cuando estamos obedeciendo a Dios, somos bendecidas por Dios y Él nos puede usar. Pero cuando nos salimos del plan de Dios y del lugar que Dios tiene para nuestras vidas, entonces sufrimos las consecuencias. Y esto me recuerda a lo que dice Romanos capítulo 15. Porque todo lo que fue escrito en tiempos pasados para nuestra enseñanza se escribió, a fin de que por medio de la paciencia y del consuelo de las Escrituras tengamos esperanza. Mira, no necesitamos todas esas historias extrañas para tener esperanza. Tenemos la palabra de Dios, y a través del ánimo de la palabra de Dios tenemos esperanza. Vamos a dejar toda esa literatura de lado, todo eso de Google, y vamos a regresar a la palabra de Dios. Y veamos lo que sabemos sobre el trasfondo de Miriam. Sabemos por la historia que nació en Egipto. Era la mayor de tres hijos. Tenía dos hermanos menores, Aarón y Moisés. Tenía padres hebreos que eran de la tribu de Leví, que como recordarás, más tarde fueron designados como la tribu sacerdotal. Su hermano Aarón se convertiría en el primer sumo sacerdote de Israel. Sabemos que tenía padres piadosos y creyentes, y están listados en los héroes de la fe en Hebreos capítulo 11. Por la fe, Moisés, cuando nació, fue escondido por sus padres por 3 meses, porque le vieron niño hermoso y no temieron el decreto del rey. Fueron un hombre y una mujer de fe. Sabemos también que ella nació y vivió como esclava en Egipto los primeros 80 años de su vida. Sabemos que sus padres nacieron y vivieron como esclavos toda su vida en Egipto. Sus abuelos vivieron en Egipto toda su vida como esclavos también. Así que ella no conocía otra cosa más que la vida difícil y de esclavitud en una tierra extranjera. Así como lo estamos viendo en esta serie, hay 3 escenas principales registradas en las Escrituras que tienen que ver con Miriam. La primera que vimos en estos últimos días fue cuando ella era una niña. Y vimos los acontecimientos que rodearon el nacimiento de Moisés. Ahora estamos hablando del segundo gran incidente en su vida. ¿Qué ocurre cuando ya ella era una mujer mayor, alrededor de los 90 años de edad? Así que la mayor parte de su vida, casi toda su vida, la vivió en una tierra de dificultades y de esclavitud en Egipto. Cuando ella era una niña pequeña, ella vio las obras de Dios. Ella vio la providencia de Dios. Vio la mano de Dios. Y esto la marcó de una manera que la impactaría de por vida. La vimos cuando era una niña cuidando a su hermano menor. La vimos como una hermana mayor responsable, compasiva, cuidadosa, muy segura de sí. La vimos ser alerta, valiente, audaz e inteligente. Vimos que pudo haber sido muy cercana a su hermano menor, a quien ayudó a rescatar y quien vivió en su casa por los primeros 2 o 3 años de su vida. Ella arriesgó su vida para salvarla de su hermano, porque claramente él tenía un lugar muy especial en el corazón de ella. Pero recordemos que cuando él era un bebé, él dejó su casa y se fue a vivir al palacio y fue adoptado por la hija de Faraón, por lo que Miriam no pasó mucho tiempo con su hermano menor. Después, cuando Moisés tenía 40 años, recuerden que él huyó de Egipto y que por 40 años estuvo fuera. Miriam no supo ni escuchó de él ni lo vio durante esos 40 años. Miriam estaba en Egipto cuando Moisés regresó, enviado por Dios para liberar a su pueblo, y ella sabía lo que estaba pasando. Ellos se reunieron y ella lo vio enfrentarse a Faraón y vio a Dios enviar las 10 plagas cuando Faraón se negó a responder. Ella participó en la celebración de la primera Pascua en su casa y sin duda alguna, sus padres ya no vivían en este tiempo, pero en su casa, ellos pusieron la sangre en los postes y dinteles de la puerta. Ella escuchó el llanto por la muerte de los hijos primogénitos de los egipcios, que murieron cuando el ángel de la muerte pasó. Pero ella también vio que el primogénito de los israelitas vivió porque el ángel vio la sangre en los postes y dinteles de la puerta y los pasó. Ella experimentó todo esto. Ella estaba ahí como una mujer de casi 90 años de edad. Ella se unió a los israelitas cuando salieron de Egipto en el gran éxodo. Y ella estaba con ellos cuando llegaron al Mar Rojo. Y ella vio a Moisés levantar su vara. Estaba con el pueblo que caminó por el suelo seco. Y se detuvo y vio cómo los carros de Faraón se ahogaron en el mar. Y ella estuvo ahí en este asombroso evento tan culminante en la historia de los judíos. Después de 400 años de esclavitud, ella empezaba a comprender en su corazón la realidad de su libertad, al igual que le sucedía a los otros que estaban celebrando este gran triunfo de Dios. ¡Somos libres! Digo, solo imagina que eso fue como si finalmente pudieran respirar después de generaciones de esclavitud, de opresión, de dificultades y de cautiverio. Somos libres, libres de la dictadura del faraón, libres de su odio, libres de los capataces egipcios y de sus látigos, libres del trabajo de construcción agotador en las ciudades para faraón. Por fin eran libres. Y Miriam estaba experimentando todo esto junto con los demás judíos. Cuando llegamos a Éxodo capítulo 15, ellos están experimentando este respiro, los que habían sido liberados por Dios. Y ella está ahí con los israelitas, celebrando en el Mar Rojo, ahora como una mujer mayor con aproximadamente 90 años. Y en este pasaje la vemos como un músico capaz y como líder. Ella es una persona influyente entre los hijos de Israel. De hecho, curiosamente, Miriam de alguna forma enmarca el relato de Éxodo. En Éxodo capítulo 2, ella está ahí cuando Moisés es rescatado del Nilo. Ella está participando en esta historia. Y después, en el capítulo 15, al otro lado del Mar Rojo, ella está ahí cuando Dios rescata a su pueblo de Egipto. 80 años entre estos dos incidentes. Y ella está ahí en ambos extremos. Podemos ver la vida de Miriam como un modelo de esperanza en medio de las circunstancias menos esperanzadoras e impotentes. ¿Por qué? Porque Dios ha intervenido a favor de su pueblo. Y esto, vamos a ver, es lo que la motiva a participar en este coro de acción de gracias. Veamos de nuevo el versículo 20. Y Miriam, la profetisa, hermana de Aarón, tomó en su mano el pandero y todas las mujeres salieron tras ella con panderos y danzas. Miriam, la profetisa. Quiero enfocarme en esta frase. Después, en la siguiente sesión, entraremos al resto del texto y veremos qué tipo de alabanza era esta. Miriam, la profetisa. Una profetisa es un profeta femenino. Miriam es uno de los 8 profetas que son nombrados en las Escrituras, dependiendo de qué tan exactamente los cuentes. Los teólogos difieren en cuanto a lo que realmente significa ser un profeta o profetisa, y tal vez haya una pequeña diferencia en el uso de estas palabras entre el Antiguo y el Nuevo Testamento. En el diccionario expositivo de Vine, el cual yo uso como una de mis fuentes para los estudios, dice: aunque gran parte de la profecía del Antiguo Testamento era puramente predictiva, es decir, que predecía el futuro, la profecía no involucra necesariamente, ni siquiera principalmente, el predecir. Es la declaración de que algo no puede ser conocido por medios naturales. Es un adelanto de la voluntad de Dios, ya sea con referencia al pasado, el presente o el futuro. Es alguien que habla la verdad de la palabra de Dios. John MacArthur, en su Biblia de Estudio, dice casi lo mismo. Profetisa se refiere a una mujer que habla la palabra de Dios. Era una maestra del Antiguo Testamento, no era una fuente de revelación. Ahora, Wayne Grudem, en su Teología Sistemática, le da otro enfoque diferente, particularmente en lo que se refiere a la profecía del Nuevo Testamento. Él dice que ese tipo de profecía significa decir algo que Dios ha traído a la mente espontáneamente. Bueno, no voy a tratar de entender todo lo que estos grandes teólogos no han podido entender para tratar de comprender exactamente lo que esto significa. Pero voy a decir algo. El hecho de que Miriam fuera una profetisa nos dice algunas cosas sobre ella que son útiles acerca de su trasfondo. Primero, vemos que eso significa que ella tenía un llamado de Dios en su vida. Ella había sido apartada por Dios de una manera especial para ser usada para sus propósitos y la redención de Israel de Egipto. De hecho, en una pequeña profecía del Antiguo Testamento en Miqueas, escrita 700 años después de la vida de Miriam, vemos otra referencia de Miriam. Dios dice: pues yo te hice subir de la tierra de Egipto, y de la casa de servidumbre te redimí, y envié delante de ti a Moisés, a Aarón y a Miriam. Ciertamente Moisés era el más destacado de los tres, y ciertamente él era un líder de una forma que no eran los demás. Pero es interesante que Miriam fue reconocida por Dios como una de las líderes enviadas para ayudar a su pueblo a ser redimido de la esclavitud en Egipto. Ella fue, al parecer, reconocida como una líder espiritual entre las mujeres. Se puede ver en este pasaje en Éxodo capítulo 15 que cuando se dirigió a las mujeres, ellas la siguieron. Y creo que esto se debe a que Dios la había apartado y marcó su vida, puso un llamado en su vida. Ella estaba cumpliendo con ese llamado cuando ella hizo lo que hizo en Éxodo capítulo 15, dirigir el coro de las mujeres en respuesta a la canción de Moisés. Y también pienso que el hecho de que era una profetisa hace hincapié en que su rol, su influencia y sus dones los utilizaba para servir a Dios. Todo fue resultado de su relación con Dios. Creo que ella era una mujer que conoció a Dios. Fue de su relación con Dios que ella tuvo esa influencia, sus dones y su servicio. Verás, el testimonio de fe le había sido entregado a Miriam de parte de las mujeres que habían estado antes que ella, las parteras hebreas que temían a Dios. Ella conocía la historia. Ella pudo haber conocido a las parteras, probablemente las conocía. Fue influenciada también por la fe de su mamá, quien se arriesgó a confiar en Dios a pesar de todas las dificultades. Sin embargo, después de haber visto la fe de las mujeres que habían estado antes que ella, ella desarrolló su propia fe. Ella no se conformó con la espiritualidad de sus antecesores. Ella había visto la providencia de Dios por ella misma, primero cuando era niña en el rescate de su hermano Moisés, después con su regreso a Egipto y las 10 plagas. Ella había visto a Dios moverse y había desarrollado su propia relación con Dios. Y eso es importante cuando la vemos cantar este cántico. Ella es una adoradora porque adora desde su corazón. Ella adora a Dios en espíritu y en verdad. Ella no solo cantaba palabras, ella no solo guiaba un coro de mujeres. Ambas cosas salen de un corazón que tiene una relación con Dios. Y vemos el don profético de Miriam manifestándose de una manera similar en otro relato en el Antiguo Testamento. ¿Recuerdas cuando Samuel habló con Saúl antes que Saúl estuviera listo para ser ungido como el primer rey de Israel? Samuel le dijo a Saúl: "Después llegarás a la colina de Dios, donde está la guarnición de los filisteos, y sucederá que cuando llegues a la ciudad, allá encontrarás a un grupo de profetas que descienden del lugar alto con arpa, pandero, flauta y lira delante de ellos, y estarán profetizando. Entonces el Espíritu del Señor vendrá sobre ti con gran poder. Profetizarás con ellos y serás cambiado en otro hombre." Esta es otra ocasión, como la que estamos leyendo en el Mar Rojo, donde profetizar significaba crear música diseñada para acompañar una celebración religiosa o una fiesta. Miriam estaba atando esta ocasión a la bondad de Dios y a las obras de Dios. Ese era parte de su don profético y de su ministerio en esa ocasión. Ella era una mujer que fue dotada por Dios con dones espirituales y conocimiento. El conocimiento de quién era Dios, de lo que Él había hecho. El tema de su canción no fue algo que ella inventó, no fue algo que ella fabricó, no fue algo que salió de ella misma, fue algo que Dios puso en ella. Y si tú tienes un mensaje para otras mujeres, un mensaje para tus hijos o para las mujeres que estás discipulando y guiando en los caminos de Dios, si tú quieres ser una sierva efectiva del Señor, tú tienes que conocer a Dios. Tú tienes que confiar en lo que Dios pone en ti a través de su palabra, para entonces dar a conocer y hablar a otros. Primera a los Corintios capítulo 14 nos dice que el que profetiza habla a los hombres para edificación, exhortación y consolación. Esos dones espirituales, el don de enseñanza, el de predicar, el de liderar, el de servir, todos esos dones que Dios nos da en el Nuevo Testamento, son siempre en beneficio de los demás, y para la gloria de Dios, para la edificación de otros creyentes. Esos dones no son para impresionar a otros o para mostrar que somos muy dotadas o para nosotras sobresalir. Son para el propósito de edificar a los demás. Y en Éxodo capítulo 15, en este pasaje que estamos viendo, vemos que Miriam hizo uso de ese don profético para bendecir al Señor y para bendecir a otros. El foco está en Dios. Y nos daremos cuenta cuando lleguemos al final de esta serie, cuando Miriam se salió de la línea, cuando trató de ser ella el centro de atención y sobresalir por sus propios dones, que fue allí donde ella se metió en problemas. De manera que Dios nos dio esos dones como mujeres con el propósito de servirle a Él y a los demás y surgen de una relación personal con Jesucristo.
0: ¿Sobre quién está el foco en tu vida? Usualmente cuando pensamos en mujeres de la Biblia, Miriam no es una de las primeras que vienen a nuestra mente, pero hay tanto que podemos aprender de ella. Aún sus errores son importantes advertencias para nosotras. Si has sido bendecida con este programa, ¿lo compartirías con otras mujeres? 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

0: Ser auténtico es vivir congruente con mi identidad en Cristo. Es decir, yo vivo conectado con esta realidad de que Cristo me ama tanto, que dio su vida por mí, que yo ahora puedo, como Jesús, me estás diciendo un montón de una persona me está diciendo un montón de cosas feas y yo me quedo en silencio. Y no digo lo que podría decir. No porque no sea auténtico, sino porque estoy diciéndolo.
1: Vivimos en una cultura que repite una y otra vez frases como sé tú mismo, no les rindas cuentas a nadie, tú tienes tu propia verdad y vive de acuerdo a ella. Y al mismo tiempo, no habíamos visto nunca tanta presión para proyectar una imagen perfecta en las redes, cuidar la marca personal y encajar en ciertos grupos sociales, económicos. Hablamos mucho de autenticidad, pero muchos viven agotados, inseguros, temiendo que si los conocen tal como son, van a ser rechazados. La Biblia nos habla de otra clase de autenticidad, no basada en mirar hacia adentro y absolutizar lo que sentimos, sino en mirar a Cristo y vivir a la luz de la verdad de Dios. Jesús nos dijo en Juan 8:32, y conocerán la verdad y la verdad los hará libres. Y en este programa queremos hablar de esa libertad, de esa autenticidad que nos da la libertad en Cristo, la libertad de la culpa, de la esclavitud al pecado, de la necesidad de aparentar y cómo el Evangelio nos permite vivir con un corazón honesto delante de Dios y delante de las demás personas. 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Y para hablar de autenticidad, tenemos con nosotros al doctor Nicolás Tranchini. Nico, bienvenido nuevamente al programa.
0: Muchas gracias, Eduardo. Encantado, encantado de estar
1: Es
0: contigo.
1: un placer tenerte aquí. Doy gracias a Dios por la forma como ha unido nuestros corazones en el amor de Jesucristo, en el trabajo para Él en el ministerio.
0: Bueno, muchas gracias.
1: Vamos a hablar de autenticidad, pero a mí me gustaría que tú nos explicaras qué entiende el mundo por autenticidad primero.
0: Bueno, un poco lo estabas explicando tú mismo, ¿no? Al comienzo. La idea aquí es llegar a ser tú mismo sin importar lo que otras personas piensen, sin dejar que nadie te diga cómo tú debes ser, qué es lo que tú debes o no debes hacer, sin esencialmente decir, sin una moralidad objetiva, exclusivamente basado en lo que uno siente y usando en cierta forma el corazón como una brújula. Que determina lo bueno, lo valioso, lo atractivo. Es decir, cualquier cosa que es entendida como una norma externa que es impuesta de afuera, sea por tu familia, tus padres, la iglesia, las tradiciones, la cultura, son vistas como límites, ¿no? Que uno tiene que liberarse de esa clase de cosas y ser auténtico se percibe como ser sincero con lo que tu corazón siente. Entonces, uno va mostrando lo que uno cree que es y le exige al mundo, le exige al resto de gente que uno acepte esto. Entonces es esencialmente ser auténtico es poder ser, poder decidir que soy quien yo quiero, ¿no?
1: ¿Y cómo define entonces la Biblia la autenticidad en diferencia a la definición que nos da el mundo?
0: A ver. Quisiera arrancar diciendo algo muy personal. Yo quisiera decir esto. Yo no soy auténtico. Yo, ahora hablo de Nico. Yo estoy en proceso de serlo. Y hay situaciones y circunstancias y espacios que muestran que todavía no soy plenamente auténtico. Ejemplo. este espacio que nosotros compartimos, si, sin ir más lejos, si lo pensás un segundo, tú no me invitaste a mí a hablar aquí por gracia, me invitaste por obras. ¿Qué quiero decir? Tú invitas a tu programa a una persona que tú consideras que tiene algo para decir, una persona espiritual, una persona que estudiada, una persona que se fundamenta en las escrituras, etc. Tienes una cierta, ciertas categorías, ciertas sanas exigencias a quienes tú invitas a un espacio. O sea, ¿este espacio es el prototipo o es justamente el pináculo de la tentación de la falta de autenticidad? Porque en este instante yo le estoy hablando a una cámara, estamos en dos continentes diferentes, y justamente la gran tentación que yo tengo en este momento, en este instante que estoy hablando contigo, es no ser auténtico. Es decir, cumplir con la expectativa que tú y la gente que está viendo o que va a ver este programa eventualmente tiene para conmigo. Es decir, que diga algo interesante, que diga cosas que sean relevantes, que comparta verdades que sean valiosas. Entonces, la autenticidad en este instante, de mi autenticidad, está siendo sacudida por una experiencia, como dice Jesús a Pedro, ¿no? Está siendo zarandeada y se manifiesta mi autenticidad o no en función de mi nivel de control, por un lado, y en mi nivel de libertad, justo que vos citás Juan 8, de una no necesidad de mostrar lo que la expectativa o lo que la audiencia espera de mí. Y en ese sentido es un espacio enorme para no ser auténtico. ¿Qué es ser auténtico? Justamente es vivir la libertad de Juan 8, es decir, no mirar hacia afuera para identificar y vivir quién soy, no mirar hacia adentro, hacia mis propias emociones y decir quién soy, sino mirar a Cristo y entonces estar distraído con esta realidad de decir, soy quien Él dice que soy y bajo este amor, ahora yo vivo sin control, ahora yo vivo de la forma más auténtica posible.
1: Mira, Nico, déjame decirte algo. Tú fuiste tan auténtico expresando ese pensamiento profundo que yo no lo entendí. A mí me gustaría que tú lo pusieras.

0: sociales. No tengo ni Instagram, ni Facebook, ni nada de eso. Me cuesta mucho la idea, soy de otra generación, evidentemente, pero me cuesta mucho la idea de poner una foto. Suponte voy a Egipto y estoy frente a las pirámides y me saco una foto y luego yo la presento esa foto al mundo y le digo al mundo entero, alaben mi experiencia, denme significado, aplaudan la experiencia bonita que estoy teniendo, háganme sentir bien con la realidad de donde yo estoy ahora, estoy frente a las pirámides. Y no digo que eso sea intrínsecamente malo, simplemente digo, a mí me cuesta mucho entender el posteo, por decirlo de alguna forma, como algo que no busca identidad, como algo que no busca el amor, como algo que no busca o sea, cubrir la realidad de que no me siento mucho y esto es un medio para decir, ahora me siento mejor porque tú, me siento mejor conmigo mismo, porque tú ahora sabes que yo he estado frente a las pirámides y has visto esto dándome un like. Entonces, algo parecido pasa con esto. Es decir, no estoy diciendo que todas las personas que posteen una foto en internet no son auténticas. No es lo que estoy diciendo. Lo que estoy diciendo es que es un espacio extremadamente tentador para no ser auténtico, sino mostrar una máscara de felicidad que tapa el vacío real que siento. Porque si no, no tendría ninguna necesidad de postear esa foto.
1: A mí me gusta un poco, pero a mí me gustaría que yo te voy a leer el pasaje de Juan para que lo desempaquemos y en función de eso expliquemos lo que dice la Escritura y la explicación que vamos a dar. Juan 8:32 dice lo siguiente, leo a partir del 31. Entonces Jesús decía a los discípulos que habían creído: si ustedes permanecen en mi palabra, verdaderamente son mis discípulos y conocerán la verdad y la verdad los hará libres. Él dice aquí que un discípulo es aquel que permanece en su palabra y para permanecer en su palabra hay que haber conocido al Señor, hay que escucharlo, hay que obedecerlo, hay que dejar que sus enseñanzas lo transformen. Se nos dice que también conoceremos la verdad. Y la verdad no es una idea abstracta, ese es Jesucristo que se nos revela en el Evangelio. Por eso el mismo Cristo nos dice: yo soy el camino, yo soy la verdad y yo soy la vida. O sea que conocer la verdad es conocer a Cristo, su obra por nosotros. Y se nos dice que esa verdad nos libra de la esclavitud. ¿Por qué? Porque todo el que comete pecado es un esclavo del pecado. Y nosotros, antes de conocer al Señor, éramos unos esclavos del pecado. O sea que la libertad que el Señor nos ofrece no es una libertad psicológica, no es una libertad política, sino que primariamente, Nico, es una libertad de la esclavitud del pecado. Ya somos libres para vivir de acuerdo a lo que Cristo nos dice en su palabra. ¿Por qué? Tenemos una identidad, ahora somos hijos de Dios. Entonces yo no necesito que Nicolás Tranchini me apruebe lo que yo hago, ¿verdad? Si lo hago conforme a la palabra de Dios para yo sentirme bien, yo no tengo por qué estar aparentando o vivir en hipocresía, básicamente eso. Entonces, dentro de ese contexto, ¿qué tú me dices?
0: Sí, me encanta lo que dice el pasaje, ¿no? Porque los fariseos están pensando, dice, un momento, dice el texto, nosotros no hemos sido esclavos de nadie. Y Jesús le responde y les dice, todo el que hace pecado es esclavo del pecado. Entonces, lo que Jesús está diciendo allí es, si tú no puedes salirte de una forma de funcionamiento autocentrada, de una forma de funcionamiento vacía, de una forma de funcionamiento orgullosa, pensando en los fariseos, Mateo 23, 23, 24, de una forma de funcionamiento hipócrita, es decir, de mostrar una cara, de luchar, de crear identidad y no de disfrutar tu identidad, eres un esclavo. Entonces, me encanta.

0: Ah, justo el pasaje ahí menciona algo que para mí es muy, muy lindo. Dice, y el esclavo no queda en la casa para siempre, el hijo sí queda para siempre. Y me gusta muchísimo eso, sigue diciendo eso en el texto, porque el esclavo sabe que su estado depende cómo funcione, sabe que no está en casa. En cambio, la persona que tiene una identidad basada en el Evangelio, se percibe un hijo. Entonces sabe que pertenece, sabe que puede vivir libre, producto de que se siente hijo, producto de que se percibe hijo y no tiene que probarse hijo, ya lo es. ¿Sí? Déjame leerte algo, algo que escribí para un mensaje que prediqué hace poquito, muy, muy relacionado con el pasaje de Génesis 3, cuando Adán y Eva se cubren después de pecar, ¿no? Y esa lucha con la vergüenza. De tapar su estado, ¿no? Y definir la libertad de esta forma, basada en estos dos versículos. La libertad es el estado interno donde ya no tengo miedo de ser juzgado como inadecuado, ridículo o moralmente incorrecto. Es una sensación de tranquilidad, de paz interior y sana independencia ante otros. Es la emoción de serenidad interna que sentimos cuando ya no necesitamos que los demás, que nosotros mismos o que nadie nos juzgue positivamente y donde ya no nos sentimos impulsados a escondernos o a corregir nuestro comportamiento. Ahora somos libres y justamente esto es lo que el pecado hace. Lo que el pecado hace es me invita a taparme, me invita a mostrarme de una forma incongruente con mi identidad en Cristo, donde yo no soy alguien que se siente cubierto, soy alguien que se siente desnudo, donde yo no soy alguien que se siente perdonado, donde yo no soy alguien que se siente aceptado. Entonces, justamente la libertad a la que Cristo nos ofrece es una libertad que tiene que ver con una paz interior de sentirme hijo. ¿Se entiende?
1: Entonces, esa libertad me permite ser auténtico y me permite ser transparente. Porque fíjate que las personas generalmente en las redes, yo tampoco estoy en las redes así, ponen todas las cosas buenas. Tú ves un matrimonio feliz, con hijos bien educados, que se comportan bien teóricamente, cuando realmente no es así. Entonces, hay un temor a ser transparentes, a ser auténticos porque puedo ser rechazado, perdón, y hay un temor al rechazo. Entonces, como yo estoy en Cristo, yo no tengo que impresionar a nadie, yo he sido aceptado por Él, yo no tengo una necesidad de ser idolatrado, de impresionar a los demás, y no tampoco soy presa de esa cultura del éxito, que mi identidad esté atada a ser reconocido por los demás, a ser exaltado por los demás, a brindar una apariencia de que todo está bien.
0: Ok, quizás yo lo diría así, Eduardo. Yo sí. Y déjame explicarte por qué. Porque la santificación es un proceso, no es un estado. Es decir, lo que tú estás describiendo es el resultado final que se me promete en la glorificación. Comienza con la justificación y desde el momento en que yo soy justificado, comienzo un proceso de sube y baja donde lucho con esto, no de una forma perfecta, sino lucho con sube y baja. Por eso yo dije hace un ratito, yo no soy auténtico, yo lucho con esto. No lucho como una persona no cristiana que no tiene armas genuinas y reales para batir al enemigo. Lucho como una persona que tiene que volver a conectarse al Evangelio. Lucho con una persona que tiene que ser lleno del Espíritu de Dios. Lucho con una persona que cada vez más está más y más consciente, como Pablo, en su proceso de autoconocimiento en las Escrituras. Él termina su batalla diciendo, yo soy el campeón de los pecadores. Ahora que estoy más viejo, 1 Corintios, perdón, 1 Timoteo 3, si no recuerdo mal, él dice, yo soy palabra digna y fiel de ser aceptado por todos, que Jesucristo vino al mundo a salvar a los pecadores, de los cuales yo soy el primero. Es decir, esto es la conclusión que él hace sobre sí mismo al final de su vida. Entonces hay una realidad que en el Evangelio nosotros tenemos, por eso el texto dice, el que persevera en mi palabra, nosotros tenemos un llamado a vivir en función de la libertad que se nos ofrece, no una promesa a que ese estado es un estado permanente en nosotros. Yo lucho con esto. No quiero presentarme como alguien que está más allá de esta lucha, sino quiero presentar a un Jesús que me da las herramientas para ser libre de esta lucha. No sé si se entiende la diferencia.
1: Se entiende. ¿Ser auténtico significa que debo decir siempre lo que siento o lo que pienso?
0: No necesariamente. Esta cultura es una cultura extremadamente transparente. Es una cultura donde uno puede ver en un reality show a personas desnudas, de hecho, no sé cómo será allí, pero en España hay un montón de reality shows que son tremendos, son muy, o sea, están mostrando cosas y uno dice, pero no le da vergüenza, o sea, no da vergüenza semejante. Se pelean en vivo, la gente hace cosas que típicamente nuestra generación jamás hubiera hecho eso delante de una cámara. Entonces, en ese sentido, vivimos en una cultura en donde la transparencia, la libertad, entre comillas, de decir lo que uno quiere, se confunde con la autenticidad. Ser auténtico es vivir congruente con mi identidad en Cristo. Es decir, yo vivo conectado con esta realidad de que Cristo me ama tanto, que dio su vida por mí, que yo ahora puedo, como Jesús, me estás diciendo un montón de una persona me está diciendo un montón de cosas feas, y yo me quedo en silencio. Y no digo lo que podría decir. No porque no sea auténtico, sino porque estoy diciéndolo. Porque Cristo me llama a poner otra mejilla, porque Cristo me llama a quedarme callado, porque Jesús me llama muchas veces a no defenderme, porque hay un montón de situaciones en donde el amor simplemente deja pasar la ofensa. Entonces no es que ser auténtico es, digo lo primero que me viene a la cabeza, no. Ser auténtico es estar auténticamente lleno del Espíritu de Dios. Amén. Eso es ser auténtico. ¿Me explico?
1: Sí. Lo que pasa es que las personas buscan su identidad en, como hemos hablado, en el reconocimiento social, en el poder, el éxito, y ellos van detrás de lo que vende. Pero como nosotros tenemos nuestra identidad en Cristo, somos salvos por gracia, no por ningún desempeño. Yo soy amado por Dios independientemente de mis luchas, porque yo estoy en Cristo. Yo no tengo que probarle nada al mundo. Yo tengo que hacer las cosas para la gloria de Dios. Ahora, ¿cómo se ve esa falsa autenticidad dentro de la vida de la iglesia, Nico?
0: A ver, te va a extrañar esto, pero yo lo voy a decir así, luego voy a dar un ejemplo de mis hijos que va a ilustrarlo. Yo creo que tristemente se ve en la obediencia. Y voy a explicar lo que quiero decir. Especialmente en los contextos cristianos más conservadores. Mis tres hijos, yo tengo tres en este momento, tienen 17, la más grande, 15 y 12, Manuel, más chiquitito. Mis tres hijos hace años, desde que son pequeñitos, tienen un tiempo devocional todos los días. Todos los días. Nosotros una vez por semana tenemos un tiempo devocional en familia. Cuando los niños eran pequeños, yo tenía un tiempo devocional con ellos. Ahora lo hacen solo. ¿Sí? Entonces, si alguien viene de afuera y evalúa el comportamiento de mis hijos, incorrectamente puede llegar a la conclusión de que porque están haciendo lo correcto, tienen una vida cristiana auténtica. Yo que los conozco, que vivo con ellos y puedo verlos, me doy cuenta de lo siguiente. Y esto es un muy buen ejemplo. Mi hija mayor, hace unos meses atrás, viene y me dice, papá, ¿me das la página web que vos utilizás para escuchar mensajes en inglés, que yo hay una página que uso que me encanta, y salgo a andar, salgo a caminar, y me pongo a escuchar un mensaje, y me dice, yo quiero empezar a escuchar mensajes, los mismos mensajes que vos escuchás, papá. Yo no le dije nada. Yo me di cuenta, cuando hablaba con ella, que ella tiene hambre. O sea, su tiempo devocional no le alcanza, quiere más. Y su deseo fue un deseo auténtico. Mi hijo más pequeño, Manu, tiene un tiempo devocional cada día. Y yo lo llevo al colegio todos los días y nosotros charlamos sobre lo que él ha leído en su tiempo devocional. Pero no tiene el hambre que tiene mi hija. Lo hace porque toda la familia lo hace. Entonces, hace la cosa correcta, pero en cierta forma, aún su obediencia puede no ser una obediencia que nace desde el deleite de sentir el amor fantástico de Jesús en su corazón. Nace desde la subcultura que hay en su casa, que todo el mundo tiene un tiempo devocional. Lo mismo puede pasar en la iglesia. Es decir, todos en la iglesia se comportan de una manera, cantan las mismas canciones, leen la misma Biblia, hablan de la misma manera y se aprende una especie de comportamiento religioso y yo estoy convencido de que estoy experimentando a Cristo cuando en realidad lo que estoy haciendo es viviendo la vida cristiana como la vive Manu, en cierta forma, ¿no? Entonces, y acá está la clave entre la diferencia entre la autenticidad y la hipocresía. La persona hipócrita hace el tiempo devocional para que otros lo miren y digan, uy, qué espiritual que eres. No estamos hablando de eso ahora. La persona auténtica, la persona que no es auténtica, mejor dicho, no se da cuenta, como mi hijo, de que está teniendo un tiempo devocional, pero ese tiempo devocional está desconectado del deleite, está desconectado del asombro, está desconectado del evangelio, está desconectado de la llenura del Espíritu de Dios. Y en ese sentido no es auténtico, no porque esté siendo hipócrita, sino porque no, uno puede percibir, y hay un gustito ahí que porque lo conozco bien, oiría esto de otras personas, pero porque lo puedo ver, decir, distinto a mi hija Micaela. Ella sí tiene ese hambre. Mi hijo todavía no ha llegado a experimentar la llenura del Espíritu de Dios en ese aspecto de la vida, por lo menos.
1: Y sí, ¿cómo yo hago para no confundir la autenticidad con el exhibicionismo o ser hipócrita sin darme cuenta? ¿Debo ver que hago lo que hago para la gloria de Dios? ¿O si lo estoy haciendo para yo ser visto?
0: Hay una frase que acuñó Tim Keller hace muchos años que a mí me gusta mucho y que creo que es la preciosa explicación de Mateo 6:1 y es el autoolvido. Cuanto más pienso en mí mismo, más exhibicionismo y menos auténtico estoy siendo. Cuanto más distraído estoy con Dios, más auténtica es mi vida cristiana. Justamente porque la autenticidad es un regalo. Es la llenura del Espíritu de Dios conectándome a mí con mi identidad cristiana. Es el Espíritu de Dios, 2 Corintios 3 y 8, permitiéndome contemplar y estar así, estar extasiado, estar azorado con la realidad de soy un hijo, soy un hijo, soy hijo del Dios del universo, soy un hijo, y eso trae deleite y me permite a mí pararme delante de personas, contradecirlos, quedarme callado, decir lo que pienso, ser cariñoso, ser duro, destrozar todo como hizo Jesús en el templo. O sea, Jesús fue auténtico y congruente con su propio corazón, como acabas de decir. El celo por tu casa me consume. Aquí lo que a mí me importa es la gloria de Dios. Y lo que ustedes están haciendo, en el contexto del pasaje, es justo lo opuesto a esto, y ahora estoy consumido por esto. Y parece un acto, parece una exhibición, digamos, desatada de fanatismo lo que hace Jesús. Y sin embargo, es justo lo opuesto. Es algo tremendamente auténtico, y el texto nos informa justamente antes de que está lleno del Espíritu de Dios, ¿no? El celo por tu casa me consume.
1: Una última pregunta, Nico, porque aunque no lo creas, ya el tiempo se nos fue. ¿Cómo puedo yo ser auténtico en un mundo postmoderno de tanta verdad relativa?
0: Justo leí ayer, creo que fue. Estoy leyendo un libro de Donald Whitney, que se llama en español, se llama 10 preguntas para diagnosticar tu vida espiritual. Muy bueno el libro, la verdad que está muy, muy bueno. Y él, en un momento del libro, dice esto, dice, si tú quieres, está hablando sobre el amor, ¿no? Pero para mí aplica lo que, a tu pregunta. Él dice, si tú quieres crecer en amor, necesitas pensar acerca del amor. Y para mí esto es lo mismo, es decir, si tú quieres crecer en autenticidad o en cualquier otra cosa en la vida, necesitas meditar sobre esto. Necesitas tomar pasajes que te ayuden a masticar un poco todo esto y fundamentalmente necesitas pensar en Dios mucho. Con lo cual, mi consejo práctico es leer, por ejemplo, A.W. Tozer, Tozer, con Z en español, leer personas como él, La búsqueda de Dios, uno de sus mejores libros, que, personas que han caminado con el Señor, que están meditando en el Señor, y que uno lee libros como los de ellos y uno se queda masticando en lo real, mejor dicho, iba a decir en lo real, en el real, en el que verdaderamente es real. Y uno, al estar pensando en eso, en estar masticando en la persona de Dios, uno se contagia de él. Entonces, para mí, yo diría leer libros como de A.W. Tozer, cualquiera de ellos. Otro libro que me encanta, que me encanta, que me encanta, es el libro Manso y Humilde de Dane Ortlund, que presenta a Cristo de una forma tan auténtica, tan especial, que a mí me gusta que la gente me hable de Jesús. Entonces, libros que hablan sobre eso y que me corren el velo, me permiten ver un pedacito detrás de la escena, a mí me ayuda mucho en mi proceso de contemplar a Jesús, de ser parecido a él y de contagiarme de su corazón. Y quizá una última cosa que diría sería tener un buen amigo con el cual uno crecer en transparencia.
1: Amén. De poder dar cuentas, ¿verdad?
0: Exactamente, exactamente. Tener conversaciones de corazón a corazón y principalmente bajar la guardia y mostrar y compartir las luchas que no quiero compartir. Compartir las cosas
1: Amén.
0: que preferiría guardar.
1: Amén. Nico, gracias por estar con nosotros una vez más.
0: Un gusto, gracias.
1: La verdadera autenticidad no se encuentra mirando obsesivamente hacia adentro, ni siguiendo ciegamente nuestras emociones y sentimientos. Se encuentra mirando a Cristo, permaneciendo en su palabra, dejando que su verdad nos ayude a examinarnos para despojarnos de nuestros pecados y no y nos permita a Él vivir a la luz de nuestra nueva identidad. Solo cuando somos libres de la esclavitud del pecado y de la necesidad de aparentar, podemos vivir con un corazón íntegro delante de Dios y delante de los hombres. Y si este tema toca algo de tus propias luchas con tu imagen, con tu búsqueda de aprobación o el miedo a ser conocido como verdaderamente eres, te animamos a seguir profundizando en la verdad del Evangelio. 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
3: Bendice alma mía al Señor y bendiga todo mi ser su santo nombre. Salmo 103, 1. El salmo empieza y termina con el salmista predicándole a su alma que bendiga al Señor. Y también a los ángeles y a los ejércitos celestiales y a las obras de las manos de Dios. El salmo está asombrosamente enfocado en bendecir al Señor. ¿Qué significa bendecir al Señor? Significa hablar bien de su grandeza y bondad. Lo que David hace en el primer versículo y en los últimos, donde dice, bendice alma mía al Señor, es decirnos que hablar de la bondad de Dios y su grandeza debe venir desde el alma. Bendecir a Dios con la boca, pero sin el corazón, sería hipocresía. Jesús dijo, este pueblo con los labios me honra, pero su corazón está muy lejos de mí. Mateo 15:8. David conocía este peligro y se predicaba a sí mismo para que esto no sucediera. Ven, alma mía, mira la grandeza y la bondad de Dios. Acompaña a mi boca y alabemos al Señor con todo nuestro ser.
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1: El Catecismo Menor de Westminster dice en la pregunta número 4, ¿qué es Dios? Dios es un espíritu infinito, eterno e inmutable. En su ser, sabiduría, poder, santidad, justicia, bondad y verdad. ¿Qué dicen las Escrituras? Deuteronomio 4, del 15 al 19. Guardad pues mucho vuestras almas, pues ninguna figura visteis el día que Jehová habló con vosotros de medio del fuego, para que no os corrompáis y hagáis para vosotros escultura, imagen de figura alguna, esfinge de varón o hembra, figura de animal alguno que está en la tierra, figura de ave alguna alada que vuele por el aire, figura de ningún animal que se arrastre sobre la tierra, figura de pez alguno que haya en el agua debajo de la tierra. No sea que alces tus ojos al cielo, y viendo el sol y la luna, y las estrellas y todo el ejército del cielo, seas impulsado y te inclines a ellos y les sirvas, porque Jehová tu Dios los ha concedido a todos los pueblos debajo de todos los cielos. Pero a vosotros Jehová os tomó y os ha sacado del horno de hierro de Egipto, para que seáis el pueblo de su heredad como en este día. Primera de Timoteo 1:17. Por tanto, al Rey de los siglos, inmortal, invisible, al único y sabio Dios, sea honor y gloria por los siglos de los siglos. Amén.
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2: Hasta nos ponemos a pensar. Vaya, parece que Dios sí que está enfadado, y mucho. ¿Será que Dios es tan impaciente como parece?
0: Hacia el año 1924, dos años antes del nacimiento de la Ruta 66, toda la carretera de Illinois estaba pavimentada con hormigón, lo que la convertía en una de las primeras carreteras preparadas en el país para el tráfico automovilístico. Los carteles de la Ruta 66 comenzaron a instalarse en Illinois en el año 1927 y en el año 1943 el Estado transformó la carretera en una vía de cuatro carriles. El Estado de Illinois también es conocido como The Land of Lincoln, la Tierra de Lincoln, en reconocimiento a los años en que el presidente Abraham Lincoln pasó en este territorio antes de ser nombrado presidente de los Estados Unidos en el año 1860. El 3 de diciembre de 1818, Illinois pasó a ser el estado número 21 de los Estados Unidos. Pues con este curioso apunte histórico, empezamos hoy una vez más nuestra Ruta 66, un programa original del profesor de Biblia Luis Sayao, producido por Radio Encuentro, Radio Transmundial en España, traducido por Mateus Rodríguez y presentado y adaptado por el profesor de Biblia y comunicador Fernando Díaz Sarmiento. Y desde estos micrófonos, Esperanza Suárez te habla, y al otro lado del cristal, allí tenemos a Andrés Ocampo en los controles. Hoy seguimos nuestro recorrido por el libro de Isaías, acercándonos a los capítulos 9 y 10 para hablar de un bebé prometedor, un niño sobre el que hay una impresionante promesa que vamos a descubrir al detalle juntos. ¿Quieres saber la identidad de este pequeño que protagonizará nuestro estudio de hoy? Pues no te pierdas la exposición que tenemos en los próximos minutos. Nosotros vamos a volver después con las preguntas.
2: Llegamos a los capítulos 9 y 10 del libro del profeta Isaías, y en el 9 encontraremos la descripción de lo que está pasando en aquel escenario un tanto sombrío y difícil que Israel y Judá habrían de enfrentar. Más específicamente, encontraremos la palabra de Dios contra Israel. Vamos a destacar inicialmente lo que el texto nos dice a partir del versículo 8, según la Nueva Versión Internacional. El Señor ha enviado su palabra. La ha enviado contra Jacob. Ya cae sobre Israel. De esto se entera todo el pueblo, Efraín y los habitantes de Samaria. Todos los que dicen con orgullo y con altivez de corazón: si se caen los ladrillos, reconstruiremos con piedra tallada. Si se caen las vigas de higuera, las repondremos con vigas de cedro. Pero el Señor ha fortalecido a los adversarios de Refín. Ha incitado a sus enemigos. Los sirios en el este y los filisteos en el oeste se comieron a Israel de un solo bocado. A pesar de todo esto, la ira de Dios no se ha aplacado. Su mano aún sigue extendida. Como ya hemos visto, por culpa de la decadencia, de tanta inmoralidad, de los pecados, de la idolatría de Israel, la mano de juicio por parte de Dios viene sobre la nación, y esta ira todavía sigue activa contra esa nación. Esta frase, de hecho, es repetida varias veces en el capítulo 9. Aparece en los versículos 12, 17 y 21, además del versículo 4 del capítulo 10. La verdad es que la situación está muy, pero que muy complicada y difícil, porque el pueblo está a punto de recibir el juicio de parte de Dios. Lo muestra el texto así, de manera clara, pero el pueblo no ha querido reconocer al que lo ha castigado. No ha buscado al Señor Todopoderoso. Esta es la reclamación de Dios en el versículo 13. Por eso, en un mismo día, el Señor le cortará a Israel la cabeza y la cola, la palmera y el junco. La cabeza son los ancianos y la gente de alto rango. La cola son los profetas, maestros de mentiras. Los guías de este pueblo lo han extraviado. Los que se dejan guiar son confundidos. Vemos aquí claramente la crisis generalizada que se adueña de la nación, lo cual es una señal clara de que este juicio, que es la destrucción de Samaria, del reino de Israel por el poder asirio, ciertamente llegará y pronto, sin tardar, tendrá lugar. Y Dios tiene razones para traer este juicio. Fíjate, acompáñanos por un momento, querido oyente, en el inicio del capítulo 10. Ay de los que emiten decretos inicuos y publican edictos opresivos. Privan de sus derechos a los pobres y no hacen justicia a los oprimidos de mi pueblo. Hacen de las viudas su presa y saquean a los huérfanos. ¿Qué vais a hacer cuando debáis rendir cuentas, cuando llegue desde lejos la tormenta? ¿A quién acudiréis en busca de ayuda? ¿En dónde dejaréis vuestras riquezas? No les quedará más remedio que humillarse entre los cautivos o morir entre los masacrados. Llegó el momento final. El juicio de Dios caerá sobre Israel. Pero Dios es un Dios de justicia y también traerá su juicio sobre la perversidad de los asirios de la misma manera. Por eso el capítulo 10 también dirá: ¡Ay de Asiria, vara de mi ira! El garrote de mi enojo está en su mano. Lo envío contra una nación impía. Lo mando contra un pueblo que me enfurece. Para saquearlo y despojarlo. Para pisotearlo como el barro de las calles. Vemos que Dios está levantando a Asiria para traer juicio sobre la nación de Israel. Pero sin embargo, Asiria no es una nación neutral, ni mucho menos santa. Así que todo lo que haga, y que sea una marca de su crueldad y maldad, ciertamente recibirá también el juicio del Señor. El versículo 12 dice con claridad: cuando el Señor termine lo que va a hacer contra el monte Sión y contra Jerusalén, Él dirá: castigaré el fruto del orgulloso corazón del rey de Asiria y la arrogancia de sus ojos, porque afirma: esto lo hizo el poder de mi mano, lo hizo mi sabiduría, porque soy inteligente. He cambiado las fronteras de los pueblos. He saqueado sus tesoros. Como un guerrero poderoso, he derribado a sus reyes. Aquí vemos claramente que Dios no comparte su gloria con nadie. Por eso Él es el soberano Señor y Él es el juez de toda la tierra. Él ciertamente traerá juicio sobre Israel, sobre Samaria y también sobre los asirios y su crueldad y horrenda maldad. Ahora bien, la mano de Dios no está extendida simplemente para traer juicio. El capítulo 10 nos dice que un día Dios traerá restauración a Israel. Eso es tratado cuando Él habla de un remanente de Israel. Dice así: y un remanente volverá, un remanente de Jacob volverá al Dios poderoso. Israel, aunque tu pueblo sea como la arena del mar, solo un remanente volverá. Se ha decretado destrucción, abrumadora justicia. Siguiendo adelante, el versículo 24 dice lo siguiente: por eso así dice el Señor Todopoderoso: pueblo mío que vives en Sión, no tengas temor de Asiria, aunque te golpee con el bastón y contra ti levante una vara, como lo hizo Egipto. Dentro de muy poco tiempo, mi indignación contra ti llegará a su fin, y mi ira destruirá a tus enemigos. El Señor de los ejércitos, el Señor Dios de Israel, promete la restauración futura, la restauración de su pueblo después de este clamor.

el mayor riesgo en este momento, en el siglo VIII a.C., ante el poder asirio. Ciertamente es la región norte, la de Israel. Por eso, con bastante razón, el texto dice: a pesar de todo, no habrá más penumbra para la que estuvo angustiada. En el pasado Dios humilló a la tierra de Zabulón y a la tierra de Neftalí, pero en el futuro honrará a Galilea, tierra de paganos, en el camino del mar, al otro lado del Jordán. El pueblo que andaba en la oscuridad ha visto una gran luz. Sobre los que vivían en densas tinieblas, la luz ha resplandecido. Tú has hecho que la nación crezca. Has aumentado su alegría, y se alegran ellos en tu presencia, como cuando recogen la cosecha, como cuando reparten el botín. Ciertamente tú has quebrado, como en la derrota de Madián, el yugo que los oprimía, la barra que pesaba sobre sus hombros, el bastón de mando que los subyugaba, y todas las botas guerreras que resonaron en la batalla, y toda la ropa teñida en sangre serán arrojadas al fuego, serán consumidas por las llamas. Es decir, Dios trae su esperanza y dice: en la región norte, la de Galilea de los gentiles, la gente estaba en la tierra de la sombra de muerte, ante la expectativa de guerra y destrucción, y hubo una gran luz. Esa luz trae esperanza de victoria sobre los enemigos, tal como los tiempos de Josué. Por eso el versículo 4 nos habla de la derrota de Madián. Y esta situación tendrá lugar cuando nazca un niño, un bebé prometedor. Por eso en este contexto la expectativa mesiánica aparece con fuerza en el versículo 6 del capítulo 9 de Isaías. Porque nos ha nacido un niño, se nos ha concedido un hijo, la soberanía reposará sobre sus hombros, y se le darán estos nombres: Consejero, Admirable, Dios Fuerte, Padre Eterno, Príncipe de Paz. En ese momento concreto, los reyes de la tierra de Israel y de Judá son una auténtica decepción. El gobierno está bajo una situación tan complicada y difícil, y las naciones paganas amenazan a Israel, e incluso Dios dice que habrá juicio para Israel y también para Siria. Y en ese preciso momento surge una gran luz que brilla. Un día habrá de nacer un bebé, el hijo que será el maravilloso consejero, que muestra así su aspecto real: el Dios poderoso, Padre Eterno y Príncipe de Paz. Él es el gobernante absoluto, padre del propio pueblo. Es Dios verdadero, es aquel que traerá paz. Por eso el texto dice que se extenderá su soberanía y su paz, y no tendrán fin. Gobernará sobre el trono de David y sobre su reino para establecerlo y sostenerlo con justicia y rectitud desde ahora y para siempre. Esto lo llevará a cabo el celo del Señor Todopoderoso. Vemos aquí que en el auge del sufrimiento, de la crisis, de la apostasía y de la amenaza extranjera, la promesa divina surge con el nacimiento de un bebé. Este bebé prometedor es el Mesías. Este bebé es el Dios hombre que surgió entre nosotros porque representa el rescate del trono de David, el rey mesiánico, el rey davídico que ya inició su reinado. Y cuando este reinado culmine, cuando llegue a su punto culminante y absoluto, la justicia, la paz y la rectitud triunfarán para siempre. Mi querido oyente, puede parecer que las cosas van sin dirección, pero la verdad es que Dios está en control. Y lo demostró al nacer este bebé prometedor, que reinará para siempre de manera soberana y absoluta.

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0: Pero al final del programa, que ahora seguimos recorriendo la Ruta 66.
1: Eso es. Adelante con el estudio de hoy.
0: Y llegamos a la segunda parte de nuestro episodio, la sección de las preguntas en nuestra Ruta 66. Estamos abordando los capítulos 9 y 10 del libro de Isaías. ¿Tienes tú preguntas? ¿Quizá dudas? ¿Tal vez comentarios? Envíalas al WhatsApp o Telegram 601 20 32 65 con el prefijo más 34 desde fuera de España, o bien las puedes enviar al correo electrónico info@radioencuentro.net. Y lanzo mi primera pregunta. ¿Cómo saber si esta profecía aquí en el capítulo 9 sobre el bebé se refiere a Jesús? ¿No podría ser un niño de los tiempos de Isaías?
2: Esperanza, es necesario prestar atención más detallada a lo que el texto nos dice. De hecho, la primera idea que puede surgir es exactamente esa, porque la tierra de Israel está ante la inminente invasión y destrucción a Siria. Y de repente este pueblo en la región más al norte tiene una esperanza, una luz identificada con ese niño que nos es nacido, hijo que nos es dado. Pero ¿cuál es la cuestión aquí? Que el gobierno está sobre sus hombros. Sabemos que cuando Siria invadió a Israel y destruyó la nación, nadie asumió ese papel de gobernante esperado aquí. Así que no pudo haber sido alguien en aquel momento, en aquella ocasión. Tampoco en los años siguientes surge nada. En realidad, Israel dejará de existir como nación a partir de esa época. Otra cosa que llama la atención de manera especial es que aparecen títulos de ese gobernante. Él es maravilloso consejero, que enfatiza aquí su aspecto de estratega militar y de rey. Algunas versiones antiguas de la Biblia cometieron el error de poner una coma entre maravilloso y consejero. Debemos entender claramente que se trata de un adjetivo para el sustantivo que aparece en el texto. Después dice que es Dios poderoso, Padre eterno, en el sentido en el que el rey representa a aquel padre para el pueblo que permanece, porque este es el reino, la dinastía de David, y él es el príncipe de paz. Todas esas cualidades, desde luego, no se aplican a un gobernante o rey común. Es necesario que sea el rey mesiánico de inspiración divina para que encaje aquí. Así que, evaluando la cuestión histórica y las propias cualidades del gran gobernante que representa la luz, solamente puede ser el Mesías y no una persona concreta de la época de Isaías. Y claramente el Nuevo Testamento, de manera correcta, usará exactamente esa referencia para hablar de la persona de nuestro Señor y Salvador Jesucristo.
0: Fernando, otra expresión que aparece mucho en estos capítulos 9 y 10 es la ira, la vara de mi ira o la ira de Dios. ¿Por qué Dios está tan airado? ¿Y cómo puede Él usar a Siria como instrumento de su ira?
2: Esperanza, eso llama nuestra atención y hasta nos ponemos a pensar. Vaya, parece que Dios sí que está enfadado y mucho. ¿Será que Dios es tan impaciente como parece? Pero en primer lugar, observemos qué pasa aquí. Hay que destacar un primer elemento, y es que Dios ya está soportando con paciencia tanto al pueblo de Israel como al de Judá desde hace ya mucho tiempo. Varias veces Dios les dijo: mirad, estoy avisando, no debéis actuar así. Apartaos de esa idolatría. El reino de Israel, por ejemplo, desde hacía 200 años, estaba viviendo desobedeciendo a Dios. Y eso, la verdad, eso es mucho, pero que mucho tiempo. Además, Dios no se aira como el que pierde la paciencia y se pone a patear lo que está delante. Como aquel que dice: ahora me las pagará, lo voy a reventar. Esa no es la idea. La ira de Dios es una sensación semejante a lo que sentimos cuando vemos una gran injusticia y nos ponemos profundamente molestos, como cuando vemos a un adulto que le quita el juguete a un niño y se ríe, burlándose de él, a veces incluso haciéndole daño. Eso nos enfada bastante. Pues eso, aquí veremos que la ira de Dios se manifiesta a partir de su santidad. Al ver tanta injusticia, tanta gente pobre siendo engañada, siendo explotada, tanta maldad, la gente olvidándose de Dios, buscando en cosas inútiles y vacías, entonces Dios finalmente trae el juicio. Ahora podemos preguntarnos, ¿cómo usa Dios a Siria? Asiria es un pueblo que en realidad es peor que Israel y Judá. Pero como Dios es poderoso y tiene dominio sobre todas las cosas, Él muestra la razón por la que usa Asiria. Porque Asiria es el país más poderoso y Dios quiere mostrar que tiene incluso a esa nación en la palma de su mano. Él hace con ella lo que Él quiere, cómo quiere y cuándo quiere. Tanto es así que también llegará el momento indicado del juicio de Asiria. Y otra cosa importante es que hay una ironía detrás del texto. ¿No les gusta tanto Asiria? ¿A las de Judá no les gusta tanto Babilonia? Pues que se junten con ellos, que se vayan allí y sufran el resultado de su elección. Ahí vemos claramente la ironía. Por lo tanto, podemos decir que Dios se aira. Es verdad, pero es bastante comprensible y justificable esta ira divina.
0: Otra palabra que escuchamos constantemente es el remanente de Israel. ¿Qué quiere decir lo de remanente? ¿Cuál es su importancia aquí, justamente dentro del capítulo 10?
2: Mira, Esperanza, ese concepto es bastante importante e incluso se repetirá en el libro de Romanos. ¿Qué es el remanente aquí? El versículo 20 dice, los sobrevivientes del pueblo de Jacob. Es la de que Dios hizo una promesa en su pacto con su pueblo. Y cuando vemos la historia de ese pueblo de Dios, se trata de una historia complicada. El pueblo, en gran parte, siempre traicionó este pacto y no actuó con fidelidad. Pero la Biblia dice que Dios nunca dejó que la cosa, digamos, se saliera de control. Él siempre conservó un número de fieles que son el remanente, los que mantienen su lealtad y fidelidad. Así que, históricamente, siempre hubo un grupo de personas que no abandonó y que mantuvo su fidelidad hacia Dios. Y esto es lo que se está considerando aquí. Veremos incluso en el Nuevo Testamento que históricamente la mayoría del pueblo le dio la espalda a Dios. Y solamente el remanente fue fiel. Así que de esta misma manera, este remanente, el restante fiel, volverá y será conservado por Dios en su acción poderosa y soberana, como ocurre hasta los días del Nuevo Testamento.
0: Otro asunto que a menudo llama nuestra atención y queremos saber es el siguiente. ¿Cuándo será la restauración de Israel prevista aquí dentro de este capítulo?
2: Observando el capítulo 10, escuchamos que el remanente de Jacob volverá al Dios poderoso. Aunque Israel sea como la arena del mar, el remanente volverá. La destrucción está decretada y vendrá rebosante de justicia. Pero tal como Dios liberó al pueblo en Egipto, dice el versículo 24, Él liberará de nuevo también. ¿Cómo entenderlo? ¿Será que esa restauración ocurre ahora? ¿Será en el futuro? ¿O ya fue? Los estudiosos, los eruditos, Esperanza, discuten la divergencia o posibles diferencias sobre este tema. Muchos señalan la realidad en el momento en el que Asiria pierde su poder, destruida por Babilonia. De hecho, Nínive es destruida en el siglo VII, y entonces gran parte del pueblo recibe libertad y vuelve a la tierra de Israel. Otros piensan que se trata de una referencia en el sentido amplio del pueblo, porque después el reino del sur es llevado a Babilonia y regresa del cautiverio, con lo que aquí habría ocurrido esa restauración. Pero en realidad tenemos que entender que la restauración no se ha completado y que el Nuevo Testamento habla del remanente más adelante, en el futuro. Así que es posible que esa profecía, a semejanza de las demás, ya haya tenido un momento inicial, pero habrá una especie de restauración de Israel en el tiempo futuro, especialmente cuando leemos el libro de Romanos, y esta restauración incluye también la restauración de Israel cuando reconozca aquí al propio Mesías.
0: Bueno, pues para vosotros que nos estáis escuchando atentamente, deciros que viene la aplicación de hoy en nuestra Ruta 66. Vamos a escucharla.
2: Hoy en nuestra Ruta 66 hemos estudiado los capítulos 9 y 10 de Isaías, hablando sobre un tema sugerente, un bebé prometedor. En medio de la confusión, del sufrimiento, de la guerra y del dolor del Israel antiguo, tenemos aquí la luz que surge en este contexto trayendo la promesa de esperanza del nacimiento del Mesías. Eso nos ayuda a entender cómo Dios, que mostró su ira y su gran poder, trayendo juicio sobre Israel, también trajo su palabra de esperanza y de perdón. y de una buena expectativa para el futuro. Por eso aquí está nuestra gran lección, la aplicación para tu corazón. Recuerda, el Dios que se queda airado, el Dios que en un momento determinado está airado, es el mismo Dios que quiere verte perdonado y restaurado. No lo olvides. Busca a Dios y vuélvete a Él.
0: Y aquí nos quedamos con el episodio de hoy de nuestra Ruta 66. Volveremos en esta misma emisora y en esta misma sintonía para seguir explorando juntos la Palabra de Dios. 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Bueno, y en las redes sociales también estamos, nos encuentras como RTM Ruta 66. Si tienes comentarios, tienes impresiones, tienes preguntas, tienes dudas, compártelo con nosotros a través de un mensaje escrito o de un mensaje de voz al WhatsApp 601 20 32 65 con el prefijo +34 desde fuera de España. También puedes usar el correo electrónico para enviar esos mensajes, info@radioencuentro.net. Y bueno, en estas vías nos puedes solicitar la guía comentario de Ruta 66. 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Y nos vamos, ahora ya nos vamos. Estuvo en la parte técnica Andrés Ocampo y en estos micrófonos Esperanza Suárez. Contamos contigo en nuestra próxima y particular Ruta 66, un camino abierto a la esperanza, un encuentro con el autor de la vida.
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1: Bienvenidos a 5 minutos en la historia de la Iglesia, un podcast de los Ministerios Ligonier con Steve Nichols. En el episodio de hoy hablaremos sobre William Wilberforce, un cristiano activo en la política británica que lideró el movimiento para abolir la trata de esclavos. Wilberforce nació en 1759 y murió en 1833. Procedía de una familia adinerada que vivía en la ciudad portuaria costera de Hull, Inglaterra. Su padre murió cuando él solo tenía 9 años. Más tarde se mudó de Hull a la gran ciudad de Londres para vivir con unos familiares. Estos familiares tenían una casa allí en Londres y otra en un pueblo que estaba en las afueras de la ciudad, un pueblecito rural conocido como Wimbledon. Mientras vivía con sus familiares, su tía tuvo una gran influencia sobre él. Según entendemos, ella probablemente se convirtió a Cristo por medio del ministerio del gran predicador del gran despertar, George Whitefield. La tía de Wilberforce era una gran seguidora de Whitefield y fue en esa familia donde Wilberforce recibió una exposición temprana al cristianismo. Sin embargo, él no se mostró receptivo al evangelio en ese momento de su vida. Unos años más tarde, en 1776, casualmente mientras una de las colonias de Gran Bretaña empezaba a independizarse, William Wilberforce se fue a estudiar a la Universidad de Cambridge. Durante su estancia allí, fue compañero de clase de William Pitt, apodado El Joven. El padre de Pitt, William Pitt I, fue el primer ministro y su joven hijo, William Pitt II, llegaría a ser primer ministro también. En 1780, William Wilberforce ocupó su primer escaño como miembro del Parlamento. Había terminado su licenciatura, pero todavía estaba trabajando en su maestría en Cambridge. Así que durante los siguientes años estuvo ocupado como estudiante y como parlamentario. En 1784, realizó un viaje al continente americano y las personas con las que viajaba eran cristianos. Ellos les recomendaron ciertos libros. Por ejemplo, comenzó a leer al gran puritano Philip Doddridge. Y a medida que leía, Wilberforce comenzó a comprender el evangelio. Empezó a leer su Biblia por las mañanas y fue durante ese viaje y gracias a todas estas lecturas que se convirtió. En 1787 ocurrió otro acontecimiento importante en la vida de Wilberforce. Thomas Clarkson, uno de los compañeros de Wilberforce en Cambridge, se reunió con él. Clarkson acababa de publicar un ensayo contra la trata de esclavos en Inglaterra y Clarkson pudo convencer a Wilberforce de que esta era una causa por la que valía la pena luchar. De hecho, fue alrededor de esta época que Wilberforce escribió en su diario lo siguiente: "El Dios Todopoderoso ha puesto frente a mí 2 grandes objetivos, la abolición de la trata de esclavos y la reforma de las costumbres". En 1789, Wilberforce ya pronunciaba discursos en el Parlamento y también presentaba proyectos de ley para abolir la trata de esclavos. Esta iniciativa no fue bien recibida, pero eso no lo disuadió de continuar. Él siguió adelante. Trabajó por 18 años y finalmente en 1807 el Parlamento abolió la trata de esclavos. Por supuesto, Wilberforce no se detuvo allí, sino que dedicó su energía a la abolición de la esclavitud misma, aunque no pudo ver la consumación de sus esfuerzos. La esclavitud finalmente fue abolida en el Imperio Británico en 1834. Al recordar la vida de Wilberforce, nos damos cuenta de que, aunque su historia es bien conocida, vale la pena refrescarla. Cuando Wilberforce se convirtió, estuvo bajo la influencia de John Newton, quien trabajaba en la trata de esclavos. Newton experimentó una gloriosa conversión y de hecho es el autor del himno Sublime Gracia. Cuando Wilberforce se convirtió, pensó que tal vez debía dedicarse al pastorado, pues quizás sería un mejor uso de sus esfuerzos. Pero John Newton le animó a quedarse donde estaba, diciéndole que Dios le había puesto allí, proveyéndole de dones para que pudiera ser útil en ese tiempo al servicio de él. Así que Wilberforce permaneció donde estaba y sirvió a Dios desde donde estaba. Soy Steve Nichols. Gracias por acompañarnos en 5 minutos en la historia de la Iglesia.

Hebreos 1, del 1 al 2. Dios, habiendo hablado hace mucho tiempo en muchas ocasiones y de muchas maneras a los padres por los profetas, en estos últimos días nos ha hablado por su Hijo, a quien constituyó heredero de todas las cosas por medio de quien hizo también el universo. 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

0: hemos recorrido en las últimas semanas una figura literaria que es muy importante y determinante para comprender e interpretar correctamente el texto bíblico. Esta es la antropopatía. Y hoy ya es el quinto programa en el que hablamos de esta figura, Héctor.
1: Pero, mamá mía, vamos a tener que terminar. Bueno, saludamos a la audiencia. ¿Cómo estás, Esteban? Estamos muy contentos de poder hoy dar las cuatro reglas muy fáciles, de cómo se resuelve la figura literaria, la antropopatía, o saber dónde está, qué está pasando.
0: O sea, cuatro elementos interpretativos de la hermenéutica para hacer una correcta interpretación del texto bíblico cuando esta figura aparece.
1: Exactamente. Aparece muchas veces, muchas veces. No tanto en el Nuevo, ¿no? No tanto en el Nuevo Testamento, pero cuando aparece hay que tener mucho cuidado porque en el Nuevo Testamento es donde tenemos la doctrina. ¿Qué fue lo que pasó justamente en Gálatas 5:4? Nada menos que hablar de la justificación que Pablo supuestamente estaría diciendo, que algunos se están justificando por la ley, sería una locura porque la ley no justificaba. De hecho, no tenía el propósito de justificar, jamás. Esta figura, que es una figura que es una de las figuras difíciles, tenemos la litote también, la antropopatía, tenemos de las 152 figuras literarias, hay 10, 12 que son complicadas, pero de todos modos se puede saber bien. Además, no hay que saber figuras literarias para entender la Biblia. No hay que saber figuras literarias para ser salvo. Entonces, esto es para el que está estudiando y quiere explicar bien. Esta figura, Esteban, se resuelve fácil. Nosotros en la hermenéutica tenemos una serie de claves que cuando uno va a estudiar un texto, así sea el más fácil de la historia. Es interesante que este pasaje que estamos analizando, de Gálatas 5:4, de Cristo os desligaste, los que por la ley os justificáis, de la gracia habéis caído, ¿sabes qué? En 39 años que tengo enseñando en el seminario, nadie, absolutamente nadie, me dijo que este versículo tenía un problema. Nadie.
0: Ah, mira.
1: Pero absolutamente nadie. ¿Por qué? Y pasa por la primera base. Ningún cristiano va a cuestionar de que Pablo se desconvirtió y que ahora está enseñando que la ley salvaba. ¿Por qué? Porque ya tenemos en nuestro cerebro que la ley no salva, que es Cristo. Entonces no vamos a cuestionar, ni siquiera tratamos de buscar a ver si hay algún versículo que diga si puede salvar la ley o no. Entonces partimos por una base de que somos cristianos sanos, que no vamos a cuestionar de que la Biblia, gracia de Dios, la Biblia está equivocada, Pablo se desconvirtió cuando escribió Gálatas, son cosas que no entran en la cabeza de un cristiano.
0: Pero a veces las pasamos rápido en vez de razonar por qué está de esa manera.
1: Exactamente. Bueno, yo soy justamente un loco de esto. Yo leo el texto y soy muy observador en el texto. Soy observador en la vida, ¿no? En la vida yo observo las cosas y voy observando y miro los detalles. Que no es lo mismo que ser chusma, ¿verdad?
0: Exactamente.
1: Eso es otra cosa. Pero yo soy muy observador en la vida y cuando yo leo el texto, un poco de práctica también de leer el texto en el griego y eso, yo voy mirando preposiciones, conjunciones, adverbios, todo, voy mirando todo. Los verbos si están en un presente y se mueve. Claro, soy un loco de la gramática griega, ¿no?
0: El que trabaja en ese ámbito tiene que ser detallista.
1: Exactamente.
0: Específicamente.
1: Entonces, de versículos polémicos en el Nuevo Testamento hay un montón, que están claros, están muy claros. Lo que pasa es que pasamos por alto. Este versículo, tal cual como está en 60, como dice, os justificáis, es un presente del indicativo de la voz pasiva. Por lo tanto, si es presente, indica que en tiempo presente se estaban justificando. Y como es de la voz indicativo, del modo indicativo, está indicando una realidad. Por lo tanto, Pablo estaría ya o loco o se desconvirtió diciendo que algunos judíos se estaban justificando por la ley. Dice también que cayeron de la gracia y se desligaron de Cristo. Pero ¿qué problema hay desligarse de Cristo, caer de la gracia, si de todos modos ya están justificados? Entonces trae un problema. Ahora, nadie lo encuentra porque el os justificáis no lo ven como presente el indicativo de la voz pasiva. Pero no está diciendo os intentan justificar, sino os justificáis. Está en un presente indicativo.
0: Claro.
1: a veces también no lo encontramos porque no estamos tan acostumbrados de leer, conjugar y declinar las palabras. Esto es bien fácil. Cuando nosotros entramos en hermenéutica, primero tenemos que analizar la palabra. Acá la palabra es dikaiosune, que es justificar. Está en un presente, en el indicativo de la voz pasiva. Entonces, acá tengo el primer problema. Analicé la palabra, voy al griego, y por ahí algunos no pueden ir al griego, pero el que estudia va al griego y ve que es un presente indicativo. Entonces tenemos que pasar ahora, cuando se te complica en las primeras reglas, o en la primera regla, pasás a la segunda. Las reglas son análisis de la palabra, después miro el contexto, después veo algún pasaje paralelo, después veo la analogía, que quiere decir Génesis al Apocalipsis, después miro el estilo literario, como pasó en este caso, que Pablo utiliza esta figura literaria, y después miro si hay alguna limitación del contexto o de la escritura. Siempre la escritura tiene su propia limitación a propósito, ¿no? Si yo leo el libro de Filemón, no podría decirte, Esteban, y a los oyentes, que al leer Filemón me di cuenta que Pablo ya no creía en la vida eterna, en la redención, en el arrebatamiento. Y la gente diría, ¿pero por qué, Héctor? Porque no habló nada de eso. Uh-huh. Le escribe a Filemón que reciba a Onésimo, que estaba en la cárcel. Entonces ustedes me dicen, Héctor, la carta está limitada por un pedido de Pablo como salvoconducto a Filemón. Inclusive la carta es un pagaré porque Onésimo, antes de convertido, le había robado. Y ahora Pablo va a poner en la cuenta lo que robó. Entonces, evidentemente, la carta tiene un propósito. Hay una ocasión, hay un propósito y hay una limitación. Pablo no quería hablar de la vida eterna, quería interceder por Onésimo. Todo esto se estudia. Ahora, acá está más fácil todavía. Y voy a explicar por qué. La primera pregunta que yo tengo que hacer cuando encuentro un versículo difícil, sea cual sea, uh-huh, porque a veces es una antropopatía, pero puede ser una litote, una metonimia, una antimeria, un idiotismo. El idiotismo es una figura muy, muy compleja también. Entonces, la primera pregunta que hago es, ¿quién escribió? Lo primero que tengo que ubicarme en el texto es quién escribió. En este caso, sabemos que es Pablo. Una vez que identificás al escritor, que es fácil porque toda la Biblia adelante dice quién escribió, o los comentarios, pasás a las

0: algún versículo, un solo versículo que diga que la ley justifica? No.
1: No. Uh-huh.
0: Solo dice que te muestra el pecado. Solo dice que era el ayo para llevarnos a Cristo. Muy bien, ya vamos sacando un montón de problemas.
1: Claro.
0: Porque
1: claro.
0: No lo dice Pablo, no lo dice las cartas de Pablo, no lo dice toda la Biblia.
1: Uh-huh.
0: Toda la Biblia no lo dice. Cristo, que es el modelo, ¿dijo que la ley justificaba?
1: No.
0: No. Uh-huh. Inclusive rezongó a un grupo de judíos en Juan 5:39 que dice, ustedes están escudriñando las Escrituras porque piensan que en ellas van a tener la salvación. Pero las Escrituras hablan de mí, pero ustedes no me quieren aceptar a mí. O sea que no les sirve de nada que estén estudiando sin buscar
1: acepta.
0: A Cristo como Salvador. Entonces tenemos, ¿quién escribió? Pablo, 13 cartas. En los 66 libros, o sea, la totalidad de la Biblia, ¿hay algún versículo que diga que justifica? No. ¿Cristo dijo que la ley justifica? No. Y ahora viene lo más lindo, porque el versículo 5:4 dice que sí.
1: Claro.
0: Es el único, ¿no? Por supuesto. Entonces ahora tengo que hacer la última pregunta. En el contexto de Gálatas, y ahí tengo que hablar de capítulo 1 al 6, en el contexto de Gálatas, o sea, en todo Gálatas, ¿hay algún versículo que anule 5:4? Y hay 22.
1: Sí, claro, una cantidad.
0: Hay 22.
1: Todo lo que vimos hasta ahora era la contraposición de ley y gracia, ¿no?
0: Exactamente. Mira lo que dice Gálatas 2:16 nomás. Sabiendo que el hombre no es justificado por la sobre la ley,
1: claro,
0: sino por la fe de Jesucristo. Nosotros también hemos creído en Jesucristo para ser justificado por la fe de Cristo y no por la sobre de la ley. Por cuanto por la sobre de la ley nadie será justificado. Eso está en el mismo Gálatas 2:16. Pero mira lo que dice Gálatas 2:21. Dice, no desecho la gracia de Dios, pues si por la ley fuese la justicia, entonces por demás murió Cristo. O sea,
1: claro.
0: Anulando no. Totalmente.
1: Muy claro, Pablo, en esta misma carta.
0: En la misma carta. Entonces, y Gálatas 3:2 dice, esto solo quiero saber, con indignación, Pablo, por supuesto, ¿no? ¿Recibisteis el Espíritu por las obras de la ley? O por el oír con fe.
1: Uh-huh.
0: Una ironía fuerte diciendo, señores, ustedes por la ley nunca recibieron nada. Cuando llegamos a, para mí ahora es el versículo clave en los que vienen ahora, ¿no? Porque Gálatas 3:10 dice, porque todos los que dependen de la obra de la ley están bajo maldición. O sea, nadie podría ser salvo bajo estas condiciones. Pues escrito está, maldito todo aquel que no permaneciera en todas las cosas escritas en el libro de la ley para hacerlas. Pero nadie las pudo cumplir, por eso vino Cristo.
1: Claro.
0: Y el versículo clave, para mí clave, porque me encanta, porque además se da el lujo, Pablo, de remarcarlo en el Antiguo Testamento.
1: Uh-huh.
0: En Gálatas 3.11, él dice, Pablo, en el mismo libro de Gálatas 3.11, dice, y que por la ley ninguno se justifica para con Dios, es evidente.
1: Uh-huh.
0: Y explica el porqué. Porque el justo por la fe vivirá. Y uno dice, ah, ¿de dónde saca usted la evidencia, Pablo? Bueno, del Antiguo Testamento, porque este versículo lo está sacando del Antiguo Testamento, que aparece en todo el Antiguo Testamento, aparece en Gálatas, aparece en Romanos y aparece en Hebreos. El justo por la fe vivirá. Entonces, por supuesto, 3:21 también es un clásico, dice, luego, ¿la ley es contraria a las promesas de Dios? En ninguna manera. Porque si la ley dada pudiera vivificar, la justicia fuera verdaderamente por la ley. O sea, no sirve para nada.
1: Pausa en la jungla semántica y ya volvemos a seguir mirando las reglas de interpretación de la antropopatía.
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1: Estamos en la jungla semántica mirando cuatro reglas para interpretar un texto bíblico y saber si tenemos allí una antropopatía.
0: Exactamente. Y recapitulamos. Primero, ¿quién escribió este versículo de Gálatas 5:4, que es el polémico justamente del verbo dikaiouste, o dikaiosune, que es justificar? Lo escribió Pablo. Muy bien. Pablo, ¿qué escribió? Dos cartas, tres, cuatro, 13 cartas.
1: Uh-huh, uh-huh.
0: ¿En alguna de ellas habla de que la ley salva? No.
1: No.
0: No, al contrario. Todos los
1: argumenta contra ello contra constantemente. Eso.
0: Bien. En los 66 libros, ya no hablo de 13 libros que escribió Pablo, ahora hablo de 66 libros, uh-huh, hay algunos.

0: ningún versículo que diga que la ley justifica. No. Todo lo contrario. Cristo dijo que la ley justifica. No, todo lo contrario. En el contexto de Gálatas capítulo 5, versículo 4, que es el versículo polémico. En el contexto, o sea, en el mismo contexto inmediato, porque tenemos contexto inmediato y remoto.
1: Sí.
0: En el contexto inmediato, que es todo el libro de Gálatas, ¿hay algún versículo que anule todo esto? Sí, lo estábamos leyendo, Gálatas 2.16, 2.21, 3.2, 3.10, pero me encanta el 3.11. La razón que me encanta el 3.11 es porque él dice, es evidente.
1: Claro.
0: Y uno dice, pero ¿por qué es evidente? ¿De dónde sacó la evidencia? La sacó de Oseas, la sacó del Antiguo Testamento, que ya Dios estaba diciendo desde el Antiguo Testamento, ojo, la ley no va a justificar, la ley solo va a decirte cuán pecador sos. Como lo dijo Pablo en Gálatas 3.24 también, que dijo la ley es solo nuestro ayo para conducirnos a Cristo. Uh-huh. Pero venido Cristo ya no estamos bajo el ayo. A veces me pregunto, Esteban, ¿qué están haciendo los judaizantes? ¿Qué están predicando? ¿De dónde están sacando los versículos? ¿Cómo están tergiversando la hermenéutica, el texto, la analogía, todo, absolutamente todo? No pasan ningún versículo por ninguna de las reglas, de la regla del movimiento de la palabra, el contexto. Fíjate que cuando yo hago el primer análisis de la palabra, que es lo primero que tengo que hacer aquí, me coloco en un problema. En el primer, porque yo tengo reglas de la hermenéutica, la palabra, el contexto, el paralelo, la analogía, el estilo literario y la limitación de la escritura. Además de eso, tengo que saber si el versículo es literal o figurado. Si es literal, no hay problema, es literal. Pero si es figurado, ¿qué figura es de la 152? Estoy hablando cuando se estudia más o menos de verdad. No estoy diciendo de que todos tienen que saber hermenéutica para conocer a Dios. No, por supuesto, no es así. Cualquiera es salvo creyendo en Cristo, no sabiendo hermenéutica. Pero cuando estamos estudiando, y Jungla Semántica tiene eso, de escarbar y meternos en esta oportunidad, entramos con dos machetes, tres machetes cortando la densa maleza. Pero resulta que ahora tenemos claridad, hemos llegado ahora a un lugar donde está entrando la luz, nos hemos reído de los versículos que Dios se arrepintió, Dios no sabe, pregunta, ¿por qué realmente Dios es soberano? Sí lo sabe todo, ¿no? Ya hemos leído versículos que Él es omnisciente. Entonces, cuando él dice, y que por la ley ninguno se justifica para con Dios, es evidente. Y explica el por qué. ¿Y de dónde saca la evidencia? Porque el justo, por la fe, vivirá. Fundamental. Que podamos entender. Bueno, después lo reafirma en el mismo capítulo 3, verso 21, dice, luego la ley es contraria a las promesas en ninguna manera. Pero si la ley dada pudiera vivificar, que no pudo, la justicia fuese verdaderamente por la ley. Y, por supuesto, un versículo que no vimos todavía, porque estamos en 5.4, pero en 5.18 dice, pero si sois guiados por el Espíritu, ya o no estáis bajo la ley. Por supuesto
1: es
0: que
1: muy claro.
0: Dejó muy claro el escritor, pero muy claro. Lo que hay que hacer es, cuando yo analizo la palabra y me tranco allí y digo, che, la palabra es un presente indicativo pasivo, pásenme el contexto.
1: Claro.
0: El contexto ya en Gálatas, uno dice, no, al contrario, está anulando. Y si no le queda claro el contexto, vamos a la ley de la analogía, que dice Génesis al Apocalipsis. Claro, le digo al oyente que tiene que empezar a leer de Génesis al Apocalipsis. Va a tener que abrir la Biblia, ¿verdad?
1: Sí, para saber.
0: Sí. Entonces decimos, no, por supuesto que no. Y después hay algo que yo le llamo, no está dentro de la regla de la hermenéutica, pero sí está en la regla del cerebro del ser humano. Sentido común. Un versículo no puede anular 31.176 versículos de la Biblia. O sea, un poco de sentido común.
1: Claro.
0: O sea, un versículo no puede anular 31.176 versículos. O sea, se llama sentido común. Porque nadie puede decir, no, pero este versículo tiene peso, sí. Así anula 31.176 versículos. Sí, porque es un versículo lindo, largo, extenso y tiene dos participios y cuatro imperativos. No, ya automáticamente tenés que saber algo está pasando aquí. Es como cuando leo Timoteo 2.15. La mujer se salvará engendrando hijos. Y uno dice, pará, sentido común. Y la que no puede tener hijo se va al infierno.
1: Claro. Y la es una locura.
0: Y la soltera ya está en el infierno. Entonces uno dice, claro, esa es la frase, una locura. Sí. El sentido común indica, nunca la salvación fue por obras. Sí, pero acá lo dijo Timoteo, la mujer se salvará engendrando hijos. Bien, analiza el contexto, ya sabes, Esteban, ese versículo, leyendo dos versículos antes se resuelve el problema.
1: Claro, claro.
0: Pero hoy se está leyendo poco la Biblia.
1: Ese es el tema, y se lee fragmentariamente.
0: Fragmentario,
1: ¿no?
0: Y leo un versículo adornado con florcita en internet, con una música de fondo. Leo un versículo que está pegado en un imán de la heladera o un marcador de la Biblia. Déjeme decirle algo, querido oyente. Usted debe de abrir la Biblia. No importa si es electrónica, celular, tablet, computadora, papel. Abra la Biblia. Abra la Biblia que tenga, la electrónica o en papel. Yo prefiero papel todavía. O sea, tengo electrónica. De hecho, estoy hablando ahora con una tablet enfrente, ¿no? Uh-huh. Con los versículos. Pero, y tengo mucha tecnología en casa y, bueno, soy ingeniero en electrónica, entonces me gusta todo esto. Pero lo que le quiero decir es, la de papel está. Y vos la ves, Esteban, está un poco rota,
1: claro,
0: pero
1: bastante usada, sí.
0: Bastante usada. Pero está. Entonces, abra su Biblia, haga anotaciones, escriba, hágale marque los verbos con ciertos colores, como usted quiera. Pero aquí tenemos ahora la solución. Pablo mismo está dando la solución. Primero, en sus 13 cartas, en la misma carta, es interesante que hay 22 versículos, y por toda la Biblia, Jesús lo habló, Hechos, Romanos, Gálatas, en el libro de Hebreos, Efesios, Filipenses, Antiguo Testamento, todos los 66 libros apuntan a Cristo y no a la ley. Qué interesante, Esteban. Cuidado con aquellos movimientos evangélicos que están enamorándose y con romanticismo del judaísmo. Hay que tener mucho cuidado. Uno puede enseñar algo del judaísmo, ¿verdad? Mostrando a Cristo. Pero tenemos que tener cuidado cuando ya empezamos a estar confiando en algunas cosas del judaísmo como medio de salvación. No debe haber medio de salvación en el Antiguo Testamento, es Cristo. Por supuesto que todo el Antiguo Testamento tenemos ética, moral, principio, valor, santidad, consejos.
1: Y todo eso es útil y valioso.
0: Y valioso y es inspiración de Dios todo, pero la salvación es por Cristo.
1: Amén.
0: Con la fe en Cristo Jesús. Así que, querido amigo, quiero desearle, bueno, que usted pueda disfrutar del Evangelio, disfrutar realmente de la justificación en Cristo y que podamos seguir estudiando estas figuras y otras figuras. Para eso tiene el Seminario Bíblico de Fe.
1: Claro, claro.
0: Claro que sí. Bueno, Dios les bendiga muy, pero muy ricamente.
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0: María debe vivir conforme a su conciencia. Si ella siente que está mal comer ese pedazo de carne, no debe comerlo. ¿Por qué? No porque haya algo intrínsecamente malo en ese pedazo de carne, sino porque hay algo profundamente malo en que María pase por encima de su conciencia. Porque si María pasa por encima de su conciencia, ¿qué sucede? Debilita su poder, aun si su conciencia está funcionando a partir de un conocimiento equivocado.
1: Soy Omar Jaramillo y quiero darles la bienvenida al programa Abre la Biblia con el pastor Colin Smith en la voz de Fausto González de Chávez. Colin, ayúdanos a entender esto. Ignorar nuestra conciencia sigue siendo malo, aun cuando esa conciencia está funcionando con información incompleta o equivocada.
0: Aquí está el asunto. Hay muchos temas sobre los cuales la Biblia no nos da una línea clara y definitiva. Y en esos temas los cristianos pueden llegar legítimamente a conclusiones diferentes. El Nuevo Testamento trata este asunto y nos da algunos ejemplos muy específicos. Uno de ellos trata con la carne sacrificada a los ídolos. ¿Debía comerse esa carne o no? Eso no es un tema para nosotros en nuestra cultura de hoy, pero sí lo era para ellos en aquel tiempo. Y el principio aplica hoy también y nos ayuda. Los cristianos llegarán a conclusiones distintas sobre una gran variedad de temas. Decisiones en cuanto al entretenimiento, en cuanto a qué se debe hacer con el dinero, qué constituye un exceso y cosas por el estilo. Y terminamos yendo en una de dos direcciones. La primera, tratamos de definirlo todo y dejar cada detalle establecido, lo que nos conduce al legalismo y donde terminas con una cultura de iglesia llena de reglas y regulaciones. O segundo, reconocemos que Dios nos ha dado cierta libertad en asuntos de conciencia y entendemos la importancia de que los cristianos vivan en libertad, actuando conforme a su conciencia, según la luz que cada uno ha recibido de Dios de acuerdo a su palabra. Este es un principio enormemente importante y tiene que ver con nuestra comunión y con nuestra libertad en el Evangelio.
1: Como acabamos de escuchar, hay asuntos sobre los cuales la Biblia no establece una regla directa y definitiva. En esos temas, los cristianos pueden llegar a conclusiones distintas y aún así seguir buscando honrar al Señor. Así que abre tu Biblia en Romanos capítulo 14 y acompáñanos mientras continuamos el mensaje ¿Cómo fortalecer una conciencia débil? Aquí está el pastor Colin.
0: Imaginemos ahora un miembro de la iglesia cristiana en Corinto. Vamos a darle un nombre, lo llamaremos Juan. Él es un hermano cristiano y sabe lo que Pablo está diciendo aquí, de que un ídolo no es nada, no es más que una proyección vacía de la imaginación de una persona incrédula. Así que cuando Juan va a la carnicería, no le preocupa si la carne fue sacrificada en algún templo antes de llegar a la carnicería. Él compra la carne y la come con conciencia tranquila. Pero luego Pablo dice en el versículo 7, «Sin embargo, no todos tienen este conocimiento». Noten nuevamente el énfasis en el conocimiento. Y continúa diciendo, «Algunos están acostumbrados a pensar que los ídolos son reales». Entonces, cuando comen alimento que fue ofrecido a ídolos, aquí Pablo está hablando de personas que crecieron en la idolatría y en todas aquellas celebraciones perversas y paganas, personas que ahora se han convertido a Cristo, pero que cada vez que ven carne sacrificada a los ídolos, ya sea marcada así en la carnicería o servida de esa manera en una mesa, no pueden separar en su mente la procedencia de esa carne y todo lo asociado con esas prácticas idólatras. Recuerden que la conciencia es la capacidad de actuar con conocimiento, con entendimiento. Por eso, la manera en que funciona la conciencia depende del conocimiento con el que está operando. Así que vean lo que Pablo está diciendo. Sabemos que un ídolo nada es en el mundo, pero no todos tienen ese conocimiento. Hay cristianos que vienen de ese trasfondo idólatra y están tan acostumbrados a todo eso que su conciencia les dice, «Está mal comer esa carne, no deberías tener nada que ver con eso». Ahora pensemos en María. Esta creyente cristiana, María creció en Corinto rodeada de idolatría. tiene recuerdos horribles de aquellas fiestas idólatras y de las cosas terribles que sucedían en ellas. Ahora se ha convertido al cristianismo de forma radical y siente que ya no es aceptable para ella tener nada que ver con su pasado, incluyendo comer la carne que se sacrificó en una de esas fiestas idólatras. Y como no siempre se puede saber con certeza cuál carne es cuál en el mostrador de la carnicería, ella decidió en su corazón que no va a comer carne en lo absoluto. Así que no habrá duda alguna en su conciencia, no quiere tener nada que ver con eso. Ahora, una noche, Juan se encuentra con María y salen juntos a cenar a un restaurante. Juan pide un filete de carne y María pide una ensalada. Juan le dice a María, «María, ¿pero por qué estás pidiendo una ensalada? Yo invito, pide un filete». Pero María responde, «No me sentiría bien haciendo eso». Ahora, esta historia podía terminar de tres formas diferentes y quiero darles estos tres finales como una manera de explicar la enseñanza del apóstol Pablo aquí. Estoy seguro de que ustedes podrían pensar en algunos otros finales más, pero yo quiero concentrarme en estos tres. Primer final. María pasa por encima de su conciencia. Juan le dice a María, «¿Por qué estás pidiendo una ensalada, María? Yo estoy pagando, yo te invito, pide un filete». Pero María le responde, «No creo que sea correcto». «¿Pero por qué no?», le dice Juan. «Un ídolo no es nada, María. Cristo nos ha hecho libres de todo eso. Tienes que librarte de todas esas cosas». Y entonces Juan le hace una señal al mesero y le dice, «Que sean dos filetes, término medio». María termina comiéndose su filete. Ella pasa por encima de su conciencia, pero esa noche su conciencia no la deja en paz. Ahora, el principio aquí se encuentra en tres pasajes bíblicos. El primero está en Romanos 14:14, donde Pablo dice, «Yo sé y estoy convencido en el Señor Jesús que nada es inmundo en sí mismo, pero para el que estima que algo es inmundo, para él lo es». Esa era la convicción de Pablo. Pero si alguien considera que algo es inmundo, entonces para esa persona es inmundo. En otras palabras, María debe vivir conforme a su conciencia. Si ella siente que está mal comer ese pedazo de carne, no debe comerlo. ¿Por qué? No porque haya algo intrínsecamente malo en ese pedazo de carne, sino porque hay algo profundamente malo en que María pase por encima de su conciencia. Porque si María pasa por encima de su conciencia, ¿qué sucede? Debilita su poder. Su propia conciencia se debilita. Espiritualmente, eso le hace daño, aun si su conciencia está funcionando con un conocimiento equivocado. Por eso Pablo dice en 1 Corintios 8:7, «Sin embargo, no todos tienen ese conocimiento, sino que algunos, estando acostumbrados hasta ahora al ídolo, comen alimentos como si estos hubieran sido sacrificados a un ídolo, y su conciencia, siendo débil, se contamina». No es la carne lo que contamina, sino la conciencia. Eso es lo que le está diciendo aquí, y queda contaminada porque está siendo pasada por encima, está siendo ignorada. Estás haciendo algo en contra de tu conciencia, y eso siempre estará mal. Y que Juan presione a María en ese sentido está terriblemente mal. Nunca presiones a una persona para que pase por encima de su conciencia.

0: presentarles la escena otra vez. Ya hicieron sus pedidos y Juan le dice a María: María, ¿por qué estás pidiendo una ensalada? Yo estoy pagando, yo te invito, pide un buen pedazo de carne. María le responde: Oh, no creo sentirme bien con eso, Juan. ¿No te das cuenta de que esta carne fue sacrificada a los ídolos? Juan, tal vez tú no sabes cómo son esas fiestas idólatras, pero déjame decirte que yo he estado ahí y son miserables y degradantes. De hecho, Juan, no entiendo cómo puedes tener algo que ver con eso. Juan, tienes que dejar de practicar ese tipo de cosas. Entonces ella hace una señal al mesero y le dice: Que sean dos ensaladas, por favor. Juan se come la ensalada, pero esa noche su conciencia queda perturbada. ¿Realmente estaría mal que él comiera un pedazo de carne? ¿Tiene razón María acerca de esto? ¿O se está imponiendo María a Juan? El principio aquí se encuentra en Gálatas 5:1. Para libertad fue que Cristo nos hizo libres. Por tanto, permanezcan firmes y no se sometan otra vez al yugo de esclavitud. María es libre de comer la ensalada. De hecho, su conciencia le dicta que eso es lo que debe hacer. Pero ella no tiene derecho de imponerle a Juan la ensalada. Ahora, Juan es completamente libre de elegir la ensalada y renunciar a su filete voluntariamente, como un acto de cortesía y sensibilidad hacia María. Si es que él decide hacerlo, de hecho, sería algo bueno que lo hiciera. Pero si Juan se permite quedar atado a los escrúpulos de María, entonces se está poniendo bajo el control de ella. Ya no está viviendo delante de Dios con su propia conciencia. Está viviendo delante de Dios bajo la conciencia de otra persona, y eso debilitará el poder de la suya. Estar atado por la conciencia de otra persona siempre estará mal. Tratar de atar a otra persona con tu conciencia siempre estará mal. Para libertad fue que Cristo nos hizo libres. Manténganse firmes en eso. Ustedes no han sido puestos en una posición en la que se convierten en esclavos de otros creyentes que les dicen lo que deben hacer. Cristianos, ustedes están habitados por el Espíritu Santo y son capaces de seguir la dirección de las Escrituras, y donde no hay una dirección clara, también son capaces y libres para seguir su conciencia y crecer en ella. Es algo maravilloso y es un principio muy importante para nosotros.
1: Estás escuchando Abre la Biblia con el pastor Colin Smith en un mensaje titulado ¿Cómo fortalecer una conciencia débil? Parte de nuestra serie Regeneración. ¿Cómo Cristo cambia tu alma? Hoy estamos aprendiendo a vivir con libertad en Cristo sin pasar por encima de nuestra conciencia, pero también sin quedar controlados por las convicciones personales de otros creyentes. Vamos a hacer una breve pausa, pero regresamos en un momento. 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Ahora regresemos al mensaje. De nuevo con nosotros, aquí está el pastor Colin.
0: Ahora veamos el tercer final de esta historia entre Juan y María. Juan y María crecen en Cristo al aceptarse mutuamente. El primero fue que María pasa por encima de su conciencia y nunca vayan por ese camino. El segundo final fue que Juan perdió su libertad. Nunca tomen ese camino tampoco. Ahora, el tercer final es que María y Juan crecen en Cristo al aceptarse mutuamente. Y eso es lo que Pablo está hablando en Romanos 14. Romanos 14, primer versículo. Acepten al que es débil en la fe, pero no para juzgar sus opiniones. Uno tiene fe en que puede comer de todo, pero el que es débil solo come legumbres. El que come no menosprecia al que no come, y el que no come no juzgue al que come, porque Dios lo ha aceptado. Así que el tercer final de esta ilustración de Juan y María sería algo así. Juan pide su filete y María pide su ensalada, y ambos disfrutan juntos de su comida. Juan no menosprecia a María por su ensalada y María no condena a Juan por su filete. Comen para la gloria.

0: de Dios, con corazones agradecidos, regocijándose en la gracia de Dios que está obrando en sus vidas. Pablo hace explícito ese principio al final de su argumento en Romanos. En Romanos 15:7 él dice: "Por tanto, acéptense los unos a los otros, como también Cristo nos aceptó para gloria de Dios". Permíteme ahora ofrecer una breve reflexión acerca de la señora que no se quedó en nuestra iglesia porque no teníamos una posición firme sobre Harry Potter. No tengo ninguna duda de que ella encontró una iglesia que aborda sus preocupaciones y toma una posición, y que ahora ella está con un grupo más reducido de cristianos que siguen exactamente esa línea. Pero yo me pregunto, ¿cómo ayuda eso a que esta querida señora crezca? Yo pienso que para que esta señora crezca, lo que necesita es estar en una iglesia que no tenga una posición sobre el tema de Harry Potter, donde ella pueda aprender a desarrollar su propia conciencia y aceptar a otros creyentes sin condenarlos cuando tomen posiciones diferentes a las de ella. Ese es uno de los grandes gozos de un cuerpo de Cristo como este, donde descubriremos que en muchos temas llegamos a conclusiones personales diferentes en asuntos de conciencia, y en vez de que eso sea motivo de frustración, se convierte en instrumento de crecimiento. Comprometidos con la Escritura, donde la Biblia habla claro. Comprometidos con la libertad, donde la Escritura guarda silencio. Aprendiendo a crecer y a madurar en la fe, sin condenar a otros cristianos que toman posiciones diferentes en asuntos de conciencia. Sin menospreciar a las personas que adoptan una posición diferente a la nuestra, sino honrando a Cristo y aprendiendo a aceptarnos los unos a los otros. Esa es una pieza clave para el crecimiento espiritual y gracias a Dios por eso. Ahora, lo último que quiero compartir con ustedes. El corazón de este mensaje ha sido cómo vivir juntos en comunión cuando nuestras convicciones nos llevan a conclusiones diferentes en asuntos de conciencia. Pero quiero hacer esta pregunta. ¿Cómo puede una conciencia débil llegar a ser una conciencia fuerte? La elección de comida de María no importa en lo absoluto, pero su temor sí importa. Esa sensación de estar rodeada por un mundo amenazante y la inhibición de su alma, eso sí importa. Ella estará algún día en la presencia del Señor, pero ¿cómo se vería el crecimiento de María aquí? ¿Cómo puede una conciencia débil llegar a ser fuerte? Sería bueno que María pudiera ver que su libertad en Cristo es mayor de lo que ella piensa. Sería bueno que una conciencia débil lograra llegar a ser fuerte. Sería bueno que la persona que siente que nunca puede descansar por causa de una ética compulsiva de trabajo, o el cónyuge que nunca puede sentirse tranquilo dentro del matrimonio, o la persona que no puede vivir en medio del conflicto sin condenarse a sí misma, pudieran crecer algún día. Sería bueno que estas personas crecieran hasta experimentar un mayor grado de libertad en Cristo. ¿No les parece? Una conciencia débil no es un lugar donde quieras permanecer para siempre. Los débiles quieren llegar a ser fuertes. Entonces, ¿cómo puede llegar a ser fuerte una conciencia que quizás ha estado atada demasiado tiempo a reglas impuestas por otros? Bueno, ya respondimos eso la vez pasada. ¿Cómo transforma y renueva Cristo la conciencia? La buena conciencia recibe poder por el Espíritu Santo, es calibrada por la palabra de Dios y es limpiada por la sangre de Cristo. Y exactamente de la misma manera en que la conciencia corrupta o cauterizada llega a ser pura y sensible, así también la conciencia débil llega a ser fuerte. Así que quiero darles una invitación y este ánimo en estos últimos momentos. Si reconoces que hay en ti una atadura que ha sido impuesta por otros y que necesitas crecer en tu libertad en Cristo, ¿por qué no pedirle al Espíritu Santo que te ayude con eso hoy? Es una obra del Espíritu Santo y donde está el Espíritu hay libertad. Señor, líbrame del espíritu de temor, suéltame de la escrupulosidad mórbida, no quiero vivir ahí. Estudien lo que la Biblia dice acerca de su libertad cristiana, lean Gálatas esta semana. Observen todo lo que Gálatas dice acerca de tu libertad en Cristo. Realmente te va a ayudar. Recuerden también la sangre derramada del Señor Jesús. Ustedes son limpiados por la sangre derramada de Cristo, no por sus escrúpulos. Cuando nuestro corazón nos condena, ¿cómo hacemos descansar nuestro corazón en su presencia? ¿Volviéndonos más escrupulosos? Claro que no. Dios es mayor que nuestro corazón y tenemos su promesa sellada con la sangre de Cristo. Mientras más claramente comprendamos el Evangelio, más plenamente entraremos en el gozo de la libertad que honra a Dios en Jesucristo. Oremos. Padre, libera a muchos de una escrupulosidad mórbida, de vidas gobernadas por el temor y de vivir bajo las opiniones controladoras de otras personas, de vivir bajo el temor de los hombres. Concédenos entrar cada vez más plenamente en el gozo y la libertad que son nuestros en Jesucristo y que podamos honrarte con alegría en nuestras vidas. Todo esto lo pedimos en el nombre de nuestro Señor y Salvador Jesucristo. Amén.
1: La historia de Juan y María nos ayuda mucho a entender este tema. María no debía comer algo que, según su conciencia, estaba mal. Pero Juan tampoco debía quedar bajo el control de una convicción que Dios no había puesto sobre él. Y la alternativa madura no era que uno venciera al otro en una discusión. Era que ambos crecieran en Cristo, se aceptaran mutuamente y aprendieran a caminar juntos en amor. Tal vez tú reconoces que has vivido con una conciencia marcada por el temor. Quizás has cargado reglas que otros te impusieron, o te cuesta descansar en la libertad que Cristo te ha dado. La libertad cristiana no significa hacer todo lo que queremos. Significa vivir bajo la autoridad de la palabra de Dios, guiados por el Espíritu Santo, con una conciencia que está siendo formada por la verdad. También significa no imponer nuestras convicciones personales sobre otros en asuntos donde Dios no ha hablado de forma definitiva. El mensaje de hoy se titula ¿Cómo fortalecer una conciencia débil? Y forma parte de nuestra serie Regeneración. ¿Cómo Cristo cambia tu alma? Colin, tienes un recurso especial que puede ayudar a muchas personas a entender cómo toda la Biblia se une en una sola gran historia. Cuéntanos un poco sobre Un vuelo por la historia bíblica.
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1: 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Gracias por escucharnos hoy. 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

0: 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Hay momentos en los que sentimos que estamos haciendo todo lo que podemos, dando lo mejor que tenemos. Llevamos muchos sombreros, somos padres, tenemos responsabilidades del hogar, trabajamos, estudiamos, servimos en la iglesia, cuidamos de otros, mantenemos relaciones. Pero, si somos honestos, podemos sentir que algo no está bien. Vivimos ansiosos, nos irritamos con frecuencia, nos duele no ser considerados. Al mismo tiempo, muchas veces sentimos que todo lo que hacemos no es tomado en cuenta. Entonces empezamos a preguntarnos, ¿qué me falta? ¿Qué más tengo que hacer? ¿Por qué, si estoy haciendo tanto, sigo sintiéndome así? Creo que muchos podemos identificarnos con esta realidad, hacer mucho y sentirnos vacíos, llenar tantos espacios y sentir que nada es suficiente. Justamente ahí es donde la palabra nos confronta con una verdad que no siempre estamos dispuestos a ver. En Lucas 10, del 38 al 42, encontramos la historia de dos mujeres. Seguramente la conoces. Jesús entra a una casa. Marta lo recibe. María, su hermana, se sienta a sus pies a escuchar. Y mientras eso pasa, Marta está encargándose de todo. El texto nos dice en el versículo 40 que Marta se preocupaba con todos los preparativos. Jesús mismo le dice en el versículo 41, «Marta, Marta, tú estás preocupada y molesta por tantas cosas». Notemos que Marta no solo estaba ocupada, estaba preocupada y molesta por dentro. Ella estaba siendo jalada en múltiples direcciones, tratando de que todo saliera como debía, queriendo que las cosas estuvieran en orden para poder estar bien. Así demuestra que había algo más profundo en ella. Marta se acerca a Jesús y le dice, «Señor, ¿no te importa?». Ella llega a cuestionar el cuidado de Jesús. Su servicio, en lugar de acercarla a él, la estaba llevando a cuestionar las intenciones de su Señor. Y aquí hay algo que necesitamos ver con claridad. Si te fijas, Jesús no reprende el servicio, sino que confronta un corazón que, en medio del servicio, ha perdido su enfoque. Lo ha perdido de vista. Marta estaba tan absorbida en lo que hacía para Jesús, que perdió de vista a Jesús mismo. Y eso también nos puede pasar a nosotros. Podemos estar haciendo cosas buenas, incluso cosas para el Señor, y aún así tener un corazón inquieto, cargado y frustrado, porque hemos puesto nuestro enfoque en las tareas y no en Él. Como dice Marshall Segal, Marta estaba distraída de Jesús porque su mente se estaba ahogando en las preocupaciones de este mundo. A veces no estamos lejos de Jesús por rebeldía, sino por distracción, porque muchas otras cosas han absorbido nuestra atención. En contraste con Marta, vemos a María. El texto dice que ella estaba sentada a los pies del Señor, escuchando su palabra. Esa no era una postura casual, era la postura de un discípulo. María estaba recibiendo, atenta y enfocada. Ella había entendido algo que Marta había perdido de vista. Quien estaba en su casa era Jesús. Por eso, cuando Jesús responde a Marta en el versículo 42, dice algo que va directo al corazón. Pero una sola cosa es necesaria. Y María ha escogido la parte buena, la cual no le será quitada. Y aquí necesitamos detenernos, porque esa buena parte no es simplemente tener un devocional más largo, no es solo cumplir con una disciplina espiritual, es Jesús mismo. María escogió estar con Él, escucharle, recibir de Él. Escogió aquello que verdaderamente satisface el alma. Porque el problema de Marta no era solo que hacía mucho, es que estaba buscando en muchas cosas lo que solo Jesús podía hacer para ella. Nosotros no somos tan diferentes. Podemos llenarnos de actividades, responsabilidades e incluso servicio y aún así vivir inquietos. Porque estamos buscando paz, identidad o plenitud en lo que hacemos y no en Cristo. Como dijo Agustín de Hipona, nos creaste para ti, y nuestro corazón andará siempre inquieto mientras no descanse en ti. El tiempo con el Señor no es una carga más, es donde nuestro corazón encuentra lo que realmente necesita. Por eso Jesús dice que esa buena parte no le será quitada. Todo lo demás pasa, todo lo demás cambia, todo lo demás se puede perder. Pero lo que tenemos en Cristo nunca nos será quitado. La manera en la que Jesús responde a Marta es tan importante como lo que le dice. Marta, Marta, tú estás preocupada y molesta por tantas cosas, le dice Jesús. ¿Cuánta ternura puedo sentir en sus palabras? Jesús ve su inquietud, ve su carga, ve su corazón desenfocado, pero no la aplasta. Él le dice la verdad, pero lo hace con amor. Él no la rechaza, no la humilla, no la ignora. Él la corrige y, al mismo tiempo, la invita a acercarse a Él. Muchas veces pensamos que, si hemos estado distraídos, si hemos estado lejos, si nuestro corazón ha estado dividido, no podemos simplemente volver. Pero este pasaje nos muestra lo contrario. Jesús no rechaza a Marta, Él la llama por su nombre. Ese mismo Jesús es el que más adelante iría a la cruz para hacer posible que pecadores como tú y como yo podamos acercarnos a Él. Él no solo nos dice qué es necesario, Él vino a darse a sí mismo como lo necesario. Él es la paz que no podemos producir. Él es la plenitud que estamos buscando. Él es la buena parte que no nos será quitada. Gracias por escucharnos. 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
1: Hebreos 1, del 3 al 4. Él es el resplandor de su gloria y la expresión exacta de su naturaleza, y sostiene todas las cosas por la palabra de su poder. Después de llevar a cabo la purificación de los pecados, el Hijo se sentó a la diestra de la majestad en las alturas, siendo mucho mejor que los ángeles, por cuanto ha heredado un nombre más excelente que ellos. 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